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1: Fallecieron dos personas que fueron arrastradas por la corriente tras las lluvias que dejaron inundaciones aquí en Veracruz. Una de ellas tenía 17 años y era paramédico, le daremos los detalles. Esta tarde también localizaron el segundo cuerpo en la zona de Tejería, era conocido como El Grillo, tenía la misma profesión. Más de 20 personas fueron rescatadas hoy por la mañana de un camión saeta en el puente de las Amapolas. Socavones en Veracruz, la alcaldesa Rosa María Hernández Espejo exige a Grupo Más atender la problemática. Hombres armados sacaron de su domicilio a la periodista Roxana Ramírez en Anchital, Veracruz. Reportan el hallazgo de bolsas negras con restos humanos en carretera veracruzana, le diremos en dónde. Maestros de la CENTE derribaron hoy y vandalizaron estatuas de jugadores de fútbol colocadas en la Ciudad de México. En medio de estas protestas de la CENTE, la jefa de gobierno, Clara Brugada, anunció un desfile mundialista con carros alegóricos. ¿Qué tal? Muy buenas tardes. Bienvenido a esta tercera emisión del Noticiero de la U a través del 98.1 FM de su radio por internet. Nos puede sintonizar en xeu.mx. Hoy es martes 2 de junio del 2026. Son las 6 de la tarde con 4 minutos. Hay información importante que darle a conocer. Ha sido un día con contrastes por la mañana. Todavía algunos rezagos de las inundaciones que se registraron a partir de las lluvias que cayeron el día de hoy en la zona conurbada Veracruz, Boca del Río. Durante la madrugada hubo varias afectaciones, socavones, también un rescate de varios pasajeros de un camión saeta, lamentablemente, un saldo que lamentar porque se reportan dos personas fallecidas tan solo el día de hoy aquí en Veracruz. Le estaremos informando al respecto. Antes le recuerdo que usted se puede comunicar con nosotros, hacernos llegar sus comentarios y reportes, fugas de agua, problemas de inseguridad, baches, lotes baldíos, autos maceta, luminarias inservibles, todo lo que afecta a su comunidad, colonia o fraccionamiento. Estamos muy atentos esta tarde en el Noticiero de la U. Le proporciono las líneas telefónicas 229-2010-100, 229-2010-101. Esas son las líneas disponibles para que usted se comunique con nosotros. También lo puede hacer vía internet en nuestra página, en nuestro sitio web en xeu.mx. Y vía WhatsApp al 509-7289, se lo repito, es el 509-7289, anteponiendo la alada 229. Por favor, revise, lea el mensaje antes de enviarlo, que esté concreto, que esté correcto, que tenga la dirección del lugar en donde se está presentando alguna problemática que usted nos quiera reportar a través de la U de Veracruz. Y nos puede compartir sus imágenes, fotografía o video, dependiendo de la situación. Pero por favor, le reitero esta petición para que usted revise, lea el mensaje antes de compartirlo al 509-7289, anteponiendo la alada 229. Y también lo invito a que siga nuestro canal de XEU Noticias en WhatsApp. Nos encuentra tal cual como XEU Noticias, solo se va a novedades, a esta opción, e inmediatamente le van a aparecer todos los estados, las historias de sus contactos. Le da en el apartado de explorar, nos busca como XEU Noticias, el clic en donde dice seguir, y ya formará parte de esta gran comunidad en donde le estamos compartiendo las noticias más relevantes, lo más destacado que se genera en el transcurso del día. Ahí se lo compartimos en el canal de XEU Noticias de WhatsApp. 6 de la tarde con 6 minutos. Vámonos con la información. La adelantaba sobre este saldo que lamentar porque dos personas fallecidas, una de ellas menor de edad, un menor de 17 años, otro más que fue ya recuperado el cuerpo esta tarde de martes, fueron arrastrados estos pues jóvenes prácticamente por la corriente en la zona de Tejería. Vamos a escuchar el primer reporte que se originó el día de hoy por la mañana.
2: La mañana de este martes, un hombre fue hallado sin vida luego de presuntamente ser arrastrado por la corriente después de las fuertes lluvias registradas en Veracruz. De acuerdo con los reportes, durante esta madrugada, dos hombres con el agua a la cintura iban empujando una moto cuando habrían caído a un hoyo y posteriormente habrían sido arrastrados por la corriente en la zona de Tejería. El cuerpo de uno de los hombres fue hallado la mañana de este martes a un costado de las vías del tren en la salida de un canal y el otro permanece como desaparecido. Al lugar arribaron elementos de la policía, quienes acordonaron la zona justo sobre la vía del tren, en tanto que personal de servicios periciales y de la fiscalía llevaron a cabo las diligencias correspondientes y realizaron el levantamiento del cuerpo. XEU Noticias, a Anabel Vela Pegueros.
1: 6:08 PM, inicialmente sobre el primer cuerpo se supo que tenía 17 años, era paramédico este joven que fue arrastrado por la corriente.
3: Tras el hallazgo de un cuerpo en un patio trasero de la localidad de Tejería, al poniente de Veracruz, las autoridades rescataron el cuerpo, el cual ya fue identificado. El joven que pereció en Tejería respondía en vida al nombre de Daniel, de 17 años de edad, mientras la otra persona que arrastraba la motocicleta con él aún se encuentra desaparecido. El señor, que es reportado como desaparecido, responde al nombre de Antonio Callejas Villalba, alias El Grillo, padrastro del joven Daniel. El señor Antonio Callejas era paramédico y manejaba una ambulancia, mientras el joven Daniel también era paramédico. Los hechos ocurrieron cuando el joven empujaba una motocicleta junto con su padrastro en la zona inundada de Tejería, en la carretera Veracruz-Jalapa, cuando lamentablemente cayeron a un tragatormentas. Según versiones, se dejaron de ver en la zona inundada. Esta mañana, habitantes de Tejería reportaron la presencia de un cuerpo muy cerca de las vías del tren, a donde acudieron peritos y cuerpos de seguridad. Descanse en paz, el joven Daniel. XEU Noticias. Sidequino.
1: 6:09 PM, inicialmente solo se había recuperado el cuerpo del menor de 17 años de edad. Más tarde, lamentablemente también fue hallado sin vida la otra persona que iba acompañando a este jovencito de nombre Antonio Callejas, alias El Grillo.
2: La tarde de este martes fue hallado el cuerpo del otro hombre que fue arrastrado por la corriente en la zona de Tejería, Veracruz, tras las intensas lluvias de la noche y madrugada de este martes. El hombre respondía al nombre de Antonio Callejas, alias El Grillo, padrastro del joven Daniel, ambos arrastrados por la corriente. El señor Antonio fue localizado hasta el interior de la empresa Tamsa. Autoridades esperaban entrar a la empresa para poder recuperar el cuerpo que se encontraba en uno de los ductos. El señor Antonio Callejas era paramédico y manejaba una ambulancia, mientras que su hijastro Daniel también era paramédico. Todo ocurrió cuando padre e hijo empujaban una motocicleta en la zona inundada de Tejería, cuando lamentablemente cayeron a un tragatormentas, fueron arrastrados por la corriente. El cuerpo de Daniel fue hallado esta mañana cerca de las vías del tren y la clínica del IMSS de Tejería, hasta donde acudieron peritos y cuerpos de seguridad para rescatar los restos. Y esta tarde fue hallado el señor Antonio. Informó para XEU Noticias Alexandra Burch.
1: 6:10 PM y como le hemos comentado, fue localizado finalmente ya después de una exhaustiva búsqueda al cuerpo de esta segunda persona que perdió la vida tras ser arrastrada por la corriente provocada por las intensas lluvias registradas durante la madrugada en la zona de Tejería, aquí en el municipio de Veracruz. La víctima fue identificada como Antonio, 36 años de edad, paramédico con 15 años de experiencia, quien desapareció luego de ser arrastrado por la fuerza del agua a la altura del Seguro Social de Tejería. En este mismo hecho también falleció el menor de 17 años que lo acompañaba al momento de la tragedia. Ambos fueron arrastrados por la corriente durante las fuertes lluvias de hoy por la madrugada. Familiares y amigos de Antonio emprendieron labores de búsqueda hasta que finalmente lograron localizar su cuerpo hoy por la tarde. Posteriormente, los restos fueron trasladados a la colonia Rosario Saldaña y en Tejería, donde familiares, amigos y conocidos expresaron su pesar por la irreparable pérdida. Al punto llegaron autoridades también para realizar las diligencias correspondientes. Dos víctimas que lamentar a consecuencia de estas fuertes lluvias. La recomendación, y a partir de esta amarga experiencia, es que si usted queda atrapado durante alguna tormenta, lo mejor es ponerse a resguardo, colocarse en algún punto elevado, evitar transitar. Sabemos que a veces queremos llegar a casa, pero ponemos en riesgo la vida, sobre todo porque en algunos puntos de la ciudad hay alcantarillas sin tapa, hay cables electrificados, hay riesgos en la vía pública, y lo mejor es ponerse a salvo. No importa que usted pierda una, dos, tres horas, las que sean, pero quédese en un lugar seguro, no se arriesgue, porque lamentablemente puede haber consecuencias fatales, como ha ocurrido el día de hoy por la madrugada. 6:12 p.m. Vamos a la pausa, continuamos.
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3: 6:15 PM, una de las zonas más afectadas por estas lluvias de hoy por la madrugada fue justamente la parte poniente hacia Tejería, en donde ocurrieron estos casos de fallecimientos que le hemos comentado anteriormente, pero también pues hubo una inundación en la carretera Veracruz-Jalapa, un tramo a la altura del puente de las Amapolas, después descendió el agua y ¿qué cree? Que las alcantarillas estaban tapadas de basura y lodo. Cerca de las 10 de la mañana fue abierto a la circulación el tramo de la carretera Veracruz-Jalapa a la altura del puente de la entrada a las Amapolas, que estuvo cerrado por la inundación que se registró la madrugada de este martes. Trabajadores de Grupo Más llegaron a la zona abajo del puente para desasolvar las alcantarillas y retiraron grandes cantidades de basura y lodo que estaban taponeando y evitando que fluyera el agua. Conforme disminuyó el nivel, los vehículos particulares y camiones del transporte público retomaron la ruta para llegar a sus destinos. Esa área permaneció inundada toda la madrugada, ocasionando que los automovilistas no pudieran circular. Incluso un urbano de la línea Saeta se quedó varado con pasajeros a bordo. Las autoridades de Protección Civil tuvieron que rescatar a los pasajeros, pues el agua les llegaba en algunos casos arriba de la cintura y caminar así era peligroso. Vecinos de la zona manifestaron que era imposible entrar o salir a sus negocios y domicilios, porque además de que alguna alcantarilla pudiera estar sin tapa, también hay cables electrificados. Afortunadamente, la situación no pasó a mayores. Los usuarios del transporte público fueron auxiliados y poco a poco se fue restableciendo la circulación vehicular. XEU Noticias, Joel Cruz Argüelles.
4: 6:16 PM, en ese punto, en ese tramo de la carretera Veracruz-Jalapa, a la altura del puente de las Amapolas, pues quedó varado un camión Saeta que llevaba más de 20 pasajeros a bordo, fueron rescatados por elementos de Protección Civil. Esto fue lo que comentó Guadalupe Tapia, directora del área.
5: Bueno, sí, se tuvo el reporte de un camión que se descompuso y esto provocó que se quedara varado en una zona donde hubo un encharcamiento de agua, hubo un anegamiento de agua de alrededor de 60 centímetros en la carretera Veracruz-Jalapa, a la altura del puente de Amapolas. Este camión quedó ahí atorado. Recibimos el reporte de los ciudadanos y acudió el cuerpo de bomberos a hacer el rescate y a pasar a los ciudadanos a otro vehículo para que pudieran llegar a su destino. Ya que esa era la petición de los pasajeros.
6: ¿Cuántos pasajeros fueron rescatados?
5: Fueron 23 pasajeros. Tres de ellos decidieron desde un inicio salir del vehículo, los bomberos los llevaron a un lugar seguro y el resto esperó a que llegara otro autobús de la misma compañía para ser trasladados a sus destinos. Una vez que arribó el otro autobús, fueron trasladados de manera segura para que tomaran el otro vehículo y ya fueran trasladados a sus zonas.
6: ¿Había menores de edad?
5: Sí, había algunos menores de edad que acudían a sus colegios y también fueron trasladados en este mismo autobús.
6: ¿Hay personas fallecidas o lesionadas?
5: No, afortunadamente no. Esta fue una situación de que el vehículo transitó viendo el encharcamiento, decidió atravesarlo y bueno, se quedó descompuesta la unidad, pero la falla de la unidad no tuvo nada que ver con el encharcamiento, fue de otro tipo. De hecho, arribó el mecánico de la compañía y ahí determinó que esa falla correspondía a otra situación, a otra circunstancia mecánica de la unidad.
4: 6:19 PM, eso fue lo que informó la directora de Protección Civil, Guadalupe Tapia. Y es que, como le hemos comentado, la madrugada de este martes, un tramo de esa carretera Veracruz-Jalapa se inundó y por la mañana todavía el agua estaba estancada a consecuencia de que las alcantarillas de la zona pues estaban tapadas. Varias personas que se dirigían a sus trabajos quedaron varadas abajo del puente de las Amapolas. No podían pasar al otro lado de la calle, tuvieron que esperar pues un par de horas cuando menos para poder circular. En un sondeo manifestaron lo preocupante que resulta la obstrucción de las atarjeas de las alcantarillas que fueron limpiadas por personal de Grupo Más para que pudiera fluir el agua.
7: Ah, pues estresante porque no podemos entrar a trabajar. Ajá. Porque estaba todo inundado.
8: ¿A qué hora llegó usted?
7: A las 9:00 AM.
8: ¿Le tocó ver el tema del saeto?
7: Sí, estaba atrapado. Ajá. Y pues no podíamos pasar.
8: ¿Siempre se inunda en esta zona?
7: Por lo regular sí, pero creo que hoy fue más extremo porque el agua no corría, estaba estancada.
8: Estaba estancada. ¿Y qué les dijeron las personas que llegaron?
7: Nada, me parece que el Grupo Más estaba desensolvando y pues ya nos tocó esperar.
8: ¿Cuánto tiempo ya llevan?
7: Como 1.5 horas. Sí.
8: Oiga, lo que vemos es que los trabajadores estaban retirando basura en grandes cantidades en las alcantarillas. Sí. ¿Es un problema esto?
7: Sí, porque como se tapan las alcantarillas, pues no fluye el agua. Entonces lo que hicieron, me parece que los de Grupo Más, es quitar toda la basura de las alcantarillas y ya empezó a correr el agua.
8: ¿Alguna recomendación sobre todo a la ciudadanía que tira basura?
7: Pues que no tiren las envolturas de su basura, botellas, porque todo eso se queda atrapado en las alcantarillas y provoca lo mismo que es el tape de todo las carreteras.
8: Muy bien. ¿Su nombre?
7: Zaira.
8: ¿Usted qué opina?
9: Pues obviamente es parte de nosotros como ciudadanos que contribuimos a que todo esto pase porque tapamos las alcantarillas, a lo mejor ni siquiera tiramos la basura en su debido lugar y desde ahí estamos mal, desde ahí estamos contaminando el medio ambiente y sufriendo las consecuencias.
8: ¿Usted también se quedó varada aquí esperando?
9: Sí, lo que pasa es que yo traigo carro y me tocó dejarlo mucho antes, no lo puedo meter a las instalaciones porque pues mi carro se iba a ahogar y ya son temas que después tampoco te cubre el seguro y demás.
8: ¿Le había tocado anteriormente una situación similar en este punto?
9: No, jamás me había tocado algo así.
8: Ahora sí fue fuerte.
9: Sí, fue bastante fuerte y pues fue de actuar contra reloj y al momento, entonces hacer lo que se puede.
8: Afortunadamente no pasó a mayores.
9: Afortunadamente no, más bien pues estamos en espera de poder pasar para que pues no nos pase nada.
8: Muy bien, ¿su nombre?
10: Andrea.
8: ¿Usted qué opina?
10: Pues estuvo muy feo realmente porque a mí tampoco nunca me había tocado que se inundara, más que nada porque también yo no vengo por estos rumbos y como soy practicante nunca me había como que tocado esto y pues sí, mayormente es porque las alcantarillas se tapan y están muy feas, tiran mucho su basura, no la recogen y pues también no sé si se deba a que no les den mantenimiento, la verdad no sé, pero pues sí había escuchado que aquí se inunda muy feo, o sea, y es la primera vez que me toca.
8: ¿Su nombre?
10: Marilu.
8: ¿Usted qué opina?
11: Pues estuvo bastante, bastante feo. Se quedó el saeta y tuvo que venir bomberos a rescatarlos. Porque sí, el agua estaba llegando a lo que era arriba de la rodilla. No, casi a la cintura les estaba llegando, sí. Solamente que sí, pudieron venir lo que eran los bactores y bajó. Porque el agua llegaba todo hasta acá, estaba terrible. Y sí, muchos carros imprudentes pasaban. De hecho, ellos me mojaron bastante.
8: Oiga,
11: sí.
8: ¿Y con el riesgo de que alguna persona se fuera?
11: Sí, no, y de hecho también porque luego hay como pocitos y tienen cables por fuera, por aquí, por decomisión y todo, y sí, está bastante peligroso, muy peligroso, de que una persona no viera, se fuera y se fracturara un pie o algo.
8: Qué bueno que no pasó nada.
11: Sí.
8: ¿No? Muy bien, ¿su nombre?
11: Melanie.
4: 6:23 PM, lo que manifestaron algunas personas que estaban ahí varadas esperando que descendiera el nivel del agua para poder transitar. Y Gerardo Rodríguez es un automovilista que por la madrugada de este martes también circulaba en ese tramo de la carretera Veracruz-Jalapa. Vivió un momento angustiante cuando su carro se comenzó a inundar. En entrevista con XEU narró el momento en el que atravesaba la parte de abajo del puente de las Amapolas, sin imaginar que pondría en riesgo su integridad física. El vehículo es híbrido, todavía pudo moverse un poco, pero después dejó de funcionar, por lo que tuvo que pasar toda la madrugada en ese punto intentando moverlo y después echarlo a andar. ya por la mañana pues estaba esperando a un mecánico para que lo pues interviniera, pero desde la 1 de la mañana ocurrió esta situación. Iba manejando cuando el agua empezó a inundar el carro, el angustiante relato de este automovilista.
12: Bueno, pues yo venía circulando en la madrugada, estaba la inundación y bueno, pues no pensé que estuviera tan alto. Al meterme a medio puente, el agua me llegó prácticamente arriba de las puertas. Empecé a meter por los cristales y alcancé a echarme de reversa, pero pues no, la unidad se apagó. Esto es de todas las lluvias que pasa, lluvia. Aquí siempre es el caos de la inundación. Y bueno, pues hacer un llamado a las autoridades pues para que compongan esta situación, porque constantemente está pasando esto. O sea,
13: oiga, ¿estuvo a punto de ahogarse usted?
12: No, pero sí, el agua se metió a los asientos, se mojó todo. El vehículo es híbrido, todavía alcanza a sacarlo un poco de la inundación, pero se apagó por completo y ya no quiere jalar. Ya lo hablaron los mecánicos de Toyota.
13: Aún así se puso en riesgo.
12: Así es, correcto.
13: ¿No imaginó usted que estuviera tan profundo?
12: No, porque aquí todavía se veía un poco la banqueta, pero pues sí he pasado, o sea, situaciones así las ha pasado el coche sin problema. Desafortunadamente esta ocasión no le medí bien el agua y pues sí, en un 2x3 el agua me llegó arriba de las puertas, aunque traía los cristales arriba, el agua se metió por todos lados.
13: ¿Es común que circule usted por aquí?
12: Sí, así es.
13: ¿No le había tocado entonces alguna situación similar?
12: No nos había tocado tan así como la inundación de anoche, ahorita en la madrugada.
13: ¿Y ahorita ya se quedó varado aquí?
12: Sí, aquí estoy prácticamente desde la 1 de la mañana.
13: Ah, casi fue a la medianoche.
12: Sí, así es. Sí, estoy aquí desde la 1 de la mañana, pero aún así el coche no quiere prender. Ya lo hablé al mecánico, estoy esperando que venga. Esto fue la 1:30 de la mañana, el show.
13: ¿Tiene seguro?
12: Sí.
13: ¿Te va a responder?
12: Depende, porque luego también buscan sus cláusulas ahí de la inundada y todo eso. Pero yo espero que sí.
13: ¿Qué experiencia le deja esta situación hoy?
12: Pues un mal sabor de boca, porque pues esto no es novedad, seguido se inunda esta situación porque el declive está mal, las alcantarillas están pues siempre están saturadas, la gente que tira basura, mil cosas. O sea, un mal sabor de boca porque ya me hizo perder mi tiempo.
13: Y ya perdió su día laboral, ¿no?
12: Es correcto. Sí, yo tenía ahorita unos compromisos en la mañana y pues ya prácticamente pues ya me atrasé.
4: 6:26 de la tarde, lo que narró Gerardo Rodríguez, un automovilista que por la madrugada de hoy circulaba sobre la carretera Veracruz-Jalapa a la altura del puente de las Amapolas cuando su carro se comenzó a inundar. Finalmente, pues lo pudo remover. Vamos a la pausa, estamos en la tercera emisión del noticiero de la U.
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4: 6:29 PM, continuamos en la tercera emisión del noticiero de la U. Tengo esta tarde en la línea telefónica, saludo al maestro Agustín Guerola, es promotor cultural. Profesor, buenas tardes, gracias por tomarnos la llamada.
23: Joel, muy buena tarde, muchas gracias. Qué gusto saludarte a ti y obviamente al amable auditorio de XCU.
4: Igualmente, ¿qué nos puede comentar sobre un evento denominado Literatura y Fútbol?
23: Ah, gracias, Joel. Desde luego, el día 4 de junio, pasado mañana, en el Centro Cultural Casa Principal, aquí en el centro de Veracruz, en Mario Molina, entre Independencia y 5 de Mayo, se tendrá lugar una conferencia impartida por un servidor que se titula Literatura y Fútbol, una relación fuera de lugar. La cita es a las 6:00 PM, este 4 de junio, y tiene con motivo que estaremos a una semana de la inauguración de la Copa Mundial de este año, que será en el Estadio Ciudad de México, y que desde luego llama la atención de una gran cantidad de personas, más tomando en cuenta que el fútbol, el balompié, es el deporte más popular en el mundo, y sin embargo, cuando lo mencionamos desde las perspectivas de algunos intelectuales, escritores, y la gente que más o menos somos afines a la cultura, pues es uno de los elementos más denostados de la sociedad, y es muy curioso porque uno de los personajes que más criticaron precisamente el fútbol es el escritor argentino Jorge Luis Borges, que en 1978, con motivo del campeonato mundial que se llevó a cabo en su país, en Argentina, y del cual César Luis Menotti salió avante como triunfador y campeón, siendo el director técnico de ese seleccionado nacional, Borges tuvo la oportunidad de hacerle una entrevista y quedó con una, digamos que, opinión muy buena de Menotti, cosa que llamó la atención en el sentido de que, en palabras del escritor, parecía muy raro, decía, un hombre inteligente y se empeña en hablar de fútbol todo el tiempo. Para Borges, como para algunas personas, el fútbol es un desperdicio. Decía, entre otras cosas, 11 jugadores contra otros 11 corriendo detrás de una pelota no son especialmente hermosos. Si somos estrictos en función de estética, muy seguramente sí. Otros tenemos a veces la impresión de que ¿por qué 22 personas tendrían que estarse peleando por una pelota cuando todo se solucionaría con que le dieran una a cada uno de los participantes? Sin embargo, hay otras personas, escritores e intelectuales, que sí son seguidores del fútbol, y en función de ello, la conferencia lo que busca, más que hablar de la historia del balompié o de algunos de sus personajes en la cancha, es hablar de la gente que de alguna manera opina, escribe y tiene una perspectiva sobre lo que es el fútbol. Se hablará desde luego de qué es el fútbol, pero poniendo sobre todo atención en el hecho de que en el manejo de la crónica, en el lenguaje, en el cómo nos lo cuentan, podríamos encontrar tal vez hasta cierta poesía, quizá una poesía, un manejo del lenguaje que se da a patadas. En función de ello, hay autores que describen el paso precisamente de los futbolistas como si fueran la gran épica moderna, de tal manera que hablaremos sobre libros de fútbol, sí, textos sobre futbolistas o de futbolistas, y desde luego el manejo del humor, el fútbol y la literatura.
4: ¿Quiénes pueden asistir?
23: Pueden asistir todas las personas. Estamos más enfocados en público joven y adultos, adolescentes, adultos, adultos mayores, pero entra en pie toda persona que le guste el fútbol o que le guste leer. Y estaría también esta recomendación que se hará, obviamente, ya que uno de los principales escritores mexicanos que aborda el fútbol es nuestro muy admirado Juan Villoro, con lo cual podríamos decir que puede acudir toda persona que, si no le gusta leer, pero le gusta el fútbol, pues que se acerque a Villoro. Y a las personas que nos gusta leer, pero que no nos gusta el fútbol o no lo entendemos, pues acerquémonos al fútbol de la mano de Villoro. La conferencia tiene esta misión, conocer un par de textos, alguno de Villoro y otro, por ejemplo, de Georgina González, donde hace una comparación muy divertida sobre la biografía de Sor Juana Inés de la Cruz y la vida de una futbolista.
4: ¿Es acceso libre, profesor?
23: Completamente gratuito, Joel, para todas las personas que quieran acompañarnos.
4: Bueno, pues algo que desea agregar sobre este tema.
23: Mantener la invitación para que este 4 de junio a las 6 de la tarde nos acompañen en el Centro Cultural Casa Principal, ahí en Mario Molina, entre Independencia y Zaragoza. No permitiremos llevar balones, el lugar es un poco pequeño para tratar de hacer dominadas, pero si gustan llevar anécdotas de fútbol, se recibirán todas las que quieran.
4: Bueno, le agradezco, profesor. Éxito.
23: Igualmente, que tengan una excelente tarde.
4: Buenas tardes. 6:34 p.m. es el maestro Agustín Guerola, promotor cultural, sobre este evento denominado Literatura y Fútbol que se va a llevar a cabo en Casa Principal. Vamos a la pausa. En breve podrá encontrar toda esta información en xeu.mx en la sección Veracruz. Continuamos.
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4: 6:37 p.m. Continuamos en la tercera emisión del noticiero de la U. Tenemos comentarios y reportes. Se comunica la señora Guadalupe, nos dice: buenas tardes, vecinos del fraccionamiento Las Brisas. No tenemos agua desde ayer a las 9:00 a.m. Grupo Más manifiesta que es una falla ante Comisión Federal de Electricidad. Sin embargo, en CFE nos dicen que no hay ningún registro de reporte. Pero en la calle Víctor Sánchez Tapia, en donde estaba el pozo de SAS, está la oficina móvil y ahí sí están cobrando. No han mandado pipas. Hace rato una vecina interceptó una pipa de Grupo Más y le dijo que no le daría el servicio porque iba a la primaria a llenar los tanques, cuando hoy en la primaria no hubo clases porque se cayó la barda. Es lo que nos está reportando la señora Guadalupe, y dicen que hoy por la tarde pues les han dicho que ya se iría restableciendo el servicio de forma gradual, pero abren la llave y pues no sale ninguna gota de agua. Nos está reportando la señora Guadalupe, fraccionamiento Las Brisas, en la zona norte de la ciudad de Veracruz. Por acá tenemos más reportes. Nos dicen: buenas tardes, para reportar el semáforo que está ubicado en el cruce de Fidel Velázquez con Miguel Ángel de Quevedo, donde está Grupo Más. Está mal sincronizado el semáforo, pasa mucho tiempo en rojo el carril con sentido de sur a norte y se hace el tráfico vial hasta Pescadería. Lo está reportando el señor Tomás Parra, nos comparte imágenes sobre esta situación, el caos vial que se genera por la mala sincronización del semáforo que está ubicado en ese cruce. Por acá otro reporte: buenas tardes, las rejillas que ponen para los desagües deben estar cerradas, los espacios para que no se vaya la basura, por eso se tapan. El señor Aguilar de Las Vegas comenta esto. Nos dicen buenas tardes, las personas tienen la culpa, tiran la basura en las calles y ahí están las consecuencias con respecto al tema de las inundaciones, lo comenta el señor Carlos Ortega. Por acá, buenas tardes, soy la señora Lara de Río Medio. Desafortunadamente, todos estamos mal por no barrer las banquetas y recoger nuestra basura. Falta cultura. Es lo que nos estaba comentando la señora Lara de Río Medio. Muchas gracias por comunicarse. Por acá nos dicen también, nosotros somos responsables porque tiramos basura en la calle, pero es importante que la autoridad también haga su trabajo y realice las limpiezas antes de las temporadas de lluvias, es lo que nos están comentando. Por acá nos dicen, buenas tardes, la avenida Herradura del mismo fraccionamiento está totalmente destrozada e intransitable. Llevan años, no nos apoyan con la renovación de esta calle. Hay personas que rellenan con tierra y en época de lluvias esto se pone peor porque se llena de lodo y suciedad. Es importante que nos pongan atención, lo está reportando el señor Guillermo Ramos. Es la avenida Herradura, ubicada en el fraccionamiento del mismo nombre. Gracias por comunicarse, lo puede seguir haciendo. 6:40 p.m. Tras estas recientes lluvias, colapsó parte de la barda perimetral de la Escuela Leyes de Reforma, justamente ubicada ahí en Las Brisas, en la zona norte de la ciudad de Veracruz. La barda de la calle Bahía Turiacu, de ese fraccionamiento, se observaba hoy por la mañana colapsada de una parte y cuarteada en otra, con riesgo también de caer. La directora del plantel, María Inés Cardel González, dijo que temían que la barda colapsara completamente y afectara a los vecinos. De hecho, la calle fue cerrada por las en rocas, las piedras que cayeron.
5: Hay una barda en riesgo de colapsar que puede afectar a los vecinos.
7: ¿Ya entonces, se había presentado algún problema con esa barda?
5: Yo tengo 8 años en esta escuela. Anteriormente tengo entendido que había habido un problema, pero fue de este lado, más hacia acá. Entonces realmente ignoraba yo cómo estaba la construcción de la barda.
7: ¿Y ahorita hay clases?
5: No, tuvimos que suspender tantito por la situación de la barda y aparte que no tenemos agua. Y por higiene de los baños para no ver afectados los alumnos.
9: ¿Tuvieron afectaciones por dentro, por la corriente? Me imagino que fue muy fuerte, ¿verdad?
5: Pues fue bastante fuerte. Vamos a checar, hemos estado aquí realmente junto con el grupo de vocales, que son con los que nos movemos, previniendo que vaya a pasar un carro, vaya a pasar alguna persona o algo y se vaya a venir a colapsar esa barda, que es un riesgo bastante grande.
9: ¿Cuántos alumnos hay en la escuela?
5: 368 alumnos en el turno matutino y 180, 190 en el turno vespertino.
7: ¿Se albergan dos escuelas?
5: Son dos, turno matutino y turno vespertino.
9: ¿No habrá clases en la tarde también?
5: No les sabría decir, es decisión del compañero directivo que no tarda en llegar.
9: ¿Ustedes cuándo podrían regresar a clases?
5: Pues si es posible mañana, nada más que tenemos que ver qué zona podemos librar para que los alumnos no pasen y sobre todo no ponerlos en riesgo, que también tenemos que ver la situación del agua.
7: ¿Esta calle qué? ¿Cómo se llama?
5: Esta calle se llama Turiacu.
7: ¿Sí? ¿Y solamente es esta parte la que está?
5: Solamente, sí, así es.
9: ¿Cuál es el llamado que hacen a las autoridades?
5: Pues, ahora sí que diría yo, pues económicamente vamos a necesitar apoyo, porque pues si ustedes se dan cuenta del daño es bastante caro, no tiene la escuela un presupuesto para poder solventarlo. Y bueno, pues vamos a tocar puertas con las autoridades correspondientes para tener el mayor apoyo posible.
4: 6:42 p.m. fue lo que manifestó la maestra María Inés Cardel González, directora de la Escuela Leyes de Reforma, ubicada en el fraccionamiento Las Brisas, en donde colapsó parte de una barda. Hoy por la mañana también vecinos manifestaron su preocupación por el socavón que se formó en la esquina de la calle Río Blanco y Río Trinidad, en Lomas de Río Medio 2, en la zona norte de la ciudad de Veracruz, y es que el socavón que fue reportado ayer atrás de Divertiplaza se amplió por las recientes lluvias, incluso se cayó una torre que soportaba una cámara de videovigilancia. La vecina Isabel Sánchez manifestó la preocupación porque su casa se encuentra frente a ese socavón y temía que resultara dañada, por lo que pidió apoyo a las autoridades.
10: Se fue deslavando, deslavando, deslavando, deslavando hasta que terminó así. Ahora sí que dentro de la grabación grabé cuando se cayó la torre esta del C5, y pues evidentemente, como se puede ver, todo está hueco por debajo. Aquí donde está mi casa, pues también esto de aquí está hueco y evidentemente pues es un riesgo bastante grande, ¿no? Para los que estamos aquí. No hubo necesidad de desalojar el inmueble, pero pues sí tenemos el temor fundado de que esto pueda llegar a afectar más. Entonces, pues sí requerimos que las autoridades hagan lo correspondiente para venir a resolverlo. Quizá en un día no se pueda, pero sí hacer lo posible. ¿Por qué? Porque hay mucho riesgo de que vuelva a llover también hoy. Y esto se va a seguir deslavando, es pura arena, entonces si vienen a echar arena no va a servir de nada. Necesitamos que vengan con carros de escombro y demás para que puedan ayudar a llenar un poco y evitar que esta arena se siga deslavando y se siga yendo para allá. Tapar, no sé, desconozco qué es lo que vayan a hacer, pero sí estamos en un riesgo bastante fuerte, primero que todo mi casa, que es la que está aquí a la mano, y pues las casas aledañas, porque al final pues sabemos que todos compartimos paredes, ¿no? Además, por grupo más también, ya hice el reporte, me dicen que tienen mucha gente y que pues ahí van a ver, pero pues nosotros tampoco ya no tenemos agua. Se rompió en conjunto de la carpeta asfáltica, se rompieron las tomas de agua, como se puede ver ahí, es el agua que sigue corriendo y pues no han venido a repararlo tampoco, entonces...
7: ¿Y esta situación ya se había presentado en otros años?
10: Hace como 10 años se rompió ahí por donde están los muchachos, esa parte blanca se rompió, vinieron como le echaron ahí lo que sea y pues hasta ahorita no se ha roto, pero sí tiene un riesgo muy latente de que todo esto se pueda correr para allá y otra vez se vuelva a caer todo eso de ahí. Y esto pues fue de un día para el otro, literal.
7: Muy bien. ¿Cuál es su nombre?
10: Isabel Sánchez.
4: 6:45 PM, lo que explicó una de las afectadas de la zona por esta situación en la calle Río Blanco y Río Trinidad en Lomas de Río Medio 2. Comentarle que al respecto se refirió Guadalupe Tapia, directora de Protección Civil, dijo que pues estaban ya atendiendo las afectaciones, tanto el socavón en la zona de Río Medio como la caída de la barda en Las Brisas.
8: Bueno, tuvimos el reporte de un socavón, del socavón de Río Medio, mismo que ya había sido reportado una noche anterior, y bueno, con las lluvias, con las fuertes lluvias, avanzó unos metros más. Sin embargo, bueno, esta situación está siendo atendida de manera puntual por nuestra presidenta municipal, la doctora Rosa María Hernández Espejo. Ahí se van a realizar los trabajos pertinentes a través de la Dirección de Obras Públicas y son ellos quienes emitirán la información de todo lo que se tiene que realizar en esa zona.
11: Pero ya se está atendiendo.
8: Ya está siendo atendida desde el día de ayer. Sin embargo, bueno, en lo que se hace en la preparación de estos trabajos, pues la madrugada, que también tuvimos una fuerte lluvia, provocó esta mayor afectación.
11: ¿Van a rellenar?
8: Bueno, no, es un trabajo estructural el que se tiene que realizar, pero como les comento, es el área de obras públicas quienes van a hacer este trabajo.
12: ¿Y la escuela qué va a hacer?
8: En la escuela, lo que sucede ahí es que es una zona que ya presenta licuefacción, es una zona donde está ubicada, que ya hay licuefacción en la tierra, y el área de la barda en la cimentación presenta raíces de vegetación. Esto ha provocado un desgaste en la propia cimentación, por lo cual con estas fuertes lluvias pues se tuvo esta situación de presentar esta caída.
11: ¿De que avance este deslave
8: en el caso de la escuela? Bueno, se determinó que los alumnos no acudieran a clases el día de hoy y en estos días, en tanto no se hacen las labores de remediación en cuanto a la cimentación de la barda y a todo lo que conlleva el proceso constructivo de la misma.
11: ¿En eso lo hará la escuela o el ayuntamiento va a apoyar a la escuela?
8: Esa parte del colegio pues está determinando con las autoridades competentes y será las propias autoridades que les corresponda quien se hagan cargo de esta situación.
4: 6:47 PM, eso manifestó la directora de Protección Civil Guadalupe Tapia, y también se refirió a estas afectaciones la alcaldesa de Veracruz, Rosa María Hernández Espejo. Ella exigió a Grupo Más atender la problemática de al menos 3 socavones que se han formado en distintos puntos de la ciudad. A través de las redes sociales, la presidenta municipal informó, acompañada de Ana Isabel Martínez Torres, directora de Obras Públicas y Desarrollo Urbano, que el socavón ubicado atrás de Divertiplaza se había limpiado el canal. Sin embargo, el agua provocada por las lluvias ocasionó esta situación, lo que dijo la alcaldesa Rosa María Hernández Espejo.
5: Estamos aquí en este socavón que se hizo atrás de lo que se conoce como Divertiplaza. Se había limpiado el canal, sin embargo, se llevó el agua, pues prácticamente todo, la calle, todo. Porque miren, las obras mal hechas, pues obviamente no soportan una lluvia como la que ha caído en estos dos días. Y ahí se ve claramente el reblandecimiento del médano, porque no está bien compactado. Y pues vamos a tener que hacer ahí una obra grande. También le exigimos a Grupo Más que venga de inmediato a reparar, porque los vecinos no tienen agua. Y ahí se ve que hay hasta un río ya que se formó de agua y Grupo Más no ha venido. Entonces le pedimos al Grupo Más que venga. ¿Qué vamos a hacer aquí, directora?
13: Aquí ahorita lo que estamos haciendo es la ingeniería para determinar cuál es la mejor forma de atender esto. Consideramos hacer un muro de contención con un relleno de concreto fluido para que pueda tener mayor soporte.
5: Sí, lo vamos a hacer y así en otro socavón. ¿Cuántos socavones tenemos?
13: Aquí tenemos 3 identificados.
5: Vamos a trabajar en ellos, va a quedar, porque nos han estado hablando los vecinos, porque pues miren, queda muy cerca de las casas, prácticamente se llevó la mitad de la calle también. Vamos a trabajar en ello y vamos a reparar lo que otros hicieron mal.
4: 6:50 p.m, parte de lo que manifestó la alcaldesa de Veracruz, Rosa María Hernández Espejo, exigiendo a Grupo Más atender esta problemática de por lo menos 3 socavones que se han formado en distintos puntos de la ciudad de Veracruz. Vamos a la pausa, continuamos.
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1: 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Agua. El agua superó el metro 80 centímetros de alto. Toda mi casa se inundó. Cada año lo mismo. Y es que el drenaje está inadecuado, insuficiente. Está rebasado. En 20 minutos alcanzó metro y medio de agua. Quisiera que nos escucharan las autoridades, que nos apoyaran a los vecinos de la calle Orizaba y calle 6 de la colonia Primero de Mayo. Nos está compartiendo videos y nos dicen, ojalá que nos escuchen, por favor. Muchas gracias por comunicarse. Por acá nos dicen, buenas tardes, por favor, si nos pueden apoyar para pasar el reporte a Grupo Más para que vengan a dragar el drenaje pluvial de la calle Bienestar, esquina Otón de la colonia Hidalgo, ya que se encuentra tapado el día de ayer cuando se presentó la primera lluvia. Como el drenaje pluvial se encontraba tapado, este drenaje no absorbió el agua y como es un lugar donde convergen cuatro calles, comenzó a subir el nivel del agua y esta agua se comenzó a filtrar en mi domicilio, el cual se encuentra frente al drenaje pluvial. Gracias por a XEU por pasar mi reporte. Nos dice, nos comparte imágenes sobre esta situación. Reitero, es la calle Bienestar, esquina Otón, de la colonia Hidalgo. Muchas gracias por comunicarse. 6:54 PM. Hoy por la mañana también amaneció desbordada la laguna Lagartos, afectando la avenida Veracruz y las viviendas aledañas. Vecinos que constantemente se dedican a limpiar y a mantener en buen estado los alrededores, como es el señor Juan Gómez, reporta que hace falta pues desasolvar la zona para evitar mayores inundaciones en esta temporada de lluvias.
2: Se encuentran asolvados, porque nunca se había visto. Aquí siempre se sale el agua en la avenida principal, la avenida Veracruz. Pero de aquel lado, norte se puede decir, ¿no? Sur. Usted se va a dar cuenta. Aquí lo estamos viendo, miren, tan ras el agua de la laguna. Y le das toda la vuelta a la laguna, yo aquí vivo. Toda la laguna se salió anoche.
3: ¿Y eso por qué?
2: Y esta laguna estaba seca. Estaba seca por los calores. ¿Por qué? Porque está ensolvado. Ahora la corriente que viene de la Reserva 1, Reserva 2, que se supone que esta agua, yo soy de aquí de Veracruz, va a bajar a Playa Norte. Uh-huh. El agua, en lugar de venir para acá, si se va a estar de aquel lado donde está el puente, de aquel lado, también está el resto de aquí la laguna. Y la corriente no ha de venir para desembocar a Playa Norte, la corriente se está yendo para allá. Déjese que llueva, ¿cómo se van a poner las lagunas de aquel lado?
3: ¿Y a qué cree que se debe? ¿A qué le corresponde? Pues
2: no, pues aquí está ensolvado, ya sabe usted que no arreglan nada, está ensolvado.
3: ¿Pero qué autoridad le tocaría hacerlo?
2: Esta laguna le pertenece, es de un gobierno federal, aquí es federal. Uh-huh. Aquí no hay servicio de limpieza pública, nosotros somos de un grupo de voluntarios de la laguna, aquí uh-huh. le barremos, no sé si vi unas banquitas allá, todo se hizo con medios propios. Colaboración de medios propios, esas banquitas que ve usted, un parquecito que está ahí chiquitito. Uh-huh. Aquí los domingos hacemos labores de limpieza, por aquí no hay servicio de limpieza pública. Había un alumbrado por parte del gobierno del estado cuando lo arreglaron hace, cuando estuvo Cuitragua, se arregló esto. Ya todas las lámparas hasta se las han robado, estos oscuros. Y se hace una vuelta a mediodía, en transcurso, lo invito a que venga un día en la mañana, a mediodía, en la tarde, va a ver cómo vienen a correr. Personas de la tercera edad como yo, niños, jóvenes, de todo tipo. Viene bastante gente.
3: ¿Qué pedirían de todo esto?
2: Pues han venido varios medios de que la arreglen. Se supone que antes no la arreglaban porque estaba el PAN. Ahorita ya está Morena, que es a nivel estatal, y no le hacen nada. Ahorita los voluntarios hicieron una petición hace poquito, pero no le hacen nada.
3: ¿A quién se la hicieron?
2: Al gobierno del estado ha estado metiendo. Y inclusive se ha reportado a transporte público y a tránsito, pero no vienen. Aquí a la vuelta hay una bola de personas paracaidistas, uh-huh. han construido casas, uh-huh. y mire, usted pone en el carro aquí la pista para los corredores, uh-huh. ahí está el carro 24 horas, hasta un carro de volteo paran ahí, uh-huh. y no vienen. Se supone que deben de venir a llevárselos al corralón, porque es una pista, uh-huh. es una pista enteramente. Bueno. Ese es el problema, y profilera mucho. Ahorita hay,

0: un poco de distancia, ¿para qué le voy a decir mentiras? Del estado vienen cuatro motocicletas. Porque vienen vándalos, digo, viene mucha gente de la sociedad, de clase media, clase regular. Y les arrebatan, ha habido este robo de teléfono. Mira, que está viendo la laguna, pues la gente como en ese. Pero yo le digo, no, y se ha habido un poquito de vigilancia, lo que cabe. Que viene gente a embriagarse, les han robado el teléfono. Y viene mucha gente a correr aquí. Y en la noche no hay luz. Viene gente de las 9, mucha gente aquí corriendo.
1: 6:58 PM. Esto es lo que manifestó el señor Juan Gómez, uno de los vecinos de la Laguna Lagartos, que el día de hoy amaneció desbordada, afectando la avenida Veracruz y las viviendas aledañas. La laguna tenía el agua hoy por la mañana a ras de piso y estaba llena de lirio, desbordó, corrió por la avenida Veracruz, afectando viviendas y negocios que se ubican en la zona. Cuadrillas de limpia pública llegaron a la colonia Playa Linda, la cual fue afectada por la inundación, ya que la laguna Lagartos se desbordó durante la madrugada de este martes. Tras la lluvia de la madrugada, como le hemos comentado, la avenida Veracruz quedó inundada y hasta el mediodía de este martes solo podían pasar camiones de pasaje, camiones pesados. Sin embargo, los autos pues no podían circular porque corrían el riesgo de quedarse ahí varados. Ante tal situación, al menos 6 cuadrillas de limpia pública realizaron el retiro de lirio que está cerca de las compuertas de la laguna, donde se encontraron con la sorpresa de demasiada basura y hasta tapas de refrigeradores que obstruyen el paso del agua. También, independientemente de que la autoridad tenga que hacer su trabajo de desasolvar, de prepararse para pues esta época de lluvias, es importante que la gente tenga la conciencia de ya no tirar tanta basura en la calle, porque desafortunadamente esto ocasiona, como le hemos comentado, taponamientos en alcantarillas, en pues atarjeas, y en este caso en una laguna también, en donde estaba pues llena de lirio, pero basura que la misma gente tira. Vamos a escuchar lo que comentaron los trabajadores.
2: Limpieza del canal para que pueda fluir el agua sobre el canal que va hacia Playa Linda, todo eso.
3: Ok, ¿y qué se encontraron al llegar?
2: Pues bastante inundación, la laguna está arriba de donde llega su nivel. Entonces, lo que estamos haciendo ahorita es limpiar el canal y desolvar para que corra más el agua y baje más de aquel lado.
3: Okay. ¿En qué tiempo cree que pueda bajar el agua?
2: Pues estimamos más o menos como de 2 horas a 3 horas máximo. Okay.
3: También nos decían que hay mucha basura.
2: Así es, bastante basura de lo que sacan ahora sí que los vecinos, tapas de refrigeradores, bolsas de basura, que es lo que están ahora sí que obstruyendo el paso del agua.
3: ¿Qué es lo que pediría entonces a los vecinos?
2: Pues que prácticamente pues su basura la acomoden en un cesto, que pongan un cesto de basura donde se pueda bien acumular y que no no se tapen las alcantarillas, que es lo que más estorba para el agua.
3: Claro, ¿algo que desea agregar?
2: Pues que mantenga limpia pues sus calles, el frente de sus casas, que barran, que no dejen nada de basura a las orillas.
1: 7:01 PM, esto es lo que comentó José Guillermo Fernández, cabo de una cuadrilla, pidiendo pues a los vecinos no tirar basura, evitar pues dejarla a ras de piso porque suele derramarse y tapar las alcantarillas. Ahí encontraron mucha basura, hasta tapas de refrigeradores que estaban obstruyendo el paso del agua. Vamos a la pausa, estamos en la tercera emisión del Noticiero del Agua.
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1: 7:02 p.m. Ya nos enlazamos al Centro Hidrometeorológico Regional de la Comisión Nacional del Agua, la CONAGUA, con sede en Boca del Río. Está listo Roberto Zapata con la actualización del pronóstico del tiempo. Muy buenas noches. Adelante, lo escuchamos.
6: ¿Qué tal, Joel? Amigos de la XEU, muy buenas noches, un gusto saludarles. Y pues bueno, para comentarles, tenemos condiciones de cielo nublado con probabilidad para chubascos, para descargas eléctricas e incluso para rachas de viento, principalmente en zonas montañosas del estado. Lo más significativo al momento, Joel, se concentra en las cuencas altas del Tuxpan, del Casones, del Tecolutla, y también como en zonas montañosas de la Antigua, Jamapa, Cotaxtla, y prácticamente en la porción sur. Estas condiciones para precipitaciones también empiezan a hacerse de manera general. Posiblemente tengamos acumulados de lluvia durante hasta la mañana del día de miércoles, del orden de los 75, 150 milímetros de manera puntual. Son lluvias intensas, principalmente en zonas montañosas de la Topa, la Antigua, Jamapa, Cotaxtla, Papaloapan y Coatzacoalcos. En el resto de la zona sur, Joel, pudiéramos tener lluvias entre los 25, 50 milímetros, algunos eventos aislados ligeramente superior a los 50 milímetros, y ya para el resto del estado, pues bueno, precipitaciones entre los 5 a 25 milímetros. Aquí en la conurbación, Joel, también es posible que tengamos lluvias durante esta noche a la madrugada del día de mañana, posiblemente con valores también entre los 5 o 20 milímetros, las cuales pudieron estar acompañadas por descargas secas. Lo que observamos también en los modelos de pronóstico, Joel, es que posiblemente lo que resta de la semana, incluso hasta inicios de la próxima, pudiéramos tener esta persistencia de lluvias, generalmente nocturnas a matutinas en zonas de costa y vespertinas a nocturnas en zonas montañosas. Hacia el día viernes, sábado, domingo, este potencial de lluvias puede incrementarse un poco más aquí en la zona conurbada, ya con lluvias entre los 25 y 50 milímetros de manera puntual. Así que, pues bueno, vamos a mantenernos atentos y pendientes a las próximas actualizaciones. En cuanto a temperaturas, te comparto algunos datos de valores máximos que se registraron este día. En la zona de Tuxpan se alcanzaron 37 grados Celsius. En la zona de Jalapa el valor máximo fue de 27.1. En Orizaba 25.7. Y aquí el puerto de Veracruz alcanzó los 35 grados Celsius como temperatura máxima. Actualmente tenemos una temperatura ambiente de 30 grados Celsius. Una humedad del 78%. La presión atmosférica es de 1009 hectopascales. Y los vientos son del norte de 16 kilómetros por hora. Estamos previendo que las temperaturas, Joel, para el día de mañana pudiera disminuir 1 o 2 grados más a lo mucho comparadas con las máximas que alcanzamos el día de hoy. Sin embargo, pues bueno, el ambiente todavía pudiera persistir cálido a caluroso, principalmente en zonas de planicie y costa del estado. Para la zona conurbada es probable que alcancemos una temperatura máxima entre los 33, 34 grados Celsius para el día de mañana. Y bueno, posiblemente el índice de calor muy similar al que se registró este día, alrededor de los 37 hasta los 38, 39 grados Celsius. Estamos previendo también que el viento, pues bueno, se mantenga de componente norte en gran parte del estado, con velocidades entre los 25 a 35 kilómetros por hora, y no descartamos la presencia de algunas rachas en zonas de tormenta, así que también vamos a mantenernos atentos e informados a todas las actualizaciones del pronóstico del tiempo y a lo que vaya emitiendo la Comisión Nacional del Agua. Mi reporte, Joel, no sé si tengas algún comentario.
1: Sí, haciendo énfasis de Roberto Zapata en las lluvias que han afectado durante dos noches consecutivas la zona conurbada Veracruz, Boca del Río. Entonces esperamos que posiblemente se repitan las lluvias esta noche y durante la madrugada, como ha ocurrido lunes y martes.
6: Así es, Joel, posiblemente toda la semana, y como te mencionaba, lo que resta de la semana, incluso durante el fin de semana, inicios de la próxima, pudiéramos tener esta probabilidad para lluvias, las cuales estimamos tienden a intensificarse hacia viernes, sábado, domingo, pero pues bueno, vamos a mantenernos informados a todas las actualizaciones y aquí a todas las intervenciones que tengamos con ustedes.
1: Muy bien, le agradezco esta noche, Roberto Zapata.
6: Estamos a la orden, Joel, excelente noche para todos.
1: Gracias, igualmente. 7:06 p.m. Vamos al resumen del pronóstico del tiempo.
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1: En esta noche de martes, cielo nublado con probabilidad para lloviznas con actividad eléctrica en regiones montañosas de la entidad veracruzana, en las cuencas del Tuxpan, Cazones, Tecolutla, también hacia la Antigua, Jamapa, Cotaxla y en el sur de la entidad, posiblemente acumulados de 75 a 150 milímetros. Son lluvias intensas en esas partes altas. En el resto de la zona sur del estado de Veracruz, lloviznas con acumulados de 25 a 50 milímetros o incluso superiores. Acá en la zona conurbada Veracruz, Boca del Río, es posible que esta noche de nuevo se presenten lluvias con acumulados de 5 a 20 milímetros acompañadas de actividad eléctrica. Esto está marcando la última actualización del pronóstico del tiempo. Lo que resta de la semana van a continuar las precipitaciones, generalmente de nocturnas a matutinas. Incrementará el potencial el día viernes, sábado y domingo. Todo el fin de semana se incrementa el potencial para lluvias aquí en Veracruz, Boca del Río, con acumulados de 25 a 50 milímetros para esos tres días. Todavía a inicios de la próxima se podrían estar registrando algunas precipitaciones. Hoy temperaturas máximas en diferentes regiones de la entidad. En la porción norte, en Tuxpan, alcanzaron 37 grados. Jalapa, la capital del estado, registró 27.1 grados Celsius. Orizaba, 25.7 grados. Acá en Veracruz, Boca del Río, la temperatura máxima fue de 35 grados. Esta noche una temperatura de 30 grados Celsius, la humedad del 78%, la presión atmosférica de 1009 hectopascales, el viento del norte con velocidades de 16 kilómetros por hora. Para mañana miércoles las temperaturas van a disminuir 1 o 2 grados en comparación con lo registrado el día de hoy. Acá en Veracruz, Boca del Río, esperamos una máxima de 33 a 34 grados, el índice de calor similar al de el día de hoy, de 37 a 39 grados Celsius. El viento continuará del norte de 25 a 35 kilómetros por hora. Tome usted en cuenta que posiblemente se registren esta noche otra vez lluvias para que pues tenga sus precauciones. La recomendación, la sugerencia es que esté atento a las actualizaciones del pronóstico del tiempo a través de XEU. 7:10, vamos a la pausa, continuamos.
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10: Son las 7:11.
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6: 7:14 PM, continuamos en la tercera emisión del noticiero de la U, en el sur, en Anchital, ahí cerca de Coatzacoalcos, como a media hora de Coatzacoalcos, ocurrió un suceso. La comunicadora Roxana Guzmán fue privada de la libertad por un grupo de hombres armados que ingresó a su domicilio en el municipio de Anchital y la sacó a la fuerza frente a sus familiares. Estos hechos quedaron registrados en un video grabado por integrantes de su familia, material que comenzó a difundirse en redes sociales durante las últimas horas. De acuerdo con las imágenes, varios hombres con el rostro cubierto ingresaron al inmueble y posteriormente retiraron a la comunicadora del lugar. El hecho ha generado reacciones entre integrantes del gremio periodístico y organizaciones que solicitaron el esclarecimiento de los hechos y la localización de la periodista. La comunicadora realizaba cobertura de noticias a través de la página de Facebook Pulso Informativo del Sureste en Anchital. La Fiscalía General del Estado informó que había iniciado una carpeta de investigación derivada de la presunta privación de la libertad y realizada actos de investigación para esclarecer los hechos, localizar a la víctima y determinar la identidad de quien o quienes resulten responsables. Esto ocurrió con la periodista Roxana Guzmán en la zona sur del estado de Veracruz. Fue privada de la libertad cuando un grupo de hombres armados con mazos llegaron a golpear la puerta de su casa, abrieron a la fuerza, se la llevaron frente a sus familiares. Ella estaba haciendo una grabación y estas imágenes pues ya han trascendido incluso a nivel nacional. 7:16 PM, sobre este tema, la Secretaría de Seguridad Pública del Estado de Veracruz dijo que mantenía un operativo para localizar a la comunicadora privada de la libertad.
7: El gobierno de Veracruz dio a conocer que a través de la Secretaría de Seguridad Pública se mantiene un operativo para dar con el paradero de la periodista Roxana Guzmán. Seguridad Pública afirmó que desde que se tuvo conocimiento de los hechos, se activaron los protocolos correspondientes en coordinación con la Secretaría de Marina, Guardia Nacional y la Policía Ministerial de la Fiscalía General del Estado. Y es que se ha vuelto viral en redes sociales un video sobre cómo la comunicadora es privada de la libertad por un grupo de hombres armados que ingresó a su domicilio en el municipio de Nanchital, Veracruz, y la sacó por la fuerza frente a sus familiares. En tanto, y de manera paralela, la Fiscalía General del Estado informó que a través de la Fiscalía Regional Coatzacoalcos inició una carpeta de investigación por estos acontecimientos y realiza las diligencias correspondientes para localizar a la víctima, quien se desempeña como comunicadora en el municipio de Nanchital. El hecho ha generado reacciones entre integrantes del gremio periodístico y organizaciones que solicitaron el esclarecimiento de los hechos y la localización de la periodista de Nanchital. XEU Noticias, Javier Domínguez.
6: 7:18 Comentarle que también sobre este tema se pronunció la Fiscalía General del Estado, informando que a través de la Fiscalía Regional Coatzacoalcos había iniciado una carpeta de investigación por la privación de la libertad de la periodista identificada con las iniciales RGR, quien se desempeña como un comunicador en el municipio de Nanchital. La dependencia señaló que desde que tuvo conocimiento de los hechos, fiscales, peritos y policías ministeriales realizan las investigaciones correspondientes para esclarecer lo ocurrido, localizar a la víctima y determinar la identidad de quien o quienes resulten responsables. La comunicadora fue privada de la libertad por un grupo de hombres armados que ingresó a su domicilio en el municipio de Nanchital, la sacó por la fuerza frente a su familia. Los hechos quedaron registrados en un video grabado por integrantes de su familia, material que comenzó a difundirse en redes sociales durante las últimas horas. De acuerdo con las imágenes, se puede ver a varios hombres con el rostro cubierto con pasamontañas, ingresaron al inmueble, posteriormente retiraron a la comunicadora del lugar, se la llevaron. El hecho ha generado reacciones entre integrantes del gremio periodístico, organizaciones que solicitaron el esclarecimiento de los hechos y la localización de la víctima. La comunicadora realizaba cobertura de noticias a través de la página de Facebook Pulso Informativo del Sureste en Nanchital, y ya también hay organizaciones a nivel nacional que están pidiendo la localización. La Alianza de Medios MX ha lanzado un llamado tras la privación de la libertad de la periodista Roxana Guzmán, cuando sujetos armados ingresaron a su casa. A través de redes sociales se compartieron pues los momentos de angustia que vive la comunicadora. También ahí está su familia cuando estos hombres armados llegaron y la sacaron por la fuerza. Hasta el momento pues no ha sido localizada la comunicadora, en un hecho que pues ha evidenciado la situación que se vive en la zona sur de la entidad veracruzana, la violencia que se vive, y bueno, organizaciones ya a nivel nacional se están pronunciando respecto a este tema. 7:20 Por otra parte, comentarle que en la zona de Aculzingo, Veracruz, se reportó el hallazgo de bolsas negras con restos humanos en la carretera Barranca Seca, Cocholitla.
7: Este martes se reportó el hallazgo de bolsas negras con presuntos restos humanos sobre la carretera Barranca Seca, Cocholitla, cerca del municipio de Aculzingo, Veracruz. De acuerdo con los primeros reportes, los hechos ocurrieron cuando personas que pasaban por la zona se percataron sobre la presencia de al menos 3 bolsas negras. Ante esto, elementos de la Secretaría de Seguridad Pública del Estado acudieron hasta el sitio para realizar el acordonamiento correspondiente. Un perito criminalista realizó el levantamiento de los restos para trasladarlos al servicio médico forense para su identificación. Hasta el momento se desconoce si se trata de una o varias víctimas, y del mismo modo no se tiene el reporte de personas detenidas. Se espera que en las siguientes horas las autoridades emitan mayor información al respecto sobre este tema. XEU Noticias, Javier Domínguez.
6: 7:21 y en más hechos de violencia en la zona norte del estado, en el municipio de Platón Sánchez, fue asesinado un joven carnicero en pleno mercado municipal. Al mediodía de este martes fue asesinado un hombre de oficio carnicero cuando se encontraba en el negocio vendiendo carne. Esto ocurrió en el mercado municipal de Platón Sánchez, Veracruz. Reportes policiales indican que sujetos armados llegaron al local, que está ubicado del lado de la calle Hidalgo, entre Ausa y Patón, y en pleno centro del municipio de la zona norte de la entidad. El hecho ocasionó una fuerte movilización de los cuerpos de emergencia. Al sitio llegaron elementos de la policía estatal para tomar conocimiento de lo sucedido. Información preliminar señala que los agresores se dieron a la fuga y hasta el momento no hay detenidos. Más tarde arribó personal de servicios periciales de la Fiscalía General del Estado para hacer el levantamiento de los indicios balísticos e integrarlos a la carpeta de investigación. También se procedió a llevar a cabo el resguardo del cuerpo, que quedó tendido sobre el piso. El área fue acordonada para evitar que personas ajenas se acercaran y pudieran alterar la escena del crimen. Hasta el momento se desconoce el móvil del homicidio, aunque es importante destacar que en los últimos años se han tenido reportes de extorsiones a comerciantes de la región. Cabe recordar que apenas en mayo del año pasado, criminales a bordo de una motocicleta abandonaron una hielera que contenía restos humanos mutilados, una cabeza y un mensaje intimidatorio en la plaza principal del mismo municipio. XEU Noticias, Joel Cruz Argüelles. 7:23 de la noche y de la zona norte, en la región de las altas montañas, en la zona centro del estado, en Rafael Delgado, dos hombres fueron asesinados a balazos durante una persecución armada que se extendió desde la comunidad de Tonalix con el municipio de Tlilapan hasta el centro de Rafael Delgado, donde una de las víctimas fue atacada frente a las instalaciones del Palacio Municipal y la comandancia de la policía local. Estos hechos ocurrieron durante los primeros minutos de este martes, cuando hombres armados interceptaron a las víctimas en las inmediaciones del paraje conocido como La Cascada, sobre el camino que conduce hacia el municipio de Magdalena. De acuerdo con los primeros reportes, los agresores abrieron fuego contra los jóvenes sin previo aviso. En el lugar murió uno de ellos, presuntamente menor de edad, mientras que el segundo logró escapar a bordo de una motocicleta, iniciándose una persecución por varios kilómetros. La huida concluyó sobre la avenida Benito Juárez, esquina con calle 1, en pleno centro de Rafael Delgado, donde los atacantes dieron alcance al motociclista y le dispararon en repetidas ocasiones hasta privarlo de la vida. Tras la agresión, los responsables escaparon con rumbo desconocido antes de que pudiera ser ubicado por las corporaciones de seguridad. El doble homicidio provocó una intensa movilización de elementos de los diferentes niveles de gobierno, así como personal de auxilio, autoridades ministeriales, quienes acordonaron ambos puntos para preservar los indicios. Posteriormente arribaron peritos criminalistas, agentes de la policía ministerial, personal de la Fiscalía Regional de Orizaba, quienes realizaron las diligencias correspondientes, aseguraron casquillos percutidos e iniciaron las carpetas de investigación. Hasta el momento, las víctimas permanecen sin ser identificadas oficialmente. De manera extraoficial, trascendió que uno de los fallecidos podría ser menor de edad, aunque esta versión no había sido confirmada por las autoridades. Los cuerpos fueron trasladados al servicio médico forense, el CEMEFO de Orizaba, donde permanecían en espera de ser reconocidos por sus familiares. La motocicleta que conducía a una de las víctimas fue asegurada y puesta a disposición de la fiscalía como parte de las investigaciones. Esto ocurrió en la zona de las altas montañas, cerca de Orizaba, en el municipio de Rafael Delgado, Veracruz. 7:25, vamos a la pausa.
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6: 7:27. Continuamos en la tercera emisión del noticiero de la U. Comentarle que el ayuntamiento de Boca del Río dio ya una fecha para que el carril donde se registró un hundimiento en el bulevar Adolfo Ruiz Cortines, ahí cerca de Plaza del Sol, Plaza Andamar, pueda ser reabierto a la circulación vehicular. El hundimiento se encuentra a esa altura de Plaza Sol y se registró el pasado jueves 28 de mayo debido a una fuga de agua en la línea del drenaje, por lo que la compañía de agua de Boca del Río cerró la vialidad para repararlo. Al respecto, hoy la alcaldesa de Boca del Río, Marijose Gamboa, informó que los trabajos de reparación ya terminaron, pero continúan con la restauración de la guarnición y la banqueta. Agregó que esperan que hoy o mañana la circulación quede abierta, pues ya casi es el periodo vacacional y habrá una importante afluencia de personas circulando por la zona.
10: Ya nada más están haciendo la guarnición y la banqueta. Es que ya acabaron todo, ya encontraron el codo que se había, que era el desfogue de aguas de Plaza Sol. Lo encontraron, lo repararon desde el viernes y el sábado, pero como es concreto hidráulico, desde el jueves, viernes quedó reparado. Concreto hidráulico, te estaba 24 horas para fraguarse, pero de ahí dijeron, luego hacemos la banqueta y la guarnición, y no, de aquí no se van hasta que no hagan la banqueta y la guarnición, porque cuántos casos hemos tenido ya que dejan ahí, ¿no? Afortunadamente este no es el caso, lo están atendiendo rápido y bien. Además esperamos ya para poder abrir, porque ya vienen las vacaciones de verano y ese es otro.
13: ¿Un estimado del día en que podría abrir?
10: O sea, se tiene que abrir ya hoy, espero yo. Hoy o mañana más tardar.
6: 7:29. Y por otra parte, se refirió a las fiestas de Santa Ana. Anunció que el evento tendrá un cambio en su sede. Normalmente, pues se realizan las actividades, sobre todo el baño y también los conciertos, en la Plaza Cívica del Ayuntamiento. No obstante, en esta ocasión se va a realizar en el Boulevard Vicente Fox, a un costado del Foro Boca.
10: Van a ser 24, 25, 26.
16: ¿Tendrá la misma sede que aquí el Palacio Municipal? Ahí podría cambiar la sede.
10: Nos vamos al Vicente Fox, viernes, sábado y domingo, 24, 25, 26. Y pasando el Salsa Fest, les anunciamos el elenco para que la gente no se nos confunda ahorita, que el Salsa Fest es un evento del gobierno del estado, pero que nosotros respaldamos siempre en lo que podemos, ¿no? Tránsito, en lo que nos piden de auxilio.
16: Será un elenco de primer nivel, sin duda.
10: Van a ver qué elenco. La verdad es que Juan Manuel dejó la vara muy alta, se lo llevó a otro nivel y pues ahora toca mantener el paso, ¿no?
13: Entonces ya es un hecho que se va a pasar a...
10: Sí,
13: ya es un hecho. ¿Por el tema de la afluencia de gente que hay?
10: Por el tema de llevarlo justo a otro nivel. La verdad es que en los últimos años ya no entraban 4,000 ni 5,000 personas como se programó originalmente. Ya con Juan Manuel llegaban a ver 10,000 personas, 11,000, y ya 10,000 personas pues no caben en la cabecera, se vuelve complicado. Entonces, bueno, en el Vicente Fox hay espacio para si llegan 5,000, si llegan 10,000, si llegan 15,000, ¿no? Entonces ya se hizo el ajuste con las personas que están montando el escenario, ya se están tomando las medidas, no va a afectar en nada el puente, la construcción del puente, de hecho ya empezaron.
13: ¿Cuándo empezaron la construcción del puente?
10: Hasta donde a mí me comentó el secretario de Infraestructura y Obra Pública, empezaban el 19 de mayo. Obviamente entiendo empezar, no quiere decir que ya los veas ahí, ¿no?, haciendo obras, sino empiezan con, supongo, con mediciones y cuestiones de ingeniería que para qué opino si desconozco, pero ya están trabajando y no ha afectado para nada al Festival de la Salsa y estoy segura que va a ser lo mismo con las fiestas de Santana.
16: ¿Y seguirán siendo gratuitas las fiestas de Santana?
10: Claro, gratuitas, todo gratuito y bueno, pues esperemos que lleguen mucho. Cuando vean el elenco ya ahí van a ver que sí va a llegar mucha gente.
6: 7:31, lo que ha comentado la alcaldesa de Boca del Río, Marijose Gamboa, sobre las fiestas de Santa Ana. Atraparon una culebra en la zona de la Laguna Lagartos, que le comentábamos, hoy por la mañana se desbordó.
17: La mañana de este martes fue capturado un ejemplar de serpiente boa constrictor de alrededor de 2 metros en un terreno baldío de Veracruz. El hecho se registró en la avenida Veracruz, en la esquina con Vientos Alicios, a la orilla de la Laguna Lagartos, la cual se desbordó esta mañana de martes por las lluvias que se registraron por la madrugada. Las personas se encontraban en labores de limpieza del terreno cuando divisaron a un culebrón. Al ubicarse el terreno en una zona transitable por las personas, decidieron capturarla para prevenir algún riesgo. Tras ser capturada, los trabajadores liberaron a la serpiente, sana y salva, en una zona de la Laguna Lagartos. Cabe resaltar que en fechas anteriores, cuando la laguna tenía agua, vecinos de las colonias aledañas reportaron el avistamiento de una serpiente de gran tamaño en este cuerpo de agua. Las boas constrictor son serpientes no venenosas de gran tamaño que habitan en zonas tropicales de América. XEU Noticias. Sedequino.
6: 7:32 PM. Veracruz es la sede nacional del Encuentro Nacional Cívico y Deportivo 2026 de la Dirección General de Educación Tecnológica Agropecuaria y Ciencias del Mar. En la inauguración de esta competencia deportiva, la secretaria de Educación, Claudia Tello, comentó que pues esperan buenos resultados.
18: Es nacional, es deportivo y ustedes ya vieron, tenemos la participación de nivel bachilleres, que es jóvenes y jovencitas que están estudiando y que dedican todo su tiempo a mejorar en las actividades tanto artísticas como deportivas. Y el día de hoy, pues estamos muy contentos, muy felices porque Veracruz lo recibe. Somos la sede nacional y vamos a tener muy buenos resultados. Que tengan bonito día.
6: 7:34 PM, vamos a la pausa.
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6: 7:36 PM, comentarle que se ha comunicado nuevamente la señora Guadalupe del fraccionamiento Las Brisas en la zona norte de la ciudad de Veracruz. Hace ya varios minutos nos había reportado que desde ayer a las 9:00 AM no tienen el servicio de agua potable. Reportaron esto a Grupo Más. Ellos en Grupo Más les dijeron que era una falla ante CFE. CFE les dijo que no tenían registro de reporte, pero el día de hoy por la tarde noche ha acudido ya una cuadrilla de trabajadores de Comisión Federal de Electricidad para atender este reporte. pero de acuerdo con lo que han manifestado los mismos empleados de la compañía, es que se trata de un problema de grupo más. Esta cuadrilla está trabajando ya en el punto y se han percatado que es un problema de grupo más. Por lo tanto, ahora los vecinos del fraccionamiento Las Brisas le están pidiendo a Grupo Más que atiendan, porque CFE ya ha ido a revisar la problemática para que puedan tener el abasto de agua. Desde ayer no lo han tenido, esto está ocasionando ya problemas, es un problema de salubridad incluso, porque se han quedado ya sin el servicio para poder realizar pues las labores diarias y de aseo. Entonces la gente está desesperada en la zona de Las Brisas pidiendo la intervención. Inicialmente de CFE ya nos dice la señora Guadalupe que acudió una cuadrilla de trabajadores de CFE, ya han revisado todo y que están manifestando que ahora le corresponde a Grupo Más, porque es una falla de la compañía de agua que proporciona ese servicio. Por lo tanto, se le pide a Grupo Más que atienda a esta gente que está en Las Brisas ya desesperada, sin agua, y tampoco les han surtido de pipas. 7:38 PM. Comentarle que la familia de Carlos Lazo, quien estuvo a cargo de la construcción de la torre del Banco de México, que después pasó a manos de Pemex, se pronunció por el rescate del edificio que en los últimos años ha estado abandonado y en visible deterioro. Desde la Ciudad de México, en entrevista con XEU, Lorenzo Lazo, hijo del reconocido arquitecto que diseñó y construyó el inmueble en la zona del Malecón de Veracruz, respaldó que el ayuntamiento haya aprobado un posicionamiento sobre este tema. Vamos a escuchar lo que ha comentado en entrevista el señor Lorenzo Lazo, hijo del arquitecto que diseñó y construyó la torre de Pemex.
0: Pues primero que nada, Joel, te saludo con el aprecio de siempre, lo mismo para toda la empresa, sus directivos, el bueno de Baltasar, que siempre ha sido generoso con su tiempo en este espacio, y sobre todo al público que nos está escuchando. Para la familia Lazo, las obras que hizo el arquitecto Lazo en vida, pues son obviamente referentes fundamentales de nuestra relación con la historia de mi padre y con su legado. Este en particular es una obra muy importante porque es el referente más representativo que tiene el estado de Veracruz en la segunda mitad del siglo XX. ¿Qué quiero decir? Que en los tiempos que había tarjetas postales, la segunda tarjeta postal que se vendía más en Veracruz después de la imagen de los jarochos era precisamente la que entonces era la Torre de Banco de México, ahora de Pemex y ahora en entredicho porque estuvo en Conagua y ahora ya no sabemos qué está pasando. Ahora, es una obra de arte arquitectónico de referencia urbana en términos de diseño, es una obra referencial en virtud de que muchos arquitectos y muchas organizaciones profesionales la han reconocido como emblemática. Esto quiere decir que estamos a milímetros de que se declare patrimonio cultural, si no es que ya lo es, del Estado, del país y de la humanidad. ¿Por qué, mi querido Joel? Por el diseño tan peculiar que tiene, que es la forma como el arquitecto Lazo estira, llama, le da una dimensión marítima, porque desde el mar se veía esta y se sigue viendo esta torre, a los portales de Veracruz. Es una reinterpretación moderna, modernista, audaz y representativa de lo que les gusta sentir del orgullo de ser veracruzanos, no solo los que viven en el puerto, sino los habitantes de este maravilloso estado. ¿Qué pensamos la familia? Que se debe de tener mantenimiento, que se debe de usar con racionalidad, de que es un referente importante en términos de diseño arquitectónico del siglo XX para el propio estado y para el país, y que adentro, no todo el mundo conoce, hay un mural de gran trascendencia e importancia de Jorge González Camarena, uno de los grandes muralistas que si no tuvo un radicalismo ideológico, sí tuvo una ideología nacionalista importante. Entonces, la exacerbación de la mexicanidad que tiene ese mural que está en el lobby de la entrada del edificio también es un elemento de enorme cuidado, como lo son los relieves y la escultura de la riqueza del mar que está afuera, que es este gran grupo de pescadores que sacan, repito, la riqueza del mar de Zúñiga. Estos relieves de Zúñiga y la escultura, pues son obras de arte. Las obras de Zúñiga se venden por cientos de miles de dólares en subastas a nivel mundial. Por lo tanto, la obra en su conjunto, los espacios que tiene alrededor para que permita la visibilidad y la dimensión humana y que no estén encimados otros edificios ahí junto, pues le da esta plaza, le da esta visión que dialoga de una manera muy interesante con el Faro, con San Juan de Ulúa y con esta visión moderna del puerto. Nosotros vimos, reconocemos, sugerimos y hacemos nuestra mejor disposición para apoyar cualquier tarea que haga el alcalde o la alcaldía en general, el gobierno del estado, el gobierno federal o las instituciones descentralizadas como Conagua y Pemex, que expresen cuáles son las necesidades que hay para ver cuál es el camino que podemos encontrar los recursos para mantener esta obra arquitectónica, que repito, no es un capricho personal. Las obras del arquitecto Lazo son obras de estado, son obras de arquitectura pública, como es la ciudad universitaria, como es una serie de carreteras, el plan regulador de Tampico, el puerto, la ampliación del puerto de Progreso en Yucatán, y cientos de obras que él hizo que son de arquitectura pública. Luego dice, esta es la obra del arquitecto fulano de tal. No, esta es una obra del país, es lo que entregó Carlos Lazo entonces.
6: Sí, don Lorenzo, ustedes como familia del constructor de esta emblemática torre, ¿se han acercado, han buscado algún diálogo o información con el gobierno federal para que se intervenga y se evite el deterioro aún mayor del que ya tiene el edificio?
0: Mira, yo el año pasado fui recibido de una manera muy amable y me dio muchísimo gusto conocer a la directora de Monumentos del Instituto Nacional de Bellas Artes y Literatura del INBAR. Nos recibió, platicamos de la gran preocupación que hay sobre este tema, ellos comparten esta inquietud y es un elemento de como lo sabemos muy bien, de opción presupuestal, o sea, dedica el presupuesto para una cosa o para otra. Y lamentablemente en los últimos años los presupuestos que se han podido disponer a nivel federal para cultura pues son decrecientes. Esto implica que las empresas que tienen a su cargo o las instituciones descentralizadas para estatales, ya sea Conagua en su momento creo que la tuvo, ahora creo que la regresaron a Pemex, desconozco el estatus en el que está, pero en el mejor de los casos, la comunidad del puerto, las áreas interesadas, los especialistas o los de la Cámara de Construcción, los arquitectos que estén interesados en promover la atención a este asunto, nosotros estamos en la mejor disposición de apoyar, siempre y cuando no sea un elemento de conflicto, porque estas cosas no se resuelven a gritos, se resuelven con conciencia, con negociación y con razón.
6: Entonces, es un tema presupuestal que tendrá que atender Petróleos Mexicanos, que ahora tiene de nuevo a cargo.
0: Desconozco si este es el tema exclusivo de Petróleos, pero lo que pudiera pensarse es en trabajar una suma de recursos entre algunas de estas paraestatales, el gobierno del estado, algo de la alcaldía, en la medida de las posibilidades de cada quien, porque sabemos lo restringidos que están. Yo conozco muy bien la estructura financiera del estado, tú lo sabes. Entonces, en la medida de lo que se pueda, yo creo que pudiéramos encontrar soluciones positivas para esto. Lo que sí no podemos entender es que una obra de arte arquitectónico de este tamaño, y lo digo no por el orgullo de ser hijo de su constructor, sino porque es lo que me han dicho los especialistas que conocen de este tema. No podemos dejar que se deteriore, no podemos dejar que se, vamos a decir, que la fuerza de la naturaleza la destruya por poco interés o poca atención de la ciudadanía o de las autoridades responsables. Entonces, este es un llamado de atención muy comedido, muy respetuoso, muy positivo, muy constructivo, para que encontremos soluciones y que lo hagamos de manera colectiva y lo partamos de manera participativa. Si nos señalamos unos a otros como responsables y culpables, vamos a perder más tiempo en el debate que en la solución. Pero si todos nos ponemos de acuerdo en poner una parte para la solución, pues sí veremos que haya un paso adelante en este tema. Sí nos preocupa, sí estamos inquietos en que pues no se pierda el valor de esta obra, y en su momento pues nos da mucho gusto que otras obras en las que capitaneó el arquitecto Lazo, como la Ciudad Universitaria de la Ciudad de México, sean patrimonio cultural de la humanidad, a pesar de que en el momento que se construyeron decían que iba a ser un elefante blanco que no servía para nada, y que de ahí han salido profesionistas importantes para el país. Uno de ellos, la presidenta, que tiene hoy la responsabilidad de la dirección política de México.
6: Mientras tanto, resulta entonces positivo que el ayuntamiento dé estos pasos para poder intervenir la
0: torre. Si el ayuntamiento está en el ánimo de capitanear esta gestión, se le apoya. Sí, encantado de la vida, para ver cuáles son los caminos que podemos encontrarlo, platicarlo, te digo, ya lo platiqué con la arquitectura de Bellas Artes, se puede volver a tocar el tema, habrá que pensar si es un tema presupuestal que vaya a la Cámara de Diputados Federal o a la local, pero te digo, busquemos la negociación y la solución positiva, y yo creo que será un camino más adecuado que la sobrepolitización del asunto, que no llevaría a ningún lado.
6: Bueno, pues algo que desea agregar don Lorenzo Lazo.
0: Pues primero que nada, que te saludo, que te felicito por el trabajo que haces de comunicación veraz, oportuna, crítica y honesta, porque periodismo que no es crítico es burocrático. Y saludo a todo el auditorio, a toda la paisanada de cariño allá en el estado.
6: 7:48 PM, esto es lo que ha manifestado Lorenzo Lazo, es hijo del reconocido arquitecto que diseñó, construyó el inmueble de la torre de Pemex, el arquitecto Carlos Lazo, esta torre que pues en los últimos años ha estado abandonada y en visible deterioro. Hay que recordar que pues por mucho tiempo fue el Banco de México, después pasó a manos de Petróleos Mexicanos, por décadas estuvo como oficinas de Pemex y después con el gobierno anterior, el gobierno federal anterior, lo pasaron a la CONAGUA, la Comisión Nacional del Agua. Sin embargo, pues no hubo mayor actividad ahí y comenzó a deteriorarse. De nuevo pasó a manos de Petróleos Mexicanos y pues no está siendo utilizada. Hace algunas semanas se registró un incendio en la parte de abajo porque ya están comenzando a entrar personas en situación de calle, a dejar basura ahí, pelan cables, queman cables para sacar el cobre. Bueno, se está convirtiendo ya en un lugar pues abandonado y utilizado por personas en situación de calle. Lo que está pidiendo de una forma diplomática es que se intervenga, que están en la mejor disposición de llegar a los acuerdos, y respalda el posicionamiento que recientemente asumió la administración municipal, que en sesión de cabildo aprobó pues pedir a las autoridades federales, a quienes les corresponde, intervenir este inmueble. 7:49 PM, le habíamos comentado sobre el tema de las brisas en donde no tienen el servicio de agua. Los vecinos se han quejado constantemente en el transcurso de las últimas horas porque manifiestan que desde ayer a las 9:00 AM no tienen el servicio de agua. Hicieron el reporte ante Grupo Más. Grupo Más les dijo que se trataba de una falla de Comisión Federal de Electricidad. Insistieron en CFE, les habían comentado que no tenían el reporte de Grupo Más, pero ya esta noche acudió una cuadrilla, de acuerdo con lo que han comunicado los vecinos de la zona, una cuadrilla de trabajadores de Comisión Federal de Electricidad, y lo que les están manifestando esta noche los trabajadores es que se trata de un problema de Grupo Más que tiene que resolver Grupo Más. Bueno, esta noche ya se ha comunicado Grupo Más con XEU Noticias y está comentando que el problema es un fusible de cambio de potencia que solo puede hacer Comisión Federal de Electricidad. De lo contrario, lo hubiera hecho desde el día de ayer Grupo Más. Por lo tanto, cualquier trabajo en líneas de media tensión debe de ser supervisado por Comisión Federal de Electricidad y que no lo puede hacer Grupo Más. Entonces, CFE dice que es Grupo Más, Grupo Más dice que es CFE. Mientras tanto, pues la gente está sin el servicio. Lo importante sería que llegaran ahí a pues una solución para que la gente tenga el servicio de agua que desde ayer por la mañana está suspendido. Un Grupo Más insiste que le corresponde a CFE, a la Comisión Federal de Electricidad. 7:51 PM, vamos a la pausa, continuamos.
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4: 7:53 PM, tenemos este reporte con nuestro compañero Javier Domínguez de Redacción de Noticias. Buenas noches, Javier, adelante.
5: Gracias, Joel, muy buenas noches. Para informar que justamente esta noche el Consulado General de Estados Unidos en Tijuana emitió una alerta de seguridad para ciudadanos de Estados Unidos tras los recientes hechos de violencia registrados en San José del Cabo, Baja California, donde ocurrieron enfrentamientos entre presuntos grupos criminales y fuerzas de seguridad. En el aviso difundido este día, la representación diplomática señaló que tiene conocimiento de dos incidentes de seguridad recientes ocurridos cerca del Aeropuerto Internacional de Los Cabos, principal terminal aérea utilizada por turistas que visitan ese sector y el corredor turístico. El consulado advirtió que podría registrarse incluso violencia adicional en cualquier momento y recomendó a ciudadanos de Estados Unidos mantenerse alerta, especialmente a los alrededores de este aeropuerto. La representación diplomática también recordó que empleados del gobierno estadounidense mantienen restricciones para viajar entre ciudades durante la noche en territorio mexicano. Y es que esta alerta ocurre luego de los enfrentamientos registrados el fin de semana y este lunes también en San José del Cabo, que dejaron civiles lesionados, así como dos víctimas mortales, incluso entre ellas un ciudadano estadounidense, así como operativos con aseguramientos de armas de alto calibre, explosivos y detenciones de presuntos integrantes del crimen organizado. Los detalles ya se encuentran disponibles en nuestro portal de noticias en xeu.mx en la sección nacional. El reporte de Joel, muy buenas noches.
4: Gracias, Javier Domínguez, buenas noches. En la Ciudad de México, miembros de la Coordinadora Nacional de Trabajadores de la Educación, la CENTE, derribaron y vandalizaron estatuas de jugadores de fútbol colocadas en Paseo de la Reforma. Los manifestantes que mantienen bloqueos en la vía tiraron las figuras colocadas con motivo de la justa mundialista. En una de las estatuas colocaron la leyenda "La CENTE vive". Los miembros de la CENTE mantuvieron plantones en accesos al Zócalo capitalino y en Paseo de la Reforma y Circuito Interior en el centro de la Ciudad de México. También la CENTE advirtió que el retiro y vandalización de estas estatuas es tan solo una muestra de lo que se puede venir si no obtienen una solución a sus demandas. Respecto a este tema, el secretario de Gobierno de la Ciudad de México, César Cravioto, dio a conocer que han pedido a la Secretaría de Gobernación que las mesas de negociación con la CENTE se plantee que se puedan liberar las vialidades peatonales en el centro de la Ciudad de México para que la gente pueda circular con normalidad. Esto fue lo que manifestó.
6: Le hemos pedido a la Secretaría de Gobernación que en las mesas de diálogo se plantee que se puedan liberar las partes peatonales para que la gente pueda circular por el centro de la ciudad. Esperamos que haya eco a este planteamiento y, como lo dije en un primer momento, estamos atentos a que se lleguen a buen puerto las negociaciones en la Secretaría de Gobernación. El diálogo siempre será el camino correcto para que los problemas se puedan resolver. Y decirle también a los habitantes de la ciudad que desde el gobierno de la ciudad, desde la Secretaría de Seguridad Ciudadana, la Secretaría de Gobierno, estamos buscando para que haya, insisto, la menor afectación a los habitantes de la ciudad.

0: verdad mientras permanezcan los maestros de la Coordinadora Nacional de Trabajadores de la Educación que vienen de distintos estados de la República.
1: 7:58 PM. Esto fue lo que manifestó el secretario de Gobierno de la Ciudad de México, César Cravioto. En otros temas, comentarle que una estructura metálica instalada en el puente peatonal del Aeropuerto Internacional de la Ciudad de México se desprendió la tarde de este martes, provocando afectaciones a la circulación vehicular en las inmediaciones de la Terminal 1 y daños a un automovilista. El aeropuerto confirmó mediante un comunicado que el incidente ocurrió en una de las salidas vehiculares de la Terminal 1 sobre la avenida Capitán Carlos León, donde una techumbre instalada en un puente peatonal se desprendió por causas aún no determinadas. Se presentaron daños a un automovilista, quien resultó afectada derivado de citado evento, fue lo que informó la administración portuaria. El aeropuerto señaló que personal de los servicios médicos intervino de manera inmediata para atender la emergencia. Hasta el momento no se ha precisado la gravedad de las lesiones o afectaciones sufridas por la conductora. Asimismo, el Aeropuerto Internacional de la Ciudad de México informó que se realizará una investigación para determinar las causas del desprendimiento y deslindar las responsabilidades correspondientes. La terminal aérea agregó que la cobertura de seguro se hará cargo de los daños ocasionados por el incidente. Una estructura, pues una techumbre en el puente del Aeropuerto Internacional de la Ciudad de México que afectó y dañó a una automovilista. 7:59 PM, prácticamente hemos llegado hacia el final de esta tercera emisión del noticiero de la U. Se queda usted con polémica. Yo le recuerdo seguirnos a través de las redes sociales, pero sobre todo visitar nuestro sitio de internet xeu.mx. Ahí le seguimos informando a las 9:00 PM, la cuarta emisión del noticiero de la U. Juan Carlos Loyo en los controles nos deja con algo de Manuel.

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0: Bueno, ya son las 8 de la noche con 4 minutos en este martes 2 de junio del 2026. Estamos pues prácticamente iniciando, como les comentábamos ayer, la mitad del año, el mes de la mitad. Estamos en el sexto mes de este año que se ha ido como agua y agua la que nos cayó la noche de anoche. Tlaloc haciendo de las suyas aquí en la Puerto Veracruz, zona conurbada, lo cual bueno, nos refrescó un poquito. No sé si vaya a llover al rato, creo que sí, sabes, está pronosticado por ahí algunas lluviecillas. Tomen sus precauciones, mis estimados. Muy buenas noches, les saluda Rubén Saldaña, a nombre de Karina Cortés, nuestra amiga titular de esta emisión, pues les damos la más cordial bienvenida a Polémica Social. Y el día de hoy vamos a platicar de un tema que, pues sí, es controversial, que tiene muchas vertientes, que tiene, pues muchas opiniones, que está dividido, que puede ser un arma de dos filos, una trampa mortal, dependiendo cómo lo abordemos y cómo lo tomemos. Las redes sociales son hoy por hoy herramientas altamente utilizadas para muchos ámbitos, ¿no? En muchas trincheras. Ya no se vende si no tenemos redes sociales, ya no se mueve el mundo si no existen estas redes sociales, o más bien el mundo se puede mover o se mueve a través de las redes sociales. Dentro de esta vorágine de las redes sociales surgen, ¿cómo podríamos decirle? Empleos. Surge la necesidad de que haya personas que estén nutriendo todas estas redes, estén generando contenido, de lo que sea, contenido de lo que sea, bueno, malo, bonito, feo, regular, pero contenido, para esta hambre masiva que tenemos de estos contenidos, todos los internautas, todas las personas que navegamos en estas redes sociales. Y precisamente vamos a hablar de la salud mental de estas personas, porque sí es como meterte a la boca de un cocodrilo gigante, yo lo veo de esa manera, y tienes que estar como que muy cimentado, muy capacitado, muy muy nutrido, ¿no? En la inteligencia emocional para poder lanzarte a hacer esto, crecer de manera masiva. Hemos visto grandes figuras de estas redes sociales quebrarse precisamente por no poder con el peso de todo lo que genera las redes sociales. Las redes sociales están destruyendo la salud mental de los influencers, de los generadores de contenido. Me encantaría que los generadores de contenido, si nos están sintonizando, se comunicaran con nosotros, nos compartieran sus experiencias. Tenemos dos grandes panelistas el día de hoy aquí en la mesa, ¿no? Porque aquí traemos a los mejores expertos para que platiquen del tema y nos despejen todas las dudas. Nos acompaña la psicóloga Lorena Redondo. Muchísimas gracias por acompañarnos. Y el psiquiatra Alfredo Reyes también. Ustedes ya los han escuchado, ya los conocen, son parte de la familia de la U de Veracruz. Les recuerdo la línea en cabina 2295097289 vía WhatsApp para que se comunique. Estamos en vivo transmitiendo desde el estudio Fernando Paso Sosa de la U de Veracruz con Juan Carlos Loyo allá moviendo los cables, moviendo los hilos, musicalizando todo en cabina. Y nos arrancamos con este tema. Ser influencer realmente es el trabajo soñado, como parece en redes sociales, que todo es bonito, todo es perfecto, están en la estética total, ¿no? Cualquiera que sea el contenido, ¿no? Hay contenidos muy buenos, no podemos negarlo, y hay contenidos pues que entretienen, ¿no? Y hay contenidos que hay que tocar como con cuidado. Pero yendo al tema, ¿Cómo tendría uno que prepararse? Porque de alguna manera hasta los locutores estamos un poquito inmersos, estaba platicando eso ahorita con la psicóloga fuera del aire, un poquito inmersos ya en volvernos parte de las redes sociales, generadores de contenido, ¿no? Y arrancamos precisamente con esa pregunta. ¿Ser influencer es realmente el trabajo soñado que parece ser en las redes sociales? Le cedemos la palabra a nuestros invitados, con la psicóloga, ¿no? Vamos, arrancamos con ella.
1: Muchas gracias. Primero las damas.
0: Gracias.
1: Pues, yo creo que es importante clarificar que una cosa es hablar de los influencers, uh-huh, y otra cosa es hablar de gente que tiene redes sociales.
0: Claro.
1: ¿Sí?
0: Claro.
1: Y entonces, considerar que la chamba que hace un influencer no es igual a quien solamente gusta de subir reels, claro, fotos, de su vida, de su persona, o de sus viajes, o de lo que está comiendo, etcétera, etcétera, ¿sí? Y estas personas, entonces, tienen que hacer una chamba para presentar en redes sociales ese trabajo, esa imagen, etcétera, etcétera. Entonces, muchas veces creo que todavía tenemos esta imagen, o que es un mito, de que, ay, pues, si te consigues cierto número de seguidores en redes sociales, ya no tienes que chambear, ¿no? Porque de eso okay. vas a vivir.
0: Claro, claro.
1: Sí, y entonces la vas a pasar a todo dar. No tienes que estudiar.
0: Claro.
1: Ni ir a checar entrada o salida de un trabajo. Sin embargo, pues quienes de verdad están generándose un ingreso por esto, un ingreso para y que tengan la categoría de influencers, uh-huh. pues son personas que tienen que estar mostrando constantemente su persona, a veces también es su vida, y esto tiene un impacto finalmente, por supuesto, en lo que está pasando con la persona, en cómo decide vivir o no, uh-huh. en el autoestima, en la autoimagen, en cómo además cuando quedamos expuestos, expuestas de esta manera a un nivel tan masivo como son las redes uh-huh. sociales, porque te pueden ver en cualquier parte del mundo. Y además tus videos, tus fotos, tus comentarios, ahí se quedan y cualquiera los puede guardar, claro. Grabar, descargar, la captura de pantalla. Sí, sí. Y entonces, yo creo que muchas veces podemos perder un poco este límite entre lo que es tu vida privada, el balance, los hábitos que todas las personas necesitamos por el bienestar, con lo que ya es mostrar una imagen que yo estoy vendiendo a través de las redes sociales.
0: Correcto.
1: Entonces, yo no me atrevo a decir que las redes sociales están acabando con la salud mental de los influencers. Uh-huh. Pues no, un trabajo demandante, aunque no sea en redes sociales, también puede acabar con tu salud mental, ¿no?
0: Claro.
1: Aquí el tema que hemos hablado ya varias veces aquí uh-huh. en el programa acerca de las redes sociales, no es, el problema no es la red social, es qué estamos haciendo con ellas como sociedad, como personas, qué lugar les estoy dando, uh-huh. qué estoy sacrificando o poniendo yo ahí, y qué consecuencias tiene eso, ¿no? Uh-huh. Y no podemos negar que actualmente, pues si tú no tienes redes sociales, prácticamente para el sistema no existes, ¿sí? Quienes no necesitan por su trabajo mostrarse en una cuenta de Instagram, de Facebook, los que somos viejitos, TikTok y más que sí. hay ahora, ¿no? De citas y todo sí. esto, pues a lo mejor están más reservados, ¿sí? Sin embargo, pues hay un mundo ahí en el ciberespacio con tendencias, con patrones, con hábitos que ya hemos adquirido y ya están en nuestra sociedad y sobre todo en las nuevas generaciones sí. que no podemos negar, pues que hay que tener cuidado. Y creo que hoy vamos a hablar de muchas cosas sí. que hay tras bambalinas
0: sí.
1: que no siempre reconocemos porque tenemos esta imagen de que el influencer se le pasa a todo dar, nada más se dedica a viajar, a tomarse selfies uh-huh. y creemos que lo que muestran en redes sociales es la neta y pues no siempre es así.
0: La vida no es así, tiene matices, así tiene es. Muchos colores, muchos matices. Obviamente estamos hablando que como en todo trabajo que requiere que demostremos resultados, ¿no? Sobre todo en este caso que ellos todo el tiempo están peleando por los números, la masividad, acaparar. Yo creo que ya aquí los cibernautas, los consumidores de las redes sociales dejan de ser personas y se convierten como en un monstruo, se convierten en un producto. Por acá nos están comentando, ¿qué pasaría, por ejemplo, si se desactivaran todas las redes sociales del mundo? Pues se paralizaría, el mundo se paralizaría, doctor.
2: Claro, y bueno, todos estos temas sí. y puntos que están tocando son muy importantes. Bueno, primero, ya ves, estas diferencias entre algunas definiciones de creadores de contenido e influencers, sí. ¿no? Porque, a ver, hay gente muy experta, muy buena en algún nicho o disciplina, uh-huh. que a lo mejor es una persona valiosa, pero no tiene la cantidad de seguidores versus estas personas que muestran una vida, su privacidad, que este es el riesgo, ¿no? Del uh-huh. riesgo de qué es lo que vas a mostrar. Uh-huh. Tenemos una personalidad digital, ahí aunque uno no quiera como decir, oye, es que yo no comparto, no, lo que compartes claro. va formando un tipo de personalidad. Y aquí, bueno, sobre todo para los radioescuchas jóvenes, ¿no? Que, uh-huh. bueno, yo lo que he visto en consulta, muchas veces dicen, es que yo quiero ser creador de contenido, influencer, y bueno, lo que les quiero decir es que muchos de los que crean contenidos e influencer no son felices todo el tiempo. Están agotados. Es un trabajo demandante, como cualquier otro. Son gajes del oficio dedicarse a ciertas disciplinas. El crear contenido es desgastante uh-huh. porque tienes que invertir tiempo.
0: Claro.
2: Tienes que aprender claro. a gestionar tu tiempo. Claro. Tienes que aprender a gestionar tu autoestima porque vas a estar expuesto a la validación, al hate, a la, no sé, te pueden funar. Entonces, este es el riesgo de que si estás sometido al aplauso, a la validación, y no tienes un trabajo de tu autoestima, tu autoconocimiento, gestionar este tipo de nuevos miedos e inseguridades, te puede arrastrar.
0: Te quiebras, te quiebra al final este monstruo. Vamos a ir a un corte. Muchísimas gracias. Nos acompaña el día de hoy la psicóloga Lorena Redondo y el psiquiatra Alfredo Rey. Estamos platicando sobre las redes sociales y qué impacto en la salud mental pueden tener en estos generadores de contenido. Línea en cabina 2295-09-7289 para que se comuniquen. Nos gustaría saber qué opinan ustedes de este tema. ¿Alguno de ustedes es generador de contenido? ¿Le genera estrés las redes sociales estar generando constantemente esto lo que demanda, ¿no? Tantos millones de personas. Vamos a un corte y regresamos. Son las 8:15. Estamos en Polémica Social a través de la U de Veracruz.
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4: Ocho de la noche con 16 minutos en Polémica Social. Estamos platicando el día de hoy sobre las redes sociales y qué impacto psicológico pueden generar en las personas que se dedican al contenido, ¿no? A estar construyendo, a estar nutriendo estas redes sociales con lo que exponen. Muchas veces es su vida personal, sus problemas, sus factores emocionales también. O sea, se desnudan frente a estos millones de personas que generalmente, pues es lo que más deja, lo que más te aumenta views, lo que más te da alcance, lo que más. Pues no sé si está bien utilizar esta palabra, el morbo. El morbo vende, el morbo mueve masas, genera millones. No quisiéramos utilizar nombres de influencers que se han valido por eso y ahora ya han firmado con disqueras transnacionales y se volvieron artistas, cantantes sin saber cantar, ¿no? Pero bueno, dan números y al final es lo que andan buscando, ¿no? El negocio. Es un negocio redituable, ¿no? Las redes, obviamente, si te pega.
5: Si te pega, sí, porque... Creo que también ese es otro punto importante a reconocer. No todo mundo va a pegar, no cualquiera va a tener éxito. Creo que muchas personas creen que es así como que muy fácil, ¿no? Sí. Como decíamos antes de la pausa, pues nada más es tomarte selfies, tomar videos de que estás comiendo y ya. Uh-huh. No, la verdad es que sí, tiene un chiste y aunque a veces es un golpe de suerte, efectivamente está en el lugar indicado, en el momento indicado, sí. ¿No? Sin embargo, pues no, pensar que fácilmente cualquiera lo puede lograr, pues es mentira. Uh-huh. Hay algo que me gustaría mencionar, porque fíjate que las personas que se han dedicado a estudiar esto hablan de la economía de la atención. Y esto se refiere a el tiempo que las personas ponen atención a tu cuenta.
4: Claro.
5: Uh-huh. Entonces, la mayoría, o muchos, no vamos a decir que todos de los influencers... pues pueden estar viviendo un estrés constante porque, como ya comentaban, elaborar contenido, los videos, editarlos, tu imagen, es un trabajo, es una, claro, una chamba, una producción.
4: Claro. Sí, sí, sí, sí.
5: Y estar constantemente preocupados y ocupados, uh-huh, de mantener esa atención, ese rating, uh-huh, uh-huh, puede resultar avasallante para las personas que se dedican a esto, porque pues el algoritmo ya sabemos, ¿no? Cómo funciona. Sí, sí. Tú tienes que estar subiendo y publicando cosas y de cierto tipo y a ciertos horarios, etcétera, etcétera, porque así el algoritmo hace que aparezcas con mayor frecuencia. Sí. Entonces, esto no basta, o más bien no se reduce a que tengas este clic con la gente y la gente siga tus publicaciones.
4: Claro.
5: No, estamos trabajando con algoritmos, uh-huh, no estamos trabajando solo con personas.
4: Exacto.
5: ¿Y cómo funcionan esos algoritmos? Pues son cosas que no decidimos nosotros. Uh-huh. Los dueños también de las empresas que han generado estas plataformas que se han popularizado, porque hay muchas, pero sí, que no son tan populares, ¿sí? Son quienes deciden y además constantemente están cambiando,
4: sí,
5: cómo funcionan estos algoritmos. Y entonces, pues, como la tecnología estos últimos años, el desarrollo tecnológico ha avanzado aceleradamente, en lo que tú ya le agarraste la onda a cómo funciona el día de hoy esta plataforma, su algoritmo,
4: sí,
5: pues cuando ya le agarraste la onda ya cambió.
4: Sí, sí, sí.
5: Entonces esto es cuento de no acabar y esto genera un estrés porque esto es trabajo.
4: Sí, claro.
5: Esto es trabajo. Claro. Y además, tú para proyectarte en tus videos, en tus fotos, pues generalmente tienes que salir agradable, ¿no? Sí, sí. A menos que tu éxito haya sido el drama, que también sucede.
4: Claro, claro.
5: Sí, pero hasta eso, ¿vas a estar siempre en el drama? Pues no, tienes que mostrar una imagen de cierta manera y trabajarlo.
4: Sí.
5: Y el sentirme o saberme sobreexpuesta, uh-huh, o sobreexpuesto tiene una consecuencia, porque las personas no estamos, no nos desarrollamos para eso. Es algo que se ha dado por las circunstancias, porque además las redes sociales desafortunadamente también creo que le pegan mucho a problemas sociales que ya tenemos. Sí. Sí, aquí nada más se refleja lo que ya somos también como sociedad, ¿sí? Sí. El sentimiento de soledad, creo que pegó mucho el confinamiento, los adolescentes, los niños. Sí. Les estuvimos bombardeando todo el tiempo el tema del distanciamiento social, porque esa fue una estrategia en aquel momento para tratar de disminuir el porcentaje de contagios y de muertes por COVID. Sin embargo, pues a esas edades se genera un impacto en el desarrollo, en las habilidades, y hoy estamos viendo muchos niños y adolescentes con ansiedad social y que además ya crecieron con esta... Ya es habitual, nosotros en nuestros tiempos no había de eso, ¿no? Conocemos otra realidad, yo creo que es una fortaleza para muchas cosas, hablando de personalidad y habilidades, ¿no? Pero quienes ya nacieron y crecieron, porque desde bebés ya los estaban exponiendo sus papás en redes sociales, no saben qué es ese tipo de privacidad, ¿no? Sí. Y es importante tener esto presente porque sí hay una afectación en la salud mental. Si es que no tenían ya desde antes un problema de autoestima, de sentirse solos, deprimidos, estar constantemente con este estrés por la chamba y la sobreexposición sí puede generar problemas en los influencers.
4: Claro. Doctor, el doctor Alfredo Reyes, psiquiatra, también nos acompaña esta noche. ¿Qué le diría usted, por ejemplo, a los jóvenes, sí, que están pensando arrancar una carrera como influencers, o que tal vez ya subieron dos que tres videos que vieron que les funcionaron y que dicen, ah, bueno, a lo mejor por aquí va mi línea? ¿Cómo tendrían que prepararse para poder soportar esto?
6: Ok, yo creo que depende también mucho, a ver, no vamos a ser absolutistas, ¿no? De decir, redes sociales son buenas, redes sociales son malas, yo creo que depende, hay que contextualizar,
4: claro,
6: ¿no?
4: Claro.
6: Lo importante primero es que no todo contenido en redes es malo. Por ejemplo, depende mucho el nicho a que tú elijas, ¿no? Si eres especialista en algo, si te gustan viajes, fotografías, si eres un profesional de la salud, por ejemplo. Al final estamos divulgando información. Depende mucho el nicho y también, bueno, depende otros factores. Por ejemplo, también tu ética, tu privacidad, o sea, también hay que tener esta responsabilidad en las redes, también a los padres, porque, por ejemplo, ahorita sabemos que no el hecho de que tengas millones de seguidores te hace una persona experta en algo, pero tienes un poder de influencia, y sabemos que una persona probablemente que no tiene ética, que vende con morbo algo, va a tener visualizaciones y va a tener seguidores, pero eso no significa que sea una persona íntegra con principios y valores, y aquí es lo que hay que tener un poco claro, ¿no? Primero, ver la ética y la responsabilidad del contenido que voy a hacer.
4: Correcto.
6: Pueden hacerlo, claro. Sin embargo, es que no tienen que dejar de lado su carrera, una profesión, su trabajo formal. O sea, porque obviamente estamos esclavizados con la tecnología, lo que hablaban de los algoritmos. Ahorita dices, pegó mi video, pero en 10, 20 años ya no. O sea, no es...
5: En menos.
4: En menos. Exacto. En una semana, yo creo. Ya.
6: La cultura de la inmediatez, todo esto que va cambiando y que salen creadores de contenido como si salieran insectos debajo de las piedras. Sí. Entonces, no, o sea, los padres tienen que saber que, bueno, pueden apoyarlos, pero va a ser algo desafiante, desgastante, que tienen que saber que deben de llevar cierta responsabilidad y sobre todo que a largo plazo no deben de dejar, pues, otro tipo de ingreso, otro tipo de carrera, a menos que, bueno, te dediques a esto, te dediques a la comunicación, y esto es lo que estábamos platicando, ¿no? Gente de este propio medio que le puede servir como una extensión de su propia profesión versus otros que, no sé, yo que soy o los profesionales de la salud, digo, no voy a dejar mi consulta, tengo colegas o médicos que se dedican puramente a redes. Pero en un futuro no sabemos cómo va a ser rentable, ¿no? Tienes que salir un poco de esto, porque también te va a absorber y te puede dar un desgaste laboral tremendo.
4: Claro, es muy demandante. La verdad es que las redes sociales, estar generando contenido es muy demandante desde el momento en que empiezas a grabar. Y ya, si hablamos ya de gente que genera millones y millones de views, ya estamos hablando que tienen compromisos comerciales con marcas. Y eso es súper delicado Y es un tema aparte, ¿no? Entonces estamos hablando también cuando ya hay mucho dinero de por medio en estos videos, las cosas cambian, el estrés cambia, y obviamente también estos videitos de 30 segundos que vemos tan perfectos tienen un equipo de 15 o 20 personas trabajando detrás de él, ¿no? Entonces también tenemos que tener eso claro.
6: Que incluso, algo, por ejemplo, algunos he visto que dicen 8 horas invierto para editar un video de 10 minutos.
5: Ay, sí. Sí. A mí me pasa.
4: Sí, claro.
5: A mí me pasa. Claro. Y qué lata. Es estresante, es frustrante.
4: Es estresante.
5: Porque yo, además, yo no estudié para estar haciendo estas cosas, ¿no?
4: Claro, sí, claro. Sí, completamente de acuerdo. Estamos platicando el día de hoy. Las redes sociales están destruyendo la salud mental de los generadores. ¿En qué les afecta? Es un trabajo arduo, un trabajo que requiere tener, pues, bases emocionales bien cimentadas, bien fuertes, ¿no? Híjole, sí. Sí, porque te pueden destrozar. Te destrozan la vida, te destrozan todo con 2-3 comentarios o con millones de comentarios. A los generadores de contenido, comuníquense con nosotros, 2295-09-7289. ¿Ustedes qué opinan? Estamos en Polémica Social con la psicóloga Lorena Redondo y con el psiquiatra Alfredo Reyes. Vamos a un corte y regresamos. Estamos en la U de Veracruz.
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4: De la noche con 29 minutos. Estamos hoy en Polémica Social platicando sobre las redes sociales y el impacto psicológico que genera estar produciendo tanto contenido, subiéndolo diario. Tienes que subir, hay horarios, hay días en los que tienes que estar subiendo. No puedes parar. Una vez que entras en esto y tienes éxito, no puedes parar, y eso lo viven diariamente estos generadores de contenido. Tenemos por acá algunos porcentajes, dice que más del 60% de los jóvenes, sí, experimenta síntomas de ansiedad digital y estrés relacionados con el uso de redes sociales e internet. Las estadísticas clave sobre el impacto de la vida digital en la salud mental de los jóvenes incluyen ansiedad digital. Riesgo duplicado, exponerse a redes sociales por más de 3 horas al día duplica el riesgo de padecer síntomas de ansiedad y depresión por todo lo que ven y que no logran igualar en sus vidas. Y era lo que hablábamos, hay un equipo de producción detrás para una fotografía, no es la vida real. Prevalencia severa, estudios clínicos asocian la dependencia de estas plataformas con niveles severos de ansiedad, afectando hasta un 35% de los usuarios adolescentes más activos. Ustedes me dirán aquí, según estas estadísticas, grupos vulnerables a mujeres jóvenes, jóvenes LGBTIQ+, que son los sectores más afectados por estos padecimientos online, según estas encuestas que nos están presentando por acá. El estudio completo está en un artículo en la Public Health, sí, una revista digital sobre salud mental muy prestigiada. ¿Qué opinan de estos porcentajes? Están elevados, ¿no? Están altos.
6: Sí, y algo importante, sí, que esto que estás mencionando. Aquí primero debemos de saber lo que me gustó que dijo la psicóloga. Hay dos cosas que debes de cuidar muchísimo, como cuidamos el dinero, y es tu atención y tu tiempo. Si no sabes cuidar tu atención y tu tiempo, es decir, en esta economía de gestionar bien esto, te vas a perder. ¿Por qué? Porque el día tiene 24 horas y en esas 24 horas tienes que equilibrar tu vida. Tu descanso, tu sueño, tu ejercicio, tu dieta, tu mente. Debemos también tener este ayuno digital. Claro. Porque si caemos obsesivamente, aquí te digo, la clave es, y hay una frase que me gusta de mis amigos los toxicólogos, la dosis hace al veneno. ¿Va? O sea, no está mal algo siempre y cuando sea en la dosis correcta.
4: Correcto.
6: Si te pasas, ya viene.
5: Si no la controlas, no la consumas.
6: Si no la controlas. Exacto. Y entonces, el diferenciar cuando ya te estás pasando a niveles tóxicos de estar en las redes, de que ya tu vida depende de eso, te esclavizas. En vez de tú controlar a las redes, ellas te están controlando a ti. Entonces, todo esto va a generar estos síntomas de ansiedad, depresión, exacerbación de los síntomas de TDAH y en algunos casos extremos, adicciones y suicidio, como que lo hemos visto en algunos creadores de contenido.
4: Exacto. Y en los creadores de contenido por la presión en la que viven y en las personas que los ven y que los siguen por no poder igualar ese estilo de vida irreal, ¿no? Ya patrocinado, ya pagado, ya producido. Estamos hablando también que ellos pues tienen un equipo detrás, ellos programan también cuándo se van a estar subiendo estos contenidos, ya tienen un equipo que se dedica, ya no ellos no están viviendo en ese estrés como lo suelen vivir los que están iniciando, por ejemplo, o están en mediano éxito, que sí les puede llegar a generar también mucho estrés. Y que, como bien decía la psicóloga, estamos peleando contra un algoritmo, estamos peleando contra una máquina que ni siquiera depende de nosotros, ni de nuestro contenido realmente. Puede ser extraordinario nuestro contenido, pero si el algoritmo te dice no, pues es no. Y eso, pues hay que estar preparados para que no nos genere ese conflicto emocional, ¿no?
5: Sí, porque además ya no estamos hablando, como mencionábamos, de agradarle a la gente, que ya en sí es un problema. O sea, creer que le tienes que agradar, que le tienes y que le puedes agradar a la mayoría de la gente.
4: Sí, sí, sí.
5: Híjole, es una de las principales causas de problemas emocionales que tenemos, ¿no? Sí. Entonces, todavía considerar que muchas ideas que tenemos de lo que son y cómo funcionan las redes sociales no son correctas. Es un algoritmo. Se programa y se vuelve a programar y se va modificando constantemente. Entonces, ni siquiera es con las personas realmente con quienes tú estás lidiando. Y la sobreexposición o el excesivo valor que se le da a la imagen, a la apariencia, ese es el tema, ¿no? La apariencia también genera problemas en el autoestima. Ahorita tú estabas mencionando algunos números, estadísticas respecto a usuarios de las redes sociales, ¿sí? Que ya tenemos, ya se sabe que hay un problema también, puede haber dependencia a las redes sociales y con todas las consecuencias que esto puede conllevar. Sí. Pero además, quienes son influencers, y que mencionábamos, están sobreexpuestos. ¿A qué nos referimos? Es demasiado el tiempo y demasiadas, a lo mejor, las áreas de su vida que se están mostrando en las redes sociales. El desayuno es contenido.
4: Sí.
5: Me caigo en la calle y es contenido. Sí. ¿Sí? Y cuando ya te vuelves alguien famoso, de verdad famoso.
4: Famoso, sí.
5: Tú andas en la calle, se te levanta la falda y ya te grabaron, ya te tomaron foto, ya se difundió por todos lados. O sea, ¿tú crees que solo se va a difundir en redes lo que tú quieres de ti? Pues no. Pasa como con los artistas o los políticos, ¿no? Que son ya figuras populares y que donde los cachan les toman foto. Y bueno, ahora ni hablar ahora de todo lo que se hace con la inteligencia artificial.
4: Claro.
5: Que sabemos ya todos los problemas legales que ha habido. Por ejemplo, en los casos de mujeres, donde toman su rostro y lo utilizan para artificialmente hacer imágenes, videos porno, imágenes de ellas y cuentas falsas, etcétera, ¿no? Entonces, sí hay un tema en el hecho no solo del trabajo, la chamba. Resulta que queríamos ser influencers para no tener mucha chamba y ganarme la vida.
4: No.
5: Y hay que preguntarnos si no estás trabajando más horas de las que trabajarías en un empleo, tal vez, o en otro tipo de negocio, del que estás invirtiéndole el día de hoy a las redes sociales, donde ya tender la cama es contenido. Entonces, ¿en qué momento estás viviendo tu vida? ¿Y en qué momento estás manejando tu trabajo, si lo quieres ver así, ¿no? O lo que es tu actividad en las redes sociales. Sí. Y obviamente estás compitiendo siempre con estos números, con estas estadísticas, y tenemos la fantasía, porque no es una realidad, de que mientras mejor me vea, según con ciertos estereotipos de belleza, ¿verdad? Porque eso es relativo, los gustos son relativos. Claro. Pues siempre estar pensando si otra persona tiene más seguidores, si aquellos videos tienen mayor número de reproducciones. O sea, en realidad, ¿qué estamos considerando éxito? Porque a lo mejor caemos en una trampa de que lo que yo creo que es el gran logro y la gran satisfacción de mi vida se me está convirtiendo en autoexplotación.
4: Claro, claro. De hecho, hay casos de personas públicas muy, muy importantes, muy famosas, que acabaron en una vida trágica, ¿no? Desde que empezaron a hacer, no sé, por decir nombres, Whitney Houston, por ejemplo, ¿no? Robin Williams, el actor también, que tenía, o sea, aparentemente no tenían el problema, pero no pudieron manejar esa fama. Britney Spears, por ejemplo, ¿no? Y no son influencers, pero sí lo son de alguna manera. Sí, entonces, bueno, no siempre lo que brilla es oro y no siempre lo que vemos en una marquesina o en un escenario realmente está bien por dentro emocionalmente y lo puede llevar a situaciones extremas en la vida. Vamos a ir a un corte y regresamos. Estamos platicando sobre la salud mental de las personas que se dedican al contenido de las redes sociales, a generar contenido, figuras públicas también, podríamos alargar esto. Estamos en Polémica Social, nos acompaña la psicóloga Lorena Redondo y el psiquiatra Alfredo Reyes. Comuníquese con nosotros. Línea en cabina 2295-09-7289. Vamos a un corte y regresamos.
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2: Ya son las 8 de la noche con 39 minutos en esta cálida noche jarocha que estamos sintiendo, porque ya estamos hablando que si las hormonas, que si no, nuestras edades, nuestros bochornos, pero bueno, estamos aquí bien a gusto, bien entrando en polémica con este tema, porque tenemos algunos datos de ser influencer. Estamos platicando el día de hoy del daño psicológico que se puede generar al no saber, pues, manejar la fama a través de las redes sociales, una vez que nos dedicamos a generar contenido, con la psicóloga Lorena Redondo y el psiquiatra Alfredo Reyes. Por ejemplo, ser influencer conlleva una fuerte carga psicológica debido a la sobreexposición y la presión de mantener una imagen pública. Se dice que los creadores de contenido enfrentan frecuentemente problemas como el síndrome de burnout, que es agotamiento extremo, ansiedad, depresión y dependencia emocional a la validación externa, ¿no? Precisamente por estar todo el tiempo cumpliendo y cubriendo las necesidades de esa masividad para la cual trabajan y viven. Se dice que algunos de ellos se pierden en el camino y no saben ya realmente cuál es su verdadera personalidad, ¿no? Y quiénes son realmente. ¿Qué tanto de verdad tienen estos datos?
3: Doctor. Pues, ahorita con todo esto que estamos platicando, sí. Fíjense que se me vino a la mente esto. Y yo algo que a mí sí me he dado cuenta es que muchos influencers, creadores de contenido, tarde que temprano, sacrifican algo. Y esto tiene que ver mucho con sus relaciones interpersonales. La pareja, la familia, los hijos, o sea, yo creo que en algún punto si arrastras a esta salud mental. Por salud mental necesitamos privacidad.
2: Sí.
3: Necesitamos anonimato, ¿no? Y entonces no sabes los precios a pagar de este camino que tú estás eligiendo de crear contenido.
2: Claro.
3: Digo, la mayoría acaban en divorcios. Yo creo que la tasa de separación y de divorcios en los creadores de contenido es altísima.
4: Sí, no hace falta ser creador de contenido.
3: Exactamente. Y lo claro, otro, sí. La única forma de que permanezcan juntos que he visto es que la esposa sea la manager.
4: Sí.
3: ¿No? O sea, forman parte de la chamba, ¿no? Sí. Y dice, bueno, si vas a crear contenido, yo no quiero salir en cámaras, pero yo administro cosas.
2: Administro,
3: ¿no? Entonces, ¿pero qué pasa? De repente viene la funa, ¿no? Porque te exige la comunidad tener una integridad, unos principios morales muy exigentes, ¿no? Y de repente se olvidan que son personas también, ¿no? Y es como, a ver, ¿por qué está haciendo esto? Y es incongruente. Entonces, generas esta presión psicológica, te vuelves exigente contigo mismo, eres hipercrítico y no, o sea, a ver, por eso te digo, necesitas tener una gestión emocional, necesitas tener tu acompañamiento terapéutico.
4: Límites, ¿no?
3: Los límites son necesarios, aprender a decir que no y cuándo realmente decir, ¿sabes qué? Ya esto me está rebasando. Voy a sacrificar mis vistas, voy a sacrificar mi monetización, porque a ver, estás pagando por vergüenza, estás pagando tu vida y es tu tiempo. Y hay algo que no regresa y es el tiempo.
2: El tiempo.
3: El tiempo que perdiste con tus hijos, el tiempo que perdiste con tu pareja, no va a regresar. Y eso es algo que se han olvidado, que en un futuro les va a cobrar factura.
2: Claro, claro. De hecho, yo he visto algunos influencers en Reels y en videos, y algunos de ellos son hasta conductores de televisión abierta y demás. Sus Reels están basados en mostrar sus bebés, su familia, sus hijos, su cotidianidad, sus pleitos.
4: La vida personal,
2: pero al 100%.
4: Como los reality
2: al
4: shows, 100%, ¿no?
2: Sí. Los reality shows, exacto. Ese es otro tema, ¿no? ¿Sí? Meterse en un reality show de estos de como La Casa de los Famosos y todo esto. Que muchos dicen que están dirigidos, que hay un guión, que están...
4: algún tipo de manejo y de control, ¿no?
2: Algún control hay por ahí, pero al final sí salen muy raspados en general, ¿no?
3: Sí,
2: la mayoría, ¿no? Y son gente que tiene que estar muy preparada, no sé si tengan un equipo de expertos en la salud mental detrás de ellos.
4: Lo dudo, ¿eh?
2: Asesorándolos.
4: Mientras más problemas, más rating.
3: Exacto, es que
2: sí, claro,
3: ¿no? Entre más trastornado, ese va a dar más vistas, ¿no?
2: Le damos más carnita a las pirañas.
4: Lo que decías del morbo.
2: El morbo.
4: Y fíjate que hay algo que me parece también muy importante mencionar, es el famoso hate.
2: Ese es otro.
4: Y el acoso que también se presenta mucho en el uso de las redes sociales, y además mientras más famoso o famosa, insisto, pues más te están revisando, ¿sí? De verdad, que si ya se te vio la celulitis, que si la ropa que traías no combinaba, sí. Entonces...
2: No pues, puedes envejecer.
4: Se te sale sí. Un comentario donde utilizas una haces un comentario respecto a las cuestiones de género de la mujer o algo, los migrantes, o sea, cosas que tú dices son temas polémicos de debate, pueden detonar una serie de respuestas agresivas. Sí. Ya olvídate de que te funen, ¿no? Agresivas sí. Por parte de las personas. Incluso hay personas que sin que tú hagas nada se dedican a acosarte, a amenazarte que te van a dañar, que te van a matar. Y pues las personas no saben qué hacer, no saben cómo manejar esto, cuesta trabajo. Claro. Todavía detectar de dónde viene, quién es. Pero eso tiene unas consecuencias tremendas en la salud mental de las personas que lo están experimentando. Entonces, insistimos, el estar sobreexpuestas, que mucha gente te conozca, sí. También te expone, también te pone en una condición hasta cierto punto de vulnerabilidad, que no queremos decir que ay, pues entonces nadie tiene que ser famoso, ¿no? Nadie puede ser famoso, ¿no? Es aprender a manejarlo de manera sana, ¿sí? No perder el equilibrio, el balance y lo que mencionábamos de los límites en los horarios en los que voy a trabajar, uh-huh. Porque aguas si te estás tú sobre autoexplotando, ¿sí? ¿Sí? Los límites de cuál va a ser, qué parte de tu vida personal no vas a exponer. Sí, esto no simplemente no lo voy a permitir, ¿sí? ¿Sí? Claro. Si son vacaciones, si a partir de tal hora yo ya no publico o a tales horas me voy a dedicar a la familia, a los hijos, hombre, echarme a ver la tele, ¿no? Sí, sí, simplemente sí. A no hacer nada, descansar, y que si yo me doy cuenta, si yo reconozco que me está afectando, que ya me está rebasando el sentirme comparado, comparada, el estar correteando los likes, ¿sí? Uh-huh. O el número de seguidores, si ya además tantas opiniones uh-huh. sobre mi imagen, porque aunque sean buenas, hay algo que se llama condicionamiento, que uh-huh. es muy básico en las personas, también en los animales, ¿no? En las sí. plantas incluso.
2: Sí, sí,
4: nos
2: claro.
4: pasa a las personas que uh-huh. cada like, y ojo, están diseñadas las redes sociales con estos conocimientos, no crean que es casualidad. Se metieron a estudiar cuestiones muy básicas del comportamiento humano y a partir de ahí es que estructuran el diseño. O sea, esto de darle el like, tiki, tiki, ¿sí?
2: Sí.
4: Es una acción que me genera a mí un shot, que aquí el doctor no me va a dejar mentir, me genera a mí un shot, ¿de qué sustancia, doc?
3: Dopamina.
4: De dopamina, me genera un shot química, de dopamina, sí. Que además de ahí viene el tema de la adicción, uh-huh. O sea, creemos que la adicción, le hacemos mala fama, ¿no? Uh-huh. A ciertas sustancias, ¿no? Ay, solamente puede ser adicto, ay, a drogas ilegales y drogas uh-huh. duras, no, yo puedo ser dependiente de los antidepresivos.
2: Claro.
4: Yo puedo ser dependiente también del ansiolítico, ¿sí? ¿Sí? Y en este caso nos volvemos dependientes de ese shot, mm. ¿sí? De, ¡ay! Les gusto, ¡ah!
2: Sí.
4: Me quieren, ¡ay! La aprobación, ¿sí? ¿sí? Que es gratificante.
2: Mm-hmm.
4: Pero cuando yo me pierdo en eso y no recibo esa gratificación,
2: mm-hmm.
4: entonces empiezo a vivir el síndrome de abstinencia. Uh-huh. Ansiedad, insomnio, se me quita el hambre,
2: sí.
4: Baja autoestima, sí. Desesperación o tristeza.
2: Sí.
4: Uh-huh. Entonces, todo eso es lo que puede o está girando alrededor de los influencers y del tema de la salud mental, y que además muchas veces los vemos hablando de la salud mental, dando consejos sí. de qué hacer con nuestras vidas, ¿sí?
2: Sí.
4: Pero habrá que ver, pues también nos enteramos y nos damos cuenta de lo que está pasando con
2: claro,
4: ellos.
2: Claro, eso es delicado, sí. No son gente experta, o sea, puedes hablar desde tus vivencias y tus experiencias, claro, compartirlas, pero siempre, okay, al final vaya a buscar ayuda, con quien tiene que ser, ¿no? Sí, el ego, por ejemplo, también. ¿Tú? El ego es bueno, sé que ustedes son expertos.
4: Hay que hacer un programa de
2: el ego, a Karina, ahí está el tema. El ego, sabemos que hay ego bueno, el ego nos ayuda a sobrellevar la vida, a vivir, claro, pero también hay un ego mal encaminado, por ejemplo, que hay que aprender. Pero yo siempre digo que de la mano de los expertos, a mí siempre me ha gustado dejarme guiar, por llevarme, sobre todo en las cuestiones emocionales, ¿no, doctor?
3: No, y esto que están diciendo es súper importante. Sí. ¿Por qué? Porque ahora resulta que una persona con muchos seguidores, por la experiencia propia, se vuelve líder de opinión.
4: Ah, sí.
3: Y entonces, exacto, los expertos con pocos seguidores no hacen ruido, pero si me lo recomendó él, estos suplementos, estas, es que yo ya me estoy tomando estos, los...
4: Lo que toma fulanita.
3: Péptidos, algo para dormir, cosas de ese tipo, pues no, a ver, ya eso es, esa es la responsabilidad del usuario, del oyente, del consumidor, porque, a ver, no por el hecho de que tengas tantos seguidores, significa que tengas la autoridad para poder hacer recomendaciones. Correcto. Y esa es la ética y la responsabilidad que necesitan regular para los influencers, de ver en qué áreas se están metiendo muy delicadas.
2: Correcto.
3: ¿Por qué? Porque la manipulación de las masas, con esto de las redes, son para mentes vulnerables.
4: Sí.
3: Y otra cuestión, personalidades perversas, psicopáticas, se vuelven virales, se vuelven influencer, y entonces aguas, porque se exponencian estas... oscuridad de la personalidad, estos rasgos tenebrosos, perversos, sociopáticos, ¿no? Y entonces lo que decía la psicóloga, ¿no? El acoso. Y entonces de repente dicen, miren, ese me criticó, yo con millones de seguidores, y de repente, mire, aquel me criticó con poquito, y va, ahora sí, la manada, va toda esta gente por una lealtad, y vemos este sectarismo, como vemos en la política, como vemos en los grupos religiosos, de decir, a ver, no me importa que lo que diga a lo mejor sea cierto, estás atacando a mi líder y voy en contra de él. Entonces también hay que tener cuidado de eso.
2: Claro.
4: Y aguas,
2: claro.
4: Si viene el mundial, ¿eh?
2: Claro, aguas. Ahí viene. Señores, vamos a un corte. Estamos en Polémica Social, platicando sobre los daños psicológicos que le puede generar, pues, esta vorágine de las redes sociales a los generadores de contenido. Nos acompaña la psicóloga Lorena Redondo y el psiquiatra Alfredo Reyes. Vamos a un corte y regresamos. Estamos en la U de Veracruz.
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2: Son las ocho de la noche con 51 minutos. Bueno, a lo largo de este programa se nos ha llevado por el comportamiento, por la mente humana, por todo lo que nos puede afectar a los generadores de contenido. Ya nos incluimos. Creo que aquí los tres somos generadores de alguna manera, generadores de contenido, ¿no?
3: Sí.
2: En ascenso. En ascenso o algunos...
4: Increchendo.
2: Increchendo o no sé, acá ya tienen acá sus números bastante elevados. Entonces, ellos recomiendan, como expertos también de la mente humana, de las emociones, pues mantener un equilibrio. Yo creo que el equilibrio es la respuesta a todo. Difícil de encontrar el equilibrio, no es fácil, porque es bien, se dice, ay, busca el equilibrio, ni muy muy, ni tan tan, ¿no? Y precisamente, pues eso es lo que nos hace estar todo el tiempo comiéndonos las uñas, buscando ese famoso equilibrio. Y yo vuelvo a lo mismo, meta la salud mental en su canasta básica de salud integral. Eso de verdad que le va a ayudar muchísimo a sopesar y a sobrellevar todo lo que la vida, y en cualquier profesión que usted se dedique. Estamos hablando de los generadores de contenido, de los influencers, pero ¿qué me dices de un banquero? ¿Qué me dices de una secretaria? ¿Qué me dices de un doctor? De una enfermera, de personas, todo lo que es trabajo, decía mi abuela, es trabajo y te genera presión y por eso te pagan, ¿no? Entonces, todo, sí, así decía mi abuela fríamente, decía, es trabajo porque te pagan, si te pagan es porque ya es trabajo. Entonces, aunque te guste, lo disfrutes, no estoy diciendo que no te apasione, sí,
3: claro,
2: pero sí tiene dos caras, sí,
4: sí. Aunque como todo,
2: aunque lo ames y lo disfrutes, tiene dos caras.
3: Así es.
2: Y ahorita estamos enfocados en esta parte de los generadores de contenido. Ustedes son generadores de contenido.

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1: Nos confesamos las edades fuera del aire, ¿ok?
2: Pero entonces, el tema en mi caso fue saltar hacia las redes sociales, ¿sí? Donde son reels y donde tú grabas tu propio video. Antes salías en la tele y no había ni quien te diera el video después, ¿no? Eso todavía no se usaba.
1: Sí.
2: Era en vivo, además, se usaba más en vivo las cosas.
1: Sí.
2: Y pues yo he tenido que meterme a tomar cursos de marketing digital, por ejemplo,
1: claro.
2: De manejo, sí, de las redes sociales, pero siempre he procurado, yo creo que de ahí pues me sale la profesión, sí, siempre he procurado tener un límite. Yo qué tanto me voy a exponer, quiero saber, a mí, ¿para qué quiero yo? Ese es un objetivo que hay que clarificar. ¿Yo para qué quiero usar mis redes sociales? Hay gente que quiere tener muchos seguidores y muchas reproducciones de sus videos, ¿no? Hay gente que quiere generar educación, difundir información. Hay gente que quiere hacer negocios, ventas, ofrecer servicios. Entonces, también de eso va a depender qué vas a hacer.
1: Claro.
2: Y una vez que pienso que tenemos eso claro, a mí me ha servido para manejarlo. Y sí, procuro poner límites de horarios, días que le dedico a esto, porque además se me cansa la vista, o sea, ya hay consecuencias que a lo mejor es muy normal para los chavos, o todavía no viven esas consecuencias con la edad, de que se te lesionan las muñecas de las, de los brazos por el uso del celular, los dedos, vas perdiendo la vista y otras cosas más que el doctor podría completar, terminar de completarme, sí, pero es agotador. Hay que tener tolerancia a la frustración, porque como comentaban, para editar un reel de un minuto, tal vez te echaste ahí 2-3 horas inventando madres, ¿no?
1: Sí.
2: Francamente. Entonces, ¿en qué momento paro y me pongo a hacer otras cosas? Me pongo a cocinar, me pongo a regar las plantas.
1: A vivir la vida.
2: Sí. Y límites claros, yo creo que eso es más importante. Y en verdad el límite me lo pongo a mí. No se lo estoy poniendo a los demás. El límite me lo pongo a mí. Hasta aquí llego, de aquí no paso. Y finalmente eso es el límite, pues que también al ponérmelo a mí, pues queda también claro para los demás.
1: Claro, es correcto. Muchas gracias, la psicóloga Lorena Redondo. Doctor, psiquiatra Alfredo Reyes.
3: Esto, bueno, yo algo que siempre tengo claro es tratar de saber el por qué haces las cosas, ¿sabes? O sea, el saber el qué hay de fondo de todo esto. Lo hago por vanidad, lo hago por buenas intenciones, lo hago porque quiero dar un contenido al público. Digo, en mi caso, que me dedico a la psiquiatría, y aquí hay algo muy importante, ¿no? Yo tengo esta visión de que hay gente ignorante con iniciativa que de repente atrapa las redes, y los profesionales de la salud, con autoridad, con área expertise, no le quieren entrar. Y entonces, ¿qué pasa? Quienes nos están ganando de alguna forma es este oscurantismo de personalidades que pierden el miedo a la vergüenza. Y entonces, ¿qué pasa? Pues antes de conocer el área de salud mental, pues están con otras disciplinas pues no formales que se están acaparando con todo esto, ¿no? Y entonces hay personas que pierden el miedo a la vergüenza y ya nos están ganando en este campo. Y entonces, para mí, yo como profesional digo, a ver, podemos hacerlo con responsabilidad, podemos entrarle a las redes, tampoco se trata de que vamos a estar ahí peleando con estos charlatanes, pero si no lo hacemos, ellos van a acaparar todo el público.
1: Correcto.
3: Y entonces, ¿qué pasa? Tenemos un retroceso, ¿no? Otra cuestión, yo creo que al menos desde la parte de profesional de la salud es imposible que si eres nuevo no le entres a las redes.
2: Sí.
3: ¿Por qué? Porque la gente te busca por tus recomendaciones, o sea, si das una plática, si quieres buscar algún médico especialista en algo, van a la red y ahí van a ver los comentarios, que era lo que decían ese ratito. O sea, a mí me ha tocado y es como personas o pacientes que les he puesto límites, se enojan y van a la red y ponen un mal comentario.
1: Sí.
3: Obviamente eso es algo que también ya eres expuesto, ya no eres una figura pública.
1: Sí.
3: Si eres un profesional de la salud, debes saber que eres figura pública y que estás expuesto a eso. Sin embargo, obviamente, pues los comentarios deben de estar equilibrados, ¿no? Debes de tener una

0: gestión emocional, una autoestima bien cimentado, los límites, y pues el saber que esto es el riesgo de las redes, ¿no? Como que ahí hay libertad de opinión, y a veces el hecho de que alguien opine algo diferente, que no estás de acuerdo, pues no significa que tú seas mala persona.
1: Es correcto, miren, aplaudimos acá lo que nos acaban de dar acá nuestros expertos, ¿no? A la psicóloga Lorena Redondo, el psiquiatra Alfredo Reyes, y también siempre, de verdad, no sé, yo lo hablo desde mi trinchera y desde lo que yo sé y conozco y me ha tocado a través de mi vida, acompáñense de expertos en salud mental, gente, de verdad, les va a facilitar muchísimo la vida, las cosas, y van a tomar mejores decisiones, vamos a tomar mejores decisiones, cualquiera que sea tu trinchera, si se dedican al contenido en redes, si es usted doctor, abogado, licenciado, taxista, lo que sea, acompáñese de expertos como estos dos panelistas que tenemos el día de hoy aquí, en sus emociones, ¿verdad? Ustedes no me dejarán mentir, eso nos va a facilitar muchísimo la vida. Muchísimo la vida, vamos a evitar llegar a problemáticas más grandes, y lo empezamos a manejar desde que somos jóvenes. Y más caro también, exacto.
2: Si no lo hacen por salud, háganlo por dinero.
1: Por dinero.
2: Sale más caro reparar que prevenir.
1: Que prevenir, es correcto. Muchísimas gracias, psicóloga Lorena Redondo, ¿dónde la podemos contactar?
2: Me pueden contactar en mis redes sociales.
1: Ay, hablando de,
2: ¿verdad? Sí, ¿verdad? Facebook e Instagram como sic.lorenaredondo. Y también me pueden contactar a mi número de celular 2282-327508. Y nada más quiero mandar saludos al club de Toby, que nos están escuchando ahorita jugando dominó. Nos escuchan todos los martes. Y que a pesar de que yo soy feminista, son puros vatos y siempre están ahí al pendiente. Saludos.
1: Eso, muchas gracias. Saludos al club de Toby. El psiquiatra Alfredo Reyes, ¿dónde lo podemos contactar?
0: Bueno, pues importante esto también. Ahí tengo, soy director de una clínica de salud mental, de atención primaria. Las redes en Facebook, Instagram y TikTok, ahí creamos contenido con este grupo de médicos, pueden buscarnos como SAME Veracruz. SAME Veracruz, y ahí tenemos contenido. ¿Con ese? Con ese, y el teléfono es 2297-6352-41.
1: Perfecto.
0: SAME Veracruz, y ahí en las redes hacemos contenido.
1: Extraordinario. Pues ahí está, muchísimas gracias por acompañarnos el día de hoy en Polémica Social. Muchas gracias, Juan Carlos Loyo, allá en controles. Yo soy Rubén Saldaña. Bueno, a mí puedes seguirme como Rubén Saldaña Locutor, si gusta, y pongo fotos de interesantes animalitos, ¿verdad? Juan Carlos, ahí nos comentamos, y de ahí de lo que se vaya ofreciendo. Muchísimas gracias por acompañarnos. Se van a quedar en la cuarta emisión del Noticiero de la U. Nuestro amigo José de Aquino, que ya llegó y trae, mire, las noticias más frescas, trae lo del momento. Se quedan aquí en la U de Veracruz. Muy buenas noches.
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5: Esta noche, en la cuarta emisión del Noticiero de la U por Socavón, Grupo Más afirma que colonias y fraccionamientos de Veracruz no sufren falta de agua. Se desploma estructura de metal en la Terminal 1 del aeropuerto de la Ciudad de México. Hay una lesionada. Eran hijastro y padrastro los fallecidos tras ser arrastrados por la corriente en Tejería, Veracruz. Atrapan culebrón en Veracruz. Tendremos la historia, qué fue lo que ocurrió, además el resumen del pronóstico del tiempo en la cuarta emisión del Noticiero de la U. Comenzamos. ¿Qué tal? Buenas noches, audiencia de XEU Noticias. Bienvenidos a la cuarta emisión del noticiero de la U. Son las 9:03 p.m. Estamos transmitiendo desde el estudio Fernando Pasos Sosa, hasta donde llega la señal del 98.1 de FM y por supuesto para todo el mundo a través de xeu.mx. Para iniciar, arrancamos con el resumen del pronóstico del tiempo que ha emitido el meteorólogo del Centro Hidrometeorológico Regional de la Comisión Nacional del Agua en Boca del Río, Roberto Zapata. El meteorólogo, esta noche de martes hay cielo nublado con probabilidades para lloviznas con actividad eléctrica en regiones montañosas hacia las cuencas del Tuxpan, del Cazones, del Tecolutla, del Antigua, así también de las cuencas del Jamapa, Cotaxtla y el sur de la entidad veracruzana, sur y sureste. Posiblemente podrían registrarse acumulados de 75 a 150 milímetros. Estas lluvias podrían ser intensas en esas partes altas de estas cuencas que acabamos de mencionar, mientras que en el resto de la entidad veracruzana, en el sur del estado, sur y sureste, estas lluvias podrían tener acumulados de 25 a 50 milímetros o superiores. Aquí, en la zona Veracruz, Boca del Río, es posible que esta noche se presenten lluvias con acumulados de 5 a 20 milímetros, acompañados de actividad eléctrica. Sin embargo, el domingo se había pronosticado lluvias menores a 5 milímetros, y mire la cantidad que cayó, 51.4 milímetros de lluvia que cayeron de domingo, bueno, la madrugada de lunes. Y también se había pronosticado hasta 25 milímetros de lunes para martes. Nuevamente volvieron a caer 50 milímetros. Ahora están pronosticando de 5 a 20 milímetros. Vamos a ver cuál es el pronóstico, vamos a ver cuál es el resultado, si siempre caen estos 5 a 20 milímetros, porque esto es ni la mitad de la lluvia que ha caído, ni la mitad de lo que cayó en la madrugada de lunes, ni la mitad de lo que cayó esta madrugada de martes. Vamos a ver, capaz si llueve más, capaz si llueve menos, estaremos atentos, estaremos pendientes. Lo que resta de la semana van a continuar las precipitaciones, generalmente de nocturnas a matutinas. Se va a incrementar este potencial de lluvia ya para el viernes, sábado y domingo en Veracruz, Boca del Río, con acumulados de 25 a 50 milímetros. Hoy, en el norte del estado, en Tuxpan, alcanzaron una temperatura máxima de 37 grados Celsius, en Jalapa 27.1, en Orizaba 25.7 grados Celsius. Aquí en Veracruz, se alcanzó una temperatura máxima de 35 grados Celsius. En estos momentos hay una temperatura de 28 grados Celsius aquí en Veracruz, combinado con la humedad del 82%, deja una sensación de calor en este momento de 30 grados Celsius. La presión atmosférica ahorita en estos momentos es de 1012 hectopascales. Los vientos del norte de 16 kilómetros por hora. Para este miércoles, las temperaturas van a disminuir de 1 a 2 grados Celsius en comparación con lo registrado el día de hoy en Veracruz. Se espera una temperatura máxima de 33 a 34 grados Celsius con una sensación de calor de 37 a 39 grados. Los vientos del norte de 25 a 35 kilómetros por hora. Se recomienda estar pendiente de las actualizaciones del pronóstico del tiempo a través de XEU Noticias. 9:06 p.m. en más información. Si usted ya guardó la del tigre, sáquela porque la va a necesitar. Bueno, a lo mejor estoy exagerando. Escuche usted. La Secretaría de Protección Civil del Estado de Veracruz pronostica lluvias para la zona Veracruz, Boca del Río, para los días miércoles 3, jueves 4 y viernes 5 de junio. De acuerdo con la dependencia estatal, los acumulados para este miércoles podrían ser menores a los 10 milímetros, pero para el jueves 4 de junio, los acumulados podrían ser también menores a los 10 milímetros. Mientras que para el viernes, este viernes 5 de junio, los acumulados de lluvias que se estiman estarían entre los 15 a 30 milímetros. Además, para el viernes, escuche usted, este viernes 5 de junio, la temperatura en la conurbación Veracruz-Boca del Río, la máxima sería de 34 grados Celsius, la temperatura máxima. Sin embargo, la temperatura mínima rondaría los 21 grados Celsius en plena temporada de calor. 21 grados Celsius. Si estamos de repente a 35 y que bajen a 21, pues sí lo va a resentir el jarocho, sí lo va a resentir el veracruzano, así que deje un cobertor allí limpio, porque este viernes lo puede necesitar para taparse como si estuviéramos en invierno, pero no, estamos en primavera, a punto de terminar la primavera y entrar al verano. 9:08 8:08. Y más información, Grupo Más informó que desde esta mañana, bueno, desde la mañana del lunes 1 de junio, el personal técnico acudió a la calle Río Blanco del fraccionamiento Río Medio 2 en Veracruz, ahí donde se originó un socavón. Esto debido a las fuertes lluvias que se registraron en las dos últimas madrugadas. A través de redes sociales, la compañía afirmó que este deslave no ocasionó daños en las redes generales de agua potable ni en el drenaje sanitario, el cual es operado por Grupo Más, por lo que estas colonias como fraccionamientos colindantes a Río Medio 2 no han presentado problemas en sus servicios. Aclaró que las instalaciones hidrosanitarias bajo la responsabilidad de Grupo Más registraron afectaciones. Corresponden a las de la plaza comercial ubicada a unos metros de dicho fraccionamiento, ya que cruzan por el área de deslave. Grupo Más dio a conocer que están a la espera de que las autoridades municipales concluyan con la reparación del sistema pluvial dañado por las lluvias, así como la recuperación del área afectada. Indicó que cuando esto pase, se podrá llevar a cabo la reposición de las instalaciones hidrosanitarias de la plaza comercial. Así que por este socavón, pues Grupo Más afirma que fraccionamientos y colonias de Veracruz no sufrieron la falta de agua. ¿Pero qué cree? ¿Qué cree? Porque también este 2 de junio identificaron la falta de agua en la parte alta y baja presión en otras áreas del fraccionamiento Los Torrentes aquí en Veracruz. Incluso también comentan que en parte de las brisas no tienen agua potable. A través de redes sociales, la empresa dio a conocer que por este motivo, el miércoles 3 de junio, el personal técnico va a llevar a cabo la sustitución de los equipos de bombeo en un horario por confirmar. Indicó que a fin de evitar problemas de desabasto, han activado un programa de apoyo gratuito a través de pipas para los usuarios que así lo requieran. Este número usted lo puede, o el agua lo puede solicitar, este servicio, al número telefónico 2294-546550. Repito nuevamente, 2294-546550. Es agua potable sin costo alguno a través de pipas. 9:10. Vamos a la pausa. Regresamos.
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5: 9:13. Continuando con más información, estamos ya a punto de arrancar con esta justa deportiva internacional en el que los equipos de todo el mundo, bueno, no de todo el mundo, pero sí de los países que clasificaron, pues se van a medir cara a cara, pie a pie, porque es balompié, pues es el fútbol, ¿verdad? Y bueno, este campeonato mundial, este mundial. ¿Puede afectar esta euforia del mundial? ¿Puede afectar nuestras finanzas? Esta noche tenemos en la línea telefónica a la ingeniera y especialista en temas de plan de vida y finanzas personales, a quien saludo con mucho gusto, Marisol Gómez. Marisol, buenas noches, ¿cómo se encuentra?
9: Hola, buenas noches, un gusto saludarlos. Pues sí, definitivamente estamos todos muy contentos porque pues pronto va a iniciar el mundial, ¿no? Ya el 11 de junio, estamos a unos días y pues el partido empieza con México-Sudáfrica y pues en todos lados se escuchan voces de emoción. Y no se trata esta intervención que quiero hacer el día de hoy de ser aguafiestas, ¿no? Pues al final del día pues es una fiesta que como país se está viviendo. Pero necesitamos estar alertas de ciertos detalles que pudieran entorpecer nuestras finanzas personales. Independientemente de las finanzas como país, hay que estar atentos a nuestras finanzas personales, ¿no? ¿Qué es lo que ocurre cuando ocurren este tipo de fiestas deportivas o eventos deportivos donde pues la gente se reúne y busca participar, pues aunque sea a lo lejos, ¿no? Verlo a través de la televisión, ver la inauguración, ver los partidos, pues que se disparan los gastos hormiga. Desde hace unas semanas pues ya vimos, por ejemplo, la euforia de conseguir las estampitas del mundial, a lo mejor de conseguir la camiseta de México, del equipo al que quieras apoyar, y conforme se acercan los días, pues viene la euforia por buscar convivir, ¿no? La botana, la cerveza, la comida, y cuántos casos hay del pues, el que va y compra una televisión nueva, ¿no? Porque a lo mejor la tele que tiene ahorita no le está funcionando bien. Y entonces, pues ahí queda una deuda. Y entonces ya se afectaron un poco las finanzas personales de lo que tenías programado pues para tus proyectos de corto, mediano o largo plazo, ¿no? Entonces hay que estar alerta porque pues si bien esto es una fiesta, hay que pues transmitir esta alegría, pues que esta alegría no se convierta después en preocupaciones económicas porque hicimos gastos que no teníamos planeados. Entonces lo más importante aquí es pensar cuánto es lo que estoy dispuesto a gastar y apegarme a ese presupuesto, ¿no? Eso pues por un lado, los gastos hormigas. Luego por otro lado también necesitamos tomar en cuenta que va a haber ajustes en algunos horarios, si bien no es una fecha que oficialmente sea festivo, pues en muchos trabajos se van a modificar horarios, en las escuelas, etcétera, etcétera, y eso a lo mejor puede hacer que nos distraigamos a lo mejor de algún pago que tenemos que hacer y que se nos vaya a pasar la fecha. Recordemos también que pues un pago no efectuado en la fecha correspondiente pues puede generarnos cargos por intereses y necesitamos también estar atentos a eso para poder disfrutar bien los partidos, ¿no? Si bien pues también es una fiesta que para las los restaurantes pues está muy esperada porque se incrementa el número de comensales, pues también necesitamos controlar también ahí nuestro presupuesto, ¿no? Tratar de disponer el presupuesto y apegarnos a él.
5: En cuanto esto es bueno, incluso si uno no va a los partidos presenciales, pues como ya usted nos explicó, ¿no? Que esto también puede acarrear incluso pues hasta a lo mejor y el reunirse con los amigos, por ejemplo, ¿no? De que, bueno, vamos a verlo en casa, vamos a comprar esto, que las carnitas para disfrutar y todo esto. ¿Esto también podría acarrear semejante gasto o puede ser más considerado?
9: Sí, definitivamente, pues la gran mayoría lo vamos a tratar de ver pues en nuestras casas o con los amigos, ¿no? Es pocos casos los que sí tienen la oportunidad de a lo mejor de ir a un estadio, pero todos los que lo vamos a ver en casa, pues de cierta forma, pues sentimos que es un momento pues como de fiesta, ¿no? Y esa sensación de fiesta, así como lo mismo pasa en Navidad o en otras fechas especiales, pues tenemos la sensación como de darnos permiso, ¿no? Darnos permiso para disfrutar y eso puede hacer que la emoción nos lleve a generar gastos que a lo mejor no teníamos contemplados, como por el ejemplo que te ponía con la televisión, ¿no? De comprar una televisión a crédito con algo que a lo mejor ahorita no tenías dispuesto para ello. Entonces, al sentirnos pues de cierta forma eufóricos, pues somos más propensos a gastar por emoción y por eso es importante considerar nuestro presupuesto y apegarnos a él. También algo de lo que debemos de tener mucho cuidado es de esos créditos rápidos o incrementar la tarjeta de crédito o aceptar una tarjeta de crédito que nos están dando ahorita con muchas facilidades. Recordemos que mientras más fácil es que te den un crédito, más complicadas van a estar las tasas de interés. Eso es casi una regla, ¿no? Entonces, seamos mesurados con el presupuesto que tenemos dispuesto para esto y de todo, pues tratar de disfrutar la fiesta como lo que es, ¿no? Con alegría, pero siempre apegados a nuestros proyectos de corto y mediano plazo. Recordemos que después de esto, pues vendrá la temporada pues a lo mejor de graduaciones de las escuelas, las vacaciones y nuevamente el regreso a clases. Entonces, hay que estar muy atentos. Y algo que sí quisiera comentar, que creo que es muy importante para nuestras finanzas personales, es estar atento con las apuestas. El mismo hecho de estar eufóricos o alegres por el tema del mundial, pues lleva a muchas personas a aventarse a hacer apuestas, y a veces son apuestas como muy arriesgadas, ¿no? De algún dinero que a lo mejor no tenemos disponible para eso o que terminamos perdiendo. Entonces es muy importante pues estar con la cabeza fría al sentir la emoción de un partido.
10: En caso de una madre, por ejemplo, una familia, a lo mejor sí es una familia, pero a lo mejor porque también se da el caso de que hay madres solteras. Y de repente los hijos dicen, mamá, papá, no, quiero el jersey de la selección, quiero la actual, quiero la playera, la nueva, la más reciente. ¿Qué se puede hacer ahí? Y más si son dos chamacos.
9: Bueno, definitivamente sí, tenemos que tratar de buscar alguna estrategia, ¿no? Bueno, okay, ¿qué se te ocurre que pudiéramos hacer para juntar un dinerito y poder, ¿tú cuánto vas a poner? Yo te completo, ¿no? Vamos a vender hielitos, vamos a hacer alguna estrategia para que podamos juntar alguna parte de tu camiseta y que no sea un gasto pues tan importante, ¿no? Todos queremos ser parte de la fiesta y de una u otra manera pues los gastos se van a venir, pero lo importante es tratar de pensar con cabeza fría y a futuro.
10: Y esta estrategia incluso hasta podría también el impulsar esa mentalidad de ganarse las cosas, ¿no? Mira, a ver, bueno, ¿cuánto vas a poner? ¿Vamos a vender hielos? Y ahí pues puede salir, ¿no? Eso como que incentiva este espíritu a lo mejor emprendedor.
9: Sí, definitivamente puede ser también un buen momento pues para platicar de finanzas con nuestros hijos, ¿no? Y decir, bueno, okay, tú quieres esa playera, quieres esas estampitas del mundial, bueno, ¿cuánto estás dispuesto a trabajar un poco para ganarte un dinerito y que entonces sepas apreciar un poco más el costo de este dinero y el esfuerzo que estamos haciendo todos, ¿no? Yo creo que al final del día la clave está pues en disfrutar sin perder en la vista a los planes a futuro y tratar de aprovechar estas fechas para convivir en familia, pues disfrutar pues el deporte, que pues cada 4 años ocurre esta fiesta y pues es para celebrar, pero sin perder la cabeza.
10: Oiga, y también, mire, ocurre algo. Ahora por este mundial que se lleva a cabo, que se va a llevar a cabo próximamente, también la Casa de Moneda, el Banco de México, emitieron unas monedas, unas que son de circulación aquí común y ya andan en toda la República Mexicana, pero también hay otras que son de plata y otras que son de oro. Claro, estas no tienen ese valor, por ejemplo, la de oro es una moneda de 25 pesos, claro que no es de circulación común, pero bueno, esta de oro, por allí también decían algunas personas, me cayó la utilidad, pero yo lo voy a invertir en una moneda de estas. Ahí puede ser euforia, puede ser inversión, porque es de oro. Sabemos que en determinado tiempo, al valor en el que lo está comprando, pues ya no va a ser el mismo. Al ser de oro, pues va a aumentar su valor.
9: Sí, en este caso, si es un metal precioso, sí van a aumentar su valor. Las que son de 20 pesos, que son de circulación normal, pues son simplemente coleccionables, ¿no? Pero definitivamente, pues cualquier compra que se haga de metal precioso, pues sí va a mantener su valor en el tiempo. Ese sí sería una, de cierta forma, un modo de inversión. Ahí el cuidado que hay que tener, pues es en el resguardo que se le va a dar a esa moneda, ¿no? Tenerla, pues, resguardada para evitar, pues, que se extravíe o se la robe. Pero fuera de eso, pues definitivamente sí puede ser un buen momento para poder invertir un poco, ¿no? Pero aparte de eso, pues el momento de participar en esa colección de las monedas de las de 20 pesos, pues también es una forma de motivar al ahorro.
10: Excelente. Pues algo que desea agregar para XEU Noticias, ingeniera y especialista en temas de plan de vida y finanzas personales, Marisol López.
9: Pues disfrutemos con alegría lo que es la fiesta deportiva, pero no perdamos la cabeza. Pues al final, pues siempre la FIFA gana y que no seamos nosotros los perdedores.
10: Muy bien, pues muchas gracias, Marisol López, ingeniera y especialista en temas de plan de vida y finanzas personales. Que tenga usted una excelente noche. Nos escuchamos dentro de 2 martes.
9: Un gusto, buenas noches.
10: Buenas noches. 9:22 p.m. Ahí escuchamos la euforia de este torneo internacional que viene a partir de, pues ya, del próximo jueves, no este, sino de este al otro jueves, la justa deportiva de fútbol. Y en el que todos pues vamos a estar allí también emocionados. Pero ¿qué pasa? Pues no hay que emocionarse, dice Marisol López, hay que equilibrarse en los gastos. Vamos a la pausa. Regresamos 9:23 p.m.
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10: 9:25 en más información. Este mediodía, trabajadores que limpiaban el monte de un terreno baldío que está muy cerca de la Laguna Lagartos, al norte de esta ciudad y puerto de Veracruz, se encontraron con una serpiente. Y entonces uno de ellos se llama José y le gritaron: ¡Huye, José! ¡Huye, José! ¿Pero qué cree que pasó? Bueno, atraparon un culebrón allá en el norte de Veracruz. Vamos a escuchar qué fue lo que ocurrió. Este es el reporte. La mañana de este martes fue capturado un ejemplar de serpiente boa constrictor de alrededor de 2 metros en un terreno baldío de Veracruz. El hecho se registró en la avenida Veracruz, en la esquina con Vientos Alisios, a la orilla de la Laguna Lagartos, la cual se desbordó esta mañana de martes por las lluvias que se registraron por la madrugada. Las personas se encontraban en labores de limpieza del terreno cuando divisaron a un culebrón. Al ubicarse el terreno en una zona transitable por las personas, decidieron capturarla para prevenir algún riesgo. Tras ser capturada, los trabajadores liberaron a la serpiente, sana y salva, en una zona de la Laguna Lagartos. Cabe resaltar que en fechas anteriores, cuando la laguna tenía agua, vecinos de las colonias aledañas reportaron el avistamiento de una serpiente de gran tamaño en este cuerpo de agua. Las boas constrictor son serpientes no venenosas de gran tamaño que habitan en zonas tropicales de América. XEU Noticias. José de Aquino.

0: echa pa' allá.
1: 9:27, ahí escuchamos al gran Benny Moré, este compositor cubano, el cual aquí se encuentra una estatua, un monumento en el callejón de La Lagunilla. Allí está este monumento a Benny Moré, compositor de muchos temas como este, precisamente el de La Culebra, que mire, hoy aplica. También hay otros temas como el de La Múcura, muy bonito también. Muchas canciones que después los grupos tropicales aquí en México, pues los grabaron, pues son de Benny Moré. Hay un sinfín de canciones, pero bueno, no estamos hablando de Benny Moré, ya nos estamos desviando del tema, solamente por este culebrón que agarraron allá a las orillas de la Laguna Lagartos. Afortunadamente fue liberada inmediatamente sana y salva en su hábitat natural, allí en la Laguna Lagartos. 9:28, y en más información de índole nacional, esta noche de martes se desplomó una estructura de metal de la Terminal 1 del Aeropuerto Internacional Benito Juárez en la Ciudad de México. Fue a través de redes sociales en el que en su cuenta del aeropuerto de la capital del país, quien informó que los hechos ocurrieron sobre la avenida Capitán Carlos León, que es una de las más salidas, es una de las más concurridas, más ocupadas por los vehículos de la Terminal 1. Una techumbre instalada en uno de los puentes peatonales se desprendió del mismo, fue lo que publicó en redes sociales el aeropuerto. Tras lo ocurrido, se reveló que hubo daños a una automovilista quien resultó afectada derivado de este evento. Ante lo ocurrido, el servicio médico del aeropuerto intervino inmediatamente para atender la emergencia. Agregaron que se llevó a cabo la investigación correspondiente a fin de deslindar las responsabilidades que correspondan y la cobertura de seguro atenderá los daños que haya ocasionado. Cabe destacar que hasta el momento se desconoce el estado de salud de la conductora que se vio afectada por el derrumbe de esta estructura, el techumbre allí en la Terminal 1 del aeropuerto Benito Juárez de la Ciudad de México. 9:29. Y regresando al tema local, vecinos de la colonia, bueno, del fraccionamiento Lomas de Río Medio 2, piden un camino vecinal, pero ¿cuál es este camino? Vamos a escuchar lo que pide la jefa de cuartel en esa zona, que es la señora María del Carmen Uscanga García.
2: Bueno, ahí lo que necesitamos es un camino peatonal. Están dadas las bases para hacer un camino peatonal. Únicamente necesitaríamos que pusieran alumbrado. La gente que se baja en carretera tiene que ir a dar la vuelta hasta el centro comercial y de ahí regresar para ingresar a sus clases, a sus casas. La carretera está muy cerca. Entonces, si pudieran apoyarnos para habilitar un camino vecinal en esa parte, se los agradeceríamos mucho.
3: Pero la gente ya pasa por ahí.
2: Sí, algunas gentes se bajan de la carretera, pero de día, porque de noche está muy oscuro. Pero está muy práctico para que la gente que se baja de los camiones que vienen de la carretera transiten hasta llegar aquí a la colonia Lomas de Río Medio 2 por esa calle.
3: ¿De qué punto a qué punto comunicaría?
2: Esa es de la carretera a la calle Río Blanco y de ahí ingresan aquí a Lomas 2 y pueden seguir su camino.
3: ¿Río Blanco a qué altura?
2: Río Blanco a la altura de Río Trinidad, exactamente donde ahorita está el socavón, ahí se ve donde está el camino peatonal que quisiéramos que nos apoyaran, no sé, pavimentándonos o algo que nos apoyen en que pueda servir de enlace desde la carretera hasta la calle de Río Blanco.
3: A la orilla del río.
2: A la orilla del río, sí, es orilla del río.
1: 9:31, esto es lo que pide la señora María del Carmen Uscanga, jefa de cuartel en esa zona de Lomas de Río Medio 2. Y es que cuando los autobuses llegan, la parada del autobús no está exactamente donde inicia esta plaza comercial, Divertiplaza, porque allí está también el paso a desnivel, entonces baja y la carretera sigue, no se pueden parar allí. Entonces se llegan a parar ya hasta metros, mucho, mucho más adelante. Está mucho más adelante. Allí paran tanto en el sentido de Veracruz hacia el norte y del norte hacia acá, hacia el centro. Allí es donde paran estos camiones. Hay un camino que sí entra hacia la plaza, pero por allí las personas que viven en Río Medio 2, bueno, pues se tienen que rodear toda la plaza comercial y para llegar a su destino. Entonces ella comenta que, pues, que se haga ahí una vereda, que se haga un camino peatonal, porque ya las personas lo están ocupando. Por ahí están atravesando para llegar más rápido a Río Medio 2. Pero en las noches está totalmente oscuro. Entonces ella pide, pues, que se lleve a cabo, pues, este camino peatonal, para que las personas, pues, puedan evitarse el darse toda la vuelta hacia la plaza y entonces poder pasar desde donde los deja el camión, agarrar directo, como si fuese una pequeña continuación de lo que es Río Trinidad. Río Trinidad podría ser una prolongación, Río Trinidad, pero de manera peatonal. Esto es lo que comenta la señora María del Carmen Uscanga García, jefa de cuartel allí en Lomas de Río Medio 2. Y en otros temas que han ocurrido aquí en el estado de Veracruz. Una periodista del municipio de Nanchital, ubicado en el sureste del estado de Veracruz, fue privada de la libertad por parte de sujetos fuertemente armados, quienes ingresaron a su domicilio para llevársela consigo. Roxana Guzmán Ramírez, directora del portal de noticias Pulso Informativo del Sureste, fue capturada este martes 2 de junio por la mañana. La Fiscalía General del Estado de Veracruz confirmó que la periodista fue privada de la libertad. La autoridad apuntó a que se encuentran, que ya llevan a cabo la investigación correspondiente para dar con su paradero. De esta manera, la Fiscalía General del Estado informa que a través de la Fiscalía Regional Coatzacoalcos se ha iniciado una carpeta de investigación derivado de la presunta privación de la libertad de la víctima, identificada con las iniciales RGR, quien se desempeñaba como comunicadora en el municipio de Nanchital, de acuerdo a lo que indicaron a través de un comunicado. Y es que a través de redes sociales circula un video donde presuntamente se muestran los hechos, el cual fue supuestamente tomado desde dentro de la vivienda, en el que se observa a dos hombres encapuchados con armas largas, con quienes con marros y otras herramientas golpean la puerta de la vivienda de la periodista hasta que logran abrirla, logran despedazarla, ingresan por debajo de esta puerta. Tras ello, los hombres ya habrían entrado a la vivienda para llevarse a la víctima con rumbo desconocido. Luego de este reporte de la privación de la libertad, las autoridades locales y estatales realizaron un operativo de seguridad y de búsqueda en diferentes puntos de la zona para ubicar a la periodista en esa región, sin que se haya dado el resultado hasta el momento. Guzmán Ramírez, esta Roxana, realizaba transmisiones en vivo para su medio de comunicación, que se encontraba en plataformas de redes sociales donde colocaba información y reportes ciudadanos para informar a la población del sur-sureste del estado de Veracruz. La Fiscalía General del Estado reiteró que las investigaciones se van a llevar a cabo con estricto apego a la ley, respeto a los derechos humanos y protección a los datos personales, hasta dar con el paradero de Roxana y llevar ante la justicia a quienes hayan participado en estos hechos delictivos, fue lo que dio a conocer la Fiscalía General del Estado de Veracruz. 9:36 PM, vamos a la pausa, regresamos.
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1: 9:38 PM, en más información, tras las lluvias fuertes registradas la madrugada de este martes, hay zonas que se inundaron aquí en Veracruz, Boca del Río, en esta conurbación, pero una precisamente. Ahí en la carretera Veracruz-Jalapa, a la altura de Tejería, dos personas iban empujando una motocicleta ante el nivel del agua que alcanzó allí en ese punto de la ciudad. Lamentablemente, estas personas cayeron a un tragatormentas y el desenlace fue fatal. Vamos a escuchar este reporte que primero tuvo Anabel Vela, porque va en secuencia. Estas personas sí eran parientes, pero primero escuchemos esto que ocurrió la madrugada de este martes. El desenlace fue fatal. Murieron arrastrados por la corriente en Veracruz. Escuchemos.
13: La mañana de este martes, un hombre fue hallado sin vida luego de presuntamente ser arrastrado por la corriente después de las fuertes lluvias registradas en Veracruz. De acuerdo con los reportes, durante esta madrugada, dos hombres con el agua a la cintura iban empujando una moto cuando habrían caído a un hoyo y posteriormente habrían sido arrastrados por la corriente en la zona de Tejería. El cuerpo de uno de los hombres fue hallado la mañana de este martes a un costado de las vías del tren en la salida de un canal y el otro permanece como desaparecido. Al lugar arribaron elementos de la policía, quienes acordonaron la zona justo sobre la vía del tren, en tanto que personal de servicios periciales y de la fiscalía llevaron a cabo las diligencias correspondientes y realizaron el levantamiento del cuerpo. XEU Noticias, Anabel Vela Pegueros.
1: 9:40 PM, esto fue lo que ha ocurrido allí en esa zona de la carretera Veracruz-Jalapa, a la altura de Tejería, y posteriormente se dio parte a las autoridades de un cuerpo que estaba allí atrás de las vías, muy cerca del IMSS, el IMSS de Tejería. Allí fue localizado uno de los dos que fueron arrastrados. Lamentablemente, este muchacho era menor de edad. Este muchacho era paramédico. Vamos a escuchar porque fue identificado con el nombre de Jesse. Tras el hallazgo de un cuerpo en un patio trasero de la localidad de Tejería, al poniente de Veracruz, las autoridades rescataron el cuerpo, el cual ya fue identificado. El joven que pereció en Tejería respondía en vida al nombre de Yoshi, de 17 años de edad, mientras la otra persona que arrastraba la motocicleta con él aún se encuentra desaparecido. El señor que es reportado como desaparecido responde al nombre de Antonio Callejas Villalba, alias El Grillo, padrastro del joven Yoshi. El joven Antonio Callejas. El señor Antonio Callejas era paramédico y manejaba una ambulancia, mientras que el joven Yoshi también era paramédico. Los hechos ocurrieron cuando el joven empujaba una motocicleta junto con su padrastro en la zona inundada de Tejería, cuando lamentablemente cayeron a un tragatormentas. Según versiones, se dejaron de ver en la zona inundada. Esta mañana,
14: Habitantes de Tejería reportaron la presencia de un cuerpo muy cerca de las vías del tren, a donde acudieron peritos y cuerpos de seguridad para llevar a cabo el levantamiento del cuerpo. Descanse en paz, el joven Yoshi. XEU Noticias, José de Aquino.
1: 9:42 y más tarde, alrededor del mediodía, también fue localizado el otro cuerpo. El cuerpo de la otra persona, quien pues apareció dentro de Tamsa. Allí en las instalaciones de Tamsa, hasta allí lo fue a dejar el agua, la corriente era tan fuerte que quedó allí. Vamos a escuchar este reporte de Alexandra Burch.
15: La tarde de este martes fue hallado el cuerpo del otro hombre que fue arrastrado por la corriente en la zona de Tejería, Veracruz, tras las intensas lluvias de la noche y madrugada de este martes. El hombre respondía al nombre de Antonio Callejas, alias El Grillo, padrastro del joven Daniel. Ambos arrastrados por la corriente, el señor Antonio fue localizado hasta el interior de la empresa Tamsa. Autoridades esperaban entrar a la empresa para poder recuperar el cuerpo que se encontraba en uno de los ductos. El señor Antonio Callejas era paramédico y manejaba una ambulancia, mientras que su hijastro Daniel también era paramédico. Todo ocurrió cuando padre e hijo empujaban una motocicleta en la zona inundada de Tejería, cuando lamentablemente cayeron a un tragatormentas, fueron arrastrados por la corriente. El cuerpo de Daniel fue hallado esta mañana cerca de las vías del tren y la clínica del IMSS de Tejería, hasta donde acudieron peritos y cuerpos de seguridad para rescatar los restos. Y esta tarde fue hallado el señor Antonio, informó para XEU Noticias Alexandra Burch.
1: 9:45. Bueno, pues ahí está lo que ha ocurrido, 44. Esto fue lamentable. Es lamentable la tragedia que ocurrió allá en Tejería tras las fuertes lluvias que se han registrado aquí en la zona Veracruz, Boca del Río. Los dos eran paramédicos, que en paz descansen. Y ya también, pues ya la familia ha convocado al velorio de estas dos personas, al velorio, que pues ahí están. Lamentablemente los dos pues no pudieron contra la corriente. Estas personas, este joven y el otro, porque también era joven, el señor no estaba muy grande. Eran padrastro e hijastro, ¿cómo se le puede llamar? O entenado. Pero bueno, en muchas ocasiones pues esos términos desaparecen y solamente queda como padre e hijo. Vamos a escuchar este reporte que nos tiene Javier Domínguez.
16: Autoridades localizaron e identificaron a las dos personas que fueron arrastradas por la corriente durante las fuertes lluvias registradas en Tejería, en el municipio de Veracruz. Las víctimas se trataban de Yoshi, de 17 años de edad, y Antonio Callejas Villalba, conocido como El Grillo. Ambos fueron identificados como hijastro y padrastro, respectivamente. En primera instancia, fue localizado el cuerpo del adolescente cerca de las vías del tren en la localidad de Tejería. Horas más tarde, autoridades recuperaron el cuerpo de Antonio en el interior de las instalaciones de Tamsa, donde había sido arrastrado por la corriente. Elementos de seguridad, personal de rescate, peritos y autoridades ministeriales participaron en las labores de búsqueda y recuperación de ambas víctimas. El caso ha generado consternación en la zona conurbada Veracruz-Boca del Río, ya que tanto como el padrastro e hijastro tenían vínculos con labores de atención prehospitalaria y apoyo a la comunidad. Las autoridades mantienen las investigaciones para esclarecer las circunstancias exactas en las que ocurrieron estos hechos. XEU Noticias, Javier Domínguez.
1: 9:46. Toda la información que usted ha escuchado lo puede consultar en nuestro portal de noticias, xeu.mx, en la sección Veracruz y también en la sección policíaca. Antes de ir al corte, por acá nos comentan. Y para Boca del Río, Paso del Toro, La Laguna, municipio de Medellín de Bravo, casi no llovió, dice la señora María Aldana. ¿Será que hoy sí llueva? Bueno, pues ya escuchamos el pronóstico del tiempo respecto a las probabilidades. Hay probabilidad aquí en la zona Veracruz, Boca del Río, para la madrugada nuevamente. Sin embargo, ya los acumulados son menores, así que hay que estar pendientes. Le comento, hay que estar pendientes porque a veces el pronóstico sí va o es más o menos como lo han comentado, pero también puede variar, ya que es un pronóstico y cada 6 horas se actualiza. Así que hay que estar pendiente. porque si hay pronóstico de lluvia aquí en Veracruz, Boca del Río y esta zona es lo que es Medellín de Bravo, es aledaña a Veracruz, Boca del Río, por lo tanto debe tener mayor probabilidades al ser parte de la cuenca del Jamapa. Cuando usted escucha en la cuenca alta y en la cuenca baja o las cuencas medias, las cuencas, bueno, pues es donde está la ribera, las orillas de los ríos. La cuenca alta es allá por donde baja el río Jamapa, porque el río Jamapa nace en el pico de Orizaba. Entonces, allí en los municipios que están más allá de esa zona, zona montañosa, es la cuenca alta. Viene más hacia en medio del estado, pues cuencas medias. Y ya acá, que están muy cerca a la costa, pues ya es la cuenca baja. Así que cuando se nombre cuenca baja, cuenca media y cuenca alta, ustedes están situados en la cuenca baja. 9:48 ya también por acá. Nos comentan Fabián de Puebla. Buenas noches, reporto que ahorita estamos a 17 grados, la temperatura mínima será de 14 grados Celsius, dice Fabián de Puebla. Miren nada más, presumiendo el tiempo allá en Puebla. Bueno, pero acá también el viernes pues vamos a tener 21 grados Celsius, o podríamos tener 21 grados, de acuerdo a los pronósticos. El señor Omar Jiménez comenta, largas filas en la avenida Fidel Velázquez, todavía no programan bien el semáforo de la planta de tratamiento y el verde dura muy poco y el alto dura mucho. Todo el día así estuvo el tráfico en esa zona. Urge que las autoridades de tránsito lo vayan a programar bien. El carril sur a norte, saludos. Ahí está, efectivamente hay bastante tráfico en el carril de sur a norte. Y entonces allí, ¿no?, lo que nos comenta el señor Omar Jiménez es que dura muy poco el verde que está allí en Miguel Ángel de Quevedo y Fidel Velázquez, ahí afuera de la planta de tratamiento. Así que ahí está el llamado para las autoridades para componer este semáforo, ya que se forma mucho tráfico. Óscar Álvarez dice, de Rincón de la Palma, Real, es bien molesto que den información a medias, refiriéndose a que no dan los nombres de las plazas comerciales o tiendas donde se generan altercados, como si fuéramos a salir corriendo a consumir. Ah, caray, no sé a qué se refiere con altercados y todo esto. A ver si nos puede especificar también de qué se trata con sus altercados. 9:49. Vamos a la pausa, regresamos.
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1: 9 de la noche con 52 minutos. En más información, recordemos que en días anteriores se originó un hundimiento allí en la avenida Ruiz Cortines, afuera de una plaza comercial en Boca del Río. Allí, esto causó que se cerrara la vialidad en su totalidad en ese espacio, por lo que las personas o los automovilistas tenían que optar por la parte de abajo de Ruiz Cortines. Ve que hay dos, uno para agarrar la glorieta o para salir hacia Ávila Camacho, pero esa fue cerrada debido a este hundimiento. Y después, bueno, pues ya hay fecha. Ya dan fecha de cuándo podría ser reabierto. Vamos a escuchar lo que comentó la alcaldesa de Boca del Río, Mari José Gamboa.
19: Ya nada más están haciendo la guarnición y la banqueta. Es que ya acabaron todo, ya encontraron el codo que se había, que era el desfogue de aguas de Plaza Sol. Lo encontraron, lo repararon desde el viernes y el sábado.

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1: Alcaldesa Mari José Gamboa.
2: Van a ser 23, 24, 25, 26.
3: ¿Tendrá la misma sede que aquí el Palacio no. Municipal? Ahí podría cambiar la sede.
2: Nos vamos al Vicente Fox, viernes, sábado y domingo, 24, 25, 26. Y pasando el Salsa Fest, les anunciamos el elenco para que la gente no se nos confunda ahorita, que el Salsa Fest es un evento de gobierno del estado, pero que nosotros respaldamos siempre en lo que podemos, ¿no? Tránsito, en lo que nos piden de auxilio.
3: ¿Será un elenco de primer nivel, sin duda?
2: Van a ver qué elenco. La verdad es que Juan Manuel dejó la vara muy alta, se lo llevó a otro nivel y pues ahora toca mantener el paso, ¿no?
4: Entonces ya es un hecho que se va a pasar a...
2: Sí,
4: ya es un hecho. ¿Por el tema de que de la afluencia de gente que hay?
2: Por el tema de llevarlo justo a otro nivel. La verdad es que en los últimos años ya no entraban 4,000 ni 5,000 personas como se programó originalmente. Ya con Juan Manuel llegaban a ver 10,000 personas, 11,000. Y ya 10,000 personas pues no caben en la cabecera, se vuelve complicado. Entonces, bueno, en el Vicente Fox hay espacio para si llegan 5,000, si llegan 10,000, si llegan 15,000, ¿no? Entonces ya se hizo el ajuste con las personas que están montando el escenario, ya se están tomando las medidas, no va a afectar en nada el puente, la construcción del puente, de hecho ya empezaron.
4: ¿Cuándo empezaron la construcción?
2: Hasta donde a mí me comentó el secretario de Infraestructura y Obra Pública, empezaban el 19 de mayo. Obviamente entiendo empezar, no quiere decir que ya los veas ahí, ¿no?, haciendo obras, sino empezar, empiezan con, supongo, mediciones y cuestiones de ingeniería que para qué opino si desconozco, pero ya están trabajando y no ha afectado para nada al Festival de la Salsa y estoy segura que va a ser lo mismo con las fiestas de Santana.
3: ¿Y seguirán siendo gratuitas las fiestas de Santana?
2: Las, claro, gratuitas, todo gratuito y bueno, pues esperemos que lleguen, cuando vean el elenco ya van a ver que sí va a llegar mucha gente.
1: 9:56 p.m. Esto fue lo que comentó la alcaldesa de Boca del Río, Mari José Gamboa. Por acá el público también nos comenta, buenas noches, un favor. Dice, tenemos 2 días sin agua, según Comisión Federal de Electricidad, tienen que conectar la corriente al pozo 34 del Infonavit Las Brisas. Hasta el momento no sabemos nada como ahora esta vicealcaldesa no ha nombrado a los jefes de manzana. Tenemos muchos problemas desde que empezó esa administración. Mi nombre es Pedro Guerrero Ansures del Infonavit Las Brisas. Tiene 2 días que no hay agua, 2 días sin agua en el Infonavit Las Brisas, es lo que reporta Pedro Guerrero Ansures. Y bueno, toda la información que usted ha escuchado lo puede consultar en xeu.mx en la sección Veracruz, Boca del Río, Estado, Nacional, Policiac, lo que usted guste. Recuerde, mañana 6:30 a.m, la primera emisión del noticiero de la U. Siga con la programación del 98.1 de FM porque ya está listo Tres Patines y la Tremenda Corte. Bueno, yo lo espero mañana a las 21 horas. Soy José de Aquino. Que pase usted una excelente noche.

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0: vía pública. El tremendo juez de la tremenda corte va a resolver un tremendo caso.
1: Buenas noches, secretario.
2: Buenas noches, señor juez. ¿Cómo sigue de salud?
1: Pues ahí. Hoy fui a ver a un médico muy bueno, que ¿sí? es especialista en jueces.
2: No me diga, especialista en jueces.
1: Sí, es una verdadera notabilidad de enfermedades del Código Penal y sus derivados.
2: Bueno, ¿y qué le dijo ese médico, doctor?
1: Que tengo el estómago hecho polvo.
2: Bueno, señor juez, si la cosa es así, ¿por qué no se toma usted un cocimiento de escoba amarga?
1: ¿Y la escoba amarga es buena para eso?
2: El médico nos dice que tiene usted el estómago hecho polvo.
1: Sí.
2: Ah, pues para el polvo es buena cualquier escoba, lo mismo que sea amarga como sea dulce.
1: Póngase 3 pesos de multa por hacer chistecitos con el estómago del señor juez.
2: Pero dígame, señor juez, si yo lo único que quiero es que usted se ponga bien.
1: Eso mismo quiero yo.
2: ¿Qué cosa?
1: Que usted se ponga bien, de manera que póngase con los 3 pesos y dígame qué caso tenemos para hoy.
2: Right.
1: Lo que usted tiene que hacer y es lo que nos interesa.
2: Está bien, como usted mande. Lo que tenemos hoy es una estafa.
1: ¿A quién estafaron?
2: A un chofer.
1: Pues llámelo complicado en ese chofericidio.
2: Enseguida, señor juez.
0: Rudecindo Caldeiro y Escoviña.
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2: Ya, señor juez. Puede empezar cuando guste.
1: ¿Y Nananina?
4: Bueno, Nananina no quiso venir hoy. Dice que está arrepintada.
1: ¿Cómo? Que se pintó.
4: No, chico, arrepintada. Que...
1: Sí, que se pintó, que se volvió a pintar.
4: No, arrepintada,
1: pintó...
4: chico, de
1: arrepentida.
4: Arrepentida de haberme acusado injustamente tantas veces. Y se quedó en casa rezando para que tú me absuelvas, chico.
5: Bendito Dios, no le haga caso, doctor. ¡Eso es mentira!
1: No hace falta que me lo advierta, Rudecindo, porque ya me lo imagino.
5: Bueno, de todos modos, doctor, quiero dejar eso bien sentado por si acaso.
4: Entonces va a tener que mandar a buscar una butaca a Rudecindo.
5: ¿Para qué?
4: ¿Cómo para qué va a ser? ¿No dice que quiere dejar eso bien sentado?
1: Momento, Tres Patines. No. Bien sentado quiere decir afirmado de un modo rotundo y categórico.
4: No, chico, bien sentado quiere decir bien colocado encima de una silla, como tú estás ahora. Que su mamita siempre me ha estado regañando a mí por eso.
1: ¿Cómo que siempre lo está regañando por eso?
4: Sí, porque siempre me está diciendo, mima, niño, siéntate bien. Niño, no ponga las patas sobre la mesa.
1: ¿Y usted pone las patas sobre la mesa?
4: ¿Y por qué no la voy a poner si mamita también la pone?
1: ¿Cosa? ¿Su mamita las pone también?
4: Sí, chico, porque ayer mismo a la hora del almuerzo, mamita puso una cazuela sobre la mesa del comedor.
1: Sí.
4: ¿Y tú sabes de lo que era la que tenía la cazuela del contenido de la pata adentro?
1: ¿Qué cosa?
4: De pata la andaluza.
1: ¿Y qué me cuenta usted con eso?
4: Que también ella pone la pata sobre la mesa.
1: Bueno, Tres Patines, pero ella las pone a la andaluza y usted no.
4: ¿Y yo por qué la voy a poner a la andaluza si yo no soy andaluz, chico?
1: Right, vamos a no discutir eso. En fin, ¿quién es el estafado?
5: Servidor y picapedrero, señor juez.
1: Secretario.
2: Dígame.
1: Póngale a Rudecindo 3 días de cárcel picando piedras por esa respuesta.
5: ¿Pero por qué, doctor? Esa es una fórmula de cortesía que se usa mucho en España.
1: Sí, pero aquí no estamos en España, sino en Cuba.
5: Muchas gracias.
1: Y limítese a contestar sí o no. ¿Es usted el estafado?
5: Sí, señor.
1: Entonces usted es chofer ahora.
5: Sí, señor. Tengo ahí un carrito que no va a ser ninguna cosa ni nada de eso, ¿no? Pero vamos, todavía sirve porque le pasa lo mismo que a usted.
1: ¿Lo mismo que a mí? ¿Qué es lo que me pasa a mí?
5: Que ya está un poquito viejo, pero que todavía se defiende.
1: 20 pesos de multa por decir que todavía me defiendo.
5: ¿Y eso? ¿Usted no se defiende?
1: No, señor, no me defiendo. Ataco, que no es lo mismo.
4: Por una curiosidad, ¿el ataco ese es del verbo atacarse de los nervios?
1: No, señor. Es del verbo atacar, que significa entrarle a piñazos. ¿Usted quiere que se lo demuestre?
4: ¿A qué?
1: ¿A usted?
4: No, a mí con tu palabra me bate.
1: Ah, bueno. Sigue usted, Rudecindo. Dice usted que su carro ya es un poquito viejo.
5: Sí, señor.
1: ¿De qué año es ese carro?
5: Bueno, doctor, la verdad es que el carro es del año 33.
1: Uh-huh.
5: Pero al que me pregunta, yo siempre le digo 35, ¿sabe usted?
1: ¿Y por qué no dice 33?
5: Porque estoy muy bien de los pulmones, gracias a Dios.
1: ¿Y eso qué tiene que ver, Rudecindo?
5: Que donde hay que decir 33 es en la consulta del médico nada más.
1: Bueno, vamos a no discutir eso tampoco.
5: Muchas gracias.
1: De nada. ¿Por qué me da las gracias?
5: Porque a usted accede a lo que yo le digo.
1: Bueno. Su carro tiene ya... De nada. Su carro tiene ya 25 años, ¿no es eso, Rudecindo?
5: Sí, doctor, pero oye, luce muy bien, ¿eh? Porque yo le mandé a poner chasis nuevo.
1: Nuevo.
5: Motor nuevo.
1: No me diga.
5: Capó nuevo.
1: Ajá.
5: Carrocería nueva.
1: Ajá.
5: Frenos nuevos.
1: Sí.
5: Luces nuevas. Asientos nuevos y ruedas nuevas.
1: Ah, ¿sí? Seguro que Tres Patines le recomendó a Cuso que se lo pusiera.
5: Sí, sí.
1: Ajá. Entonces, ¿qué es lo que queda del carro primitivo?
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6: Son las 10 y 8 minutos.
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6: Son las 10 y 9 minutos.
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4: Lo que queda, el dueño, que sigue siendo viejo. ¿Debería mandarle a poner el chofer nuevo también?
5: No, señor, pero eso lo voy a arreglar yo también, señor, porque me pienso hacer la cirugía estética.
4: ¿La qué?
5: La cirugía estética.
4: No pierda tiempo, Rulecindo, que eso no se te puede hacer a ti, hijo.
1: ¿Por qué no se le puede hacer, Tres Patines?
4: ¿Por qué va a ser, chico? ¿Con qué estética hacer cirugía en la jicotea, trebobo, chico?
1: Póngale 10 pesos a Tres Patines, secretario.
4: ¿Y eso por qué, chico?
1: Por inventar el verbo cirugiar, que no existe.
4: Pero no existe el verbo cirugiar, pero no se puede hacer eso. Tú lo que tienes es conseguir tu esqueleto más grande, que tú lo llenas.
1: ¿Cómo es
4: que con ese pellejo que tú tienes lo llenas, hijo?
5: Que voy a rellenar yo esqueletos nuevos, hombre.
1: Siga usted, Rudecindo. Quedamos en que su carro todavía sirve, ¿verdad?
5: ¿Cómo no va a servir, doctor? Es un carro abierto que está en muy buenas condiciones todavía.
4: Pero si la puerta de ese carro no cierra, Rudecindo.
5: Por eso digo que es un carro abierto. Si la puerta cerrara, ya no sería abierto.
4: Bueno, pues de todas maneras, caballero, el carro tuyo, óyeme, es un cacharro, chico.
5: No es verdad, señor, no es ningún cacharro. Pido que comparezca a un perito en cacharros para que dé su veredicto sobre mi automóvil.
1: No,
5: señor,
1: tiene que comparecer ningún perito, porque esa es una cuestión que no le interesa al juzgado.
5: Bueno, pero es que me están desprestigiando el automóvil, doctor, y eso me perjudica.
1: Pues presente una denuncia aparte si quiere hacerlo por vejación y calumnia contra su automóvil.
4: No, y esa denuncia no la tiene que presentar el automóvil.
1: ¿Cómo va a presentar una denuncia el automóvil, Tres Patines? ¿Con qué va a hablar un automóvil?
4: Hombre, con el fotuto, chico.
1: ¿Y con qué firma la denuncia?
4: Bueno, que lo pongan el papel en el suelo para que la rueda le pase por encima y ahí quedan las huellas digitales, chico.
1: Mire, cállese usted la boca, cállese la boca.
4: Muchísimas gracias.
1: ¿A usted también le va a dar?
4: No, yo te lo voy a agradecer igual que Rulecindo, que todo lo tuyo es una cosa de...
1: Ah, está bueno ya. Dígame.
5: Cállese la boca, muchacho. Sigue tu bobería ahí, anda, dame el favor.
1: Póngale 20 pesos de multa a Rudecindo por esa presión.
5: Muchísimas gracias, doctor.
1: Dígame, Rudecindo, ¿qué pasó con el carro ese?
5: Pues te voy a decir, mi alma, te voy a decir.
1: ¿Qué es eso de mi alma, señor?
5: Respeto y cariño.
1: No, ni cariño ni nada, respeto.
5: Pero oiga, doctora, hazme el favor, mire, ¿qué es un respeto?
1: Continúe hablando, le voy a poner 180 días.
5: Qué sucio eres, chico.
1: Póngale los 180 días.
5: Sí, gracias, doctor.
1: De nada.
5: Pues nada, doctor, que Tres Patines y su novia me alquilaron anoche para dar un paseo.
1: Sí.
5: Y después de eso, no me pagaron.
4: No, espérate, Rulecindo, aguántate ahí mismo. A mi novia déjala fuera de eso. Porque ella era invitada mía y yo no consiento que se le reclame un solo centavo.
5: Bueno, pues oiga, págueme usted entonces.
4: ¿Pero qué cosa te voy a pagar, chico?
5: ¿Qué cosa va a ser, hombre? ¿Usted no me alquiló a mí anoche para dar un paseo con su novia?
4: Sí, chico.
5: ¿No estuvieron paseando desde las 8 de la noche hasta las 12:05?
4: Sí.
5: ¿Y me pagó usted algo?
4: No.
5: Entonces, ¿qué es lo que usted se trae, compadre?
4: Pero si yo no te tengo que pagar nada a ti, Ruecito.
5: ¿Cómo que no, hombre? Usted me tiene que pagar 4:05 a razón de 3 pesos la hora, porque eso fue lo que ajustamos nosotros.
4: No, Ruecito, tú te has confundido, chico.
5: ¿Cómo que estoy confundido?
4: Sí, tú eres el que me tiene que pagar 3 pesos a mí, chico.
5: ¿Yo? ¿Doctor? ¿Doctor?
1: Dígame.
5: Pido justicia, doctor. No permita que un honrado chofer español sea estafado por un sinvergüenza como Tres Patines.
1: Bueno, Rudecindo, explíqueme entonces cómo fue el caso.
5: Bueno, pues el caso, mi querido y guantanamero magistrado, fue como le dije antes, yo me dedico ahora al choferismo de alquiler.
1: ¿Dónde para usted?
5: Bueno, según, ¿no? A la una en punto suelo estar en la punta. A las cuatro en cuatro caminos. A las diez en diezmero. A las 12:23 me voy para 23:12. Y a las 5:00 vuelvo para la piquera.
1: ¿Y dónde tiene usted la piquera?
5: La calle de Picota. Antes la tenía en Monte, ¿no? Y la verdad es que he salido perdiendo en el cambio.
1: No le va igual en un sitio que en otro, ¿verdad?
5: ¿Qué va, hombre? En Monte montaba mucha gente.
1: ¿Y en Picota?
5: Poquita.
1: Vaya por eso. ¿Y allí fue donde le alquiló tres patines?
5: No, señor. Eso fue que yo cogí una carrera para el Vedado, a sí. Usted. Y volvía de allá por el malecón a toda la velocidad que me era posible para que no me fueran a poner una multa por exceso de lentitud, que es por lo único que se le puede poner una multa a mi automóvil.
1: Por exceso de velocidad no se le puede poner, ¿verdad?
5: Únicamente en una cuesta abajo, doctor.
1: Bueno, ¿y qué?
5: Bueno, porque en eso me llamó Tres Patines. Estaba sentada en el muro del malecón con su novia.
1: Ah. ¿Y eso, Tres Patines? ¿De qué se ríe?
4: No,
1: que dice que estaba usted sentado.
4: No, porque te veo ruiseñoso a ti.
1: No, ruiseñoso no, que me da gracia que usted, un hombre como usted, que sentado en malecón, cogiendo fresco.
4: Sí, tú verás, resulta que anoche.
1: ¿Qué?
4: Anoche.
1: No.
4: Así.
1: Anoche, sí.
4: Ajá. Se me antojó a mí, a la novia mía,
1: sí,
4: que yo la invitara a tomar algo.
1: Ajá.
4: Y no me quedó más remedio que complacerla, chico.
1: Y la llevó usted al muro del malecón.
4: Hombre, claro, ¿a dónde quería que la llevara, chico?
1: A un café o a una cantina.
4: ¿Y eso para qué, chico?
1: ¿Para qué iba a ser? ¿Usted no la invitó a tomar algo?
4: Sí.
1: ¿Y qué cosa la llevó a tomar?
4: El fresco, chico, el fresco no es algo, chico.
1: No me diga.
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6: Son las 10 y 14 minutos.
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6: Son las 10 y 15 minutos.
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1: Entonces, lo que hacían allí era tomar el fresco.
4: Sí, yo siempre invito a las mujeres a tomar el fresco, chico, porque, óyeme, lo que me sale más barato, tú sabes.
1: Y no, ¿usted no le duele que después le digan tacaño?
4: Sí, cómo no, me duele mucho, chico, pero me tomo una aspirina y se me quita el dolor enseguida, la verdad, chico.
1: ¿Se toma una aspirina después que le dicen tacaño? Óigame, lo suyo es horroroso. ¿De qué será?
4: No, de nada.
1: Bueno, Rudecindo, sigue, entonces, ¿qué más pasó?
5: Bueno, pues que, óigame, doctor, Tres Patines me llamó y me preguntó que cuánto le cobraba por dar un paseo en máquina.
1: Ajá.
5: Yo le dije que a 3 pesos la hora, ¿no? Que era la tarifa marcada por mí mismo.
1: Sí.
5: Y él me contestó que estaba conforme. ¿No fue así?
4: Sí, eso es para que juez vea que cuando yo invito a tomar algo, no es de mentira, sino de verdad.
1: ¿Cómo que es de verdad?
4: Sí, porque primero invité a mi novia a tomar el fresco y después la invité a tomar una máquina, ¿no?
5: Sí, pero usted la invitó porque no pensaba pagarme luego.
4: ¿Y yo tenía que pensar pagarte luego, chico?
5: Claro que sí.
4: ¿Y eso por qué, chico? Yo no puedo pensar lo que a mí me dé la gana.
1: No, señor.
4: ¿Por qué, chico?
1: Y no me levante la voz.
4: No, sí.
1: No, lo veo que ya se va alterando.
4: No, es dándole valor a la frase.
1: Bueno, le va a dar valor a la frase. Siga subiendo. Siga.
4: No, si me dice que no te gusta.
1: No, porque yo lo afinco aquí con multa de 5 y de 5 y de 5 a ver si la frase coge más valor.
4: No, va a ser como tú digas y yo.
1: Bueno, por lo que veo, usted invitó a su novia porque no tenía el más ligero propósito de pagarle luego a Rudecindo, ¿verdad?
4: No, señor, bueno, yo la invité a pasear en máquina.
1: Sí.
4: Porque la máquina es una cosa que siempre me ha gustado muchísimo a mí, ¿no?
1: ¿A usted?
4: Sí. Pero mira, ahora no, pero en el año 45...
1: Sí.
4: Yo tuve una máquina, óyeme, estupenda.
1: Era buena, ¿verdad?
4: Magnífica.
1: Magnífica.
4: Chico. Pero para que tú veas, chico, yo creí que había conseguido una ganga y me equivoqué, chico.
1: No me diga, ¿de veras? ¿Cuánto le costó esa máquina?
4: Me costó 6 años y 1 día, chico.
1: 6 años y 1 día.
4: Sí, pero fue una injusticia, no vaya a creer otra cosa.
1: ¿Seguro que fue una injusticia, Tres Patines?
4: Sí, chico, porque resulta que yo pasé por delante de una agencia donde habían 6 automóviles en fila, ¿no?
1: Sí.
4: Y uno de ellos tenía un cartelito que decía, sedán del 44.
1: ¿Y qué?
4: Nah, yo pensé, si los automóviles del 44 se dan, pues me voy a llevar uno. Y con la misma subí a un automóvil, pisé el acelerador y salí pitando con él.
1: No me diga, ¿usted creyó que los automóviles del 44 se daban gratis?
4: Claro que sí, chico. Yo vi allí que decía sedán del 44 y pensé que, como ya habían llegado los del 45, y claro, los del 44, pues ya no lo querían.
1: ¿Y usted no sabía que sedán es el nombre de un modelo de automóvil?
4: No, eso me lo explicaron en la audiencia después, el hombre que me acusaba. Me lo dijo, cara de imbécil, sedán es la marca, ahí. Oye, me lo metió una forma en la cabeza. Ajá. Y ya tú sabes, después de eso me metieron los 6 años y 1 día.
5: Bendito.
4: Y a jugar loco.
5: ¿Eh? Doctor, vaya preparando otros 6 años y 1 día que le van a hacer falta, ¿eh?
4: No, Rudecindo, hoy no se me puede condenar a mí, chico.
5: ¿Cómo que no, hombre? Si el juez no lo condena a usted, le hincha un ojo.
1: ¿A quién le hincha usted un ojo, Rudecindo?
5: A Tres Patines, doctor. Yo estoy hablando con Tres Patines.
1: Ah, bueno. Pero acabe de decir que le hizo Tres Patines.
5: Bueno, pues me tuvo 4 horas paseando, doctor, y sudando con este calor. Y luego dijo que no tenía que pagarme nada.
4: ¿Por qué es verdad, Rudecindo? ¿Qué tengo que pagarte yo después que me echaste la ceniza de tabaco en los ojos, chico?
5: ¡Qué finita,
4: y te lo
5: hombre.
4: Dije, no me fume manejando, chico.
5: 12 pesos me tiene usted que dar. 4 horas de paseo a 3 pesos la hora.
4: No, señor Rudecindo, saca bien la cuenta que eso no es así,
1: ¿En
4: chico?
1: Qué se funda usted para decir que no es así?
4: Bueno, yo, la aritmética, chico, la aritmética. Porque lo que pasó fue que yo llamé a Rudecindo y le pregunté, ¿cuánto me cobras por pasear en tu máquina? Entonces él me contestó, a 3 pesos la hora. Yo le dije entonces, all right, ¿qué hora es? Y él miró el reloj y me dijo, las 8. Entonces subió mi novia, subí yo y comenzamos a pasear.
1: Entonces usted alquiló la máquina a las 8.
4: Sí, a las 8 en punto.
1: Muy bien, ¿y qué más?
4: Bueno, que estuvimos paseando nosotros y cuando nos cansamos de pasear, le dije a Rudecindo, bueno, bien, ya nos vamos a bajar, ¿qué hora es? Rudecindo miró el reloj de nuevo y me dijo, las 12 menos 5. Entonces yo le dije, bueno, pues adiós, hermano, y hasta que nos vuelvamos a dar otro paseo por ahí. Y eso le dije yo con afecto y con cariño y
1: sí,
4: todo.
1: Sí, pero
4: chico,
1: se lo dijo usted sin pagarle.
4: ¿Sin pagarle qué cosa?
1: Las 4 horas que estuvo paseando.
4: ¿Pero qué 4 horas, chico? ¿A qué hora alquilé yo la máquina, Rudecindo?
1: A las 8.
4: ¿Y a qué hora la solté?
1: A las 12 menos 5.
4: ¿Y cuántas son 12 menos 5?
1: 7.
4: Pues mira, a ver, si la alquilé a las 8 y la dejé a las 7, todavía me debe una hora a mí.
1: ¿Cómo, cómo? ¿Todavía le debe él una hora a usted?
4: Sí, pero yo soy considerado y no se la voy a cobrar porque él es un hombre trabajador. Yo le perdono la hora esa.
1: Escriba ahí, secretario.
0: ¡Venga la sentencia!
1: Como los cálculos esos perjudican al chofer, lo primero que va a hacer es pagar los 12 pesos. Y además, para probarle que hoy vengo yo por la goma, tengo el gusto de empujarle 30 días en la loma.
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6: Son las 10:21.

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1: Son las 10:32.
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1: Son las 10:34.
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1: Son las 10:34.

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1: Son las 11 y 26 minutos.
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1: Son las 11 y 27 minutos.
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1: Son las 11 y 27 minutos.

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2: Son las 11:37.

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0: Bienvenidos a un episodio más de Ya Oíste. Yo soy Génesis Aines Silva, su conductora el día de hoy. Y hoy vamos a hablar sobre un tema que poco se habla, pero que viven muchísimos hombres, que es la ginecomastia. Y para eso nos acompaña el día de hoy el doctor Manuel Alejandro Catalán Ruiz. Así que, doctor, pues le doy la bienvenida. Este es su espacio, con toda la confianza, para hablar sobre este tema tan, pues, poco común.
5: Muchas gracias, Génesis. Estoy muy contento y agradecido por la invitación. En efecto, es un tema bastante interesante, poco conocido, pero muy frecuente en los motivos de consulta en los niños adolescentes. Entonces, va a estar muy, muy, muy buena la plática y yo encantado de estar aquí contigo platicando.
0: Pues muchas gracias, y sí, definitivamente creo que es una, para empezar la palabra, le decía, ¿cómo se pronuncia? Ginecomastia, ginecomastia.
5: Sí, exacto, es ginecomastia.
0: Ginecomastia, ok.
5: Es un poquito complicado, pero vamos a empezar, ¿te parece?, por definir ginecomastia.
0: Me encantaría.
5: Mira, ginecomastia básicamente es el crecimiento de la glándula mamaria en los hombres, ¿sale? Es una proliferación de este tejido mamario y que básicamente puede ser uni o bilateral, ¿ok?
0: Ok.
5: ¿Por qué en los hombres? Porque pues en las mujeres ya sabemos que es la glándula mamaria, básicamente el pecho, pero los hombres no debería de desarrollarse. Por eso claro, se denomina, o el término es ginecomastia en los hombres. Es un motivo frecuente de consulta en los adolescentes, y esto tiene que ver por la fisiología. Hay diferentes tipos de ginecomastia. Hay una ginecomastia fisiológica y una ginecomastia, pues, patológica, que no debería de ocurrir.
0: Okay.
5: Entonces, existen tres picos donde se puede presentar esto. Hay una ginecomastia neonatal, es decir, ocurre en los bebitos, y esto es estimulado por los estrógenos y progestágenos maternos en útero, es decir, a través de la placenta pasan estas hormonas y estimulan unos receptores que se encuentran en la glándula mamaria, por lo que en los primeros meses de vida los bebitos podrían tener un crecimiento de su pecho que se denomina como botón mamario.
0: Okay.
5: Eso es algo transitorio, va a desaparecer una vez que hay una caída de este estímulo hormonal cuando nacen y no se resuelve sin ningún problema.
0: Okay.
5: Hay un segundo pico que es la ginecomastia puberal y básicamente ocurre en la etapa entre los 10 y los 14 años en los niños, ¿ok? Esto es estimulado porque una vez que empieza la pubertad de los niños hay un incremento de los estrógenos que también se producen en los hombres, también producimos estrógenos que pueden sensibilizar los receptores también de la glándula. A medida que vamos avanzando en edad los hombres y nuestros niveles de testosterona se incrementan en su pico más alto, que llegan a ser hasta 30 veces mayor, es cuando se resuelve esta parte de la ginecomastia puberal. Es decir, también es algo transitorio, pero toma más tiempo. Alrededor de 1 a 3 años, más o menos.
0: Pero no es algo definitivo, o sea, tiene que quitar.
5: Exactamente.
0: ¿Cómo saber que realmente pues es ginecomastia o no es por el mejor incremento de peso, por obesidad, o en dado caso es realmente algo malo?
5: Sí, eso que mencionas, Génesis, es muy importante. La ginecomastia puberal se presenta entre el 60 y el 90% de los adolescentes. Y lo primero va a ser definir si es ginecomastia o es algo que se llama como pseudo ginecomastia, que básicamente sería un incremento en el tejido adiposo, lipomastia.
0: Okay.
5: O adipomastia. Esto es por, bueno, a lo mejor las personas tienen un exceso de peso, el área del pecho tiende a concentrar mayor cantidad de tejido adiposo y da una apariencia como si fuera un crecimiento mamario.
0: Claro.
5: Entonces, por eso es muy importante la exploración. Los síntomas que presentan los niños por los que llegan a consulta, en caso de que sea una ginecomastia, el primer dato es un aumento de volumen. Se
0: palpan
5: una bolita, la bolita tiende a estar indurada, es una bolita indurada que ocurre por debajo de la areola y el pezón y les produce dolor. Es un dolor de tipo punzante, es intermitente, pero eso es lo que les llama la atención. En algunas ocasiones el mismo cambio de ropa, el roce de la ropa,
0: les molesta.
5: Les molesta, exactamente. Entonces le dicen a sus mamás, las mamás no las llevan a la consulta y entonces se preocupan porque dicen qué es lo que está pasando. Entonces puede ser una bolita solo en un lado del pecho, a veces es de los dos lados, y entonces es justamente donde se tiene que discernir. La adipomastia no se palpa indurada, la bolita realmente no está por debajo de la areola del pezón, sino que es una distribución más generalizada, digamos que es un crecimiento del pechito como más homogéneo,
0: okay.
5: El tejido se palpa laxo y no produce dolor, que serían dos o tres datos clínicos que diferenciarían a una ginecomastia de una adipomastia. Pero también algo que les llama la atención es que puede haber una asimetría, es decir, perdón, puede ser de un solo lado, y eso les llama la atención porque dicen, me creció la bolita de un solo lado, y generalmente cuando es adipomastia es bilateral, generalmente es como simétrico,
0: okay.
5: Y eso es algo también muy característico que se puede referir a la madre para que lo lleve al médico. Entonces esto es muy importante porque para los niños les genera mucha inseguridad,
0: sí.
5: El hecho de que empiecen con un crecimiento del pecho siendo niños. Se vuelve objeto de bullying en las escuelas.
0: Exacto.
5: Y genera, incluso los limita en algunas partes de su vida. Tengo pacientes que han dejado de hacer actividad física, por ejemplo, van a natación y no les gusta ya practicarla porque hay que quitarse la playera y sienten que su pecho tiene un aspecto que para ellos no es agradable, no es algo que sea normal, y dejan de hacer actividad física, dejan de ir, y entonces esto es muy importante también por cuestiones pues psicosociales para los niños, poderlos informar para poderlos tratar y orientar adecuadamente.
0: No, y en esa edad es muy importante porque creo que es donde de ahí pues son jóvenes, son adolescentes, la pubertad, lo que hablábamos hace ratito, que un simple comentario que a lo mejor para nosotros es exacto, un simple comentario, para ellos no. Entonces eso marca y decíamos, tal vez la ginecomastia no puede ser tan grave a nivel físico, pero sí en la parte como psicológica. Y que le, o sea, siente inseguridad de su cuerpo, que le dé pena hacer ejercicio. Por ejemplo, usted, doctor, ¿qué le puede decir a un niño como de... yo te recomiendo que cada cierto tiempo hagas esto? ¿Cómo es la zona de autoexploración?
5: En el caso de la ginecomastia en los niños, casi siempre les digo que tienen que detectar si tienen alguna bolita siempre en la parte de alguno de sus pechos, porque empiezan con dolor, incluso ni siquiera pueden tener a lo mejor de forma inicial como tal un aumento de volumen. Entonces empiezan con una hipersensibilidad al cambio de ropa o dolor punzante, y es ahí donde yo les sugiero, pueden palpar justamente su pecho. La ginecomastia ocurre por debajo de la areola y el pezón, entonces si se palpan alguna molita sería un punto como de alarma a detectar para que le comenten a sus padres. Pero sí, en general esta es la forma en la que se les comunica. Casi siempre todos los niños que presentan una ginecomastia entre los 10 a 14 años vuelven a tener otro pico entre los 15 y 16.
0: Ay.
5: Hasta un 33%, aunque se quite en ese momento, vuelven a estar estimulados. Entonces también les comunico para que no se espanten o no se frustren, y justamente lo que te comentaba, Génesis, tienen una caída después de que está su pico hormonal muy alto y estimula este crecimiento, se resuelve de forma transitoria.
0: Okay.
5: Entonces es comunicarle a los niños para que estén tranquilos.
0: Se nos acabó el tiempo, doctor, pero muchísimas gracias por habernos acompañado, por habernos quitado todas estas dudas, que no solamente fue a mí, fue a toda la gente que nos está escuchando del otro lado de la radio, de alguna plataforma, y nos vamos, así yo estoy, voy a investigar más.
5: Muy bien, muchísimas gracias de ti, Génesis, por la invitación, y yo encantado de platicar de estos temas para poder llegar a más gente y poderlos informar de la manera más segura.
0: Así es. Esperamos verlo en otro episodio, doctor.
5: Mucho gusto.
0: Y gracias a todos los que se quedaron hasta este punto. Gracias por escucharnos, que se hayan resuelto algunas dudas, y que si tienen otras dudas, nos comenten, nos dejen sus comentarios. Nosotros siempre los estamos leyendo, los escuchamos para los próximos episodios. Nos vemos en el siguiente episodio. Yo soy Génesis Zaine Silva y nos acompañó el doctor. Muchas gracias.
5: Muchas gracias.
0: Nos vemos hasta pronto. Adiós.

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5: Son las 11:53.

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1: Son las 11 y 57 minutos.
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1: Son las 12:15.

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1: Son las 12:28.

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1: Son las 12:36.

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1: Son las 12:43.

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1: Son las 12:51.

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1: Es la 1:11.

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1: Es la 1:20.
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2: Es la 1:29.

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1: Es la 1:38.

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1: Es la 1:47.

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1: Son las 2:14.

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1: Son las 2:31.

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1: Son las 2:35.

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1: Son las 2:44.

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1: Son las 2:53.

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1: Son las 3:15.

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2: Son las 3:27.

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1: Son las 3:32.

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1: Son las 3:41.

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1: Son las 3:50.

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Son las 4:19.

0: noches. Un placer para mí estar aquí entre ustedes. Hace años que no venía, pero es un placer volver otra vez a Curazao.
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2: Son las 4:23.

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1: Son las 4:31.

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1: Son las 4:38.

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1: Son las 4:41.

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1: Son las 4:47.

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1: Son las 5:05.
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1: Son las 5:06.
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1: Son las 5:21.
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1: Son las 5:22.
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1: Son las 5:22.

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1: Son las 5:34.
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3: Buenas noches, secretario. Buenas noches, señor juez. ¿Cómo sigue de salud?
4: Lo mismo.
3: ¿Sigue gastando mucho en médicos y en medicina?
4: Muchísimo.
3: ¿Y no ha encontrado ninguna quinta que lo admita como socio?
4: Ninguna. En todas me dicen que dejo pérdida.
3: Bueno, pues ahora sí le conseguí de verdad una clínica estupenda para usted.
4: ¿Cuánto me cobran al mes?
3: $8.
4: ¿Ocho?
3: Sí, es que le cobran a todo el mundo, ¿comprende? Porque en las otras clínicas le dan usted médico nada más, ¿verdad?
4: Sí.
3: Pues y esta le dan veterinario también.
4: ¿Cómo? ¿Me dan veterinario también?
3: Sí, señor. Médico, veterinario y comadrona.
4: ¿También me dan comadrona?
3: También, de manera que por un solo recibo es como si fuera usted socio al mismo tiempo del Centro Gallego de Hijas de Galicia y del Instituto del Perro.
4: ¿Quién le ha dicho a usted que yo quiero hacerme socio del Instituto del Perro?
3: Bueno, señor juez, a lo mejor un día coge usted moquillo y nunca está de más. Lo único que yo hago es preocuparme por su salud.
4: Póngase 10 pesos de multa para que no se preocupe tanto.
3: Pero dígame, señor juez.
4: No hay pero que valga. Limítese a decirme qué caso tenemos hoy, qué es lo que tiene usted que hacer.
3: Como usted mande, doctor. Lo que tenemos hoy es un choque.
4: ¿Hubo heridos en ese choque?
3: Creo que sí, que hubo un lesionado.
4: ¿Y testigos?
3: Creo que hay uno también, una señora.
4: Pues llame entonces a los complicados en ese choquicidio.
3: Enseguida, señor juez.
2: Luz María Nananina.
5: Aquí como todos los días.
2: Rudecindo Caldeiro y Escoviña.
6: ¡Gente!
2: José Candelario Tres Patines.
5: ¡A la reja!
4: Vamos a ver cómo fue el choque ese.
7: El idiota ese, doctor, que chocó conmigo.
8: No, señor, chico, el que chocó conmigo fue usted, compadre.
7: No es verdad, fue usted.
8: Eso digo yo, que fue usted, chico.
7: Sí, pero yo digo que fue usted.
8: ¿Y qué? Yo también digo que fue usted.
4: Bueno, ya.
8: Vamos,
4: no,
8: hombre.
4: No, no me formen discusión en el juzgado.
8: No, si esta discusión no la formamos en el juzgado.
4: ¿Cómo que no?
8: No, palabra de honor que ya la traíamos formada desde afuera, chico.
4: Bueno, pues ni desde adentro. No quiero discusiones aquí.
8: Bueno, pero ¿por qué?
4: Porque aquí no se puede discutir.
8: Bueno, lo hubiera dicho antes, chico. Rulecindo, vámonos a discutir para la calle.
4: Secretario, ¿verdad? Póngale a Tres Patines una multa de... ya yo no sé ni qué cosa ponerle de multa.
7: Pues. Oiga, doctor, póngale 2 estacazos, que yo me encargo de dárselo.
8: No, un momento, señor juez, para una aclaración de carácter jurídico. ¿Se puede hacer eso en una corte correccional?
4: ¿Qué cosa?
8: ¿Ponerle a 1 o 2 tacazos de multa?
4: ¿Cómo se va a poder, Tres Patines?
8: Oh.
4: ¿Usted cree que si se pudiera, yo no se lo hubiera dado ya?
8: ¿A quién?
4: A usted.
8: Bueno, pero que yo me entere, chico. ¿Esto es un juicio o es una confabulación para entrarme a palo a mí?
4: Esto es lo que me dé la gana a mí, porque para eso soy el juez. A ver, Nananina, usted que es la más seria. Usted es seria, ¿verdad?
5: Oye, esa pregunta que viene, chico. ¿Tú me estabas algo a mí o qué?
4: No, absolutamente nada.
5: Ah, bueno. Si quiere informe de mí, vaya usted al reparto Juanelo y pregunte allí quién soy yo.
4: ¿Usted vive en el reparto Juanelo?
5: No. Por eso yo le digo que pregunte allí quién soy yo, que nadie me conoce.
4: Ah, vamos.
8: ¿A dónde vamos? ¿A reparto Juanelo?
4: No, señor, no vamos a ningún lado.
8: ¿Y entonces para qué dice vamos, chico?
4: Yo no dije que vamos, yo dije, vamos. Que quiere decir que está bien, que he comprendido.
8: Ah, vamos.
4: 10 pesos de multa.
8: ¿Pero por qué, chico?
4: Porque me da la gana.
8: Hombre, a fuerza de grito y de...
4: No, a fuerza de grito y de nada, no le gustan los gritos. Póngale 10 pesos más.
8: Ah, oh, maldito.
4: ¿Está conforme?
8: Chico, bendito sea Dios, chico. Bendito.
4: Póngale 10 más por seguir hablando, bendito. ¿Quiere más?
8: No, me planto ahí, chico.
4: Ah, bueno. Dígame, Nananina, ¿usted vio ese choque?
5: Sí, señor.
4: ¿Dónde fue?
5: En la calzada de Jesús del Monte.
8: En la calzada de... Oiga, no, Nananina, el choque fue en el malecón.
7: ¿Cómo en el malecón, hombre? Fue en Jesús del Monte.
8: ¿En dónde?
7: En Jesús del Monte.
8: No. Ah, sí, verdad, chico, perdóname. Ahora que recuerdo, cuando yo choqué en... ¿cómo se llama? En el malecón fue ante el 8, chico.
4: Venga, ¿pero qué están hablando ustedes? Uno dice Jesús del Monte y el otro dice Anteloche.
8: ¿Anteloche
4: es? ¿Qué es lo que es Anteloche?
8: Anteloche, que no fue la noche que pasó ahora.
4: ¿Qué noche? ¿Qué es lo que es loche?
8: La noche es lo contrario de día, chico.
4: ¡Noche! ¡Eloche! ¡Noche!
8: ¡Noche!
4: Así, sí. Usted también chocó antenoche.
8: Sí, pero fue en el malecón, tú sabes. Pero la culpa no fue mía.
4: ¿De quién fue la culpa entonces?
8: La culpa... Hombre, si vamos a ver bien, bien, fue del muro, chico.
4: ¿De qué muro?
8: Del muro del malecón, chico. Yo me cansé de tocarle fruto, pero él no se quitó y entonces chocamos.
4: ¿Quiénes chocaron? ¿Usted y el muro?
8: No, chico, yo y el señor que estaba sentado encima del muro.
4: ¿Qué me cuenta? Usted chocó contra un señor que estaba sentado en el muro del malecón.
8: Bueno, contra él no, chico, contra la máquina de él.
4: ¿Y dónde estaba la máquina de él?
8: Estaba parqueada delante del muro, chico. Comprende, a él lo alcancé de refilón, un cepillazo que le di. Con la esquina de Guadafango.
4: Entonces usted chocó primero con la máquina y luego lo cepilló a él.
8: Sí, sí, pero la culpa fue de él, chico.
4: ¿Por qué fue de él?
8: Porque yo venía despacito, chico, despacito por el paseo del malecón.
4: Ajá.
8: Y él estaba sentado en el muro con exceso de velocidad, chico.
4: Momento, Tres Patines.
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1: Son las 5 y 40 minutos.
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1: Son las 5 y 40 minutos.
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4: ¿De quién era el exceso de velocidad?
8: Del señor que estaba sentado en el muro, chico.
7: Ay, bendito Dios, pero ¿cómo va usted a acusar de exceso de velocidad a un señor que estaba sentado, compadre?
8: No puede ser eso.
7: Claro que no puede ser.
8: Bueno, pues para que tú veas, chico, en el juzgado a donde llevamos el caso me dieron la razón a mí, chico.
4: ¿Cómo que le dieron la razón a usted?
8: Sí, el juez le echó un regaño tremendo al señor que estaba sentado en el muro por no haber salido huyendo cuando vio que la máquina la iba para arriba. Y lo regañó durísimo, se lo dijo, usted bobo, compadre, usted está viendo el armamento rodante que viene y se queda ahí, porque no se tiró para el enrecife, el mismo juez.
4: ¡No me diga!
8: Sí.
4: Así que lo regañó muy duro.
8: Duro, ya lo creo. Pero luego parece que al juez le dio pena con el hombre y para compensar un poco la cosa me puso 180 pesos a mí.
4: Ah, vamos, le puso 180 pesos a usted.
8: Sí, pero esos 180 pesos lo pagó el otro.
4: ¿Y por qué lo pagó el otro?
8: Porque no pregunte por qué lo pagó el otro, chico. No
4: me extraña, me extraña, pero en fin. ¿Ese juez no le quitó a usted la cartera?
8: No, ¿qué va, chico? Al que se la quitaron fue al otro, chico.
4: ¿Se la quitaron en el juzgado?
8: No, en el rebolico que se formó cuando chocamos. Porque enseguida se formó un grupo y vinieron las discusiones. Y uno le sacudía la ropa y el otro echando para acá, que le limpiaste la sangre de la cara. Y al examinarlo bien, para ver si estaba herido, ¿tú sabes?
4: Ajá.
8: Y parece que en el rejueguito ese, el hombre, pues, óyeme, le abrieron el cerebro, ¿eh? Le quitaron la cartera, chico.
4: ¿La cartera dactilar?
8: ¿Qué cartera? No, chico, la otra. 200 pesos tenía el hombre.
4: ¿Y quién se la quitó?
8: El hombre, por Dios, chico. Pero yo no te estoy diciendo que los 180 pesos lo pagó el otro.
4: Secretario.
8: Dígame.
4: Averígüeme qué juez intervino en ese caso porque tengo que hablar con él.
8: No te metas en eso, chico, que ya eso está juzgado ya.
4: Sí, pero
8: chico,
4: hay que juzgarlo otra vez.
8: ¿Por qué, chico?
4: Porque ese juez no sabía lo de la cartera.
8: ¿Y qué, chico?
4: ¿Cómo que y qué? ¿Le parece poco?
8: ¿Qué cosa?
4: Lo de la cartera.
8: Bueno, chico, no me parece mucho porque después que pagué los 180 de multa me quedaron 20 pesos. De tu líder.
4: Secretario, diga, localíceme ese juez de todas maneras y póngame en comunicación con él.
8: Pero óyeme, chico, ven acá.
4: No oigo nada. ¿Usted se cree que puede ser así? Yo creía que era la cartera dactilar. Así que en el rejuego del empuje y al agarre, usted estaba limpiando al hombre.
8: No, yo no, chico, era la otra gente.
4: ¿Qué otra gente?
8: La gente se le tiró arriba.
4: Ajá, que lo levantó. ¿Y usted qué hizo?
8: Hombre, ayudar también, chico, ayudar también.
4: ¿Ayudar a qué?
8: Lo vi con unas gotas de sudor así, digo, ¿tú estás enfocado? Y entonces le saqué el saco.
4: Ajá.
8: Yo le quería abrir, no sé cómo se me fue la mano para ahí, chico. No sé cómo se... La cuestión es que yo saqué la mano y vi la cartera que está aquí. Yo sacudía, porque a mí no me gusta esa cosa. Oye, los dos dedos lo tenía trancado, y trancado
4: los dos dedos.
8: Hasta que por fin hice así rancho.
4: Sí, sí.
8: Y después de una pasadita de vino, se le fue la pluma de fuente de aquí. Yo no sé cómo rayos.
4: Apunte ahí una pluma de fuente también.
8: No, pero era barata.
4: Bueno, así sea barata.
8: No era Pácar, era Chevrolet. Eso...
4: Bueno, Nananina, ¿quién tuvo la culpa del choque entre estos dos señores?
5: Tres Patines, señor juez.
8: No, no, de eso nada, señora. La culpa la tuvo el guanajo de Rudecindo.
5: No.
8: Que fue el que chocó conmigo.
5: No es verdad, el que chocó con el guanajo de Rudecindo fue usted.
7: Momento, señora, tenga la bondad. ¿Usted no me dijo esta tarde que iba a venir a este juicio como testigo para defenderme a mí?
5: Sí, señor.
7: ¿Y qué le pasó? ¿Cambió de opinión por el camino?
5: ¿A qué viene esta pregunta? Yo no lo estoy defendiendo a usted.
7: Bueno, le voy a decir, el guanajo de Rudecindo soy yo, ¿verdad?
5: Sí, usted.
7: ¿Y usted me está defendiendo?
5: Claro que sí.
7: Ah, bueno, sigue entonces.
5: No tengo que seguir nada, chico, ya acabé.
7: ¿Con quién acabó? ¿Conmigo?
5: No, con mi declaración, porque ya yo dije que la culpa del choque la tuvo Tres Patines.
8: Sí, pero eso no es verdad, la declaración que usted está demostrando ante la sala de los delincuentes. La culpa de choque la tuvo Rudecindo.
4: Momento, Tres Patines.
8: ¿De qué, chico?
4: ¿Tiene usted algún testigo?
8: ¿De testigo?
4: Sí, en eso de...
8: Bueno, de vista... Sí. De vista tengo... Bueno, yo de vista...
4: ¿Tiene algún testigo?
8: De oído, sí.
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1: Son las 5:45.
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1: Son las 5:46.
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7: Le pregunto...
8: ¿Gente que sintió el intruendo?
7: No sé. ¿Tiene usted algún testigo?
8: Sí, testigo mío.
7: ¿Cómo se llama?
8: Se llama Recadero.
7: ¿Qué es lo que es el suyo?
8: Recadero.
7: ¿Tiene alguna... hay lazo de... ¿De
8: consanguinidad?
7: De consanguinidad entre usted y...
8: ¿De qué? ¿El lazo de qué?
7: No, yo lo que le dije. Que sí. Tío, que sí es familia suya.
8: Bueno, es tío honoris causa, Recadero.
7: ¿Recadero es tío suyo? Sí. ¿Hermano de quién?
8: ¿Eh?
7: ¿Hermano de quién?
8: No, no es hermano de nadie. Él llegó a casa y dijo, mi familia, y se quedó allí. Entonces todos le empezamos a decir tío.
7: ¿Pero es tío o no es tío? ¿Cuántos tíos tiene usted?
8: Yo tengo, bueno, hasta ahora son 5 lo que tengo, ¿no?
7: 5.
8: Sí.
7: ¿Y Recadero no es tío?
8: Bueno, no te digo que es tío honoris causa, que llegó a casa un día y dio el grito, mi familia, ¿quiere que te haga un té? Y se quedó allí el hombre.
7: No me digas.
8: Sí.
7: Que él llegó y dijo mi familia y se quedó de tío.
8: Sí, de tío ahí.
7: Y no tiene más tío, nadie, ningún familiar más suyo vio el choque.
8: El choque no. El Sinesio, pobrecito, no podía verlo porque tú sabes que él quedó abajo de la locomotora.
7: El Sinesio murió.
8: Sinesio murió, chico, que la locomotora le quitó el cuerpo, que se enterró el cuerpo como hoy, un viernes. Y entonces se enterró la cabeza el miércoles que viene, que apareció en un cañaveral.
7: No me digas, ¿y lo enterraron junto?
8: No, junto no, él está en dos pantalones distintos.
7: ¿Cómo pantalones? Sí, sí, sí. En dos panteones.
8: Sí, la cabeza, el cuerpo está para acá y la cabeza está acá.
7: Sí.
8: Cuando a él le celebran el aniversario del entierro del cuerpo,
7: sí.
8: La cabeza está viendo qué es lo que pasa.
7: Bueno. Bueno, ¿y ese tío Recadero suyo vio cómo fue el choque?
8: No, chico, él no vio nada, chico.
7: Entonces su tío no puede intervenir en este caso.
8: ¿Por qué, chico?
7: Porque no vio cómo fue el choque.
8: ¿Y qué, chico? ¿Y qué? ¿No intervienes tú que tampoco viste el choque?
7: Yo soy el juez Tres Patines. Yo tengo que hacer luz en este caso.
8: ¿Y mi tío no puede hacer luz que ha trabajado la planta eléctrica?
7: No, señor. Tu tío no puede hacer nada.
4: Y a ver, ¿por qué dice usted que la culpa del choque la tuvo Rudecindo?
8: Porque se metió a doblar sin sacar la mano, sí, chico.
7: Ay, bendito Dios. Y para doblar con mi vehículo, yo tenía que sacar la mano.
8: Claro que sí, chico.
7: ¿Y entonces cómo lo empujaba,
4: compadre? Ah, pero usted iba empujando su vehículo, Rudecindo.
7: Naturalmente, doctor.
4: ¿Eso por qué? ¿Se había quedado usted sin gasolina?
7: ¿Gasolina? ¿Usted de qué me está hablando a mí?
4: ¿De qué le voy a estar hablando, Rudecindo? ¿Usted no dice que iba empujando su automóvil?
7: ¿Mi automóvil?
4: Claro.
7: ¿Claro de qué? Si yo no tengo automóvil.
4: Entonces, ¿qué vehículo era el que usted iba empujando?
7: Una rueda de afilar, doctor.
4: ¿Y eso? ¿Ahora es usted afilador?
7: Sí, señor. Y nada de un afiladorcito cualesquiera ahí, no, porque eso fue el primer oficio que yo tuve en Cuba. Y estoy considerado como una notabilidad en la materia.
4: ¿Ah, sí?
7: ¿Cómo no? ¿Usted se ha fijado ahí en el prado donde se juntan las calles de San Miguel y Netuno?
4: Sí.
7: ¿Se fijó usted en que ahí las dos calles hacen un cochillo?
4: Sí.
7: Pues ese cochillo lo afilé yo.
4: Bueno, vamos a no discutir eso. Usted se fue con su máquina contra la rueda de afilar de Rudecindo, Tres Patines.
8: Sí, pero la culpa fue de Rudecindo, que iba dormido, chico.
7: Sí, tu Dios, pero ¿usted cree que un afilador puede ir empujando su rueda dormido, compadre?
8: ¿Y entonces por qué? ¿Por qué no te apartaste cuando yo toqué el fotuto, chico?
7: Porque usted no tocó el fotuto.
8: Sí, señor, toqué el
7: fotuto. ¿Eh? ¡No tocó el fotuto!
8: Pero Rudecindo, lo toqué tres veces. Lo que pasa es que el fotuto no tiene corriente y no suena, chico.
7: ¡Ay, bendito Dios! Entonces no tocó el fotuto.
8: Y lo toqué, pero que no sonó, muchachos.
4: Les he dicho que no discutan.
8: Es que me da rabia que diga que no toqué el fotuto.
4: He dicho que ya. A ver, Nananina, explíqueme usted cómo fue el choque.
5: Verá usted, señor juez, Tres Patines iba en su máquina como un tiro por la calzada de Jesús del Monte.
8: Exactamente, Tres Patines iba en su máquina despacito por la calzada de Jesús del Monte.
5: Yo no dije despacito, yo dije como un tiro.

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1: No, chico, no, mira, todos los días no, porque el miércoles pasado, chico, no choqué con nadie.
2: Seguro que no.
1: Palabra que no, chico. Mira que yo anduve buscando quien me fiara 2 galones de gasolina, pero no lo encontré y ese día no pude sacar el carro de garaje.
2: Escriba ahí, secretario.
3: ¡Venga la sentencia!
2: Aparte de ser ratero y de robarse carteras, veo que es un paragüero que hasta sube a las aceras. Y como esa es una broma que peligrosa resulta, 30 días en la loma y 80 pesos de multa.
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5: Son las 5:52.

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0: Hoy tenemos que dar las gracias. Gracias a quien nos permite disfrutar de un nuevo día. Gracias porque tenemos la alegría y la tristeza, el optimismo y el pesimismo. Porque podemos estar contentos o enojados. Por el poder de discernir y de elegir. Porque en nosotros consiste, y solo en nosotros, encontrar los alicientes. Ser felices debe ser nuestra meta, y luchar contra quienes se opongan. Para un ceño adusto, una sonrisa. Quitar la careta y descubrir la verdadera cara de la gente. Enseñar a quien no sepa que la felicidad es gratis. Que no hay riqueza que valga si se es pobre de corazón. Que la pobreza vive mientras no nace el amor. Gracias por la vida. Gracias a ti, como te llames, Señor, que de cualquier forma eres el mismo.
1: 6:03 en XEU, miércoles 3 de junio de 2026.
2: Buenos días, muy buenos días, amigos, sean bienvenidos. Un programa más de Escuche y Aprenda. Aprenda lo que no sabe, recuerde lo que ha olvidado. Sean bienvenidos a nuestro programa de hoy.
3: Busca tu felicidad.

0: importar lo que te rodea, experimenta. Cada uno encuentra la felicidad en diferentes lados. No está en el mismo lugar. Rodéate de personas alegres, porque eres la suma de quienes te rodean. Sea agradecido sin importar las circunstancias. Intenta ser positivo, pensamientos positivos. Es una actitud negativa que nublará tu vida. Por eso hay que ser positivo, crea vínculos. Tener un buen amigo te hará sentir acompañado. Entiende que todo es pasajero y los malos momentos pronto quedarán atrás. Vive en el presente, pues el pasado ya no importa y el futuro es incierto. Dedícate a ser feliz y a disfrutar de la vida. Aunque no exista un plan mágico para ser feliz, ciertas cosas te acercarán a una existencia plena.
1: Son las 6:04.
0: ¿Qué hay que hacer cuando nos sentimos mal, cuando tenemos algún problema? Bueno, pues cuando te sientas triste, en posición sentado, date palmadas a tus piernas. Te va a recordar cómo es el latido de tu corazón. Cuando no entiendas nada, prende una vela o un incienso. Llegará claridad a tu alma. Cuando sientas miedo, entra en contacto con la naturaleza. Cierra los ojos y recibirás la tranquilidad que emana de su esencia. Cuando sientas apego, cuéntale al fuego. Es maestro en transmutar estados. Cuando te sientas estancado, habla con tu hermana agua. Ella sabe de movimientos, fluye y no se aferra a nada. Cuando tus pensamientos no paren, presta atención a tu respiración. Ella te traerá de vuelta al momento presente. Cuando pierdas tu conexión, habla con tu yo superior. Te recordará de dónde vienes. Cuando sientas deseos de morir, habla con la tierra. Ella sabe de renacimientos. Pero no te sientas solo, que todos somos uno, soñando que estamos separados. Estás acompañado de los astros, de la naturaleza, de otros que usan un traje al igual que tú para vivir en esta tierra, compartiendo con amor y respeto. Conéctate con la naturaleza. Conéctate contigo mismo.
2: 6:07 en XEU, miércoles 3 de junio.
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2: 6:08 en XEU, miércoles 3 de junio.
0: Esta frase dice: hay que aprender a perder amigos, amores, historias. Dejar de insistir con la que ya no es, con lo que nunca va a ser, y animarse a lo nuevo. Hay que aprender a quererse. Bien, pues vamos a decirles esta otra frase, pero esta es de Hipócrates, médico. Antes de curar a alguien, pregúntale si está dispuesto a renunciar a las cosas que lo enfermaron. Otra frase dice, no hay corazón que Dios no sane, ni oración que Él no escuche. Una más dice, el talento te abre muchas puertas, pero ser agradecido te las mantiene abiertas. Los profesores, los maestros, podrían ser muy grandes, podrían volverse grandes lectores de emociones, porque educar la inteligencia emocional de los estudiantes se ha convertido en una tarea necesaria en el ámbito educativo. Hemos hablado ya a ustedes de la inteligencia emocional, pero ¿qué es la inteligencia emocional? Simplemente controlar las emociones, educar la inteligencia emocional. Se puede ser muy inteligente, pero se puede tener muchos miedos, se puede ser antisocial y entonces de nada sirve ser o tener un IQ muy elevado, ser inteligente. Las personas que no son conscientes de sus emociones tienen más probabilidades de tomar decisiones que son contraproducentes para ellos mismos. Las relaciones inteligentes es lo que pueden dar el éxito. Y los maestros son la posibilidad de cambio, y el cambio está en ellos, pues son quienes están día a día fomentando esas habilidades.
2: Son las 6:10.
0: Para ser felices debemos despreocuparnos de aquello que no podemos modificar del todo. Se puede vivir de muchas maneras y ser feliz en cada una de ellas. La dignidad humana reside en la capacidad que tenemos de escoger cómo vivir, y podemos escoger mejor o peor, y ahí está el truco y la trampa de la libertad. Pero la felicidad debe construirla cada quien. Habría que definirla en todo caso como el mantener esa búsqueda, que es como mantener el deseo de seguir viviendo, las ganas de vivir pese a todo, porque en la vida humana hay muchas limitaciones, muchas contingencias, muchas frustraciones. Pese a todo eso, saber superar todas esas adversidades y mantener el deseo de vivir, creo que una lección que nos dan los filósofos, y quizás los que más insisten en ello son los estoicos, que son los que hacen una filosofía más dirigida a una especie de programa de vida, un programa de vida teniendo muy en cuenta que ocurren muchas cosas que no dependen de nosotros, por ejemplo la muerte. Por lo tanto hay que despreocuparse de todo aquello que no podemos modificar del todo, porque la forma de morir, o incluso la forma de enfermar, o la forma de hacer frente a las enfermedades o al dolor, la podemos ir modificando. Ese es el aprendizaje precisamente. Hoy, cuando hablamos de formas de enseñar a ser feliz, parece que buscamos una fórmula, que buscamos la asignatura que nos enseñe a ser felices, o la píldora que nos dé la felicidad, y no se trata tanto de eso. En el fondo, esa vida buena, que es, como dice Aristóteles, en lo que consiste la felicidad, es un esfuerzo constante del individuo. Saber distinguir lo que vale la pena de lo que no vale la pena, lo que merece un esfuerzo de lo que no merece un esfuerzo, lo que merece una lágrima de lo que no, y convertir las emociones en sentimientos que deben ser cultivados o no, y en qué ocasiones hay que cultivar unos sentimientos o no. Todo eso son lecciones que han dado los filósofos de una forma u otra. Todo eso es un aprendizaje. A un niño, a un bebé, nadie le enseña cuándo debe estar alegre y cuándo debe llorar. Y pues se le va controlando la tristeza y la alegría. Y creo que ese es el aprendizaje que necesita la búsqueda de la felicidad, y creo que la cultura es un recurso fundamental. Y si realmente somos capaces de hacer lo que la cultura exige, que es el cultivo de uno mismo a través de la lectura, por ejemplo, de la música, del arte, de las artes, de todo aquello que se ha convertido en un acervo cultural de la humanidad, que siempre tiene algo que decirnos, algo que enseñarnos, y que uno no adquiere si no hace el esfuerzo de aprender a adquirirlo. Eso es la verdadera autoayuda. Hay que diferenciar aquello que merece una lágrima o un esfuerzo de lo que no merece.
2: Las 6:15 en XEU, miércoles 3 de junio.
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2: Las 6:16 en XHU, miércoles 3 de junio.
0: No se dice, esto es de la gramática, no se dice hubieron, se dice hubo. No se dice dijeron, se dice dijeron. No se dice en base, se dice con base. No se dice la calor, se dice el calor. No se dice la primer, se dice la primera. No se dice dígame, se dice díganme. Y no se dice nadie, se dice nadie. Ni se dice aiga, se dice haya.
2: Son las 6:16.
0: Escuche este texto que habla del servicio. Fíjese bien. Los ríos no beben su propia agua. Los árboles no comen sus propios frutos. El sol no brilla para sí mismo. Y las flores no esparcen su fragancia para sí mismas. Vivir para los otros es una regla de la naturaleza. La vida es buena cuando tú estás feliz, pero la vida es mucho mejor cuando los otros son felices por causa tuya. Nuestra naturaleza es el servicio. Quien no vive para servir, no sirve para vivir. Y si en vez de pedir a las personas trabajar bajo presión, como muchas empresas lo solicitan, que hay que saber trabajar bajo presión, si les pidieran a esas personas trabajar bajo pasión, sería mucho mejor.
2: Son las 6:18.
0: ¿Usted es puntual? ¿Le gusta la puntualidad? Fíjese que la regla de oro de las personas puntuales es que si estás 5 minutos anticipado, eres puntual. 5 minutos antes. entonces eres puntual. Si estás en horario, estás llegando tarde, un poquito tarde. Y si estás en retraso, no estás. Así de sencillo, así de simple. La puntualidad significa el respeto, respeto el orden, significa también la disciplina. Ser puntual es orden, respeto, disciplina, responsabilidad. Ser puntual es una actitud positiva también, de gente positiva. Respetar un horario establecido significa dar importancia a los compromisos de la otra persona. Es ser responsable y saber dar un orden a la propia vida, porque la puntualidad es orden. La próxima vez deberías hacer de todo para llegar puntual. Esto te convertirá en una persona mejor. Ser puntual es tener otro nivel. Y si no, haz la prueba.
2: Son las 6:19.
0: A veces, y esto vamos a hablar a usted sobre lo que a veces nos adaptamos a algo que no nos gusta, que no nos hace felices, y como quien se pone un zapato a la fuerza pensando que es su talla y después descubre que es incapaz de caminar, de correr. La felicidad no duele y por tanto no debe oprimir, ni rozar, ni quitar el aire, sino permitirnos ser libres, ligeros, dueños de nuestro camino. Así que hay que concentrarnos para estar felices nosotros, ser un poco egoístas. Y aquí es donde hay que añadirse sin duda el factor que hace referencia a si esa tarea nos es significativa o no. De hecho, muchos trabajadores veían con triste ironía de que no todos se sienten felices por llevar a cabo una tarea y que si bien les aporta una remuneración económica, lo que no tenían era bienestar psicológico. Podríamos decir que una buena parte de nosotros nos adaptamos casi a la fuerza a muchas de nuestras rutinas cotidianas, incluso siendo conscientes de que no nos hacen felices, o usando unos zapatos que no nos quedan y que producen ampollas. Así que hay que hacerlo, hay que vivir felices. La vida no es un sacrificio y hay que encontrar lo que nos haga sentir plenos, lo que nos hagan sentir felices. La adaptación no siempre pues va de la mano de la felicidad, entre otras razones porque esta adaptación muchas veces nunca se produce.
2: Son las 6:22.
0: Vamos a hablar de un deseo que no debe de ser, no debe encajonarse a lo que es un principio de año. Esto debe de ser un principio de cada día, de cada mes, de cada semana, de cada día. ¿Qué es lo que podemos desear? Pues al menos yo les deseo tiempo. ¿Por qué? ¿Por qué tiempo? Porque el tiempo es, pues no es un regalo cualquiera, es aquello que la mayoría no tiene, no tienen tiempo. Por eso les deseo tiempo para reír y divertirse, y si lo usa adecuadamente, podrá obtener de él lo que quiera. Teniendo tiempo podremos obtener lo que nosotros queramos. Les deseo tiempo para el quehacer, para pensar, y no solo para usted mismo, sino también para dedicárselo a los demás, tiempo para los demás. Te deseo tiempo no para apurarte y andar con prisa, sino para que siempre esté contento, siempre esté contenta. Te deseo tiempo no solo para que transcurra, para que nos quede tiempo para asombrarnos y tiempo para tener confianza, y no solo para que lo veamos en el reloj. Les deseo tiempo para que toquemos las estrellas en una noche, y tiempo para crecer, tiempo para madurar, tiempo para ser uno mismo, para ser tú. Les deseo tiempo para tener esperanza otra vez y para amar. No tiene sentido añorar. Le deseo tiempo para que se encuentre consigo mismo, consigo misma, para encontrarse, para vivir cada día, cada hora, cada minuto, como un regalo, como un presente, vivir. También le deseo tiempo para perdonar y para aceptar lo que tenemos. Deseo de corazón que tengan tiempo para la vida y tiempo para tu vida. Ese es el mejor deseo que queremos darles a ustedes. No solo debe ser en el inicio de un año, sino en el inicio de una semana o incluso de un día.
12: Son las 6:25.
0: Hablemos de la moringa. ¿Sabía usted que la moringa se viene utilizando para prevenir alrededor de 300 enfermedades? Según la Universidad Nacional Autónoma de México, la UNAM, que hizo una investigación, esta planta contiene un alto índice de proteínas, vitaminas y un sinnúmero de beneficios. El extracto de hojas tiene gran poder antioxidante. Es un remedio para prevenir y combatir la gastritis y las úlceras. Reduce los niveles de azúcar en sangre por su efecto antidiabético. Reduce los niveles de lípidos, de grasa, y previene el aumento del colesterol. Mejora los síntomas del asma bronquial y entre otras padecimientos. Usted la ha probado, ha escuchado hablar de la moringa, esta planta que últimamente se ha hablado mucho de ella. Sin embargo, hay que tener mucho cuidado con, no solo con la moringa, con cualquier planta, porque como toda planta medicinal, tiene su dosis, su dosificación. Y no vaya a ser que estemos sobrepasando la dosificación y vaya a haber algún efecto secundario. Así que tenga mucho cuidado, porque no hay la panacea en lo que es las plantas medicinales. No existe la panacea.
12: Son las 6:26.
0: Y ante la caída de cabello, de acuerdo con un estudio publicado en una revista de dermatología, una opción para combatir la alopecia es mezclar un poco de aceites esenciales de cedro, lavanda y tomillo. Después masajear el cuero cabelludo con la preparación y esto fomenta el crecimiento. Aceites esenciales de cedro, lavanda y tomillo. Ahora que si tiene caspa, el aceite de limón resulta ser una gran solución para quienes padecen de un cuero cabelludo escamoso. La hierba de limón es alta en citral y geranial, componentes antimicrobianos que ayudan a combatir el hongo que puede producir la molesta caspa. Lo ideal para aplicarlo es agregar una cucharadita a un shampoo o tónico neutro y podrá ver resultados después de 2 semanas de usarlo. Actualmente hay un problema de salud que refieren los oftalmólogos y es la sequedad de los ojos. Al exponernos durante muchas horas a dispositivos electrónicos puede provocar que los ojos estén secos e incluso rojos. Para evitarlo, se recomienda tomar 1 o 2 cucharaditas de aceite de linaza todos los días. Las propiedades antiinflamatorias de su omega 3 le ayudarán a aliviar sus ojos. O sea, coma semillas de linaza todos los días y eso que tiene la linaza, que es un aceite, le ayudará a aliviar esa sequedad de los ojos.
12: Son las 6:28.
2: Este es su programa cultural, escuche y aprenda. Aprenda lo que no sabe, recuerde lo que ha olvidado. Vamos a hablar a ustedes acerca del Ángel de la Independencia, que es el máximo símbolo de la emancipación de México. Y por si no lo sabía usted, el Ángel de la Independencia se basó en la anatomía de una bella costurera. Se llamaba Ernesta Robles. Y Enrique Alciati, el escultor italiano que hizo la efigie, conoció a Ernesta en un salón de baile. Alciati le pareció hermosa aquella mujer y bueno, pues con mucha dificultad ella accedió a posar, prestó su rostro y así descubrió sus piernas para el artista. Aunque se negó a desnudarse por completo, su belleza se quedó plasmada en 7 toneladas de cobre y oro que fueron elevadas a 45 metros de altura. Esto fue en 1910, 47 años después. Un terremoto hizo caer a la Victoria alada, su cuerpo abollado y sin cabeza, por el temblor del 57, y así al pie del monumento. Reconstruir la escultura resultaba imposible y se hizo una nueva efigie. Ana Berta Lepe, Miss México 1953, fue la que posó para crearla. La cabeza del primer ángel de la Independencia aún existe y se exhibe en la entrada del Archivo Histórico de la Ciudad de México.
12: Gracias por su atención al programa cultural Escuche y Aprenda. Aprenda lo que no sabe. 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La invitación para mañana a la misma hora a través de XEU. Buenos días, les dice José Luis Feijó Herrera.
13: Hoy tenemos que dar las gracias. Gracias a quien nos permite disfrutar de un nuevo día. Gracias. Porque tenemos la alegría y la tristeza, el optimismo y el pesimismo. Porque podemos estar contentos o enojados. Por el poder de discernir y de elegir. Porque en nosotros consiste, y solo en nosotros, encontrar los alicientes. Ser felices debe ser nuestra meta, y luchar contra quienes se opongan. Para un ceño adusto, una sonrisa. Quitar la careta y descubrir la verdadera cara de la gente. Enseñar a quien no sepa que la felicidad es gratis. Que no hay riqueza que valga si se es pobre de corazón. Que la pobreza vive mientras no nace el amor. Gracias por la vida. Gracias a ti, como te llames, Señor. Que de cualquier forma eres el mismo.
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14: Esta mañana le estaremos comentando que amanecemos ya, no ha habido lluvia en la noche madrugada. Tenemos una temperatura de 25 grados Celsius. Estaremos actualizando el pronóstico del tiempo y le compartiremos a la audiencia de XCU. Veracruz es sede del Encuentro Nacional Cívico y Deportivo. Ya hoy podría tal vez darse la reapertura del Boulevard Ruiz Cortines tras el hundimiento que se registró. El Seguro Social presentó este programa Mírame a los Ojos, según dicen que para que se agilicen, pues es una nueva modalidad tecnológica en consultas. Se presentó también el programa para prevenir el dengue, Ya se reportan muertes por dengue en el estado de Veracruz. Anuncian vacuna contra el dengue en la República Mexicana. Esta tragedia que ha consternado a Veracruz, que le hemos informado, le hemos dado seguimiento, el caso de un joven y su padrastro eran paramédicos quienes murieron al ser arrastrados por la corriente del fuerte aguacero de ayer en la madrugada y que cayeron en un tragatormentas, según lo que pues han dicho testigos, que también pues vieron que ambas personas se metieron ahí al agua, iban arrastrando una moto y lamentablemente cayeron en un tragatormentas. Ayer encontraron sus cuerpos, esto que ha consternado a Veracruz. Hay varias condolencias de asociaciones de paramédicos. También le comentaremos, el gobierno de la Ciudad de México dice que están en negociaciones con la CENTE para retirar bloqueos. Sin embargo, los bloqueos continúan este día, las movilizaciones. Ayer, al parecer, integrantes de la CENTE destruyeron estatuas para el Mundial 2026. También le estaremos comentando, México notifica la intención de prorrogar el T-MEC por 16 años más. Además, le compartiremos, pues el consulado de Estados Unidos emitió alerta de seguridad por ola de violencia en Los Cabos. Además, este incendio que consumió parte de un conocido hotel en Actopan. También le tendremos que el Cabildo de Veracruz aprueba un convenio con la Conagua para realizar acciones de mantenimiento en la red hidráulica. Por este socavón hacia la zona norte, ahí por Diverti Plaza, pues el grupo Más dice que colonias y fraccionamientos de Veracruz no han tenido consecuencias, no han sufrido falta de agua. Se desplomó una estructura de metal en la Terminal 1 del aeropuerto de la Ciudad de México. Le estaremos comentando al detalle. También le tendremos, piden nuevo camino peatonal acá en Veracruz. Además le compartiremos también, pues atrapan una culebra. Le diremos en dónde fue lo que ocurrió aquí en Veracruz. Y tenemos en la unidad móvil Anabel Vela, te escuchamos.
15: Sí, ¿qué tal? Muy buenos días. Ya nos encontramos recorriendo la zona conurbada Veracruz-Boca del Río. Ya se observa mayor circulación de vehículos en la carretera federal Veracruz-Jalapa y también en la avenida Ejército Mexicano. Maneje con cuidado. Más adelante le daré el reporte de lo que detectemos en nuestro recorrido.
14: Se ha vuelto viral un video donde pues una periodista al sur del estado, en Nanchital, fue privada de su libertad, fue sacada de su propia casa. La Secretaría de Seguridad Pública emitió un comunicado, dice que mantiene operativo para localizar a la periodista privada de su libertad allá en el sur del estado de Veracruz. Varias organizaciones, artículo 19, diversas organizaciones defensoras de la libertad de expresión se han pronunciado en torno a esta situación. Le estaremos comentando. Y en los deportes, Edwin Santana.
16: Excelente mañana, amigos de XEU, un gusto saludarlos. Hoy en los deportes platicamos de la Revelations Cup. Tendremos los dos partidos en vivo, México contra Japón y México contra Piratas FC. La categoría sub-20 de México juega aquí en la U de Veracruz. Tendremos los dos partidos y le tendré la previa de ambos enfrentamientos. También la selección mexicana sub-20 ya entrena en Veracruz de cara a estos duelos de la Revelations Cup. El Tri Mayor alista su debut en la Copa del Mundo 2026. Sudáfrica y Japón ya llegaron a territorio mexicano. Resultados de las grandes ligas y mucho más a las 8:15.
14: ¿Qué tal? Muy buenos días. Saludo a la audiencia de XEU en este miércoles 3 de junio del 2026. Enviamos una felicitación a Iván Canseco. Hoy es su cumpleaños. Muchísimas felicidades, Iván Canseco, en este su día de cumpleaños. David Sotelo, con el gusto de saludarte cada mañana.
2: Hola, Betty. Buenos días a nuestra audiencia. A las 6:37 a.m. Hoy es el Día Mundial de la Bicicleta. Hoy es el Día Internacional del Sommelier, es la persona encargada de los vinos y licores en un restaurante de lujo. El 3 de junio de 1861 murió el destacado abogado promotor de las leyes de la Reforma, el intelectual liberal Melchor Ocampo, el de la Epístola. El 3 de junio de 1931 nació el dictador Raúl Castro Ruz, hermano de Fidel Castro. Hoy cumple 95 años. El 3 de junio de 1979 explotó el pozo petrolero mexicano Iztok 1, causando el derrame más grande de la historia humana hasta ese entonces. El 3 de junio de 1980 en Estados Unidos, un fallo técnico disparó una importante alerta de guerra termonuclear, que fue una falsa alarma. El 3 de junio de 2001, hace 25 años, murió a los 86 años el actor y productor mexicano expatriado en Estados Unidos, Manuel Antonio Rodolfo Quinn Oaxaca, más conocido como Anthony Quinn. El 3 de junio de 2013 murió a los 76 años el actor mexicano Enrique Lizalde Chávez. El 3 de junio de 2016, hace 10 años, murió a los 74 años el famoso boxeador estadounidense Muhammad Ali, Cassius Clay. El 3 de junio de 2024 murió a los 98 años el actor mexicano Armando Enrique Ricardo Silvestre Carrascosa.
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2: Las 6:42 en XEU, miércoles 3 de junio de 2026.
14: Bueno, más adelante, para quienes nos siguen preguntando del pronóstico, más adelante estaremos precisamente actualizando el pronóstico del tiempo desde el Centro Hidrometeorológico Regional de Boca del Río. Y ya tenemos algunos mensajes, algunos llamados de parte de la audiencia. Dice, llamado a la autoridad de Asipona, soy operador de tractocamión, siguen las largas filas para ingresar a exportación a la terminal correspondiente de Icabe y Cice. Desde la semana pasada son largas filas de hasta más de 24 horas para pasar la garita de la aduana. Tengan consideración, tenemos necesidades de ir al baño, de alimento, puro pan y agua y refrescos es lo que venden en la tienda de conveniencia y sopas instantáneas. Pero eso no es un alimento, nos dice Jacobo Marín Rosas. Continúa este problema ahí en la entrada a la garita, dice, con respecto a la aduana, y es lo que nos están reportando nuevamente esta mañana el operador de tracto camión, que sigue en las largas filas para ingresar al área de exportación, nos dice Jacobo Marín Rosas. Y también tenemos más mensajes, por acá nos están comentando, dice, la señora Vera, espero que puedan ayudarnos Somos vecinos de la calle Zamora, entre Pino Suárez y Revillagigedo, en la zona centro, a consecuencia de un poste de Comisión Federal que hace meses está echando chispas. Ayer por la tarde se quedaron sin luz. Envío, dice el número de reporte, el J0607920963. Nos dice gracias por su atención. Estaremos canalizando a Comisión Federal de Electricidad, insistiendo con el número de reporte que ya nos ha proporcionado. Y también nos siguen insistiendo esta mañana lo que están reportando desde ayer, que el semáforo de Fidel Velázquez y Miguel Ángel de Quevedo sigue mal programado, sin presencia de algún oficial de tránsito. Esto nos dice Alfredo Morales de Río Medio. Y bueno, en este otro mensaje nos insisten que en el fraccionamiento Torrentes Norte no hay agua desde el lunes. Bueno, son algunos de los mensajes que tenemos esta mañana. Muchísimas gracias por comunicarse. Y le voy a compartir esta tragedia que le hemos informado, que le hemos dado seguimiento. Ayer en la madrugada hubo este fuerte aguacero. Un video pues se volvió viral donde dos personas se observan este video y que usted lo puede ver en el portal de internet en xcu.mx. Van arrastrando una moto en medio de la corriente. Lamentablemente estas personas cayeron a un tragatormentas y ya no salieron. Ayer encontraron sus cuerpos. Ayer fue localizado el segundo hombre que murió al ser arrastrado por la corriente.
1: La tarde del martes fue localizado el cuerpo de la segunda persona que perdió la vida tras ser arrastrada por la corriente provocada por las intensas lluvias registradas durante la madrugada del martes en la zona de Tejería, en el municipio de Veracruz. La víctima fue identificada como Antonio, de 36 años de edad, paramédico con 15 años de experiencia, quien desapareció luego de ser arrastrado por la fuerza del agua a la altura del IMSS de Tejería. En ese mismo hecho, también falleció un joven de 17 años que lo acompañaba al momento de la tragedia. Ambos fueron arrastrados por la corriente durante las fuertes precipitaciones. Familiares y amigos de Antonio emprendieron labores de búsqueda hasta que finalmente lograron localizar su cuerpo la tarde del martes. Posteriormente, los restos fueron trasladados a la colonia Rosario Saldaña, en Tejería, donde familiares, amigos y conocidos expresaron su pesar por la irreparable pérdida. Al punto llegaron autoridades para realizar las diligencias correspondientes. Fue así como la tarde del martes fue localizado el cuerpo de la segunda persona que perdió la vida tras ser arrastrado por la corriente provocada por las intensas lluvias registradas durante la madrugada en la zona de Tejería. Informó para XEU Noticias Inés Tabal.
2: Ya son las 6:46 en XEU, miércoles 3 de junio.
14: Los dos eran paramédicos, eran hijastro y padrastro, quienes fallecieron tras ser arrastrados por la corriente.
4: Autoridades localizaron e identificaron a las dos personas que fueron arrastradas por la corriente durante las fuertes lluvias registradas en Tejería, en el municipio de Veracruz. Las víctimas se trataban de Yoshi, de 17 años de edad, y Antonio Callejas Villalba, conocido como El Grillo. Ambos fueron identificados como hijastro y padrastro, respectivamente. En primera instancia, fue localizado el cuerpo del adolescente cerca de las vías del tren en la localidad de Tejería. Horas más tarde, autoridades recuperaron el cuerpo de Antonio en el interior de las instalaciones de TAMSA, donde había sido arrastrado por la corriente. Elementos de seguridad, personal de rescate, peritos y autoridades ministeriales participaron en las labores de búsqueda y recuperación de ambas víctimas. El caso ha generado consternación en la zona conurbada Veracruz-Boca del Río, ya que tanto como el padrastro e hijastro tenían vínculos con labores de atención prehospitalaria y apoyo a la comunidad. Las autoridades mantienen las investigaciones para esclarecer las circunstancias exactas en las que ocurrieron estos hechos. XEU Noticias, Javier Domínguez.
2: 6:48 en XEU, miércoles 3 de junio.
14: Y estas muertes han causado consternación en Veracruz, esta tragedia. Diversas organizaciones de paramédicos, público en general, han externado condolencias ante la muerte de este jovencito y su padrastro. Esto es lo que pues está aconteciendo al momento. Las investigaciones continúan. Vamos a la pausa y que descansen en paz.
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2: Son las 6:50 en XEU, miércoles 3 de junio.
14: Y vamos a escuchar lo que dice la directora de Protección Civil, Guadalupe Tapia, en donde habla de las atenciones que prestaron con las lluvias de ayer. Esta noche, bueno, la noche madrugada de hoy no llovió. Pero ayer sí, ayer llovió muy fuerte y vamos a escuchar lo que dijo la directora de Protección Civil, Guadalupe Tapia.
27: Bueno, mira, concluimos con 29 servicios atendidos derivados de la lluvia del 2 de junio. Dentro de estos servicios, pues tuvimos 8 caídas de árboles, 3 que todavía están a punto de caer y bueno, se está tratando de salvar el árbol. Sin embargo, bueno, ayer fueron derribadas algunas ramas que provocaban un perjuicio a la población, ¿no? Esto se estuvo trabajando durante toda la mañana y parte de la noche. También tuvimos una fachada afectada por producto de estas lluvias. Se atendieron 5 socavones, el cual, pues, uno de ellos, como ustedes pudieron observar, están ya los trabajos por iniciar, supervisados directamente por nuestra presidenta municipal, la doctora Rosa María Hernández Espejo, que es el ubicado en la colonia Río Medio, atrás de Diver Plaza. Este socavón, pues ya está el personal de obras públicas trabajando en él. También se atendieron los encharcamientos y anegamientos provocados por la acumulación de basura en colonias como Las Brisas. Tuvimos afectaciones en 2 escuelas. Igual producto de esta acumulación de agua, derivado también de esta acumulación de basura en alcantarillas. Aquí quiero hacer un llamado a la ciudadanía a que si van a hacer la limpieza de sus frentes y que nos apoyen también limpiando sus frentes, recojan la basura y la mantengan en alto, que la saquen cuando pase el campanero, que no saquen la basura a deshoras, sobre todo porque esto nos provoca en las rejillas y en el alcantarillado esta acumulación. Y en temporada de lluvias, pues esto provoca estos anegamientos que hemos tenido.
28: Okay. ¿Y sobre el lamentable fallecimiento de 2 personas?
27: Sí, desafortunadamente se tuvo este lamentable suceso el día de ayer. Y bueno, estuvo el cuerpo de bomberos, realizó las acciones conducentes, acompañado por elementos de la fiscalía y de la policía ministerial, y bueno, son las autoridades responsables y competentes quienes emitirán la información oficial de lo sucedido.
28: ¿Los bomberos contribuyeron al rescate de los cuerpos?
27: De uno de ellos, el otro fue ubicado por familiares y amigos, y bueno, ya las autoridades que son las conducentes hicieron lo propio.
28: Sobre la laguna Lagartos, tienen intervención también las cuadrillas por luego del desborde.
27: Es correcto, se hizo una limpieza alrededor en donde se podía, donde estaba este acumulamiento de basura. Sin embargo, bueno, la laguna es un área protegida en donde las autoridades competentes son quienes tienen atribuciones sobre las mismas. pero de manera preventiva el personal de obras públicas realizó esta limpieza y sobre todo pues lo que se encontró fue la acumulación de basura. Ahí insistimos a la población y sobre todo a los vecinos que mantengamos limpias nuestras lagunas, que al final pues son nuestros vasos reguladores, y pues que protejamos también la naturaleza, ¿no? Evitemos echar basura en ellas, evitemos hacer un mal uso de ellas, ya que, bueno, juntos la ciudadanía y el gobierno podemos tener una ciudad limpia y segura para todos.
2: 6:54 en XEU, es miércoles 3 de junio.
14: Esto dijo la directora de Protección Civil del Ayuntamiento de Veracruz, Guadalupe Tapia. Ayer por la noche nos estaban reportando una enorme maceta en una casa abandonada en Independencia, entre Cerdán y Arista, que podría caerle a la gente que fuera pasando. Se le reportó a Protección Civil y esto es lo que dice la titular Guadalupe Tapia.
27: Correcto, bueno, era una acumulación de raíces provocadas también era un edificio abandonado y bueno, también fue retirada por el cuerpo de bomberos para evitar cualquier daño a la población. Aquí nosotros nuevamente hacemos un llamado a toda la ciudadanía que en temporada de lluvias, de nortes, pues mantengan sus macetas a resguardo dentro de sus domicilios, que eviten colocarlas en balcones, ya que esto puede ser utilizado como proyectil para algún ciudadano que vaya caminando o incluso para los vehículos, pues también volvemos a ser insistentes en no ubicarlos debajo de árboles o de palmeras que pudieran provocarles un daño material a sus vehículos.
28: ¿Esta maceta en qué punto estaba y qué labores realizaron?
27: Estaba en la calle Independencia, entre Cerdán y Arista, y bueno, las labores fue nada más el retiro de la misma y bueno, la limpieza de esa zona para evitar cualquier situación con los peatones.
28: Ahí justo es una parada de camiones.
27: Es correcto, y al momento del reporte de inmediato se atendió. De igual forma, las áreas operativas del municipio, como obras públicas, limpia pública, se han mantenido en constante operativo de limpieza del drenaje pluvial, de los canales, para evitar cualquier tipo de inundaciones en esta temporada de lluvias.
2: Las 6:56 en XEU, miércoles 3 de junio.
14: Esto dijo la directora de Protección Civil de Veracruz, Guadalupe Tapia, y la alcaldesa de Veracruz, Rosa María Hernández Espejo, acudió a donde está el socavón, enorme socavón, atrás de Divertiplaza, y exigió en una transmisión en sus redes sociales, exigió al grupo MAS atender el problema de al menos 3 socavones que se han formado en distintos puntos de la ciudad. Esto fue lo que dijo a través de sus redes sociales.
0: Estamos aquí en este socavón que se hizo atrás de lo que se conoce como Divertiplaza. Se había limpiado el canal, sin embargo, se llevó el agua, pues prácticamente todo, la calle, todo. Porque miren, las obras mal hechas, pues obviamente no soportan una lluvia como la que ha caído en estos 2 días. Y ahí se ve claramente el reblandecimiento del médano, porque no está bien compactado. Y pues vamos a tener que hacer ahí una obra grande. También le exigimos a Grupo Más que venga de inmediato a reparar, porque los vecinos no tienen agua. Y ahí se ve que hay hasta un río ya que se formó de agua y Grupo Más no ha venido. Entonces le pedimos a Grupo Más que venga. ¿Qué vamos a hacer aquí, directora?
6: Aquí ahorita lo que estamos haciendo es la ingeniería para determinar cuál es la mejor forma de atender eso. Consideramos hacer un muro de contención con un relleno de concreto fluido para que pueda tener mayor soporte.
0: Sí, lo vamos a hacer y así en otro socavón. ¿Cuántos socavones tenemos?
6: Aquí tenemos 3 identificados.
0: Vamos a trabajar en ellos para quedar, porque nos han estado hablando los vecinos, porque pues miren, queda muy cerca de las casas, prácticamente se llevó la mitad de la calle también. Vamos a trabajar en ello y vamos a reparar lo que otros hicieron mal.
2: Las 6:58 en XEU, miércoles 3 de junio.
14: Pues esto dijo la alcaldesa de Veracruz, Rosa María Hernández Espejo, y el Grupo Más emitió un comunicado en respuesta y dice el comunicado: Con referencia a las publicaciones que circulan este día sobre el deslave registrado la mañana de ayer lunes 1 de junio en la calle Río Blanco del fraccionamiento Río Medio 2, consideramos importante aclarar los siguientes puntos. Leo textualmente lo que dice el comunicado del Grupo Más. Desde la mañana del mismo lunes 1 de junio, nuestro personal técnico acudió al sitio para verificar la situación, constatando que el deslave era ocasionado por los daños a la infraestructura pluvial debido a las fuertes lluvias registradas durante la madrugada. Afortunadamente, leo textualmente lo que dice el comunicado, afortunadamente dice Grupo Más, este deslave no ocasionó daños en las redes generales de agua potable y drenaje sanitario operado por Grupo Más, por lo cual las colonias y fraccionamientos colindantes no han presentado problemas en sus servicios. Es importante aclarar que las únicas instalaciones hidrosanitarias bajo la

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1: En falta de agua, eso es lo que dice en ese comunicado el grupo Más, y usted lo puede consultar al detalle también en el portal de internet en xeu.mx en la sección Veracruz.
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1: Saludamos esta mañana al meteorólogo del Centro Hidrometeorológico Regional de Boca del Río, Silvano Pozos. ¿Qué tal, Silvano? Muy buen día. ¿Qué nos indica el pronóstico del tiempo? Pues creo que en la noche madrugada parece ser que no tuvimos lluvia, no en comparación con lo que ocurrió anoche, bueno, ayer precisamente en la madrugada y también antenoche, que también se tuvo fuertes lluvias aquí. ¿Qué nos indica el pronóstico? Muy buen día.
3: Hola, ¿qué tal, Betty? Un gusto saludarla y también saludar al auditorio que nos acompaña. Pues, como bien lo menciona, sin reporte de lluvia aquí en la, específicamente en el punto del Observatorio Meteorológico de Veracruz, tampoco se tiene reporte de alguna otra estación cercana, así que bueno, tuvimos bajo potencial, condiciones que posiblemente se repitan el día de hoy, dado que los modelos de pronóstico indican baja probabilidad de lluvias. De presentarse, podrían ser en zona marítima muy cercana a la costa, y de alcanzar la zona continental, bueno, podrían generar, si es que esto sucede, lluvias pero menores a los 5 milímetros, dada la baja probabilidad de precipitaciones. No obstante, en el resto de la entidad veracruzana, especialmente en zonas montañosas, desde la cuenca de el río Tuxpan hasta lo que es la cuenca alta de Coatzacoalcos y Tonalá, pero también en zonas costeras desde los Tuxtlas hasta lo que es la zona de Coatzacoalcos, Agua Dulce, se mantiene sin cambios relevantes la probabilidad de lluvias durante este periodo de pronóstico, siendo las de mayor relevancia en las cuencas altas y costeras del Coatzacoalcos, Tonalá, parte alta del Papaloapan, parte alta del Actopan, la Antigua y Jamapacotaxtla. En todos estos puntos mencionados, el día de hoy, nuevamente con probabilidad para tormentas puntuales muy fuertes de 50 a 75 milímetros, sin descartar algún evento aislado que pudiera superar los 75 milímetros, especialmente en la cuenca del Coatzacoalcos y en la parte alta de el Papaloapan. Lluvias puntuales fuertes de 25 a 50 milímetros en las zonas altas o montañosas de el Misantla, del Nautla, de el Tecolutla y del Cazones, y lluvias menores a los 25 milímetros en el resto de la entidad veracruzana, especialmente en las zonas de la montaña, manteniéndose bajo la probabilidad de lluvias en las zonas de planicies y costas del centro en particular. Así que bueno, los factores principales para la presencia o el potencial de lluvias el día de hoy: dos canales de baja presión. El primero, y que se encuentra activo esta mañana sobre lo que es el suroeste del Golfo de México, y que se interna, este canal de baja presión se encuentra paralelo de norte a sur, en donde bueno, genera condiciones incluso en este momento en lo que es la cuenca del Coatzacoalcos, en la zona costera de este municipio, o en este municipio costero, pero también en lo que viene siendo los municipios de Hidalgotitlán y de Minatitlán. Este canal de baja presión se está extendiendo hasta lo que es el Istmo y Golfo de Tehuantepec, así que cruza toda este extremo sur de la entidad veracruzana, por lo cual mantendrá la presencia de nublados gran parte de este día. Reitero, en este momento con potencial para chubascos acompañados de actividad eléctrica, pero durante el mediodía, primeras horas de la tarde, posiblemente el potencial de lluvias disminuya, pero nuevamente activándose hacia horas de final de la tarde, primeras horas de la noche.

0: noche y madrugada del día de mañana. Y en la zona montañosa del centro, como es común, como es habitual, por efectos propios del calentamiento y del calentamiento diurno y de los forzamientos orográficos, las lluvias se estarían presentando en horas de la tarde en formas de lluvias dispersas, chubascos y actividad eléctrica, en donde, bueno, la combinación de estos factores y agregando lo que es el efecto del canal de baja presión que se extiende a lo largo del centro del territorio nacional, serían los mecanismos principales para la ocurrencia de lluvias, condición que podría repetirse para el día de mañana y queda la configuración del posicionamiento del canal de baja presión en aguas del Golfo de México, estará generando que el viento domine de dirección norte y noreste, especialmente a lo largo del litoral veracruzano, donde las intensidades del viento estarán de 20 a 35 kilómetros por hora. Por el momento los modelos de pronóstico no indican la presencia de rachas fuertes, y bueno, hacia lo que es el interior del territorio veracruzano, las velocidades podrían estar entre los 5 y los 15 kilómetros por hora. Además, bueno, como es común en zonas donde se presenten los chubascos de mayor intensidad o tormentas localmente fuertes, pueden acompañarse de rachas de viento, y no se descarta durante este día y posiblemente el resto de la semana la probabilidad de caída de granizo en zonas montañosas, especialmente las que responden a los forzamientos de desarrollo vertical o los forzamientos orográficos, como es la parte alta de la cuenca del Nautla, la Antigua y Jamapa Ecotaxla. Y que bueno, estaremos dándole seguimiento constante aquí en el Centro Hidrometeorológico Regional de Boca del Río. Los valores de la temperatura sin cambios relevantes, especialmente en las porciones norte y centro de la entidad veracruzana, previendo que puedan generar un ambiente caluroso, muy caluroso, y para la zona del puerto de Veracruz esperamos los máximos oscilen entre los 33 y los 35 grados Celsius, tomando en cuenta que el día de ayer la máxima registrada en el observatorio fue de 35.0 grados Celsius. Ahora para la zona de la montaña estarán entre los 26 y los 28 grados Celsius para este día. Para la zona de Tuxpan entre los 35 y los 37 grados Celsius. Coatzacoalcos estaría un poco menor los estimados, dada la cobertura nubosa que estará predominando gran parte del día, y estaremos considerando máximas entre los 33 y los 35 grados Celsius. Así que bueno, en general estas serían las condiciones. Ya solamente agregar el seguimiento que le estamos dando a la onda tropical número 4, la cual en esta mañana el Servicio Meteorológico Nacional la localiza desplazándose todavía sobre lo que es Centroamérica, aproximándose a lo que es el Salvador, y se espera que para el día de mañana ya pueda alcanzar, o desde esta noche o mañana pueda alcanzar lo que es el oriente de Chiapas y posteriormente acercarse a lo que es el Istmo de Tehuantepec, y de tener alguna influencia sobre el sur de nuestra región lo estaríamos comentando. Así que en general estas serían las condiciones. Ya solamente como datos adicionales del Observatorio Meteorológico de Veracruz, se reporta una temperatura ambiente de 27.1 grados Celsius con una presión atmosférica a nivel de la estación de 1010.4 hectopascales. La humedad relativa en este momento es del 93% y la temperatura mínima registrada en esta mañana de 26.5 grados Celsius. Posiblemente, dado las condiciones de alcanzar el máximo extremo de 35 grados, y si es que la humedad relativa oscila entre el 70 y el 80%, podríamos estar percibiendo una sensación térmica de los 42 a los 45 grados. Si esto se cumple, bueno, estaríamos comentando. De mi parte sería el pronóstico del tiempo, y no sé si tengan algún comentario o alguna pregunta.
1: Sí, Silvano, nada más remarcar esto porque nos siguen insistiendo. Si nosotros, ya me comentó que ha disminuido la posibilidad de lluvia, no se descarta, pero pudiera ser como que pues de menores a 5 milímetros tal vez. No sé si me remarca usted esta parte, y sería que de esta noche a mañana, o que nos pudiera comentar.
0: Sí, claro, pues, como le mencionaba, la probabilidad es baja, los modelos de pronóstico y no indican presencia de lluvias, pero de acuerdo al análisis y la cercanía del canal de baja presión, podrían generarse algunos desarrollos convectivos o nubosos de gran espesor en zona del mar, esto especialmente hacia la medianoche y madrugada. De presentarse, de cumplirse esta perspectiva, este pronóstico, y si logran acercarse lo suficiente a la costa, podrían generar algunos desprendimientos nubosos y alcanzarla, y por lo cual no se descarta, puedan generar algunas lluvias aisladas menores a 5 milímetros, especialmente hacia horas de la madrugada. Situación muy similar podría ocurrir el día de mañana jueves, pero ya a partir del día sábado, ya con un pronóstico más reservado, dada todavía que falta un poco de tiempo, podría incrementarse el potencial de precipitaciones aquí en no solo en la zona del Puerto Veracruz, sino en general en gran parte del norte y centro del territorio nacional. De momento estamos visualizando un sistema en altura, nuevamente una vaguada, pero su comportamiento es diferente a la que ocurrió la semana pasada con la presencia de tormentas muy relevantes y actividad eléctrica. En este caso, su desplazamiento es muy lento, se estará posicionando sobre el centro y norte del territorio nacional, pero desde el sábado podría dar condiciones para lluvias y posiblemente se prolonguen de 2 a 3 días las lluvias generalizadas en la entidad veracruzana. De momento no se visualiza que pudiera generar acumulados intensos aquí en la zona del Puerto Veracruz. No obstante, estaremos dando seguimiento. De momento podríamos hablar de un pronóstico reservado o preliminar con acumulados de 5.1 a 25 milímetros para este fin de semana, pero estaremos actualizando esta información aquí en el Centro Hidrometeorológico Regional.
1: Muy bien, pues muchísimas gracias, Silvano, como siempre estaremos al pendiente. Que tenga muy buen día.
0: Igualmente, muy buenos días.
2: 7:11 en XEU, es miércoles 13 de junio.
1: Enseguida comentaremos el resumen del pronóstico del tiempo.
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1: Esta mañana con 27 grados Celsius de temperatura, aquí en el puerto de Veracruz, 1010 hectopascales, la presión atmosférica, 93% el porcentaje de humedad. Para nosotros, hoy y mañana, serían condiciones muy parecidas, bajo potencial de lluvias, de hecho ya no tuvimos lluvia en la noche madrugada. Y pues en caso de presentarse de esta noche a primeras horas de mañana, serían en zona marítima y ya si se pudieran desplazar las bandas nubosas hacia la región continental, podría haber lluvias menores de 5 milímetros en la noche madrugada, aunque no es muy elevada la probabilidad. Sin embargo, hacia el fin de semana, el sábado, en un pronóstico preliminar que le recomendamos estar al pendiente de las actualizaciones, a partir del sábado aumenta el potencial de lluvias en gran parte del estado por una vaguada. Estas lluvias se estarían prolongando 2 o 3 días, según lo que nos están indicando, serían lluvias generalizadas. Aquí para nosotros posibles acumulados el fin de semana de 5 a 25 milímetros, pero pues los pronósticos siempre se van actualizando cada 6 horas. Le recomendamos estar al pendiente. Y para nosotros hoy una temperatura elevada, calor. Las lluvias que me están preguntando, las de hoy que pudiera haber, las de pues mayores acumulados serían hacia el sur del estado, las de mayor relevancia, Coaxacualcos, Tonalá, también Papaloapan, también en la región de la antigua Jamapa, Cotaxla, hoy podría haber lluvias con acumulados de 50 a 75 milímetros, eventos aislados tal vez de superiores a los 75 milímetros hacia la región de Coaxacualcos y Papaloapan. En la región de montaña pudieran ser acumulados de 25 a 50 milímetros hacia Misantla, Tecolutla, y reiterando, para nosotros es baja la probabilidad, pero en caso de presentarse serían de esta noche a primeras horas de mañana y con acumulados menores a 5 milímetros. Y esta condición se podría repetir para mañana, insistiendo que en este pronóstico preliminar, a partir del sábado, se incrementa el potencial de lluvias, aquí también incluida la región de costa. Hay que estar al pendiente de las actualizaciones. Hoy se está pronosticando una temperatura máxima aquí en Veracruz, Boca del Río, de 33 a 35 grados Celsius, el índice de calor bastante elevado, de 42 a 45 grados Celsius hoy para nosotros. El viento estará del norte-noreste de 20 a 35 kilómetros por hora. Y en Jalapa, hoy se está pronosticando una temperatura máxima de 26 a 28 grados Celsius.
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2: 717 en XEU, miércoles 3 de junio.
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2: 7:21 minutos en XEU 7:21, es miércoles 3 de junio.
1: Mucha atención, habitantes del fraccionamiento Torrentes. El grupo MAS emitió otro comunicado. Está informando a los usuarios del fraccionamiento Torrentes que ayer martes 2 de junio, dice, y leo textualmente, identificaron la falta de agua en la parte alta y baja presión en otras áreas de dicha zona. Fue a través de las redes sociales que el grupo MAS dio a conocer que por ese motivo, hoy miércoles 3 de junio, el personal técnico llevará a cabo la sustitución de los equipos de bombeo en un horario por confirmar. Indicó que a fin de evitar problemas de desabasto, han activado un programa de apoyo gratuito a través de pipas para los usuarios que así lo requieran. Para hacerlo, deben mandar previa solicitud al teléfono y WhatsApp 2294-546550. Repetimos el número 2294-546550. Esto es lo que dice en el comunicado Grupo MAS para los habitantes, los usuarios del fraccionamiento Torrentes.
2: 7:22 en XEU, es miércoles 3 de junio. Tenemos una comunicación a través de streaming. Señora Erendira López reporta que en el Parque de la Tubera, en Río Medio 2, se cayó la malla de la canchita con el último norte de 120 kilómetros y sigue colgada hacia un lado. No la reparan, pudiera ser peligroso. Señora Matilde Carrasco, ella pide que por favor pinten las rayas peatonales llamadas cebras a la altura del mercado Malibrán. 7:22 en XEU.
1: Rogelio Contreras quiere si se puede mandar una felicitación a la señora Olivia Ramírez por su cumpleaños. Escuchan en Tejería Veracruz. Felicidades para ella. También tenemos más mensajes. Déjeme ver de todo lo que nos están haciendo llegar. Dice, buen día, Betty y David. Amanecimos con muchos bichos. ¿Ustedes saben qué son? David, a ver tú como experto, si nos pudieras comentar.
2: ¿Cómo me pones apodos tú? Es una chicatana, las conozco bien. Sí, las conozco muy bien.
1: Bueno,
2: ¿una chicatana ya están saliendo o será que es una foto vieja?
1: Pues dice que amanecieron con estas, así nos pone, con estos bichos.
2: Entonces están saliendo ya las chicatanas.
1: Están saliendo, sí. Aquí es lo que nos dicen en este mensaje, bueno, pues son para Raimundo Guzmán Contreras, es la respuesta y es quien nos ha enviado la fotografía. Entonces son chicatanas, ya nos los dijo nuestro experto David Sotelo. Y tenemos más mensajes que nos dicen acá. Dice, referente a los hombres que se ahogaron porque el tragatormentas no tenía rejillas de protección, no es posible, es lo que nos dicen en este mensaje. Y para pedirles de favor, si pueden felicitar a Dula Uscanga. Ella está cumpliendo 84 años. Es fiel radioescucha de XEU. Nos dice Damián Ramírez. Muchísimas gracias. Felicidades para ella. Este otro mensaje dice, nuevamente pido su apoyo. ¿Qué podemos hacer, derechohabientes del Seguro Social? No es posible que desde enero estoy esperando un envío para una persona, para una resonancia magnética, ya que el Seguro Social no tiene resonador. Estamos esperando que haya recursos para que nos envíen a hacer el estudio por fuera. Somos varias personas que estamos en esta situación. Cada vez que vamos, alargan la fecha. En mayo dijeron que fuéramos el 6. Fui el 6, que el 15, que el 30 de mayo. Voy el lunes y que ahora hasta el 15 de junio. Así han estado. Yo tengo ese envío desde enero y sin el estudio. El estudio es caro. No he tenido el dinero para poderlo realizar por fuera. No es posible que esto siga así. Es lo que nos está compartiendo la señora Daisy Valerio. Nos envía este mensaje y nos está compartiendo el aviso que han colocado. Dice, aún no contamos con presupuesto para resonancias. Favor de regresar a preguntar el 15 de junio. ¿En qué clínica? Ojalá nos pudiera especificar, porque solamente nos pone que en el IMSS, pero no nos ha dicho exactamente en qué clínica es donde esto está ocurriendo. Señora Daisy Valerio, si nos pudiera especificar. Creo que vamos a ir a pausa y regresamos.
2: 7:25 en XEU, miércoles 3 de junio.
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1: 7:30 a.m. en XEU, miércoles 13 de junio.
2: Nos ha escrito ya la señora Daisy Valerio, quien nos está comentando de que no le han canalizado para la resonancia magnética. Nos dice que es en la clínica 61, que está en Díaz Mirón. Ya nos ha escrito que se trata de esta clínica del Seguro Social, la clínica 61. Vamos a la unidad móvil. Anabel Vela, te escuchamos.
3: Sí, ¿qué tal? Muy buenos días. Para informarles que permanece cerrado Ruiz Cortines en el carril sur-norte a un costado de la Plaza del Sol en esta mañana de miércoles, luego desde que desde el pasado jueves se cerró por un hundimiento derivado de una fuga en una línea de drenaje. Autoridades municipales señalaron que sería reabierto en las siguientes horas, ya que, bueno, la vialidad ya fue reparada, pero se espera que el concreto se fragüe. Por lo que, bueno, se espera que sean las próximas horas que se reabra esta vialidad, pero reitero, hasta este momento permanece cerrado Ruiz Cortines en el carril sur-norte a la altura de las plazas comerciales, luego de que el pasado jueves se cerró derivado de un hundimiento. Es el reporte que les tengo. Muy buenos días.
1: 7:31 en XEU.
2: Y vamos con este reporte desde redacción. Alexandra Bursch, adelante.
4: Gracias, Betty. Buen día. Pues informar que el gobierno de los Estados Unidos estaría investigando a los gobernadores mexicanos Alfonso Durazo de Sonora y Américo Villarreal de Tamaulipas, ambos de Morena, por presuntos vínculos con el crimen organizado, el primero y por huachicol y el segundo de acuerdo con Los Angeles Times. Y es que, según el diario estadounidense, a ambos se les habría revocado su visa en medio de investigaciones penales, pero se encuentran bajo un programa conocido como libertad condicional por beneficio público significativo que permite a personas no ciudadanas testificar ante un gran jurado para mitigar las consecuencias de cargos reales o pendientes en su contra o en contra de terceros. Y es que una investigación de Los Angeles Times señala que la acción contra los gobernadores en funciones amenaza con debilitar a Morena, partido gobernante de México, y tensar aún más la relación entre ambos países. Según fuentes relacionadas con el caso que hablaron bajo condición de anonimato para tratar asuntos internos, la visa del gobernador de Sonora, Alfonso Durazo, fue cancelada el año pasado y Estados Unidos lo investiga por presuntos vínculos con el crimen organizado, mientras que la investigación contra Américo Villarreal estaría relacionada con el contrabando de combustible conocido como huachicol, según fuentes cercanas al caso, quienes indicaron que Villarreal también cuenta con la libertad condicional por beneficio público significativo. Y esto se da luego de que en abril pasado el Departamento de Justicia de los Estados Unidos acusó al gobernador de Sinaloa, Rubén Rocha Moya, junto con otros 9 funcionarios, de ayudar a un grupo delincuencial a introducir el fentanilo, heroína, cocaína y metanfetamina a los Estados Unidos a cambio de millones de dólares en sobornos y favores electorales. Pues es la información. Ahora Estados Unidos estaría investigando a los gobernadores de Sonora y también de Durango, y también se les habría revocado la visa, según una investigación del diario estadounidense Los Angeles Times. Los detalles los pueden encontrar en nuestro sitio de internet en xeu.mx, en la sección nacional y también en la portada. Es el reporte. Buenos días.
2: Gracias, Alexandra Bursch. Estaremos a la espera si el gobierno estadounidense confirma sobre esta investigación que está publicando Los Angeles Times, este medio estadounidense, y también estaremos a la espera si hoy en la mañanera le preguntan algo a la presidenta Claudia Sheinbaum sobre esta investigación de Los Angeles Times de que le habrían retirado la visa que investiga Estados Unidos a estos dos gobernadores de Morena, según Los Angeles Times, a Alfonso Durazo de Sonora y Américo Villarreal de Tamaulipas. Vamos a la pausa.
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0: 7:37 en XAU, miércoles 3 de junio de 2026.
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2: Hola, ¿qué tal? Muy buenos días. En este miércoles 3 de junio del 2026, esta es la información que puede usted leer en nuestro portal xeu.mx. Se desploma estructura de metal en Terminal 1 del aeropuerto de Ciudad de México. La noche del martes se desplomó una estructura de metal en la Terminal 1 del Aeropuerto Internacional Benito Juárez de la Ciudad de México. Secretaría de Seguridad Pública de Veracruz mantiene operativo para localizar a periodista privada de la libertad. El gobierno de Veracruz dio a conocer que a través de la Secretaría de Seguridad Pública se mantiene un operativo para dar con el paradero de la periodista Roxana Guzmán. También era paramédico el segundo hombre que murió al ser arrastrado por la corriente. La tarde del martes fue localizado el cuerpo de la segunda persona que perdió la vida tras ser arrastrada por la corriente provocada por las intensas lluvias registradas durante la madrugada en la zona de Tejería del municipio de Veracruz.
1: El Universal.
2: Suben Sheinbaum y Johnson temperatura a relación México-Estados Unidos. Las declaraciones de la presidenta de que Estados Unidos quiere ser el gran elector en México y la exigencia de respeto al embajador estadounidense tensaron aún más la relación entre ambos países. Para analistas, esto puede afectar las negociaciones del T-MEC.
1: El Reforma.
2: Ahorcan Ciudad de México. A 8 días del Mundial de Fútbol, los capitalinos son rehenes de la Coordinadora Nacional de Trabajadores de la Educación, CENTE.
1: Milenio.
2: CENTE ya no está para diálogo y vandaliza en Ciudad de México y 3 estados. Tira figuras futbolísticas en Reforma y bloquea circuito interior, toma plazas en Oaxaca y daña vehículos en Guerrero. La presidenta duda que sea la coordinadora.
1: La Jornada.
2: Exige Sheinbaum a embajador de Estados Unidos respetar asuntos políticos internos. La presidenta responde a mensaje que emitió el exoficial de la CIA sobre la lucha contra el narcotráfico.
1: El Excelsior.
2: México pide extender el tratado entre México, Estados Unidos y Canadá 16 años más, con el objetivo de garantizar la continuidad del crecimiento económico regional y brindar certidumbre jurídica a los inversionistas. México solicitó formalmente a Estados Unidos y Canadá extender la vigencia del T-MEC por 16 años más.
1: La Crónica.
2: México se suma a Canadá, pide que T-MEC se extienda 16 años. México respalda extender el T-MEC por 16 años más, al considerar que el acuerdo ha sido el pilar de la integración de América del Norte y ha dado estabilidad económica y certeza jurídica, además de ser un motor para inversión extranjera directa.
1: El Financiero.
2: México y Canadá van por extender el T-MEC. Los gobiernos de México y Canadá oficializaron su intención de prorrogar por 16 años más la vigencia del T-MEC en vísperas del proceso de revisión del acuerdo comercial. En El Economista. México y Canadá piden a Estados Unidos alargar otros 16 años la vigencia del T-MEC. México y Canadá se notificaron mutuamente e informaron a Estados Unidos su intención de prorrogar el tratado comercial entre los tres por 16 años. Informó para XEU Noticias Inés Tabal.
0: 7:42 en XEU, miércoles 3 de junio.
3: Tenemos llamados de la audiencia, nos dicen acá en estos mensajes, para reportar que desde el viernes no tienen agua. Se reporta a Grupo Más y dice que es problema de Comisión Federal, y Comisión Federal dice que es problema de Grupo Más. Ya nos quedamos sin agua en el Rotoplas, dice, y no nos brindan servicio de pipas. Esto es en el fraccionamiento residencial del Bosque. Neri Pulido es quien nos está reportando. Este otro comentario, mensaje que nos están compartiendo, el señor José Manuel, vecino de la calle Velázquez de la Cadena y Circunvalación, para preguntar cuándo pasaría el camión de la basura, porque pues ya hay acompañamiento de desechos, o no sé qué me quiere decir, acumulamiento, yo creo, de desechos en las banquetas. A ver, la fotografía, sí, aquí nos comparte la fotografía. Muchísimas gracias. Este otro mensaje, solicito, dice, de la manera más atenta al ayuntamiento, el bacheo de la avenida Río Medio en zona norte, ya que está en muy malas condiciones desde hace varios meses. Janet Martínez es quien nos hace llegar el comentario. Y tenemos también este otro mensaje, dice Víctor Espinal, mi comentario es para Grupo Más, socavones que hay por la parte norte, allá en Liberty Plaza, por favor que hagan un buen trabajo, que no nada más se rellene, hay que rellenar y hay que compactar y que quede bien compactado. Eso es parte de lo que nos está comentando. También nos dicen, quiero reportar que en el fraccionamiento residencial del Bosque no tienen agua y ya son algunos días. Milagros Lagunes nos está compartiendo. Otro mensaje, dice, necesitamos, seamos tomados en cuenta para que la calle de Leonardo Pasquel entre Río Magdalena y Cabo Tepoca pues sea bacheada, pues no se ha tomado en cuenta en esta administración, dice Pedro Guerrero, en Las Brisas, no se está escuchando. Tienes de streaming, David.
0: Sí, Betty, el señor Ángel Mendiola nos dice, quiero reportar que la avenida Pánuco y la calle Tuxpan del fraccionamiento del norte hay un negocio de herrería que se ha apropiado de la calle. Tienen un armatoste maceta de hace años que incluso le ponen un reflector que deslumbra a los automovilistas y trabajan al mediodía en plena calle. Queremos que la autoridad recupere las calles de la ciudad. Y el señor Mateo Iñiguez, quiero reportar un tragatormenta que le falta una rejilla y alguien puede caer ahí. Es en Camino Real y Río Magdalena del fraccionamiento del norte.
3: Acá también nos reportan, dice, esta alcantarilla que no han ido a componer. Ahí está abierta la alcantarilla y dice que pues es con las lluvias. Puede haber una persona que caiga ahí, un carro incluso. Esto es en Camino Real y Magdalena del fraccionamiento del norte. Es otra, ¿no?
0: Es la misma.
3: Ah, es la misma.
0: Por lo que oigo.
3: Acá lo que hicieron es enviarnos la fotografía como complemento de lo que te habían reportado ya por streaming.
0: Ya son las 7:45 en XEU, miércoles 3 de junio.
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3: Tenemos más llamados. Nos dicen acá que, déjeme ver porque esto se está actualizando. Dice semáforo de circunvalación y Fidel Velázquez ya está funcionando normalmente. Eso es lo que nos dicen. ¿Quién nos reporta? Ojalá nos puedan especificar nombre, porque nos habían estado reportando desde ayer que había quedado mal programado. Entonces quiero pensar, si ya nos dicen esta mañana que ya está funcionando normalmente, que ya lo volvieron a programar y que ya está funcionando correctamente, ojalá que nos puedan especificar quién nos ha escrito. También más mensajes nos comentan en el fraccionamiento residencial del Bosque, nos insisten que no tienen agua, son varios radioescuchas que nos están haciendo este reporte. Necesitamos, dice este mensaje, que vayan a bachear. Nuevamente nos dicen en Río Magdalena, en Leonardo Pasquel, entre Río Magdalena y Cabo Tepoca, es lo que nos están insistiendo. Acá también déjeme ver algunos otros comentarios. Las cuatro filas pegada a la barda del fraccionamiento Villarrica de los el transporte pesado, los camiones, los tráileres, con lo que nos han estado reportando de que están las largas filas para ingresar al área de exportación ahí en la aduana de aquí de Veracruz, que nos han escrito que están ahí los choferes, ya tiene pues muchísimas horas que están ahí, que no agilizan la entrada. Ya nos está compartiendo fotografías y videos de lo que está ocurriendo esta mañana. También acá otro reporte, nos dicen que no tienen luz desde ayer a las 4 de la tarde en Zamora, entre Pino Suárez y Revillagigedo. El número de reporte, el J0607-9220-963, nos está reportando Guillermo Alfonso. De igual manera tenemos este otro mensaje, dice: gracias por el noticiero, por favor ayuden, reporten a Grupo Más, desde el viernes no tenemos agua, la quitan y la ponen y le han echado la culpa a Comisión Federal, y esto es en el residencial del Bosque. También comunicaron que en la madrugada llegan pipas a robarse el agua de nuestro tanque para las construcciones nuevas que están haciendo, dice Elisa, vecina de la primera sección de residencial. Eso es lo que nos está reportando. Y nos dicen acá que sí, que ya están llegando las chicatanas, David. Es lo que nos están diciendo algunos radioescuchas, que efectivamente ya están llegando las chicatanas.
0: La señora Adela Vázquez Mendoza en Las Hortalizas reporta fuga de agua potable en calle Paseo Limón, entre Andador 6 y Paseo Tamarindo. Señora Esperanza Hernández hace un reporte vial a través de streaming. El semáforo de la calle Azueta en el cruce con Díaz Mirón no está funcionando. 7:51 minutos en XEU.
3: Y nos dicen las chicatanas, pues siempre cuando llueven salen. ¿A qué es lo que nos están diciendo? Y se las comen. Ah, me dicen que se las comen.
0: Sí, claro que sí, es un platillo exótico mexicano.
3: ¿Lo has comido?
0: Obviamente, uy, me Dios. Encantan. ¿Tú no?
3: No.
0: No, tú no eres mexicana.
3: Sí soy, pero no me gusta. Bueno, no me lo comería. Ay, David. Bueno, por acá vamos a comentarle también más llamados. Dice Francisco Monzón, dice: con respecto a las dos muertes de ayer, eso que nos sirva de experiencia a todos, dice, por pues a veces querer llegar a la casa o tener algo importante que hacer, ya no lo hicieron. Y pues me extraña, dice, la experiencia que tenían como paramédicos, es un momento de desesperación, es lo que nos está comentando Francisco Monzón. Dice que esto, pues lamentablemente, esta tragedia que nos pueda dejar algunas experiencias, eso es lo que nos está comentando. También algún otro mensaje que nos dicen acá, déjeme ver porque se sigue actualizando. También dice, mi hermana tiene ese mismo problema con la resonancia en la misma clínica 61 desde enero y no hay fecha, nos dice la señora Mónica, que nos está haciendo este reporte. Pero, ¿qué tienes por allá en
0: streaming? Vía streaming se comunica el señor Omar Jiménez Medina y dice que sigue mal programado el semáforo de la avenida Fidel Velázquez y Miguel Ángel de Quevedo, de la planta de tratamientos. Hay largas filas de carros y ayer en la tarde y en la noche fueron 40 minutos para poder pasar en ese tramo de dos carriles. Urge que las autoridades de tránsito lo corrijan. Dura muy poco el verde y el rojo tarda muchísimo.
3: Entonces sigue mal programado.
0: Y ese mensaje es de hoy. De ahorita. 7:53 en XEU.
3: Le vamos a comentar a la audiencia de XEU que la Secretaría de Seguridad Pública dice que mantiene un operativo para localizar a la periodista que fue privada de su libertad en el sur del estado. Se trata de la periodista Roxana Guzmán. Un video que circuló en redes sociales se ha hecho viral, donde llegan, la sacan de su casa. Escuchemos este reporte.
2: El gobierno de Veracruz dio a conocer que a través de la Secretaría de Seguridad Pública se mantiene un operativo para dar con el paradero de la periodista Roxana Guzmán. Seguridad Pública afirmó que desde que se tuvo conocimiento de los hechos, se activaron los protocolos correspondientes en coordinación con la Secretaría de Marina, Guardia Nacional y la Policía Ministerial de la Fiscalía General del Estado. Y es que se ha vuelto viral en redes sociales un video sobre cómo la comunicadora es privada de la libertad por un grupo de hombres armados que ingresó a su domicilio en el municipio de Nanchital, Veracruz, y la sacó por la fuerza frente a sus familiares. En tanto, y de manera paralela, la Fiscalía General del Estado informó que a través de la Fiscalía Regional Coatzacoalcos inició una carpeta de investigación por estos acontecimientos y realiza las diligencias correspondientes para localizar a la víctima, quien se desempeña como comunicadora en el municipio de Nanchital. El hecho ha generado reacciones entre integrantes del gremio periodístico y organizaciones que solicitaron el esclarecimiento de los hechos y la localización de la periodista de Nanchital. XEU Noticias, Javier Domínguez.
0: 7:55 minutos en XEU.
3: Y reportaron el hallazgo de bolsas negras con restos humanos.
2: Este martes se reportó el hallazgo de bolsas negras con presuntos restos humanos sobre la carretera Barranca Seca, Coxolitla, cerca del municipio de Acultzingo, Veracruz. De acuerdo con los primeros reportes, los hechos ocurrieron cuando personas que pasaban por la zona se percataron sobre la presencia de al menos tres bolsas negras. Ante esto, elementos de la Secretaría de Seguridad Pública del Estado acudieron hasta el sitio para realizar el acordonamiento correspondiente. Un perito criminalista realizó el levantamiento de los restos para trasladarlos al servicio médico forense para su identificación. Hasta el momento se desconoce si se trata de una o varias víctimas y del mismo modo no se tiene el reporte de personas detenidas. Se espera que en las siguientes horas las autoridades emitan mayor información al respecto sobre este tema. XEU Noticias, Javier Domínguez.
0: 7:56 en XEU.
3: Y atraparon una culebra. Escuchemos en dónde.
17: La mañana de este martes fue capturado un ejemplar de serpiente boa constrictor de alrededor de 2 metros en un terreno baldío de Veracruz. El hecho se registró en la avenida Veracruz, en la esquina con Vientos Alicios, a la orilla de la laguna Lagartos, la cual se desbordó esta mañana de martes por las lluvias que se registraron por la madrugada. Las personas se encontraban en labores de limpieza del terreno cuando divisaron a un culebrón. Al ubicarse el terreno en una zona transitable por las personas, decidieron capturarla para prevenir algún riesgo. Tras ser capturada, los trabajadores liberaron a la serpiente, sana y salva, en una zona de la laguna Lagartos. Cabe resaltar que en fechas anteriores, cuando la laguna tenía agua, vecinos de las colonias aledañas reportaron el avistamiento de una serpiente de gran tamaño en este cuerpo de agua. Las boas constrictor son serpientes no venenosas de gran tamaño que habitan en zonas tropicales de América. XEU Noticias. Jo, Sedequino.
0: 757 en XEU.
3: Y habitantes del fraccionamiento Lomas de Río Medio 2 piden un camino vecinal que comunique de la autopista Veracruz-Jalapa a dicha zona habitacional. Escuchemos lo que dijo la señora María del Carmen Uscanga García, es jefa de cuartel en la zona.
4: Bueno, ahí lo que necesitamos es un camino peatonal. Están dadas las bases para hacer un camino peatonal. Únicamente necesitaríamos que pusieran alumbrado. La gente que se baja en carretera tiene que ir a dar la vuelta hasta el centro comercial y de ahí regresar para ingresar a sus clases, a sus casas. La carretera está muy cerca. Entonces, si pudieran apoyarnos para habilitar un camino vecinal en esa parte, se los agradeceríamos mucho.
5: Pero la gente ya pasa por ahí.
4: Sí, algunas gentes se bajan de la carretera, pero de día, porque de noche está muy oscuro. Pero está muy práctico para que la gente que se baja de los camiones que vienen de la carretera transiten hasta llegar aquí a la colonia Lomas de Río Medio 2 por esa calle.
5: ¿De qué punto a qué punto comunicaría?
4: Esa es de la carretera a la calle Río Blanco, y de ahí ingresan aquí a Lomas 2 y pueden seguir su camino.
5: ¿Río Blanco a qué altura?
4: Río Blanco a la altura de Río Trinidad, exactamente donde ahorita está el socavón, ahí se ve donde está el camino peatonal que quisiéramos que nos apoyaran, no sé, pavimentándonos o algo que nos apoyen en que pueda servir de enlace desde la carretera hasta la calle de Río Blanco.
5: A la orilla del río.
4: A la orilla del río, sí, es orilla del río.
0: 759 en XEU.
3: Es lo que ha dicho la señora María del Carmen Uscanga García, jefa de cuartel en esa zona, que piden este nuevo camino peatonal, según lo que ha comentado. Y lo puede consultar al detalle en el portal de internet en xeu.mx, en la sección Veracruz.

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2: Ayer por la tarde fue localizado el cuerpo de la segunda persona que perdiera la vida tras ser arrastrada por la corriente provocada por las intensas lluvias que se habrían registrado en la zona de Tejería, aquí en el municipio de Veracruz. Ya habían por la mañana encontrado el cuerpo del jovencito de 17 años que también falleció de esta manera, luego de que un video se hizo viral en donde ambas personas estaban atravesando la corriente de agua y cayeron o habrían caído, eso ya lo van a determinar las autoridades ministeriales que están investigando, habrían caído a un tragatormentas con las fatales consecuencias que le estamos comentando.
3: Autoridades localizaron e identificaron a las dos personas que fueron arrastradas por la corriente durante las fuertes lluvias registradas en la localidad de Tejería, en el municipio de Veracruz. Se trata de Yoshi, de 17 años de edad, y Antonio Callejas Villalba, conocido como El Grillo. Ambos fueron identificados como hijastro y padrastro, respectivamente.
2: Estas muertes, esta tragedia ha causado consternación en Veracruz. Eran paramédicos y hay una gran cantidad de condolencias. Ha consternado la muerte de este operador de ambulancia y joven paramédico en Tejería. Esta tragedia ocurrida en la zona inundada, ahí en la carretera Veracruz-Jalapa, a la altura de Tejería, durante la madrugada, que se ha enlutado a Veracruz. La inesperada muerte de este joven Yoshi, de 17 años, y de su padrastro Antonio Callejas El Grillo, ambos paramédicos muy queridos, apreciados por ofrecer sus servicios en beneficio de los demás. Son varias condolencias que se están dando en redes sociales.
3: Las intensas lluvias registradas ayer en el municipio de Veracruz dejaron como saldo 4 socavones, la caída de 5 árboles, afectaciones en planteles educativos y diversas acciones de atención de parte de las autoridades municipales. Esto lo informó la directora de Protección Civil, Guadalupe Tapia.
2: Retiraron una enorme maceta en una casa abandonada en Independencia entre Cerdán y Arista, que le podría haber caído a alguna persona, además de que allí hay una parada de autobuses. Y esto nos lo reportaron de parte de la audiencia. Se reportó a su vez a Protección Civil y la retiraron.
3: La alcaldesa de Veracruz, Rosa María Hernández Espejo, exigió al Grupo Metropolitano de Agua y Saneamiento, Grupo Más, atender el problema de al menos 3 socavones que se han formado en distintos puntos de la ciudad.
2: La alcaldesa estuvo ahí en el socavón de Divertiplaza, atrás de Divertiplaza, transmitió en sus redes sociales, dijo que por esta situación varias personas se habían quedado sin agua potable, y posteriormente el Grupo Más emitió un comunicado, dijo que desde la mañana, en este comunicado, del 1 de junio, su personal técnico acudió a la calle Río Blanco del fraccionamiento Río Medio 2 de Veracruz para verificar la situación sobre este socavón formado por las lluvias. El Grupo Más dice que nadie se quedó sin agua por esta situación del socavón en esa zona. Esto es lo que emitió en su comunicado el Grupo Más.
3: Y el Grupo Metropolitano de Agua y Saneamiento, Grupo Más, informó a los usuarios del fraccionamiento Torrentes que este miércoles 3 de junio el personal técnico llevará a cabo la sustitución de los equipos de bombeo en un horario de por confirmar. Indicó que con el fin de evitar problemas de desabasto han activado un programa de apoyo gratuito a través de pipas para los usuarios que así lo requieran. Para hacerlo deben mandar previa solicitud al teléfono y WhatsApp 2294-54-6550.
2: Esta mañana la unidad móvil reportó que permanece cerrado el Boulevard Ruiz Cortines a la altura de la Plaza Sol, luego de que el pasado jueves se registró un hundimiento en el carril de sur a norte y la compañía de agua de Boca del Río ha estado realizando los trabajos de reparación.
3: El gobierno de Estados Unidos está

0: Investigando a los gobernadores de Sonora, Alfonso Durazo, de Morena, y de Tamaulipas, Américo Villarreal, de Morena, por sospechas de tener vínculos con el crimen organizado, según Los Angeles Times.
1: Los Angeles Times, este medio estadounidense, está publicando esta mañana que les habrían quitado las visas. Estados Unidos habría revocado las visas de los gobernadores de Sonora y Tamaulipas, Alfonso Durazo y Américo Villarreal, quienes presuntamente serían investigados por aparentemente vínculos con el narcotráfico. Esta publicación revela que ambos gobernadores mexicanos estarían siendo investigados. Los periodistas Steve Fisher y Kay Lishinkun citan en la publicación a fuentes familiarizadas con el caso y señalan que en el marco de las investigaciones se habrían revocado las visas de estos gobernadores. Asimismo, son señalados en esta publicación de estar ingresando al país bajo un permiso especial reservado, generalmente para personas que cooperan con las autoridades estadounidenses. La publicación remarca que durante años Estados Unidos se abstuvo de investigar a políticos en ejercicio en su lucha contra el narcotráfico, prefiriendo centrarse en los líderes de los cárteles. Pero a medida que muchos de los narcotraficantes más notables de México han sido abatidos, arrestados o se han entregado, Washington ha redirigido su atención hacia los líderes electos, agentes del orden, sospechosos de estar involucrados en el crimen organizado. La publicación destaca que en el caso de Alfonso Durazo, exsecretario de Seguridad de Andrés Manuel López Obrador, le habría sido revocado desde el 2025, en este caso la visa. En el caso de Américo Villarreal, dicen que el estado que gobierna, Tamaulipas, es un centro para el contrabando de combustible hacia y desde Estados Unidos, según la publicación de este medio estadounidense, Los Angeles Times.
0: El gobierno de Veracruz dio a conocer que a través de la Secretaría de Seguridad Pública se mantiene un operativo para dar con el paradero de la periodista Roxana Guzmán.
1: Pues ayer se reportó el hallazgo de bolsas negras, al parecer con restos humanos, sobre la carretera Barranca Seca, Cosolitla, cerca de Aculcingo, Veracruz.
0: La mañana del martes fue capturado un ejemplar de serpiente boa constrictor de alrededor de 2 metros en un terreno baldío de Veracruz. El hecho se registró en la avenida Veracruz, en la esquina con Vientos Alisios, a la orilla de la Laguna de Lagartos, la cual se desbordó esta mañana de martes por las lluvias que se registraron en la madrugada.
1: Habitantes del fraccionamiento Lomas de Río Medio 2 piden un camino vecinal que comunique de la autopista Veracruz-Jalapa a la zona habitacional. Esta petición la hizo la señora María del Carmen Uscanga García, jefa de cuartel en la zona. Y le repetimos el pronóstico del tiempo: 27 grados Celsius de temperatura, 1010 hectopascales, la presión atmosférica, 93% el porcentaje de humedad. No llovió en la noche madrugada. Esta condición se podría repetir. Al momento, pues nos dicen que es baja la probabilidad de lluvias para nosotros. Sin embargo, hacia zona marítima podría haber tormentas de esta noche a primeras horas de mañana, y en caso de que haya desprendimientos nubosos, pues podría haber lluvias aisladas aquí en la noche madrugada de mañana jueves precisamente. Pero bueno, es baja la probabilidad y en caso de registrarse serían menores a 5 milímetros. Sin embargo, el sábado aumenta el potencial de lluvias en gran parte del territorio veracruzano por una vaguada. Estas lluvias a partir del sábado se estarían tal vez prolongando 2 o 3 días. Serían lluvias generalizadas. Le recomendamos estar al pendiente de las actualizaciones del pronóstico del tiempo. Y oye, aquí en el puerto se está pronosticando una temperatura máxima de 33 a 35 grados, el índice de calor 42 a 45 grados Celsius. Y en Jalapa hoy se está pronosticando una temperatura máxima de 26 a 28 grados Celsius.
0: 8:10 en XEU, miércoles 3 de junio.
1: Y más adelante, Veracruz es sede de un encuentro nacional cívico y deportivo. Pues también le estaremos comentando lo que dijo la secretaria de Educación de Veracruz luego de que en la Ciudad de México suspendieron clases por el campeonato de fútbol. El Seguro Social presentó un programa, Mírame a los Ojos, así se llama. Dicen que es una nueva modalidad tecnológica en consultas. También presentaron un plan para prevenir el dengue. Ya hay muertes por dengue en Veracruz. Están anunciando una vacuna contra el dengue en la República Mexicana. No podemos dejar que la torre de Pemex sea destruida. Esto dicen familiares de quien fuera el constructor de dicha torre. También le tendremos, Morena mantendrá en sus filas a Rocha Moya y 9 funcionarios que son acusados por Estados Unidos. Esto lo dijo la dirigente nacional de Morena, Ariadna Montiel. También le tendremos el consulado de Estados Unidos. Emitió alerta de seguridad por ola de violencia en Los Cabos. Y además estaremos compartiendo, el Cabildo de Veracruz aprobó un convenio con la Conagua para reforzar las acciones de mantenimiento de limpieza en el drenaje, en las alcantarillas, canales, colectores. Le estaremos comentando al detalle. Y se desplomó una estructura de metal en la Terminal 1 del aeropuerto de la Ciudad de México. Y en la sección de deportes le estarán compartiendo, ya llegaron, la selección mexicana ya entrena en Veracruz previo a la Revelation Cup.
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11: Saludos amigos de XEU, soy Edwin Santana y vámonos con información deportiva. Atención Veracruz, porque la Revelations Cup ya está en el Puerto Jarocho. Tenemos dos partidos y los dos los podrás vivir a través de XEU, la U de Veracruz, en vivo desde el estadio Luis Pirata Fuente, con la crónica de Diego San Román, Jared Álvarez y un servidor Edwin Santana. Estaremos desde el Pirata Fuente este viernes a las 8 de la noche, cuando la pelota ruede para el duelo amistoso internacional de la Revelations Cup entre México sub-20 y Japón sub-20. Buen partido de la Revelations Cup este viernes a las 8 de la noche a través de XEU, la U de Veracruz. Pero eso no es todo. Aquí no solamente tenemos un partido, tenemos dos partidos a través de la U de Veracruz. El lunes a las 7:30 de la noche, Piratas FC, en su primer juego en toda la historia, enfrentará a la selección mexicana sub-20, doble cartelera, el viernes a las 8 de la noche y el lunes a las 7:30. La selección mexicana de fútbol sub-20 juega aquí, juega en Veracruz y está en XEU 98.1 de FM, con la crónica de Diego San Román, Jared Álvarez y un servidor Edwin Santana. Hablando de los Piratas FC, que debutan el lunes en la Revelations Cup ante la selección mexicana sub-20, los micrófonos de la U de Veracruz platicaron con Antonio Álvarez Villar, un veracruzano que pasó por América, por Chivas, por Cruz Azul y por el fútbol canadiense, y que ahora tiene una oportunidad con los Piratas de Veracruz. Escuchemos a Antonio Álvarez, oriundo de Córdoba, Veracruz.
12: Mucha ilusión por el proyecto que viene muy bien formado, cimientos muy muy buenos, y pues el poder poner a Veracruz donde se merece, creo que también es una de las partes importantes que hay que destacar de esto. Es una emoción muy grande, digo, estar aquí, representar a Veracruz, y pues te digo, eso es un proyecto que va a venir muy bien y va a crecer bastante, y es por eso que me llena de orgullo estar acá.
11: Él es Antonio Álvarez Villar, futbolista de Piratas FC, el oriundo de Córdoba, Veracruz, que llega desde el fútbol de Canadá, del Atlético Ottawa, en busca de una oportunidad. Y bueno, Piratas FC es una franquicia nueva que va a debutar el próximo lunes en condición de local en el Pirata Fuente contra la Selección Mexicana de Fútbol Sub-20. Ese duelo de México contra Piratas de lunes a las 7:30 estará en vivo en XEU98.1 de FM. Pero también tenemos el juego del viernes, de este viernes, pasado mañana, México Sub-20 contra Japón Sub-20. La Selección Mexicana Sub-20 ya está entrenando en territorio veracruzano, ya ha llegado, está en los campos de La Bocana, hay instalación facilitada por la Liga Infantil y Juvenil Roberto Oropesa, ahí se encuentra instalada desde ayer la Selección Mexicana Sub-20, que ya entrena aquí en Veracruz. Así que doble cartelera en el 98.1 de FM. No tenemos un juego, tenemos los dos. Si vamos ahí, pues ya vamos por los dos. México contra Japón, viernes a las 8, y el lunes a las 7:30, México contra Piratas FC. Hablamos ahora de la Copa del Mundo Norteamérica 2026, Mundial 2026. Toda la información está en xeudeportes.mx. Miquel Arriola, el alto comisionado de la Federación Mexicana de Fútbol, habló para los micrófonos de Fox y fue tajante. A su parecer, la lista de convocados para el Mundial por México es fantástica. ¿No me cree? Escúchelo del propio Miquel Arriola.
7: Una lista fantástica, llena de gente de talento, de disciplina y que juega para el equipo. Aquí tenemos un modelo desde hace varios, quizá más de año y medio, que juega para el equipo y el equipo se llama México.
11: Bueno, para mí que la Arriola es fantástica esta lista de la Selección Mexicana de Fútbol. Esperemos que igual de fantástico jueguen a lo largo del Mundial 2026, que arranca el 11 de junio con este duelo entre México y Sudáfrica. 11 de junio, próximo jueves, no este jueves, el siguiente, en el campo del Estadio Ciudad de México, antes Estadio Azteca, ahí estará jugando la Selección Mexicana de Fútbol ante Sudáfrica. Y en esta lista fantástica, a parecer de Mikel Arriola, que ha dado Javier Vasco Aguirre, una de las dudas hasta el último minuto fue Luis Chávez, un centrocampista que si bien marcó un golazo ante Arabia Saudita en Qatar 2022, en el último año solamente jugó 9 partidos, estuvo lesionado en el fútbol de Rusia en el Dinamo de Moscú, aún así fue convocado y están en la Copa del Mundo. Luis Chávez platicó con TV Azteca al respecto de sus sensaciones previas al Mundial.
13: Pues emocionado y ansioso, digo, estábamos esperando que saliera. Yo a ciencia cierta no sabía que iba a estar, pero tenía confianza de que podían. Yo creo que me tardé un poco en volver y esa era mi preocupación, el poder estar con algunos partidos para no llegar acá en cero. No jugué tanto como yo quisiera, pero también fue importante haber jugado y hoy me siento muy bien.
11: Él es Luis Chávez, futbolista de la Selección Mexicana de Fútbol, charlando para los micrófonos de TV Azteca en la previa del arranque de la Copa del Mundo. Próximo jueves 11 de junio, México ante Sudáfrica. Sudáfrica que ya llegó a territorio mexicano. Sudáfrica desde ayer por la mañana ya está en Pachuca, Hidalgo. Ahí tiene su campamento para aclimatarse al tema de la altura. De hecho, está pronosticado que hoy Sudáfrica tenga un entrenamiento a puerta abierta en el Estadio Hidalgo ante miles de aficionados de Pachuca. Seguramente que estarán ahí abarrotando el inmueble porque así lo ha pedido la Federación de Sudáfrica, que sea entrada abierta, que todo el público de Pachuca pueda verlos gratis en este entrenamiento y ya después se estarán trasladando a la Ciudad de México. Otra de las selecciones que ya ha llegado a territorio mexicano para disputar el Mundial es Japón. Ayer, en medio de un aguacero torrencial allá en la Sultana del Norte, Japón, la selección de los samuráis azules, ha llegado a territorio neoleonés. Japón va a debutar en Houston, Texas. Sin embargo, su segundo partido de la fase de grupos será en México, en Nuevo León para ser precisos, ante Túnez, en lo que será el partido 1000 de la Copa del Mundo. Así que tanto Sudáfrica como también Japón ya han llegado a territorio azteca y se suman a la Selección Mexicana, que también ya hace trabajos previos a que arranque el Mundial. Siga toda la información de la Copa del Mundo en xeudeportes.mx. Nos vamos a Europa para seguir hablando de la Copa del Mundo, ahora de España, porque España no tiene ningún problema en verse favorito de cara a llegar a esta Copa del Mundo. España jugará el tercer y último partido de esa fase de grupos aquí en México, en Guadalajara, y el delantero de la Real Sociedad y el titular en el ataque de España, Mikel Oyarzabal, habla en la previa de este esta Copa del Mundo y antes de emprender el viaje a México. Esto señala Oyarzabal.
14: Creo que nosotros no le damos importancia, al contrario que en la Euro, que nadie nos daba por favoritos, pero nosotros somos los mismos que los de la Euro, tomamos igual, con serenidad, con tranquilidad, con confianza y confiando y creyendo que podemos enfrentarnos y hacerle frente a cualquiera.
11: Escuchamos a Mikel Oyarzabal, futbolista de la Real Sociedad de San Sebastián, es el centro delantero titular de la selección de España, que alista su debut. España está en el grupo de Arabia Saudita, Cabo Verde y también el cuadro de Uruguay. Así que todo está listo para que la pelota ruede ya en la Copa del Mundo. Y recuerde que usted debe seguir la información en xeudeportes.mx. Tenemos habilitada la sección Mundial 2026 con noticias. Todo lo que pase con todas las selecciones está en Mundial 2026 de XEU Deportes. El calendario, los resultados, las estadísticas, etcétera, en xeudeportes.mx y también la sección Selección Mexicana. Ahí la tenemos para que usted la cheque y tenga toda la información al alcance de su mano. Cerrando en la información deportiva, platicamos de Grandes Ligas. Algunas de las pizarras más importantes de ayer nos indican que los Padres de San Diego perdieron 3-2 ante los Phillies de Filadelfia, los Orioles le ganaron 4-2 a los Boston Red Sox, los Blue Jays de Toronto 4-3 perdieron ante los Bravos de Atlanta, los Gigantes de San Francisco 8-3 perdieron ante los Brewers, los Cerveceros de Milwaukee, y los Atléticos de Oakland 2-1 le ganaron a los Cachorros de Chicago. 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Hoy tenemos guías deportivas para que viva la fiesta del fútbol. 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Recuerde que las guías son gratuitas. También nos escuchamos a las 4 en el Deportivo de la U. Soy Edwin Santana. Tenga una excelente mañana.

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17: 8:27 en XEU, es miércoles 3 de junio de 2026, XEU, desde el séptimo piso del edificio Pasos.
18: Pues nos están compartiendo, David, una salsa de chicatana.
17: Que nos invite mejor.
18: A ti. Dice que te despeja el cerebro y que tiene un sabor delicioso y textura y calidad. Es lo que nos dicen. Nos están compartiendo esta fotografía de esta salsa. No me ponen quién, pero bueno, ahí nos comparten esta fotografía de esta salsa de chicatanas. Y acá tengo más mensajes que nos están diciendo. Dice, ¿me pueden informar si está abierto hacia la zona norte? Pues sí, sí está abierto. Lo que no sé si se refiere a que no sé, han reportado que hay gran congestionamiento vial hacia Fidel Velázquez y también, bueno, pero esto es acá en la zona portuaria, acá en la entrada al recinto portuario. Pero hacia la zona norte, con este semáforo que dicen que está mal programado, no sé si a eso se refiere, que nos esté preguntando, pero bueno, muchas gracias por comunicarse. Y ¿qué vamos? Ah, ¿qué nos tienes, David? Sí, ¿qué nos tienes, David?
17: 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Ocho de la mañana con 30 minutos en XEU, miércoles 3 de junio.
18: Veracruz es sede de un encuentro nacional cívico y deportivo.
6: El nacional es deportivo y ustedes ya vieron, tenemos la participación del nivel bachilleres, que es jóvenes y jovencitas que están estudiando y que dedican todo su tiempo a mejorar en las actividades tanto artísticas como deportivas. Y el día de hoy, pues estamos muy contentos, muy felices porque Veracruz lo recibe. Somos la sede nacional y vamos a tener muy buenos resultados. Que tengan bonito día.
17: 8:30 minutos en XEU.
18: Esto dijo la secretaria de Educación de Veracruz, Claudia Tello. Veracruz, sede nacional de este Encuentro Nacional Cívico y Deportivo Veracruz, de la Dirección General de Educación Tecnológica, Agropecuaria y Ciencias del Mar. Ahí en estas competencias deportivas, ahí ha estado presente en el auditorio Benito Juárez, ahí ha estado la secretaria de Educación. A ella también se le preguntó, porque pues en la Ciudad de México ya suspendieron clases por el Mundial, esto a partir del 11 de junio. Y ella comenta, en Veracruz no se suspenden clases.
6: Nosotros no vamos a suspender, vamos a respetar el calendario escolar. Recuerden que somos de los estados que necesitamos elevar el tema académico y estamos muy puestos en esa tarea. Entonces, a todos los maestros, maestras, padres de familia, madres de familia y personas cuidadoras, desde acá les decimos que nos seguimos viendo para terminar nuestro ciclo escolar de manera regular. Gracias.
17: 8:31 minutos en XEU.
18: Esto dijo la secretaria de Educación de Veracruz, Claudia Tello. Ayer en la mañanera, el director del Instituto Mexicano del Seguro Social, Zoe Robledo, presentó este programa, Mírame a los Ojos, esta modalidad tecnológica en consultas en el Seguro Social.
14: El primero es en el primer nivel de atención, se llama Mírame a los Ojos. Se trata de un programa, de un software de reconocimiento y transcripción de voz. ¿Qué significa esto? Que en la consulta el médico o la médica va haciendo un dictado sin necesidad de transcribirlo en la computadora y va llenando también el expediente electrónico. Eso permite mucho más tiempo para mirar, para escuchar, para entender los padecimientos de las personas, escuchar a los pacientes y menos tiempo de captura de información. Hoy ya en Mírame a los Ojos hay 5,700 médicas y médicos en unidades de medicina familiar con este programa y entre 2025 y 2026, 6 millones de consultas de medicina familiar fueron ya con el uso de esta tecnología. La siguiente es la consulta digital. Hay pacientes que se les complica por temas de salud, de postración, y padecimientos crónicos o de limitaciones de movilidad que no pueden acudir a la unidad de medicina familiar. Por eso se otorgan estas consultas por videollamada. En 2025 fueron 813,000 consultas de esta naturaleza. Ya hay 402 unidades de medicina familiar que cuentan con consultorios de teleconsulta y que se agenda a distancia la atención.
17: 8:33 en XEU.
18: Pues eso dijo el director del Instituto Mexicano del Seguro Social, Zoe Robledo. También se presentaron las acciones para prevenir el dengue. Esto dijo el secretario de Salud, David Kershenovid.
19: Lo que nos planteamos al llegar a la administración era reducir en un 50% los casos nuevos de dengue, zika y chikungunya hacia el 2030. Y lo hemos estado logrando y creo que podremos incluso avanzar más allá del 50% en la disminución. Lo hemos hecho con distintas acciones, les quiero presentar las más importantes. Uno de ellos ha sido los 5 pasos para un hogar sin mosquitos, que hemos hecho una campaña importante de tapar los tinacos y las cubetas, lavar y voltear los objetos que permitan la acumulación del agua, tirar lo que no se utiliza, cortar la maleza y limpiar en general el patio. Esa estrategia ha sido muy útil. Por otra parte, estamos desarrollando mosquitos que se infectan con una bacteria que se llama Wolbachia y que inactiva el virus del dengue. Lo empezamos en Yucatán y Baja California Sur. El mejor ejemplo es Yucatán, que hasta el momento tiene solamente 9 casos de dengue. Y con esa estrategia estamos avanzando para tener nuevos laboratorios de mosquitos con Wolbachia en Tabasco, Oaxaca, Morelos, Aguascalientes, Chiapas y Jalisco. Si logramos cambiar toda la población de mosquitos, hay países que han logrado en 3 años erradicar el dengue. Al mismo tiempo, estamos trabajando en las vacunas de dengue, 2 de ellas, una de Japón, que tiene ya registro sanitario en COFEPRIS. Estamos por aprobarla en el Compendio Nacional de Insumos y se está trabajando en los criterios para poder aplicar la vacuna de dengue. Al mismo tiempo, estamos en colaboración con Butantan en Brasil con otra vacuna para tratar poblaciones específicas en México en donde existen genotipos distintos como son la zona huasteca, y esperamos ya nomás tener suficiencia de dosis para poder empezar con esa vacuna.
17: 836 NXEU.
18: Esto dijo el secretario de Salud David Krechenovit, señaló que ya se reportan muertes por dengue.
19: Miren, aquí tenemos el número de casos que llevamos entre enero y mayo en 2026. Y como pueden ver en la diapositiva, tenemos 1,140 casos con signos de alarma, 2,136 casos en total, y han fallecido 4 personas. Una en el estado de Veracruz, una en Tabasco, una en Michoacán y otra en Oaxaca. Sin embargo, como pueden ver en esta diapositiva, tuvimos en el periodo de 2024 y 2025 un verdadero brote muy importante de dengue, y lo hemos logrado disminuir en forma muy importante. Y eso ha sido a través de una serie de medidas preventivas.
17: 837 NXEU, miércoles 3 de junio.
18: Esto dijo el secretario de Salud Federal, David Krechenovit. Dijo también que pues están anunciando una vacuna contra el dengue.
19: Estamos trabajando en las vacunas de dengue, 2 de ellas, una de Japón, que tiene ya registro sanitario en COFEPRIS. Estamos por aprobarla en el Compendio Nacional de Insumos y se está trabajando en los criterios para poder aplicar la vacuna de dengue. Al mismo tiempo, estamos en colaboración con Butantan en Brasil con otra vacuna para tratar poblaciones específicas en México en donde existen genotipos distintos como son la zona huasteca, y esperamos ya nomás tener suficiencia de dosis para poder empezar con esa vacuna.
17: 838 NXEU, miércoles 3 de junio.
18: Estaremos a la espera que anuncien fecha en donde pudieran iniciar con esta campaña de vacunación contra el dengue. Y bueno, pues tenemos una pausa y regresamos.
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31: Ya son las 8 de la mañana, 41 minutos en XEU, miércoles 3 de junio de 2026.
18: Nos siguen reportando demasiado tráfico, dice Andrés Lugo, taxista. Urge que arreglen el semáforo de la planta de tratamiento de aguas residuales de la zona norte. Está mal, demoran mucho en cambiar. Demasiado tráfico, nos comparte fotografía. Muchísimas gracias. Y dice, en efecto, ya están saliendo las chicatanas. Dice, saludos para su familia, sus amigos Fausto Solano Morales y Anselmo González Ahumada. Miguel Rosales es lo que dice. Este otro mensaje, a ver qué nos comentan. Dicen, que no han ido los señores de Grupo CAP, de la compañía de agua de Boca del Río, a reparar el hoyo que dejaron. Y dice, y los ingenieros para indicarme dónde van a hacer la toma de descarga. Esto es en la calzada Lázaro Cárdenas, esquina Pedro de Alvarado, en la colonia Revolución. El llamado es para reportar, porque pues hablo y solo me dicen que va a ir el ingeniero de las descargas, que ya pasó, pero pues no es cierto. Dice que pues piden apoyo, porque ahí pues están dándonos esta fotografía. Es un hoyo que dejaron, dice que los de la compañía de agua de Boca del Río. Muchísimas gracias por reportarnos. Tenemos también aquí mensajes, no tienen luz, es la señora González de Santo Domingo en Los Pinos, no tienen luz desde ayer a la 1 de la madrugada. El número de folio, el J0607-919412. También nos dicen, Betty, en Pemex estamos igual o peor que el Seguro Social. Me vienen posponiendo cirugía por quiste en ovario, que porque no hay quirófano ni material quirúrgico. ¿Quién nos escribe? Déjeme ver si no me ponen nombre, pero bueno, estos nos dicen. También acá, otro mensaje, felicidades, dice, a mi madre, profesora Cleotilde Palacios Yepes, por haber llegado a los 95 años de edad, de todos sus hijos, nietos, bisnietos y 3 tataranietos. Eso es lo que dice este mensaje. Y acá déjenme ver qué nos están compartiendo. Nos piden repetir el número de WhatsApp para pedir pipas con agua en un momento más. También nos comentan estas fotografías que nos ayuden a canalizar la reparación de la calle Úrsulo Galván, casi esquina Ejército Mexicano, y un socavón. La señora Angélica González nos está enviando fotografía de que ahí está señalizado, sí está señalizado, pero ahí está este socavón. Es en Úrsulo Galván, casi esquina Ejército Mexicano, y nos está compartiendo la fotografía. ¿Tienes de streaming, David?
31: Sí, Betty, la señora Elba dice, tengo el problema que a mi mamá no le han repuesto su credencial para cobrar su pensión, ya que hace 3 años fue reportada y se han hecho ya los trámites año tras año en las oficinas de Urano y aún no le llega. Se comunica también Elizabeth Aburto Quesada, el semáforo de circunvalación frente a la planta de tratamiento no funciona correctamente, se forma un caos vial. 8:45 minutos en XEU.
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31: XEU, miércoles 3 de junio de 2026.
18: Nos están avisando que ya hay elementos de tránsito en Fidel Velázquez y Circunvalación, dando la vialidad, y que ya van para allá los de semáforos, los que se encargan de programar los semáforos, ya van para allá. Eso es lo que nos están avisando autoridades, que ya hay elementos de tránsito en Fidel Velázquez y Circunvalación, guiando la vialidad, y van para allá los de semáforos para tratar de arreglar esto que nos reportan, que están mal programados que quedaron mal programados estos semáforos. Bueno, pues es lo que nos están avisando de parte de las autoridades municipales. Y dice Betty David, soy de Oaxaca y se come la salsa de chicatana. Solo se recolecta cuando llueve por las mañanas. Nos está comentando Alicia Santiago aquí en la zona centro. Acá también nos dicen que ya hay dos agentes de tránsito en el crucero de aguas residuales ahí en Fidel Velázquez. Nos están comentando. Muchísimas gracias por reportarnos. Y bueno, por acá también tenemos pues más comentarios. ¿Tienes de streaming, David?
31: Tenemos una llamada,
18: mientras
31: Betty
18: se actualiza.
31: Guadalupe Altamirano en Geovillas Campestre reporta que no tienen luz en calle Abetos. El número de reporte J060-7921-242.
18: Dice Griselda Cruz, bendiciones, buen día. Super Betty, Super David. Dice, felicitar a personal de Comisión Federal. Ayer instalaron el transformador. Tenía 2 días de reportado. En Geovillas del Palmar ya les fueron a instalar el transformador. Y gracias por avisarnos. Y tenemos acá más, le voy a compartir a la audiencia de XCU, pues lo que están reportando choferes de tráileres, este caos para ingresar al puerto.
1: Mira, el problema ya es desde la semana pasada, las largas filas aquí en la zona del Cal para poder ingresar exportación a lo que es la terminal de Icabe y terminal de Cice. Siguen con una sola garita, el segundo y tercer turno nada más abren 2 garitas en el turno en el primer turno, y por lógica todo se empieza a saturar en las noches, se hacen largas filas, y hay quienes han pasado hasta 24 horas aquí en la fila para ingresar.
18: ¿Qué hace falta?
1: Pues ahora sí que visiten otra garita, porque ya pusieron una más, ya son 3, pero como le comento, a veces nada más trabajan 2. La tercera que pusieron todavía no está habilitada y nada más trabajan 2 garitas en el turno de la mañana, en el primer turno, que sería de 7 a 3 de la tarde. Ya después más trabaja una sola y se empieza a saturar.
18: ¿Y de qué manera les afecta a ustedes que llevan las cargas?
1: Pues ahora sí que hay quienes vienen de viaje cansados, con ganas de dormir, tienen necesidades, vienen sucios por el viaje. Y imagínense venirse a meter aquí en estas filas, tardar 20 horas sentado, nada más avanzando por metros, pues es algo complicado, el alimento, el ir al baño, el quererse bañar, todo eso.
18: ¿Y a quién corresponde resolverlo?
1: Pues yo pienso que es a la administración de la Sicona, aduana.
31: 852 en XEU.
18: Es lo que nos están reportando choferes de tráileres. Y el Cabildo de Veracruz aprobó un convenio con la Conagua. Escuchemos para qué.
3: El martes se aprobó en la sesión de Cabildo de Veracruz la firma de un convenio con la Comisión Nacional del Agua, Conagua. En presencia de la alcaldesa de la ciudad, Rosa María Hernández Espejo, la aprobación de dicha acción con Conagua es para reforzar las acciones de limpieza, desasolve y mantenimiento de drenaje, alcantarillas, canales y colectores con el fin de reducir riesgos en la ciudad durante la temporada de lluvias. El ayuntamiento afirma que estas labores forman parte de las acciones permanentes que se han venido realizando en la red hidráulica del municipio. Considera que el objetivo es mantener su correcto funcionamiento y atender de manera oportuna las zonas identificadas como puntos de riesgo en distintas colonias. Es así como el martes se aprobó en la sesión de Cabildo de Veracruz la firma de un convenio con la Conagua, informó para XEU Noticias Inés Tabal.
31: 854 en XEU, miércoles 3 de junio.
18: Y le voy a también a informar que dice Lorenzo Lazo, hijo de Carlos Lazo. Carlos Lazo estuvo a cargo de la construcción de la Torre del Banco de México. Una vez más ha sido entrevistado Lorenzo Lazo, hijo de este reconocido arquitecto, y dice, no podemos dejar que la Torre de Pemex sea destruida.
4: Pues primero que nada, Joel, te saludo con el aprecio de siempre. Lo mismo para toda la empresa, sus directivos, el bueno de Baltasar, que siempre ha sido generoso con su tiempo en este espacio, y sobre todo al público que nos está escuchando. Para la familia Lazo, las obras que hizo el arquitecto Lazo en vida, pues son obviamente referentes fundamentales de nuestra relación con la historia de mi padre y con su legado. Este en particular es una obra muy importante porque es el referente más representativo que tiene el estado de Veracruz en la segunda mitad del siglo XX. ¿Qué quiero decir? Que en los tiempos que había tarjetas postales, la segunda tarjeta postal que se vendía más en Veracruz después de la imagen de los jarochos era precisamente la que entonces era la Torre de Banco de México, ahora de Pemex y ahora en entredicho porque estuvo en Conagua y ahora ya no sabemos qué está pasando. Ahora, es una obra de arte arquitectónico de referencia urbana en términos de diseño, es una obra referencial en virtud de que muchos arquitectos y muchas organizaciones profesionales la han reconocido como emblemática. Esto quiere decir que estamos a milímetros de que se declare patrimonio cultural, si no es que ya lo es, del Estado, del país y de la humanidad. ¿Por qué, mi querido Joel? Por el diseño tan peculiar que tiene, que es la forma como el arquitecto Lazo estira, llama, le da una dimensión marítima, porque desde el mar se veía esta y se sigue viendo esta torre, a los portales de Veracruz. Es una reinterpretación moderna, modernista, audaz y representativa de lo que les gusta sentir del orgullo de ser veracruzanos, no solo los que viven en el puerto, sino los habitantes de este maravilloso estado. ¿Qué pensamos la familia? Que se debe de tener mantenimiento, que se debe de usar con racionalidad, de que es un referente importante en términos de diseño arquitectónico del siglo XX para el propio estado y para el país, y que adentro, no todo el mundo conoce, hay un mural de gran trascendencia e importancia de Jorge González Camarena, uno de los grandes muralistas que si no tuvo un radicalismo ideológico, sí tuvo una ideología nacionalista importante. Entonces, la exacerbación de la mexicanidad que tiene ese mural que está en el lobby de la entrada del edificio también es un elemento de enorme cuidado, como lo son los relieves y la escultura de la riqueza del mar que está afuera, que es este gran grupo de pescadores que sacan, repito, la riqueza del mar de Zúñiga. Estos relieves de Zúñiga y la escultura, pues son obras de arte. Las obras de Zúñiga se venden por cientos de miles de dólares en subastas a nivel mundial. Por lo tanto, la obra en su conjunto, los espacios que tiene alrededor para que permita la visibilidad y la dimensión humana y que no estén encimados otros edificios ahí junto, pues le da esta plaza, le da esta visión que dialoga de una manera muy interesante con el Faro, con San Juan de Ulúa y con esta visión moderna del puerto. Nosotros pedimos, reconocemos, sugerimos y hacemos nuestra mejor disposición para apoyar cualquier tarea que haga el alcalde o la alcaldía en general, el gobierno del estado, el gobierno federal o las instituciones descentralizadas como Conagua y Pemex que expresen cuáles son las necesidades que hay para ver cuál es el camino que podemos encontrar los recursos para mantener esta obra arquitectónica que, repito, no es un capricho personal. Las obras del arquitecto Lazo son obras de estado, son obras de arquitectura pública, como es la ciudad universitaria, como es una serie de carreteras, el plan regulador de Tampico, el puerto, la ampliación del puerto de Progreso en Yucatán y cientos de obras que él hizo que son de arquitectura pública.
31: 859 en XEU.
18: Parte de lo que dijo Lorenzo Lazo en esta entrevista para XEU, hijo del reconocido arquitecto Carlos Lazo, quien estuvo a cargo de la construcción de la Torre del Banco de México o Torre de Pemex. Y bueno, el consulado de Estados Unidos ha emitido alerta de seguridad por ola de violencia en Los Cabos.
3: La tarde-noche del martes, el Consulado General de Estados Unidos en Tijuana emitió una alerta de seguridad en Los Cabos, Baja California, debido a la ola de violencia registrada. De acuerdo con la representación diplomática, tiene conocimiento de dos hechos delictivos que ocurrieron cerca del Aeropuerto Internacional de San José del Cabo. En ese sentido, el consulado también advirtió que podría presentarse una violencia adicional en ese sector en cualquier momento, por lo que pidió tomar precaución. Apenas el domingo, un ataque armado en Los Cabos dejó como saldo la muerte de un ciudadano estadounidense, además de que 6 personas resultaron con lesiones. Autoridades indicaron que fueron reportadas por la presencia de sujetos armados que iban a bordo de automóviles cerca de la cabecera municipal. Es por esta razón que la tarde-noche de el martes, el Consulado General de Estados Unidos en Tijuana emitió una alerta de seguridad en Los Cabos, Baja California, debido a la ola de violencia

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5: De que la noche del martes se desplomó una estructura de metal en la Terminal 1 del Aeropuerto Internacional Benito Juárez de la Ciudad de México, informó para XEU Noticias Inés Tabal.
6: 9:01 en XEU, miércoles 3 de junio.
7: Acá tenemos mensajes. Alejandro Villegas dice que por favor no consuman chicatanas. Dice que es un insecto que está en peligro de extinción. ¿Sabes algo de esto, David?
6: No, hasta ahorita no veo.
7: Vamos a investigar lo que nos dice Alejandro Villegas con esto de que las chicatanas estarían en peligro de extinción. Vamos a investigar. Tengo más llamados. Dice Josefa Alvarado, no tiene luz desde ayer. Les llegó a los vecinos la luz en la madrugada, pero en su casa no. El número de reporte, J0607-921200, es en Razi Guzmán, entre Jiménez y Pino Suárez, en la colonia Virgilio Uribe. Y también tenemos acá, pues, más de 24 horas sin agua. Supuestamente, Comisión Federal estuvo ahí metiendo mano en la cuestión de la luz, nos dejó sin agua. Estamos sin agua, todo el fraccionamiento es Arboleda San Miguel de Medellín de Bravo. José Francisco es quien nos está reportando. Muchísimas gracias. Camino vecinal que sale del kilómetro 13.5 a la carretera Santa Fe. Está todo inundado. Nos reporta Arturo Uscanga. Tengan cuidado los que tenemos la necesidad de pasar por esa zona. Dice, saludos Betty, está todo inundado. Ese camino vecinal, tengan cuidado, como nos están acá comentando. Y este otro mensaje, déjeme ver, tráfico intenso en la zona. También nos decían porque es que también hubo un accidente en Fidel Velázquez, a la altura del Parque La Pinera, un particular con un taxi de norte a sur. Para quienes nos estaban también preguntando por qué el tráfico ahí por La Pinera, bueno, fue por un accidente, por alcance, en Fidel Velázquez, a la altura de La Pinera, un particular con un taxi. Rafael Caracas es quien nos reportó y nos envió esta fotografía. Y vamos con este reporte desde redacción. Alexandra Bursch, adelante.
8: Gracias, Betty. Buen día. Pues informar que el coordinador de comunicación social del gobierno del estado de Tamaulipas está negando de manera categórica y contundente las afirmaciones publicadas por el diario estadounidense Los Angeles Times sobre el gobernador Américo Villarreal Anaya. Como previamente ya se había informado, el gobernador Américo Villarreal presuntamente sería investigado por los Estados Unidos por vínculos con el narcotráfico e incluso se le habría retirado la visa, según lo que publica Los Angeles Times. Y bueno, ahora el Departamento de Comunicación Social del gobierno de Tamaulipas está informando a través de su cuenta de X que son señalamientos falsos que pretenden presentar acusaciones de enorme gravedad sin una sola prueba que las respalde. Textualmente se señala, no hay documentos, expedientes, resoluciones ni evidencia verificable que acredite lo publicado. Nadie puede convertir rumores, versiones anónimas o especulaciones en hechos. La verdad se demuestra con evidencia. Las insinuaciones jamás sustituyen a las pruebas, es lo que señala el Departamento de Comunicación Social del gobierno de Tamaulipas, y estas declaraciones se dan luego de que Estados Unidos habría revocado las visas de los gobernadores de Sonora y Tamaulipas, Alfonso Durazo y Américo Villarreal, quienes presuntamente son investigados por presuntos vínculos con el narco, de acuerdo con lo publicado en el diario estadounidense Los Angeles Times. Se trata de la primera declaración por parte de las autoridades. Hasta el momento no se ha pronunciado Alfonso Durazo, gobernador de Sonora, ni tampoco parte de su equipo. Pues es la información, rechazan las investigaciones, lo publicado por Los Angeles Times sobre el gobernador de Tamaulipas, Américo Villarreal. Los detalles ya los pueden encontrar en nuestro sitio de internet en xeu.mx en la sección nacional. Ahí está toda la información. Es el reporte. Buenos días.
6: 9:06 en XEU, es miércoles 3 de junio. En la

0: Genera, se ha hablado de las nuevas reformas, las tres reformas, la de la no permitir la injerencia que sea causa de nulidad en elecciones. Ahí ha estado Luisa María Alcalde, consejera jurídica de la presidencia. Y bueno, también se ha hablado del caso de la CENTE. Ayer, aparentemente serían integrantes de la CENTE que destruyeron estatuas ahí para el campeonato de fútbol, para el mundial. Y ya le preguntaron a la presidenta y dice que no van a caer en represión contra la CENTE antes del mundial. Dice, no somos Díaz Ordaz. Esto ha dicho la presidenta, que no habrá actos de represión, dice, contra los manifestantes de la Coordinadora Nacional de Trabajadores de la Educación. También habló nuevamente de los agentes de la CIA de Estados Unidos. Dice que solo habían identificado narcolaboratorio en Chihuahua. Al hablar nuevamente sobre la relación entre México y Estados Unidos, la presidenta dijo que los avances que tiene la investigación de la Fiscalía General de la República sobre la presencia de agentes de la CIA en Chihuahua, dice que los agentes no iban a desmantelar el narcolaboratorio, iban a ubicarlo y se regresaron. Fue la fiscalía, dice, la que llegó al lugar y desmantelaron el laboratorio. Hasta el momento, eso es lo que se ha abordado en la mañanera. Y nos despedimos. Todos los mensajes que nos hacen llegar, los reportes, poco a poco vamos canalizando. Estaremos pues dándole seguimiento a todo lo que nos están mandando de parte de la audiencia. Muchísimas gracias por comunicarse. Enseguida tendremos periodismo de análisis con este tema. ¿Qué consecuencias puede haber con la posible eliminación del examen de admisión en la Universidad Veracruzana, como ha anticipado el actual rector? Estaremos comentando en Periodismo de Análisis.
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0: Muy buenos días, saludo a la audiencia de XEU Periodismo de Análisis. Hoy es miércoles, estamos a 3 de junio del 2026. ¿Qué consecuencias puede haber con la posible eliminación del examen de admisión de la Universidad Veracruzana? Ya hace algunos días entrevistamos aquí en XEU al rector de la Universidad Veracruzana, Martín Aguilar. Dijo que sí, efectivamente están analizando esta posibilidad. Y en la entrevista, pues le hacíamos varias preguntas. Dice que no sería así como que de inmediato. Le preguntábamos que, pues entonces, ¿cuál sería el mecanismo tal vez de ingreso a la universidad? Habló en un momento dado de promedio, por ejemplo, o que desde los bachilleratos ya vieron una selección previa. Pero también le preguntábamos si con esto no se estaría premiando el no esfuerzo académico. Él dijo que no necesariamente, que algunas otras universidades en el mundo pues ya tienen otro tipo de mecanismos de selección para el ingreso a la universidad, en este caso, que es la Universidad Veracruzana, que es nuestra máxima casa de estudios. Yo creo que a muchos nos tocó el examen de ingreso para la Universidad Veracruzana, y voy a platicar precisamente sobre esto con varios invitados, que le doy la bienvenida a Miguel Barragán, maestro en la Universidad Veracruzana. ¿Cómo estás, Miguel? Bienvenido. Gracias. Y también por acá, temo, a ver si no digo mal los nombres, porque ya no pude ni checar antes. Anubis Mardelí Rangel Ochoa, consejera alumna de la Facultad de Ciencias de la Comunicación. Montserrat Zapata de Felipe, ¿correcto? Sí. Muy bien, consejera alumna también de la Facultad de Ciencias de la Comunicación. Bienvenidas ambas. Y tendremos por la línea telefónica al doctor Arturo Matiello de la Federación de Universidades. Estaremos platicando con él, también al catedrático sociólogo, al maestro Pedro Octavio Reyes. Tendremos de la Unión de Padres de Familia a Ricardo Garcés. Y usted puede participar, usted padre, madre de familia que nos escucha, puede darnos su punto de vista, su opinión, con esta posible eliminación del examen de admisión a la Universidad Veracruzana. Antes vamos a la pausa. Enseguida regresamos.
3: 9:11 en XEU, es miércoles 3 de junio de 2026.
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8: 9:15 minutos en XEU, miércoles 3 de junio de 2026. ¿Qué consecuencias puede haber con la posible eliminación del examen de admisión en la Universidad Veracruzana?
9: Bueno, pues también vamos a platicar por la línea telefónica, pero bueno, ya estamos recibiendo llamados, dice la doctora Erlinda Ruiz. Lo que van a provocar es que lleguen los recomendados de los políticos. Dice, eso se acabó cuando empezaron a aplicar el examen a través de Ceneval. Y eso puede regresar, dice, con esto que pretenden. Es el comentario. Pueden seguir participando. Por supuesto, las líneas que ya conocen, 229-2010-100, 229-2010-101. Y David, nuestro número de WhatsApp.
8: Claro que sí, se pueden comunicar al 2295-09-7289, Betty.
9: Gracias, y gracias, doctora Erlinda Ruiz, por su comentario que ya nos ha hecho llegar. Saludo en la línea telefónica al doctor Arturo Matiello de la Federación de Universidades e Instituciones de Educación Superior. Doctor Matiello, ¿cuál es la importancia de un examen de admisión? Ventajas, desventajas de que pudiera eliminarse este examen de admisión a la Universidad Veracruzana. ¿Qué nos dice al respecto? Muy buen día.
10: Betty, muy buen día. Mire, en primer lugar, una de las ventajas del examen de admisión es que es un proceso de selección. Esto es, solo entran aquellos que tienen el mayor nivel de conocimientos como para poder acceder a las aulas universitarias. Eso se hace porque la Universidad Veracruzana tiene una capacidad instalada para alrededor de 25,000 alumnos y en este momento la demanda ronda los 50,000 alumnos. Entonces, estamos hablando de un desfase muy fuerte en donde la Universidad Veracruzana se ve llena y no tiene esta capacidad instalada para atender tantos alumnos como todos quisiéramos. Hay que hacer notar que cada alumno de la Universidad Veracruzana nos cuesta a los contribuyentes alrededor de 6,000 pesos al mes. Los chicos pagan cerca de 6,000 pesos al mes por dinero de impuestos, vía impuestos, que pagamos los contribuyentes, ¿no? Entonces, no tenemos otra opción más que meter algún tipo de sedazo, algún tipo de filtro, porque grupos mayores a 20 en cualquier escuela pues se consideran antipedagógicos. Entonces, lejos de ayudar a los muchachos, los vamos a perjudicar, porque en un salón con 50 o 60 alumnos, si es que acaso tuvieran este tipo de salones, pues lo que provocan es que los chicos no logren aprender en el nivel académico que se requiere. O sea, sería un atentado a la calidad educativa el intentar siquiera y que ingresen a la universidad el doble de los que tiene capacidad permitida de ti.
9: Sí, doctor Arturo Matiello, aquí tengo ya algunos otros comentarios. Por ejemplo, nos dice la señora Romero, dice, lo que va a ocurrir es que cada vez al haber más estudiantes en las universidades, no hay el suficiente empleo, y menos con la inteligencia artificial, es lo que nos comenta. No sé si tendría usted algún punto de vista, doctor Arturo Matiello.
10: Sí, claro, mire, el problema no tanto es el que no haya suficiente empleo. Si bien es cierto que la inteligencia artificial va a provocar aproximadamente un cese de alrededor del 40% de los trabajadores en la República Mexicana, de acuerdo a la OCDE, a la OCDE, al Club de los Países Ricos, entre comillas, también es cierto que se generan nuevos empleos. Esto es un corrimiento como la revolución industrial de principios del siglo y finales del siglo de principios del siglo XX y finales del siglo XIX. Entonces, el temor no es tanto el hecho de que no haya empleo. Empleo se puede generar, se puede hacer, pero el problema radica en que no puede haber un sobrecupo, porque entonces los chicos definitivamente no van a aprender en el nivel que deberían de aprender, y la salida de una educación virtual ya vimos que no funciona en los primeros semestres o cuatrimestres de las universidades. La educación a distancia funciona en aquellas personas que trabajan y que tienen mucha voluntad de estudiar, porque es un camino muy solitario, no es un camino en un grupo. Entonces, no habría que tenerle tanto miedo a la inteligencia artificial en el sentido de que van a perder sus trabajos. Van a perderse algunos trabajos, pero se van a crear otros nuevos en donde quienes estudien pues van a tener la oportunidad, pero solamente estudiando van a saber exactamente en dónde pueden encajar, y solamente estudiando van a poder manejar y trabajar de manera conjunta con la inteligencia artificial de ti.
9: Sí. Y pudiéramos reiterar algunas ventajas que pudiera tener el no presentar, eliminar el examen de admisión.
10: Pues es que francamente yo no le veo ninguna ventaja. O sea, abrir las puertas de la Universidad Veracruzana para que no haya examen de admisión a expensas de un enorme sobrecupo de 2-1, o sea, los salones que hoy tienen 40 van a tener 80, pues no le veo ninguna ventaja a eso, no se me ocurre pensar que la Universidad Veracruzana pueda trabajar con tanto alumnado sin tener la capacidad instalada para ello. No sé si tendría que abrir turno matutino, vespertino, nocturno, sabatino y además clases a distancia. ¿Por qué? Porque no veo cómo los catedráticos actuales de la Universidad Veracruzana vayan a poder trabajar con grupos tan numerosos, ¿no? Entonces, francamente, no le veo ninguna ventaja, excepto el anuncio oficial gubernamental de que ya no hay examen de admisión, cualquiera que quiera estudiar puede entrar. O sea, más allá de ese anuncio, no le veo ninguna ventaja.
9: Con esto no será que, también se lo preguntamos al rector cuando le hicimos la entrevista, que se estaría ahora sí que incentivando el no premiar el logro académico.
10: Sí, definitivamente. O sea, el CEDASO, el examen de admisión, es un premio al mérito académico, y por muy democráticos que queramos ser, el mérito académico es lo que vale en cualquier escuela, desde kinder hasta educación superior. O sea, los chicos que sobresalen, porque son los que se esfuerzan, los que estudian, son aquellos que merecen tener una mayor cantidad de oportunidades. La función del Estado es la de brindar igual oportunidad a todos para que puedan sobresalir, para que puedan avanzar, pero esta no es una medida que le dé igual oportunidad a todos, porque está dándole igual oportunidad a los que no estudian que a los que sí estudian, cuando el sistema educativo por definición es una meritocracia. O sea, imagínense un salón en el que todo mundo va a sacar 6, ¿no? Entonces, pues, ¿para qué estudio si de todos modos tengo 6 de ti? Es lo mismo, o sea, ¿para qué me esfuerzo si no voy a hacer examen de admisión y de todos modos voy a entrar? Y ya, si aprendo, qué bueno, y si no aprendo, pues tampoco, porque también hay una disposición no escrita de la Secretaría de Educación de que los maestros eviten reprobar a los alumnos, ¿no?
9: Sí, efectivamente no pueden reprobar a los alumnos. Y dice, voy con el último comentario y también su punto de vista, doctor Arturo Matiello. Dice, estuve viviendo 3 meses en Cuba, convivía con arquitectos, con ingenieros y muchos de ellos con doctorado, pero todos desempleados, dice Rosario Yepes. ¿Qué nos comentaría, doctor Arturo Matiello?
10: Sí, definitivamente. El sistema cubano permite el estudio y permite el posgrado, pero si no hay las condiciones necesarias dadas para que haya inversiones, pues entonces no se crean industrias, no se crean empresas. Si crean industrias y empresas, no se crean empleos, están todos desempleados. O vamos a acabar como en la Argentina de Perón, ¿no? Donde el taxista era doctorado, pero pues tenía que trabajar de taxista porque no tenía ninguna otra oportunidad de empleo. Entonces, ese es el problema realmente, ¿no? O sea, necesitamos modificar el sistema que estamos llevando y no ahondar en ese sistema que ya vimos que en países como Argentina, como Cuba, como Venezuela, como Nicaragua, pues no ha funcionado definitivamente. Entonces, realmente necesitamos cambiar la mentalidad en torno a eso, y precisamente ahí es donde entra la inteligencia artificial, pues, que va a rebasar a todos aquellos que no se hayan capacitado ni preparado adecuadamente.
9: Muchísimas gracias, doctor Arturo Matiello. Me dio gusto saludarle. Que tenga excelente día.
10: Al contrario, muy buen día a todos. Un saludo.
9: Saludos.
8: 9:24 en XEU, miércoles 3 de junio de 2026.
9: Bueno, pues vamos a continuar aquí. Miguel Barragán, adelante con el comentario. Maestro de la Universidad Veracruzana.
11: Sí, gracias, Betty. Buenos días. Pues mira, ese tema, la verdad que causó revuelo, Y sí lo expresó el rector de la Universidad Veracruzana, el doctor Martín Gerardo Aguilar, y luego lo ratificó, ¿no? Y bueno, lo voy a decir tal cual. Para mí que es algo así como un a ver cómo reaccionan, ¿no?
9: ¿Cómo dice el dicho? Tentarle el agua a los tamales,
11: ¿no?
9: A los tamales.
11: Y incluso se están haciendo encuestas en las redes sociales, uh-huh. Sondeos en las redes sociales para ver qué opinan, y la mayoría de la gente dice no, ¿no? Yo aquí el comentario que haría es de que no podemos sacrificar la calidad por la cantidad. La Universidad Veracruzana tiene un prestigio, se lo ha ganado por sus egresados, por lo que representa la Universidad Veracruzana, de ahí que sea nuestra alma mater, y ese denominativo se lo ha ganado por los tantos años que tiene la Universidad Veracruzana, pero esa idea hay que cristalizarla. Hay que cristalizarla, ¿cómo? Pues preguntándole a los especialistas, abriendo foros, así como se abrieron foros para otras cosas, abriendo foros, porque finalmente la decisión de desaparecer el examen de admisión no es exclusiva del rector, sino del Consejo uh-huh. Universitario General al que ustedes pertenecen. En ese consejo, que es el máximo órgano colegiado de la Universidad Veracruzana, están el rector, los secretarios universitarios, los vicerrectores, los directores de facultades e institutos, los consejeros maestros y los consejeros alumnos. O sea, entre todos, de concretarse, se pondría a consideración del Consejo Universitario, que es el órgano máximo, y que es una especie de parlamento universitario, ¿no? Entonces, sí se puede concretar, pero primero hay que presentárselo al consejo, y para presentárselo al consejo, primero tienes que elaborar una propuesta viable, ¿no? Una propuesta, no como las que se acostumbran ahora para hacerle como que haces, ¿no? Entonces, pues bueno, yo siento más eso, ¿no? Que fue para ver cómo. Pero por otro lado, te digo, no se puede sacrificar la calidad por la cantidad. Y te voy a dar un dato que a mí me tiene intrigado. Por ejemplo, a nivel internacional existe el famoso ranking World University. Uh-huh. Y en su estudio del año, de este año, del 2026, La Universidad Nacional Autónoma de México, que es la universidad más importante de este país, a nivel internacional se ubica en el lugar 136. El Tecnológico de Monterrey en el lugar 187. El Instituto Politécnico Nacional va entre el 851 y el 900. La Universidad de Guadalajara va entre el 1001 y el 1200. La Universidad de las Américas de Puebla, que tiene un gran prestigio también, va entre el 1001 y el 1200. Y la Universidad Veracruzana está en el 1401. A nivel Latinoamérica sí estamos bien rankeados, como dicen los futbolistas, ¿no? Pero a nivel mundial, nos falta mucho trabajo.
9: De todas las que nombraste, pues la mejor posicionada es la UNAM.
11: La UNAM, pero fíjate, está en el lugar 136 a nivel internacional, ¿no? Claro, a nivel latinoamericano es una de las primeras. ¿Y qué miden? Mírate, lo que miden estas organizaciones internacionales, miden primero la reputación académica. La reputación académica, ¿cómo se gana? Con buenas investigaciones, mucho trabajo, mucha acción que se concrete. La investigación, mucha investigación. Y sobre todo, la empleabilidad. Miden cuántos de tus egresados están trabajando. ¿Cuántos de tus egresados tienen empleos? Y ese es un tema que también merece otro programa de periodismo de análisis, porque les decía yo aquí a las compañeras de la Facultad de Comunicación, antes de entrar al aire, ¿no? ¿Son necesarios ya tantos abogados? ¿Son necesarios tantos médicos, tantos ingenieros?
9: Miguel, y voy a ligar con un comentario que nos están haciendo llegar, varios de los comentarios que ya tenemos. Dice el señor Romero, ¿por qué no se enfocan más en que haya más carreras técnicas? Que eso es lo que nos está compartiendo.
11: La Universidad Veracruzana desde hace algunos años tiene el famoso técnico superior universitario, el TCU. Y por ejemplo, los técnicos superior universitario en forense, tienen técnico superior en manejo de montacargas, que ganan, no hombre, ya quisiera yo manejar montacargas. Entonces, sí, lo que pasa es que yo siento que lo que nos falta es sentarnos entre todos, ¿no? Nada más que en estos tiempos ponerse de acuerdo es difícil. Por eso yo insisto, se tiene que elaborar una propuesta, pero una propuesta seria, sustentada, viable, y esa no es de una sola persona, es de un grupo bastante colegiado.
9: Muy bien, pues es el comentario de Miguel Barragán, catedrático en la Facultad de Ciencias de la Comunicación de la Universidad Veracruzana. Vamos a la pausa.
8: 9:31 en XEU, es miércoles 3 de junio de 2026.
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8: Ya son las 9:34 en XEU. ¿Qué consecuencias puede haber con la posible eliminación del examen de admisión en la Universidad Veracruzana?
9: Pues ahora vamos a escuchar a las consejeras alumnas que están con nosotros aquí en el estudio, Anubis Mardelí Rangel Ochoa, consejera alumna de la Facultad de Ciencias de la Comunicación. Adelante con el comentario.
21: Hola, buenos días.
9: Buenos días.
21: Bueno, sí, justo estábamos platicando, igual antes de entrar al aire, de la calidad, ¿no? Y la cantidad. Nosotros dentro de la universidad, al menos en nuestra carrera, que es Ciencias de la Comunicación, a veces la infraestructura no es suficiente para que tantos alumnos pues estemos en clase.
9: ¿Cuántos llegan a ser en una clase?
21: Pues 45 máximo, pero pues los salones no son suficientemente grandes todos para poder meter a tantos alumnos. ¿Por qué? Porque también las necesidades de nuestra carrera son, aparte de redactar y muchas cosas que podemos hacerles un simple salón, pero también es edición. O sea, ¿cuántas computadoras hay? ¿Cuánto equipo hay para poder, pues?
9: No es suficiente.
21: No es suficiente. Entonces, creo que también hay que pensar en eso, ¿no? Sí, en el dado caso de que quitaran el examen y las personas pudieran entrar o más cantidad de alumnos estuvieran dentro de la carrera, al menos hablando por mi carrera, no entraríamos. Necesitaríamos invertirle también a eso, ¿no? Tendremos que llevar nuestras propias cosas y no todos tenemos la posibilidad de poder contar con un equipo de pues no sé, de cómputo a ese nivel, porque ocupamos pues varios programas pesados que también pues son caros. Entonces, siento que no sería totalmente viable. ¿Qué calidad de estudiantes están haciendo? También eso es importante, ¿no?
9: ¿Le ves alguna ventaja?
21: Yo no le veo tampoco ninguna ventaja. La verdad, incluso platicando con personas que no quedaron en la universidad, porque pues obviamente se tiene que hacer un examen, desde su punto de vista, que aunque quisieran estudiar y buscar otras alternativas, me dicen, yo, siendo una persona no seleccionada, tampoco lo veo como una alternativa, aunque me podría beneficiar, ¿no? Entonces no lo ven como una alternativa. También, ¿por qué? Porque muchas otras carreras necesitan cosas específicas, conocimientos básicos para poder pues ir creciendo y aprendiendo, ¿no? Carreras como, pues no sé, psicología, odontología, medicina, que son carreras sumamente demandadas, al menos medicina, que miles de personas se postulan y no quedan todos porque no hay suficiente igual infraestructura para meter a tantas personas. Entonces siento que también eso se vería perjudicado para los estudiantes que están estudiando ya dentro de la universidad, que han sido seleccionados, como los que están pues próximos a entrar. ¿Qué calidad de personas? Cosas básicas como nosotros. Yo lo hablo con generaciones que están entrando ahorita. Les cuesta trabajo cosas básicas, que es, no sé, redactar, leer, hacer ensayos. Entonces, si uno no pone esta forma de poder entrar a la universidad, entonces, ¿cómo estas cosas básicas nos pueden perjudicar, no? Al final lo necesitamos, poder comprenderlo. No es solamente repetir, sino comprender, ya tener experiencia en ciertas cosas, porque no nada más califican el conocimiento. También psicométricamente, ¿cómo estamos, no? Para ver cómo viene la generación, qué calidad de estudiantes podemos hacer, qué es lo que necesitamos aprender o perfeccionar.
9: Muy bien, pues este es el comentario de Anubis Mardelí Rangel. Vamos a escuchar ahora a Montserrat Zapata de Felipe, también es consejera alumna de la facultad.
0: Hola, ¿qué tal? Muy buenos días a todos. Pues yo considero que es un tema muy debatible, empezando por el analizar que el examen de admisión como tal en una convocatoria para ingresar a la universidad es el último filtro. Y generalmente los alumnos no lo vemos así, ¿no? Es como solamente tenemos que pasar el examen y ya, pero no. La primera, digamos, como vertiente es desde que sale la convocatoria. El cómo lo recibes tú, ¿no? Y desde ahí ya hay personas que se descartaron porque no saben leer, no saben digerir esa convocatoria. Uh-huh.
9: Desde ahí, claro, no se comprende lo que establece la convocatoria.
0: Claro, claro. Bien, lo dijo alguna vez una ex rectora, Sara Ladrón de Guevara, lo dijo: si no sabes leer una convocatoria, no estás preparado para la educación.
9: Y recuerdo que lo dijo en el contexto de que no llegaron con una credencial a presentar el examen. Uh-huh. Y no los dejaron presentar el examen. Claro. Y de ahí, como punto de partida, pues fue que hizo este comentario.
0: Sí, claro, y desde ahí hay muchísimos filtros. Lees la convocatoria, te vas aplicando, haces una encuesta, te hacen una encuesta socioeconómica. Eso también son filtros que a lo mejor para nosotros no es importante porque es, bueno, solo requisito y ya. Pero desde ahí hay muchas personas que se van descartando, hasta llegar al punto del examen, que aún así siguen siendo miles de postulantes. Yo recuerdo que, por ejemplo, en el año en el que nosotras nos postulamos para la universidad, se agregó un módulo específico, bueno, eran dos, del Ceneval, que eran módulos específicos de nuestra carrera, ¿no? Y me acuerdo que fue como muy choqueante para todos mis compañeros, como de que no, o sea, me tengo que enfocar solamente en esto. Pues claro que lo tienes que hacer, porque al final de cuentas van a ser temas que vas a tratar en tu carrera. Sí. Si no estás preparado, por lo menos en algo más básico, cuando llegues a la carrera, te va a costar muchísimo más. Y así fue, hubo varios que se descartaron por esos módulos, aunque en comprensión lectora estuvieran muy bien, en matemáticas también, incluso en el mismo inglés, que ese año me acuerdo que no contó, pero que sí es muy importante, por lo menos en nuestra carrera sí lo es, pues desde ahí se fueron descartando. Y yo sí considero que debe haber ese filtro, debe haber por lo menos esa base para, pues por lo menos ya vas preparado mínimo a la universidad, y si no lo logras hacer, pues ya es una cuestión, como lo decía el doctor hace rato, de meritocracia, ¿no? O sea, el estar en una educación superior es porque realmente lo mereces, y no solo que lo mereces, sino también porque lo puedes hacer.
9: Muy bien. Nos dicen acá, dice, siento que para no hacer examen, los que vayan a ingresar a la UB deberían antes, desde primaria, secundaria, bachillerato, estar reforzados en el ámbito educativo, prepararlos en esos niveles y llegar con un promedio de 8, pero bueno, eso depende de la Secretaría de Educación Pública, porque además siempre en México tenemos la educación muy por debajo de los demás países. Si desde ahorita dicen, les están dando a los niños dinero aún reprobados, creo que desde ahí estamos mal, dice, es mi humilde opinión, quien nos ha escrito, no me ponen nombre, ojalá siempre nos pongan nombre, para que siempre le estemos dando lectura a sus comentarios. Y dice también, el mensaje, dice María Elena Madrazo, mi opinión es que quiten el examen, porque es puro negocio, porque a la mera hora quedan los mejores estudiantes, los malos estudiantes se van, dice, pues hace muchos años existió un director de prepa que dejaba entrar a todos, y de 80 al final se quedaron 30 en cada salón. O sea, ella habla de como que una situación de que el que, quiero entenderle, no sé, señora María Elena, si nos pudiera especificar, pero creo entender lo que nos quiere decir, de que pues por la misma naturaleza, si alguien no se dedica a estudiar, aunque haya entrado, pues al final solito se va a ir, algo así, no sé si es lo que nos quiso decir. Pero bueno, tenemos también acá más comentarios, dice Miguel Escontrias, un filtro necesario. Si bien cualquier persona tiene el derecho de presentarlo, no cualquiera debería ingresar a la educación superior, a una profesión, sin tener los conocimientos básicos necesarios. Hoy en día, aún con el examen, tenemos profesionistas que escriben con faltas de ortografía, incapaces de comprender o redactar un texto básico. Vamos a ir a la pausa.
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6: 9:45 en XHU, miércoles 13 de junio de 2026. ¿Qué consecuencias puede haber con la posible eliminación del examen de admisión en la Universidad Veracruzana?
7: Más mensajes, dice, excelente programa, soy Joshua de Castro. Muy buen tema, el quitar el examen de admisión es retroceder en la forma de estudiar. Saludos para la panelista Anubis, dice mi prima, es lo que dice en este mensaje.
8: Ay,
7: otro de los mensajes que nos están haciendo llegar, dice... deben hacer examen de admisión porque pues es el esfuerzo para que haya buenos profesionistas. Ahora en enseñanza media superior los alumnos reciben becas y no se las ganan con calificaciones como antes se daba beca a los de 9 mínimo, es lo que nos dice Francis Constantino. Miguel Barragán, catedrático de la Universidad Veracruzana, pues de todo este contexto lo que estamos hablando, bueno, ¿qué podemos señalar?
9: Sí, yo insisto, esto debe analizarse y muy, muy detenidamente porque ya vimos que no es cualquier cosa, ¿no? Eso por un lado. Por el otro, tenemos que recordar cuál fue el origen de los exámenes de admisión. Empezaron con la UNAM a principios de los años 60, el rector era Ignacio Chávez, y el argumento de la Universidad Nacional Autónoma de México en los años 60 era limitar el ingreso a los mejores estudiantes.
7: Ese fue el espíritu.
9: Ese debe ser el espíritu. Yo estoy de acuerdo, todos tenemos al derecho a la educación, lo establece la Constitución, pero no todos tienen las posibilidades, y digo en lo general, pues de estudiar una carrera universitaria, ¿no? Se necesitan muchos técnicos, no se les niega la oportunidad. Eso me da pauta para otro comentario al respecto. Lo que tenemos que irle apostando ya es a los cursos virtuales, remotos. Tenemos que aprovechar toda esta tecnología que tenemos, impartir materias vía remota, cursos vía remota, que ya los tiene la Universidad Veracruzana, por ejemplo, en los intersemestrales, oferta un buen número de cursos para acreditar experiencias educativas, como se le llama ahora las materias, cursándolo un mes. Tenemos que potenciar eso. La Universidad Veracruzana, como todas las universidades, no solo la nuestra, tiene que aprovechar todas esas ventajas tecnológicas que tenemos ahora.
7: Muy bien, pues creo que voy otra vez a la pausa. Y regresamos.
6: 9:48 en XHU, miércoles 3 de junio.
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13: 9:52 en XEU, miércoles 3 de junio de 2026. ¿Qué consecuencias puede haber con la posible eliminación del examen de admisión en la UB?
14: Bueno, pues vamos a continuar. Tengo en la línea telefónica al sociólogo, al maestro Pedro Octavio Reyes. Maestro, ¿cómo está? Qué gusto saludarle. Pues, ¿qué nos dices del tema? Adelante.
15: Muy buenos días. Un saludo a todo el auditorio, especialmente a la mesa que está ahí presente, a Miguel Barragán, un fuerte abrazo, y a las consejeras alumnas. Fíjate que coincido en lo que se ha dicho, ¿no? Yo creo que tampoco yo encuentro ventajas para quitar este examen de admisión. Es como que me dijeran, ¿no? ¿Y qué ventajas hay de no hacer ejercicio? Pues el ejercicio se tiene que hacer de manera frecuente y regular. Igual esto es un ejercicio fundamental. Yo voy a agregar dos puntos que casi no se han comentado. Primero, el examen de admisión es un reto que tiene que enfrentar el universitario. Entonces este reto es indispensable, porque si no, es que se estresan, pobrecitos muchachos. Es que en el mundo laboral te vas a estresar. El estrés es cotidiano. Imagínate un médico que se paraliza a media cirugía. No, es que estoy muy estresado, no puedo seguir la operación. No es posible, ¿no? Un contador a finales del mes de marzo o mes de abril que se están entregando las declaraciones anuales, ¿no? Porque se siente muy presionado, muy estresado. Ustedes como periodistas, Miguel Barragán, ¿cuántas presiones y estrés no ha recibido por informar la verdad? Y pues es parte del ejercicio, ¿no? Tener esa capacidad, ¿no?, de tolerar la frustración. Ese es un elemento fundamental. Otro elemento, fíjate que en el campo laboral, al empleador le da la certeza de que alguien que viene de una universidad que ha tenido filtros rigurosos desde la entrada, ese profesionista es bueno, tiene cierta calidad. No le garantiza, desde luego, pero ya es un filtro que ha pasado ese trabajador un examen riguroso que le va a permitir al empleador decir, bueno, pues tiene ciertas habilidades porque viene de tal universidad. A mí me ha pasado, también contrato gente y es difícil encontrar gente capacitada. Y la gente de UB hay que aceptarlo, viene bien preparada, viene bien formada. Entonces, este examen de admisión te permite saber y te da certeza. Que no es una garantía, pero te da mayor certeza que los que vienen de otras universidades que no pasan por estos procesos tan rigurosos. Entonces, se tienen que tener estos procesos rigurosos de revisión para ver la calidad que viene y entender que, ya lo decía por ahí Miguel Marrán, la universidad no es para todos, o sea, no todos tienen las habilidades y competencias y no tiene nada de malo. O sea, yo no nací para cargar pesas, no es lo mío, aunque yo quiera. Yo no tengo la habilidad para jugar pádel, por ejemplo, y no pasa nada. O sea, otras actividades deportivas que yo puedo hacer, como decía Miguel Barragán, hay muchas actividades mucho mejor pagadas que las de un profesional, ¿no? O, operador de tractocamiones, que se ha dicho mucho ya, los desarrolladores de páginas web, los programadores autodidactas, que se está yendo muy bien, los técnicos en refrigeración, en aire acondicionado, los soldadores, los fontaneros, etcétera. Que son profesiones porque implica una profesionalización que también son muy buenas. Pero hay otro elemento, fíjate Betty, que se comenta poco también. El examen de admisión no solamente evalúa conocimientos y saberes, sino también competencias y habilidades socioemocionales. Y no todos están preparados emocionalmente para entrar a una universidad.
14: Es muy importante lo que está diciendo maestro Pedro Octavio, porque a veces se piensa que es nada más de conocimientos y luego hay padres que dicen, es que mi hijo tuvo 10 de promedio en toda la primaria, fue a la institución de la superación ciudadana, presenta el examen de admisión y no quedó. ¿Qué pasó ahí? Y lo que nos han explicado en múltiples ocasiones es que también son competencias de adaptación, de cultura general, no es nada más conocimiento académico, sino muchos otros aspectos, ¿no?
15: Exacto, que son necesarios para la vida profesional y para la sana convivencia en la escuela. Hay jóvenes que no aceptan la crítica y se ponen violentos en la escuela. Hay jóvenes que no aceptan cierto tipo de, y eso lo vemos en universidades de Estados Unidos, en donde se vuelven agresivos. Entonces, este filtro te da cierta garantía de que ese alumno tiene las habilidades y competencias socioemocionales para convivir adecuadamente con sus compañeros, con sus maestros. Me he enterado de ciertas universidades que no pasan filtros en donde los alumnos son muy agresivos, ¿no? Son muy violentos o hacen cosas que dañan y perjudican la sana convivencia en el aula. Y si eso lo aumentamos a que van a tener más alumnos, entonces va a ser un caos para el maestro. Entonces, yo creo que las ventajas nos observan, ¿no? Habrá que ver y entender y leer bien la propuesta que haga rectoría de la UB para ver cómo va a salvar todos estos tipos de elementos que han estado mencionando, pero, repito, las habilidades socioemocionales son fundamentales, no solamente para la vida laboral, sino para la sana convivencia en el aula, el respeto a los compañeros, el respeto, de repente hay jóvenes que no tienen ya estas habilidades y necesitan un apoyo especializado. La Universidad Veracruzana los va a desarrollar, los va a tener. ¿Cómo puedo lograr que y garantizar que mis egresados van a tener la calidad para el campo laboral? Porque si voy a saturar mis aulas, pues se me van a colar algún piquis. ¿Qué pasa? Se me van a colar más fácilmente estudiantes que sin la capacidad, sin la habilidad. Y ahorita con tantas herramientas que hay, si yo quiero engañar al maestro, es más fácil hoy en día engañar a un maestro a través de la IA y a través de muchas formas que anteriormente. No, anteriormente era un solo examen, y con eso decidías si pasabas o no pasabas la materia. Ahorita puedes entregar trabajos, varias más o menos se entregan de 4 a 7 productos, y no necesariamente los tienes que hacer delante del maestro. Antes tenías que hacer solamente para titular, tenías que hacer la tesis. Hoy en día hay más de 5, 6, 7, 8 formas para titularse, incluyendo la titulación automática, y entonces si el alumno pues no se comprometió y se titula de manera automática, no pasó un examen de admisión. Entonces aquí la cuestión es cómo voy a garantizar que ese profesional está preparado para el campo laboral.
14: Muy bien, pues muchísimas
15: entonces,
14: gracias.
15: Eso es fundamental.
14: Muchísimas sí. gracias, maestro Pedro Octavio Reyes, catedrático de la Universidad Cristóbal Colón, sociólogo. Me dio mucho gusto saludarle. Que tenga excelente día.
15: Sí, usted es mío.
14: Hasta
15: un
14: pronto.
15: Para todos.
14: Hasta luego.
15: Bye.
14: Bien, pues es lo que nos ha dicho el maestro Pedro Octavio Reyes. Y dicen mensajes, Roque Estrada, tenemos que cambiar la cultura desde los padres, porque luego dicen, estudia para ser alguien en la vida. O sea, si no estudias, no eres nadie, es lo que dice. Los padres deben impulsar a sus hijos a entrar a carreras técnicas o recuperar oficios, es lo que nos comenta. Muchísimas gracias por comunicarse. No me va a dar la oportunidad por tiempo, pero voy a tratar. También nos dicen acá, considero que el examen debe ser más especializado, poner más énfasis en lo psicológico. Hay muchos estudiantes con problemas, los reflejan en la universidad y deben abrir más plazas. En eso deben enfocarse más, es lo que nos están diciendo en este mensaje, en este comentario. Y bueno, pues también acá este otro comentario dice, mi hijo es alumno del cuarto semestre de la carrera de médico cirujano. Hablando con él al respecto de la eliminación del examen de admisión, el AUB me comentó, si se tomara en cuenta promedio, currículum, se hiciera una entrevista personal para poder ingresar, sería una buena alternativa. Si no se hace nada de esto, será un retroceso en educación. Y se imagina el profesor con salones de 60 o más y muchos alumnos sin realmente ganas de estudiar y nada más van a probar lo que es la universidad o porque los mandan los padres a las escuelas.

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4: Bueno. Sí, muy bien. Pues dice Emma Ramos, la señora Emma Ramos, considero que eliminar el examen es quitarle a los buenos alumnos el deseo de superación al ver que pues no toman en cuenta su esfuerzo. Es lo que nos comenta. Último comentario, una conclusión. Montserrat Zapata de Felipe, consejera alumna de la Facultad de Ciencias de la Comunicación.
5: Bueno, si bien esta propuesta del rector viene de un manejo de inclusión que la universidad ha pues fomentado los últimos años, y necesitaría demasiado, sobre todo en infraestructura, también en docentes, pero va más allá, ¿no? O sea, nosotros llegamos a la universidad porque de alguna u otra manera nos ganamos nuestro lugar ahí, ¿no? Entonces sí va mucho en esa cuestión de que para poder obtener algo, por lo menos un grado académico, pues debe haber méritos que debemos ir construyendo, o sea, siempre debe ser así. Yo no considero que sea viable. En este momento la universidad no tiene la capacidad para recibir a miles y miles de personas que se llegaran a postular, tanto a nivel docentes, porque no los tiene, ni en el espacio. Aunque quisiera crear pues más planteles, como lo decía el rector, ¿no? Por ejemplo, en otras zonas en las que no llega la Universidad Veracruzana, aún así no sería suficiente y sí va mucho también en el nivel de competencia que va a generar en un futuro, ¿no? Cuando estas personas que ingresan, pues después egresen, pues qué consecuencias puede haber, ¿no? Aunque son muy, muy pocas las ventajas, yo considero que son más las desventajas que podría hacer el eliminar el examen, sobre todo para alguien que ya lo pasó, por ejemplo, nosotros, que puedo decir, o sea, sí tengo compañeros que a lo mejor digo, bueno, a lo mejor fueron muy buenos en ese examen, pero ya aquí no se mostró. Uh-huh. Si ni siquiera hay ese filtro, pues, ¿qué podría ser como la, ese factor que determine que eres capaz de llevar una vida universitaria y sobre todo ser un buen profesionista?
4: Muy bien, pues muchísimas gracias por habernos acompañado. Miguel Barragán, una conclusión.
6: Es interesante el tema y hay que seguirlo, porque es cierto. Mira, nada más les doy un último dato. En los últimos 4 años se han inscrito más de 40,000 muchachos con la intención de ingresar a la Universidad Veracruzana. Este año fueron más de 44,000 y de ellos solamente van a entrar 20,000. El resto se queda sin oportunidad de ingresar. Entonces, el tema no es fácil, por eso mismo debe ser sometido al consenso, que haya como un acuerdo, porque se representa mucho, pero mucho, ya lo vimos, el desaparecer un examen de admisión.
4: Bueno, pues estaremos dando seguimiento, porque también no es así próximamente, en un momento dado, pero además hay requisitos, como ya mencionaba al inicio del programa Miguel Barragán, tiene que ser el consejo universitario, tiene que haber una propuesta que se deba presentar de manera formal,
1: un plan,
4: el rector hablaba allá por 2030 más o menos, que es lo que en un momento dado pudiera ocurrir, y bueno, pues a ver si aquí estamos, Dios mediante, para el 2030.
1: Dios quiera.
4: Dios quiera. Bueno, muchísimas gracias a la audiencia por el favor de su atención. A continuación tendremos En Confianza con este tema, autoestima, factor esencial del fortalecimiento de los vínculos familiares. Estará como invitado el psicólogo José Ramón Ramos Silva.
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7: ¿Qué tal, amigos de XEU? Qué gusto saludarles en esta emisión de En Confianza. Estamos listos desde el estudio Fernando Paso Sosa en este 3 de junio del 2026. Soy Ivonne Pacheco y los invito a que platiquemos en confianza el día de hoy. Vamos a hablar acerca de la autoestima como factor esencial del fortalecimiento de los vínculos familiares. Hoy vamos a tratar este tema con el psicólogo José Ramón Ramos Silva, con quien me dará muchísimo gusto tener esta conversación, y claro, también con ustedes que forman parte de ella a través de sus mensajes que nos envían aquí al programa para hacernos saber sus opiniones, sus experiencias y hablar en confianza. Así que la invitación también es para estar interactuando con ustedes a través de los mensajes de WhatsApp 2295-0972-89. Y saludo esta mañana también con muchísimo gusto a nuestro productor Pablo Hernández Santana. Muy buenos días, Pablito. Y aquí en este momento nos enlazamos con el psicólogo José Ramón Ramos Silva. Buenos días, psicólogo, ¿cómo estás?
8: Muy buenos días, Ivonne. Gracias por tu amable invitación de nuevo. Aquí estamos a tus órdenes.
7: Bienvenido. Y con este tema que, pues, suena un título un poco largo, pero así de profundo es lo que puede llegar a afectar el que una persona no tenga quizá bien fortalecido su autoestima, cómo repercute en su interacción con la familia, con sus vínculos más cercanos, como podrían ser con sus padres, con sus hermanos. Hay una repercusión bastante severa cuando no hay una buena autoestima, psicólogo José Ramón.
8: Sí, Ivonne, pues definitivamente es la clave de todo desarrollo humano, social, familiar, empresarial, mundial. Una persona que tiene, es que aquí no manejamos si es baja o alta autoestima, sino simplemente es, cuando me hacen a mí esta pregunta, yo les digo, ¿tú conoces a una persona medio embarazada? Oye, pues no, eso sí o no es como el lenguaje binario, ¿verdad?
7: Sí.
8: 0101, entonces aquí es que la persona que realmente manifieste su autoestima conozca cuál es el origen de su verdadera esencia y naturaleza. Y aquí empezamos, Ivonne, si me permites, con una cita bíblica que no tiene nada que ver con religión, sino son pues un libro de sabiduría universal, y dice, la Shema es un amarás al Señor tu Dios con todo tu corazón, con toda tu alma, tu mente, y a tu prójimo como a ti mismo. O sea, ¿cómo vamos a amar a los demás o cómo decimos que amamos a Dios si, uno, nos desconocemos a nosotros mismos de nuestra verdadera esencia y, pues, aún más a las personas que nos rodean? Entonces, es el factor clave de todo desarrollo humano integral.
7: Okay. Ahora, ¿qué ocurre, José Ramón, con la parte de la autoestima? ¿Por qué es tan importante dentro de la familia?
8: Es esencial en la familia porque es, en la experiencia que tenemos en consultorio, es la fuente de todos los conflictos y diferencias en las familias, porque una persona en ocasiones no se siente del todo valorada, querida, aceptada, y entonces empiezan las reacciones de uno y de otro lado para tratar de prevalecer o de imponer su verdad. Por eso también aquí manejamos lo que es el concepto de verdad, que al, cuando alguien dice, esta es mi verdad o esta es tu verdad, no es que la verdad solo es una. También en el origen de la palabra verdad viene del hebreo, que quiere decir el ver a Dios, el ver al Padre, y entonces eso es solamente una verdad. Yo les digo en forma así coloquial, es como si yo les dijera, hoy es 25 de noviembre del 1900. No, pues ese es exactamente, aún en el terreno tridimensional tenemos datos precisos. Y así mismo en cuanto a lo que es la verdadera esencia y naturaleza de una persona. Y una persona que realmente manifiesta autoestima es aquella que tiene un buen concepto de sí mismo, que se siente plenamente capaz, atractiva, valiosa, digna y merecedora del triunfo, amor y felicidad. Uh-huh. Difícil, sí. Se puede aprender, sí, porque aquí no es de que, es que yo ya nací para, no. Todos podemos aprender a valorarnos si realmente queremos, solo que a veces también preferimos, o algunas personas prefieren, ir pasando por la vida nada más a ver qué ocurre, sin responsabilizarse de su, pues, de su compromiso, podríamos decir, con Dios, la vida, el universo, su familia.
7: Okay, muy bien. Psicólogo, tenemos que ir en este momento a los mensajes, pero regresamos para seguir platicando aquí en Confianza el día de hoy, precisamente sobre este tema que tiene que ver con la autoestima y la importancia y repercusión que tienen los vínculos familiares. Así que regresamos después de estos mensajes aquí en Confianza. Son las 10 de la mañana con 14 minutos en XEU.
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18: Con 17 minutos en XEU y está escuchando En Confianza. 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
18: Gracias, Artemio. Y esta mañana estamos platicando en confianza con el psicólogo José Ramón Ramos Silva. El día de hoy el tema está enfocado hacia la autoestima, que es un factor súper importante para fortalecer los vínculos familiares. Tiene una importancia que incluso puede de alguna manera pues impactar desde la infancia hasta la vida adulta, psicólogo José Ramón. Y precisamente por eso quería preguntarte sobre... ¿qué señales podrían indicar que hay un problema de autoestima en los niños y en los adolescentes?
20: Excelente pregunta, Ivonne, porque precisamente
10: Yo hablo de en mi libro de lo que son los virus y también en este caso pues los antivirus. O sea, los virus son cuando una persona manifiesta que no se siente del todo capaz. Aquí hay palabras un poco fuertes que yo nada más voy a decir en este momento las iniciales. Una persona que utiliza una palabra como T o M, I, F, P, E, O, que ya nos imaginamos qué se dice a sí misma. Y es ahí también, Ivonne, donde viene la cuestión de epigenética conductual, es decir, cómo es que un niño, a veces de 3 años, 4, 5, y ya es mucho, se dice esas palabras. O sea, ¿dónde las aprendió? Yo me pregunto. Pues claro que las aprendió ahí en su casa, incluso pues desde el vientre de su madre. Si una persona se dice a sí misma esas palabras ofensivas, pues esa persona va a ir por la vida con ese programa que ya después, más grande, adolescente, adulto, no solamente queda a nivel de una impronta, como se dice en neurociencias, sino se manifiesta en su propio desempeño. Una persona pues no tiene confianza en sí misma, se siente fea, se siente incapaz, no se siente valiosa, no se siente digna ni merecedora de que le vaya bien en la vida. Y a propósito de lo que estábamos escuchando en el programa anterior del famoso examen de admisión a la Universidad Veracruzana, pues ahí tiene que ver también. Mira, yo he tenido la fortuna, Ivonne, de conocer personas con maestrías, doctorados aquí en otras partes del mundo. ¿Y qué crees?
11: ¿Qué pasó?
10: No es la garantía.
11: Sí, claro.
10: Sí. Porque si una persona pues sigue con que no soy capaz, no soy atractiva, no soy valiosa, pues por más títulos y condecoraciones no va a brillar y no va a encontrar oportunidades de desarrollo en su vida cotidiana.
11: Tienen mucha razón. Hay personas que incluso, bueno, y eso va más allá de los títulos o del grado de estudios, José Ramón, porque al final, y lo hemos platicado contigo, que tú te has enfocado y tus publicaciones, tus libros y tus estudios han estado de lleno hacia el bienestar integral. Pues justo es eso. O sea, claro que tener una formación educativa, intelectual, profesional, suma. Pero también hay muchas personas que a veces, hablando de la autoestima, enfocan en eso la atención o esa búsqueda de tener o cubrir esa necesidad. Y entonces tenemos profesionistas o gente muy preparada que a lo mejor podrán tener todos los diplomas, pero siguen teniendo este sentimiento de vacío.
10: Es muy dramático esta situación, Ivonne, porque en ocasiones esas personas se desesperan, se deprimen, creen que la vida ya no vale nada, porque como que se dicen, pues si yo tengo estos títulos, estos doctorados, postdoctorados, incluso en el extranjero, sí, más lo más esencial, como decíamos en un principio, Ivonne, no lo desarrollaron, no lo estimularon, no lo activaron, y pues eso, como dicen, se nutre en casa. ¿Quiénes son nuestros modelos de autoestima? Pues nuestros padres.
11: Okay.
10: Escuchamos palabras más, palabras menos. Ah, ahora sí las cosas no salen como yo quiero. O siempre andan culpando a las situaciones externas. Y aquí pues sí se requiere, como lo hemos dicho en otros programas, el asumir la total responsabilidad de lo que nos ocurre. Yo en los cursos manejo lo que se llama el efecto IMAX, como en esos cines donde hay pantallas por todas partes de 360 grados.
11: ¿Sí?
10: Bueno, pues lo que te ocurre no es de que algo fue de casualidad, o sea, tú lo estás proyectando, eso ya es un hecho, no es de que sea una imaginación, fantasía. Nosotros estamos creando el mundo en que vivimos. Por eso la pregunta es, si nosotros queremos optar por una mejor calidad de vida, pues empezamos con sentirnos, reitero, plenamente capaz, atractiva, valiosa, digna y merecedora de lo mejor de la vida.
11: Correcto. Psicólogo José Ramón, vamos en este momento a los mensajes y regresamos para seguir hablando en confianza sobre este tema y desde luego que también sus opiniones son bien recibidas y muy interesantes para nosotros el poder conocerlas y leerlas. A través del WhatsApp de XEU pueden enviar su mensaje en el 2295-097289. Compártenos si consideras que desde tu seno familiar tuviste un buen fortalecimiento de autoestima o, por el contrario, desde ahí sientes que hay ciertos aspectos que trabajar para poder fortalecerlo. Regresamos después de estos mensajes.
19: Son las 10 de la mañana, 24 minutos en XEU. 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
19: Son las 10 de la mañana con 29 minutos en XEU. Hoy es miércoles 3 de junio del año 2026. 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Y ahora continuamos en confianza con Ivonne Pacheco.
0: Gracias, Artemio. Esta mañana estamos hablando aquí en confianza con el psicólogo José Ramón Ramos Silva y el tema del día de hoy tiene que ver con la autoestima y cómo el fortalecimiento de la misma pues influye en los vínculos familiares. Y querido José Ramón, te preguntaba acerca de cómo puede estar afectándose o siendo evidente, ¿no? Cuando hay un problema en los adolescentes o en los niños que tienen una buena o una baja autoestima. Y en las relaciones familiares, posteriormente, ¿cómo se ve reflejado?
1: Sí, pues desafortunadamente es muy triste ver este tipo de manifestaciones, Ivonne, porque un niño, he tenido la fortuna de tratarlos desde 3, 4, 5 más años, adolescentes, y uno diría, pues esa persona tiene todo, tiene un buen nivel, tiene una buena situación socioeconómica, sin embargo, hay algo que los está ahí atorando, bloqueando. Reitero, una persona así desde niño, desde adolescente, dice, soy un bueno, pero para nada, estoy muy feo, estoy muy chaparro, estoy muy gordo, o sea, siempre el peor, podríamos decir, crítico es uno mismo. Y entonces ahí, desafortunadamente también he visto la otra parte de los padres que a veces lo refuerzan y dicen, sí, efectivamente, tú estás muy feo, ¿quién te va a querer? Tuve un paciente ya de 40 años que venía con ese programa, dice, sí, en alguna ocasión yo quería conquistar a una niña, cuando era adolescente, ahí en un hotel y estaba muy guapa, y me dice mi mamá, ¿y a ti quién te va a querer? Digo, no, pues no me ayudes, comadre, ¿verdad? Mm. Entonces es muy importante que los padres tengamos, porque ahí yo también estoy incluido, pues esa delicadeza, esa sensibilidad para que comentemos, digamos, palabras realmente positivas, poderosas, porque sobre todo en etapas donde los niños están en crecimiento constante y permanente, ellos son muy sensibles, o sea, para ellos los padres son los héroes. Entonces imagínate si el héroe le dice o le refuerza esa percepción que tiene de sí mismo, pues qué consecuencias va a tener, ¿verdad?
0: Sí, sí, sí, o sea, de donde se supone debería venir el primer apoyo, credibilidad, uh-huh, respaldo, pues se va, ¿sí?, sintiendo, ¿no? Okay, ahora, ¿qué se puede hacer? Porque además, si hablamos de los vínculos familiares, en muchas ocasiones hay ciertas confusiones. Una de ellas es que así nos llevamos, así es la dinámica de esta familia. Por mencionar algunas de las razones por las que se puede creer que no pasa nada. Entonces, quienes sí detectan que hay algo que está ocurriendo dentro de sus vínculos familiares y que les está resultando doloroso, les está afectando, desestabiliza, ¿qué pueden hacer al respecto? Porque al final tampoco es que, o no sé, salvo tu opinión como psicólogo, José Ramón, ¿qué tan saludable es cortar a veces esos vínculos, distanciarte, dejarte de hablar con tu familia? ¿Esa es la solución o existen otras alternativas?
1: Es una excelente pregunta y muy fuerte, y te la digo tal cual, acá entre nos, como decimos, no le vas a decir a nadie.
0: Ok.
1: Pues resulta, Ivonne, que ahorita, tenemos de hecho un programa próximamente que se llama Restauraciones Familiares, que es como una derivación de Constelaciones Familiares acá en la Ciudad de México, y entonces lo que ahí comentamos o demostramos es que a los padres lo único que le debemos es la vida. nada más. Entonces, yo cómo voy a... Es que también hay una distorsión y donde que honrarás a tu padre y a tu madre y tendrás larga vida en la tierra. O sea, ¿cómo voy a honrar, amar, respetar a un padre que abusó de mí? O sea, porque hay muchos casos desafortunadamente de este tipo que me maltrató, que me dice cosas hirientes. Entonces ahí recomendamos lo que se llama, y lo hacemos en nuestro, en nuestras sesiones personalizadas, lo que se llama un corte psicomental, que es como un hasta aquí permití el maltrato de mis padres, hasta aquí. Y bueno, pues es todo un protocolo, porque en ningún momento es herir o en plan de venganza, sino en un plan pues meramente terapéutico y liberador. O sea, decir palabras más, palabras menos. Sí, admito, asumo y acepto que estoy muy agradecido contigo, papá, mamá, porque me diste la vida. Sí, eso yo nunca voy a corresponder, porque pues nosotros como hijos no podemos darle la vida a los padres. Más de aquel maltrato que obtuve, pues en este momento te regreso todo aquello que no es mío, que Dios te bendiga. Yo voy a hacer, a seguir mi vida por lo que me dicta mi corazón. Claro, ahorita es muy breve, sin embargo, sí se puede. Hemos tenido la fortuna de acompañar a personas después de 20, 30 años, donde ese momento fue como que un antes y un después. Y sí hay una separación, yo les digo, cuando hay ese tipo de situaciones, cuando menos cuarentena, cuando menos 40 días, de aquellos hijos que les estaban hablando a los papás tres veces al día o al revés, los papás, a ver, ¿dónde andas? ¿Cómo? ¿Cuándo? ¿Dónde? ¿A qué horas? ¿Te vas al concierto? ¿Y con cómo te vas a regresar? O sea, están encima, o sea, de manera invasiva.
0: Ajá.
1: Entonces aquí es lograr, reitero, ese corte psicomental para que cada quien asuma lo que le corresponde.
0: Okay. Sí. Bueno, esa es de, digamos que podría ser una postura saludable y de
1: sí,
0: interacción.
1: Claro.
0: Correcto. Psicólogo José Ramón, vamos a ir en este momento a los mensajes y regresamos para seguir hablando aquí en Confianza. Y la invitación para que ustedes también nos hagan llegar sus comentarios a través del 2295-097289. De hecho, ya tengo un par de preguntas y al regreso las estaremos comentando aquí en Confianza. 10:37 en XEU y sabemos que el mejor regalo para mamá es el bienestar de sus hijos. 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
12: 10 de la mañana con 43 minutos y está escuchando En Confianza aquí en XEU. Y psicólogo José Ramón, ya que estábamos comentando sobre pues estas situaciones en las que se elige cómo se gestionan las emociones y las relaciones con la familia, llegaron un par de mensajes y uno de ellos dice: Ivón, los psicólogos, ¿cómo solucionan los problemas en un paciente en el sistema emocional? O porque está en el centro de su alma. ¿Cómo se conecta con esa persona? Siento que es algo muy delicado. Nos comparte su opinión. ¿Y tú qué le puedes responder, psicólogo José Ramón?
13: Definitivamente sí, Iván, te lo digo de dos formas, que al menos yo lo hago en el consultorio. Uno, cuando alguien sabe que uno es psicólogo, luego como que la gente se defiende y dice: oye, ya me estás psicoanalizando. Digo, no, para empezar, yo no soy psicoanalista, entonces no hacemos eso nosotros. recurrimos a la ciencia, porque antes la psicología era parte de la filosofía, ahora es ciencia pura, y pues hay esquemas, hay instrumentos de medición para ver cómo anda la persona en su autoestima, personalidad, habilidades, destrezas, etcétera. Paso número uno. Y segundo, pues es ganarnos la confianza, que eso también ya es algo no aprendido, sino desarrollado, lo que es la escucha activa. Cuando uno trata a una persona, niño, adolescente, adulto, con respeto total, aceptación incondicional, confianza absoluta, genuino interés, la persona empieza a decirnos cosas que hasta él mismo se sorprende, nos dice, ¿cómo es posible que esto nunca se lo había dicho ni a mis padres o a personas muy cercanas? Entonces, básicamente es, reitero, la vía de los test, de las pruebas psicométricas para ver en qué situación se encuentra, y dos, la escucha activa mediante estas, el establecer el rapport, como se dice, el establecer la total confianza con la persona. Y ya en ese estado, pues ahí uno no se asume como que sabe todas las respuestas, sino uno, por ejemplo, yo les pregunto, ¿te gustaría saber cómo optar por una mejor calidad de vida? No son mis opiniones, sino es lo que la ciencia ha descubierto, y me dice que sí, pues yo le reitero que si realmente está convencido, porque hay algunos adolescentes que los llevan sus papás y ahí pues ya no tiene mayor impacto. Uh-huh. La persona requiere tener la total libertad de decidir su futuro, y es ahí donde pues se pueden hacer muchas cosas muy viables y positivas.
12: Okay, muy bien. Sí. Ahora, ¿qué mensaje podrías darle a aquellas familias que están escuchando en este momento, que reconocen que tienen situaciones que resolver, problemas, diferencias, que están incluso tal vez separadas, distanciadas? ¿Qué sugerencias le podrías dar? Prácticas.
13: Mira, muy prácticas. Uno, pues que tengan esa, yo les digo, mira, actitud asha, yo les digo apertura, sencillez, humildad, asombro, de que realmente reconozcan su situación y el que tengan el deseo vehemente de mejorar, porque hay quienes ya se aferran y dicen, ves que yo soy así, la que quiera que me quiera, la que no me quiera. Digo, no, pues eso ya es una actitud de cierre, uh-huh, de resistencia. Que reconozcan, que tengan esa humildad de decir, yo solo o yo sola no puedo. También yo les digo, mira, yo no conozco a ningún cirujano que se opere a sí mismo. Entonces, requerimos decir, yo solo no puedo, recurro al experto en este campo y me pongo en las manos y voy a hacer lo que se me recomienda. Mira, por fortuna, a veces hay también el estigma o la idea de que el psicólogo o este tipo de servicios es muy caro. Digo, pues mira, hay de todo. Entonces, hay programas sociales donde ya es muy accesible cuando la persona realmente quiere. Acá en la Ciudad de México, por ejemplo, estamos dando servicio en instituciones públicas. Y entonces, bueno, pues ya de ahí, si alguna persona requiere de un tratamiento personalizado, yo les pongo el ejemplo de las farmacéuticas, ¿verdad? Pues hay tratamientos de patente o de genéricos o de otros, pues cada quien decide cuál, pero sí. Y todos, o sea, todos tienen un gran valor cuando la persona quiere, porque cuando la persona no quiere, pues por más pues beneficios o facilidades que se le dé, uh-huh, ahí estamos.
12: Muy bien. Psicólogo sí. José Ramón, vamos en ese momento a los mensajes y regresamos para seguir conversando aquí en Confianza. Y que, bueno, de lo que acaba de mencionar el psicólogo José Ramón, es recoger la posibilidad que todos tienen en una gama de opciones, siempre y cuando estén justamente así, en la apertura para recibir la ayuda que necesiten. Vamos a los mensajes. Son las 10 de la mañana con 48 minutos aquí en XEU. ¿Y quieres mejorar tu pensión IMSS y no sabes por dónde empezar? 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
7: Son las 10 de la mañana con 53 minutos en XEU, miércoles 3 de junio del año 2026. Continuamos en confianza con Ivonne Pacheco.
8: Gracias, Artemio. Esta mañana hemos estado hablando en confianza con el psicólogo José Ramón Ramos Silva sobre, pues, la autoestima y cómo influye en el fortalecimiento de los vínculos familiares. Y en una dinámica cotidiana, psicólogo José Ramón, ¿cuál sería, digamos, una de las estrategias para que se pueda estar trabajando positivamente? Y no solamente me refiero a los más pequeños de la familia, como serían los niños o los adolescentes. Entre todos, ¿cómo pueden estar fortaleciendo esos vínculos? ¿Cómo pueden estar protegiendo también la autoestima de cada uno de los integrantes de la familia?
9: Excelente pregunta, Ivonne, porque yo les digo, cuando hay familias que van enteras, completas a una sesión, yo les digo, oye, de pura casualidad, ¿quién nació primero de esta familia? Digo, porque los niños pues solamente son consecuencias de sus padres. Y entonces, pues es ahí, en ese contexto, y donde responsabilizar, yo diría al 100% más, a los padres. Porque a veces me ha tocado ya en consultorio, donde me llevan a niños de 3 años, como que me dicen, ay, pues arréglelo, ¿no? Porque es insoportable, porque es muy rebelde, porque es muy grosero. Digo, pues oiga, ¿quién nació primero? O sea, ¿cómo él aprendió a ser así en ese...? O sea, nada más fue así como que de la noche a la mañana o algo, algún programa que te traía de las galaxias. Y bueno, pues hay algunos padres acá entre nos, Iván, pues no les gusta mucho ese tipo de confrontaciones. Uh-huh. Ya cuando hay ese tipo de resistencia, digo, pues ¿de qué caso tiene yo tratar al niño si en el ambiente familiar cotidiano no va a haber una respuesta? Entonces yo les digo, mira, es como si tú te hicieras un detox o una purificación integral en un contexto y después fueras a una cámara de gas, a una situación donde está totalmente contaminada. Pues ahí básicamente, reitero, Ivonne, es responsabilizar a los padres para que ellos sean los que den la pauta, el ejemplo, la iniciativa.
8: Okay.
9: Sí, también hay hijos que tienen esa iniciativa y dicen, bueno, pues yo, ¿para qué le hago al cuento? No cuento con mis padres, voy a hacerlo por mi propio pie. Uh-huh. También se puede, pero es más difícil, y es más difícil.
8: Ok, muy bien. Pues, pero no imposible.
9: No, exactamente. El ejemplo contundente es mi amigo Jorge Cerratos, que es muy conocido a nivel mundial ahora, donde él dice en algunos de sus podcasts, según la ciencia, yo debería tener 17 generaciones para superar mi pasado. Uh-huh. Y bueno, pues sabemos de lo que él ha logrado. Sí se puede cuando hay ciertos, pues decisión básicamente, bueno, decisión firme de contribuir al bienestar integral de la humanidad.
8: Claro.
9: A través de un legado, de un proyecto más allá de lo inmediato.
8: Ok, pues, querido José Ramón, me da muchísimo gusto tener oportunidad de platicar contigo de estos temas, reflexionarlos. Al final, cada historia personal y de cada familia es única, tendrá también sus diferentes matices. Y por esa razón, lo que mencionabas hace un rato, la importancia de si se necesita esa ayuda, buscarla con profesionales que puedan orientarles de manera pues acertada, ¿no? Desde el conocimiento que tienen, para que tengan un buen desarrollo, ¿no? Tanto las nuevas generaciones y, ¿por qué no?, también aquellas personas que ya son adultas, pero que quizá durante toda una vida pues han estado en búsqueda de algunas respuestas o por lo menos de una tranquilidad emocional. Así que muchas gracias, psicólogo José Ramón Ramos Silva. Si eres tan amable de compartir, ¿cuáles son los libros que has publicado para que tengan oportunidad de buscarlos, de leerlos? Y bueno, tus redes sociales o dónde pueden estar en contacto contigo.
9: Sí, con mucho gusto. Pues mira, gracias. El libro que pues ha tenido, podríamos decir, más rating es el libro de Bienestar Integral, editado por Trillas. Aprovechamos para mandarle un saludo a nuestra querida y fraterna amiga Cris Peña, la directora del Centro Trillas ahí en Veracruz. También tenemos otro que se llama Competitividad Empresarial Siglo XXI, Autoestima de Clase Mundial. Ahorita estamos preparando precisamente el de Restauraciones Familiares. Okay. Y Técnicas de Bienestar Emocional.
8: Muy bien.
9: Para mí, digo muy brevemente, el factor gratitud en este y en otros temas es muy importante. Agradecemos a varios de tu auditorio, sobre todo a Rosita López, que siempre nos sigue y está muy al pendiente, creo que también contigo, y sí, también a la familia Vicuña Beaumont allá en Xalapa, Veracruz. Muchas muy gracias, bien. Ivonne, siempre.
8: Gracias. ¿Algún teléfono donde puedan contactarte? Porque de hecho me están preguntando.
9: Con mucho gusto, en el 55-5107-0480. Para las personas que se quieran comunicar con nosotros, yo les sugiero que primero nos envíen un mensaje por WhatsApp, porque en ocasiones estamos en consulta o en algunas entrevistas o conferencias, y en cuanto nos sea posible, con mucho gusto nos reportamos.
8: Perfecto.
9: Mensajes.
8: Muy bien.
9: Gracias.
8: Gracias. Siempre. Y como siempre, un gusto poder platicar contigo, José Ramón Ramos Silva, y a nuestra audiencia de XEU también gracias por su atención. A nuestro productor, Pablo Hernández Santana, hasta mañana. Artemio Fernández, hasta mañana.
7: Hasta mañana, Ivonne.
8: Hasta mañana, Artemio, y una servidora, Ivonne Pacheco, les agradece su atención. Mañana tenemos una cita aquí a las 10 para seguir hablando en confianza. Hasta la próxima.
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1: En el primer juego de la serie disputado en el estadio Nelson Barrera Romellón, hoy se llevará a cabo el segundo juego a las 7 de la noche. Consulte esta y más información en xeudeportes.mx y por supuesto en nuestro portal de internet www.xeu.mx. Mi nombre es Alexandra Burch. Que tenga una excelente mañana de miércoles.
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0: 11 de la mañana con 6 minutos, 11 con 6. El día de hoy no estará Artemio con nosotros.
1: ¿Ah, sí? ¿Por qué tú?
0: ¡Aquí está Artemio con nosotros!
1: Ah, bueno, ya me había espantado. Yo pensé que me ibas a decir, no, es que te hablan de recursos humanos.
0: Es que me acaban de llegar un mensajito.
1: ¿Qué pasa, recursos humanos? Que tienes tus cosas, no sé por qué. Ah, bueno. Hola, hola, ¿qué tal? Buenos días, muy, pero muy buenos días a todo el auditorio de XEU. Son las 11 de la mañana con 7 minutos. Es miércoles, mitad de semana, 3 de junio.

0: del año 2026. No sabe qué gusto saludarlos en esta fresca mañana, que de fresca nada más tiene el hecho de ser del día de hoy, porque hace un calor. ¿Qué para qué le cuento? Saludo a don Pablo Hernández Santana, que está en el control de audio. Mi querido Pablito, muy buenos días. Saludo también, ya lo escuchó usted, a Fallo no falla. ¿Cómo estás, Fallo?
1: Muy buenos días, Pablito. Muy buenos días, Artemio. Estoy muy, muy contento. Estoy muy a gusto de estar en este hermoso programa, el cual llevamos 22 años. 22, ¿no?
0: No sé.
1: Más o menos, estoy haciendo cuentas.
0: Yo tengo 20.
1: Es un poquito más.
0: Bueno, tengo 57, pero no, o sea, 20.
1: El programa. Aquí en X. No, entonces llevamos 21.
0: Tenías un año.
1: En la estación hermana, cuando de repente ocurre Buen Día y de ahí.
0: Ocurrió Buen Día.
1: O son 22, Pabla. No me acuerdo. 22, ¿no? 22 años llevamos.
0: Ala, qué bárbaro.
1: 22 años al aire.
0: Y
1: Buen
0: seguro
1: día.
0: Que todavía extrañas a tus antiguos compañeros, de seguro.
1: No, nah, hombre, se peleaban acá en todos los programas, ¿eh? ¿Qué?
2: Y nada más decía, tú no, tú sí, yo acá.
3: Yo también.
2: Puro pleito es.
0: Bueno, al menos te entretenías, Fallo. Sí, eso es bonito, sí, sí, sí. Eso es hermoso, ver a
1: me
0: la gente feliz.
1: Dije, no,
0: Yo sé que te escondías debajo de la mesa para que no te tocaran los sillazos.
1: No, de hecho era para otra cosa. ¿Y?
0: Dios mío de mi vida. No digamos más. Oiga, la invitación que le tenemos el día de hoy, como todos los días, es que se comunique con nosotros, nos haga saber qué anda haciendo, en dónde está, cuál es el plan para este miércoles. Y bueno, puede mandar su mensaje a través de WhatsApp 2295097289 y va de nuevo 2295097289. Mande su mensaje a través de la aplicación de WhatsApp. También puede entrar a xeu.mx y dejarnos un mensaje a directo a cabina. Aquí lo recibimos de volada y de la misma forma le damos cauce. Miércoles 3 de junio del 2026. Fíjate, Fallo, amigos de XEU, hoy vamos a tener la visita de nuestros amigos del Hotel Emporio, que nos van a traer la receta para la sección de Buen Provecho.
1: Muy bien, además vamos a decirles el refrán del día de hoy.
0: Que si usted
1: y Pablito me lo permite.
0: Venga,
1: con la Orquesta Sinfónica de Tatatila.
0: Órale, saludos hasta Tatatila, New York.
1: Dice así, hay un lugar en Tatatila, uh-huh. Hay una congregación, o no sé cómo se diga.
0: Sí, sí, sí.
1: Que
0: Estado asociado.
1: Tienen cuarzos.
0: ¿Cuarzos?
1: Una montaña donde sacan los cuarzos.
0: Órale, órale, ok.
1: Entonces, con ese cuarzo, buena vibra, aquí le va.
0: Perfecto.
1: Dice así.
0: ¿Cómo dice, oiga?
1: En boca cerrada no entran ni tampoco moscas.
0: Perfecto. Pues usted sabrá si quiere que le entre la mosca.
1: En ocasiones es preferible no decir nada.
0: Interpreta mi silencio.
1: Nada.
0: O te concedo, o te doy la razón, pero no digo nada. Absolutamente nada. Ahí te dejo mi silencio, nada más y nada menos. Qué bonito refrán el día de hoy para comenzar. Buen día. En boca cerrada
1: no entran moscas. Y con esto comenzamos el programa más aclamado por las mujeres.
0: Las mujeres.
1: Las mujeres.
0: ¿Cuáles? Aquí ni mujeres hay.
1: Bueno, hay dos allá afuera. Y bueno. Esa es la de la renta y la de la tanda.
0: ¿A poco trae tanga?
1: ¡Tanda!
0: Ah, tanda. Perdón, tanda.
1: Bueno, 11:11, pidan su deseo porque así comienza.
4: ¡Buen día!

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0: 11 de la mañana con 14 minutos, 11:14, amigo. 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
1: Oiga, ya son las 11 de la mañana con 15 minutos en XEU y fíjese que tenemos promoción especial. 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
0: Buen Día. Y bueno, ya después de haberle dicho el refrán del día de hoy,
1: oye,
0: nada más déjeme le recuerdo que Artemio está aquí.
1: Muchas gracias, muy amable. Oye, tengo saludos
0: adelante,
1: especiales. Fíjate que ayer fui a tomar un café con mi queridísima amiga Patti Palacios, así que le mando un saludote bien especial a Patti.
0: Me y suena saludo. Su nombre, Patti Palacios.
1: Ella fue locutora conmigo hace muchos años ahí en Estereoro.
0: Sí, la recuerdo.
1: Sí, claro. Y y dice que su mami nos escucha todos los días, su mamita.
0: Ah, le mandamos saludos a su mami y a ella también.
1: Doña Reina Vera, que escucha desde temprano las noticias. Luego se queda aquí escuchando a Ivonne y luego a nosotros aquí en Buen Día. Y dice que tú le caes muy bien, Fallo.
0: Muchas gracias. Qué bueno que le caigo bien porque ojalá y nos invite un pancito un día con café.
1: Mínimo, ¿verdad? Bueno, pues saludos a doña Reina Vera y también a Patti. Con mucho cariño.
0: Abrazo para las dos.
1: Sí, claro. Oiga, otro saludo más para un taxista que siempre nos está escuchando, todos los días escucha XEU. Saludos a don Santiago Bautista. Don Santiago Bautista es taxista y siempre que está trabajando está escuchando XEU, lo cual también agradecemos, en serio. Muchísimas gracias. Oiga, fíjese que el día de hoy vamos a hablar del Día Mundial de la Bicicleta. También le platicaremos del Día Internacional del Sommelier. ¿Tú sabes lo que es un sommelier, Fayo?
0: Claro, un sommelier es como un zombie, ¿no?
1: Exactamente. Sommelier. Es un sommelier.
0: Sommelier, ¿no?
1: Pero es sommelier. También, hoy es el Día Mundial del Corredor. O sea, que el corredor, o sea, por donde pasamos todos los días caminando.
0: Es un corredor, ¿no?
1: Es un corredor. Bueno, pues hoy es el Día Mundial del Corredor. Y
0: yo le echaba agua a mi corredor.
1: ¿Y eso por qué?
0: Y me deslizaba como si fuera
1: un tobogán.
0: Un tobogancito.
1: Como si fuera un tobogán.
0: Eso sí, como no había barandal, llegaba yo hasta la banqueta. Todo raspado.
1: Pero ¿qué tal las divertidas que te dabas, Fayo?
0: Ah, bien buenas. Me esperaban con los brazos abiertos del otro lado.
1: A ver, dice, ya están llegando los mensajes. Dice, buen día, la fiesta del fútbol está en XEU. Mi nombre es José Luis Bedián González. Nos dice su dirección y la fecha de nacimiento. No estamos pidiendo la edad, hay una diferencia. La edad sería que usted nos dijera que tiene 15 años. La fecha de nacimiento debe llevar el día en que nació, del mes y del año al que corresponde su nacimiento. Esa es la fecha de nacimiento. La dirección sí está bien, nada más sería ajustar lo de la fecha de nacimiento, don José Luis Bedián. pero muchísimas gracias por estar en sintonía de XEU y gracias por mandar su mensaje.
0: Y dice por acá, espérame que ya hoy sí traje mis lentes.
1: Eso es todo, mira, lentes importados.
0: Gracias.
1: Pero desde China, manito.
0: Por favor, más respeto para mis dientes taiwaneses.
1: ¿Cuáles dientes?
0: Lentes, digo. Reciban abracitos, besitos y muchos cariñitos a los preciosos muñequitos malcriados, licenciados. Órale. Artemio, Fallo y Pablo. Dios los bendiga con todo lo que deseen. Estaba a punto de llorar cuando escuché que el precioso muñequito de pastel no estaría en el programa. Y qué felicidad cuando oí su melodiosa y aguardientosa voz.
1: Aguardientosa sobre todo.
0: Atentamente, Cristina, que los escucha como siempre, con mucha atención y gusto en el tejar.
1: Oiga, Cristi, muchísimas gracias por estar escuchando XU y qué bueno que siempre nos esté acompañando. Es usted muy amable. Oiga, el amigo José Luis Bedián ya mandó su fecha de nacimiento. Muchísimas gracias, don José Luis, usted muy amable. Ya está participando. ¡Saludos! Mira, este canijo ya está comiendo, mira. El amigo.
0: Ya me imagino quién es.
1: El amigo Toriz, ahí en Los Ángeles. Oye, este yo creo que anda en el Uber, le cae un pavo y va a comer. Pero de volada.
0: Lo que le caiga, sí,
1: sí. Lo que le caiga.
0: 200 varitos.
1: Debe 200 varitos de aguacates.
0: Y ya, ahí va.
1: Muy bien, démelos, por favor. Se hace un guacamole y ya está comiendo. Saludos a Toriz allá en Los Ángeles. Gracias por mandar tu mensaje, Toriz. Ya pórtate bien, por favor.
0: Muy bien, saludos, Toriz. Y yo le tengo algo muy importante
1: que decir. A ver, platíqueme, cuéntemelo, ya.
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0: Ya son las 11 de la mañana, 24 minutos en XEU 98.1 FM y XEU.MX para todo el mundo. Continuamos en
1: Buen Día.
0: Oye, dice un mensaje: Artemio, ¿puedes respirar la dinámica? Soy Sally.
2: A ver, una, dos.
0: Salí y me llamaron. Mira, Sandy, no te la puedo respirar, pero sí te la voy a repetir, porque supongo que eso es lo que querías que hiciéramos, que repitiéramos la dinámica. Claro que sí, con mucho gusto. 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Ahí está, mi querida Sandy. Saludos.
3: Más fuerte, Sandy.
2: Con la canción.
0: Con esa canción te conocí.
2: Con un peso más, insértelo y le cantamos otra.
0: ¿Dónde hay que poner el peso tú? Eso de insertarme.
2: Olvídelo.
0: No me sonó tan bien.
2: Olvídelo, por favor. Bueno, pues ya son las 11 de la mañana con 25 minutos. Le recordamos que puede mandar su WhatsApp al 2295-09-7289. Los 10 primeros que lleguen en ese momento tienen su saludo gratis.
0: Oye, por aquí dice: soy Gabino Covarrubias. Nos manda su dirección, nos manda su edad. Mire, don Gabino, primero le hace falta la frase para empezar, si es que usted quiere participar en la promoción. Segundo, no estamos pidiendo la edad, estamos pidiendo la fecha de nacimiento. Él nos pone que tiene 63 años. Muchas felicidades y qué bien conservado está usted, pero lo que queremos es su fecha de nacimiento. Por favor, don Gabino, gracias y saludos para usted.
2: Y para usted también. Un dubi dubi dum dubi dubam bam. Gabino.
0: Dubi dubi. Pida su dubi dubi dubi dam bam bam.
2: Pida su dubi dubi da con su nombre completo. En ese momento se lo mandamos. Quiero decirle algo que le va a gustar.
0: ¿Así?
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11: Oiga, ya son las 11 de la mañana con 31 minutos en XEU. 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
12: Mañana 32 minutos, 11:32, y en este momento vamos a escuchar a Diego San Román, que se encuentra en la entrega de la guía deportiva. ¿Dónde estás, Diego?
13: 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Yo soy Diego San Román, compañeros, regreso con ustedes a cabina.
11: Gracias a el buen Diego San Román de XEU Deportes. Alcáncenlos, digo, para que también se lleven su guía deportiva. Son las 11 de la mañana, 36 minutos. 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
12: 11:37, continuamos en Buen Día. Llega mucho mensaje por acá, si me permite. Dice, hola, buenos días. A ver, ¿qué pasó? Por favor, saluden a la señora Magdalena Huesca. Lo escucha en Palmas de Abajo. Me gusta la voz del señor Artemio Fernández.
11: Llévese la barabara.
12: Y Fayo Castillo nos alegra el día con sus chistes. Bendiciones para todos ustedes. Excelente programa, saludos.
11: Oiga, muchas gracias, qué amable, saludos.
12: Dice por acá.
11: ¿Dónde andas tú?
12: Hasta arribísima. Okay. Hola, quisiera saber dónde puedo conseguir su guía deportiva. Lo acabamos de mencionar en ese momento con Dieguito.
11: El famoso Dieguito, muy bien. Dice, la fiesta del fútbol está... así dice, nada, no es cierto. La fiesta del fútbol está en XEU. Ya nos pone su nombre completo, Sandy. Y nos pone también su teléfono, su fecha de nacimiento y su dirección. Muy bien, Sandy, estás participando. Aquí nos saluda Isabel Lugardo. Nada más nos dice, hola, que viene y hola, que va. Saludos, Isabel. Muy amable por estar en sintonía de XEU.
12: Dice, hola, chicos. Hola. Qué gusto me da escucharlos y sentir una buena vibra que alegra mi día. Cordiales saludos y bendiciones para todos ustedes. Emma Ramos.
11: Saludos, doña Emma. Qué gusto.
12: Le mando un abrazo, amiguita Emma.
11: Saber que está como todos los días escuchando XEU. Dice, hola, buenos días. Quisiera reportar que en el fraccionamiento residencial del Bosque no tenemos agua, ya son varios días. Híjole, qué pena. Saludos a Milagro Lagunes. Pues vamos a pasar su reporte de redacción de noticias y ojalá que su problema se resuelva de manera expedita, o sea, muy pronto y rápido, además. A ver, dice por acá. Ah, ok, saludos a los de Las Palmas. Ya esto los mandaste todos, ¿verdad?
12: Uh-huh.
11: Perfecto, muy bien. Ahora, déjeme que le platico que hoy es el Día Mundial de la Bicicleta. Así que hablemos de la Bicla, mi querido Fallo.
14: Llévame en su bicicleta.
11: Esa la cantaba, ¿quién la canta? Shakira
14: con
11: René Descartes. Perfecto, muy bien. Ah, no es cierto, no era René Descartes, era el del Morralito, ¿no?
14: ¿Cómo se llama?
11: Carlos Vives, ¿no?
14: Pues la bicicleta surgió a mediados del siglo XIX.
11: Órale.
14: Como resultado de una serie de intentos fallidos para inventar un vehículo innovador, originando ese maravilloso medio de transporte. En Alemania, el primer modelo estaba hecho de madera, pero no tuvo mucho éxito por la polilla.
11: La polilla se comía la bicicleta.
14: Se la comía. O sea, al otro día llegaban y dicen, ¿y esas ruedas qué? Que para ponerla en marcha había que empujarla con los pies.
11: Como los picapiedras, ¿no?
14: Así prácticamente.
11: Okay.
14: Después se inventaron otras bicicletas que seguían siendo rudimentarias hasta que en el año 1861, cuando a Ernest Michaux se le ocurrió la idea de colocar pedales delanteros. Pues sí, ¿no? O sea, ¿cómo
11: se iba, de pedales o cómo?
14: Vamos a ponernos bien pedales delanteros. Aunque eso no fue lo ideal, pero sirvió para dar el primer paso a la bicicleta.
11: Y es que los pedales iban al mismo tiempo, entonces empujaba las dos piernas al mismo tiempo, ¿te das cuenta?
14: ¿Sí?
11: Ya hasta que llegó uno que dijo, no, mira, de manera anatómica, cuando tú empujes una pierna, la otra la recoges. Y la pierna también.
14: ¿Y qué hacemos con las piernas? Dijo.
11: Exactamente. Ah, pues una empuja y la otra jala. Una empuja y otra jala.
14: No, que iba el otro.
11: Así
14: parece las... que no viajó en el futuro.
11: No viajó en el futuro.
14: Por eso.
11: Es que son los intentos, Fallo. Ya ahora que conocemos los.
14: El sistema final,
11: el resultado final. Ay, cómo se pusieron a empujar con las dos piernas al mismo tiempo. Están como locos, ¿no?
14: Es que no. O sea, sí.
11: Exactamente.
14: Así pasó, o sea. Así. No podemos criticar lo que no conocemos.
11: Exactamente, tú sí lo has dicho y lo has dicho bien.
14: Dicho, hecho, ya me voy a dormir a mi casa, con permiso.
11: Que pase usted muy buenas noches. Son las 11 de la mañana, 41 minutos en XEU. Pues seguimos platicándole a la gente. Sí, pásale. Ok, gracias. Bueno, ahora le vamos a comentar acerca que... Ah, ya tenemos al Chef Hugo. ¿Qué no va a venir hoy?
14: ¿Cómo, Chef Hugo?
11: Con este buen hombre, ¿por qué no viene? No, me niego. No es cierto. Vamos a la sección de buen provecho. Ya tenemos en la línea telefónica al Chef Hugo González del restaurante Condimento del Hotel Emporio. Mi querido Chef, ¿cómo estás? Qué gusto saludarte.
15: Hola, Artemio, buenas tardes, quiero saludarlos, ya no me dio tiempo de pasar, bueno, buenos días todavía.
11: Buenos días,
15: pues sí.
11: Oye, Chef.
15: Ya no me dio tiempo de llegar a la cabina, pero aquí estamos presentes.
11: Oye, Chef, platícame, ¿qué receta vas a compartir con el auditorio el día de hoy? Coméntame, por favor.
15: Vamos a dar la receta de camarones al chutney de mango con chipotle.
11: Oye, mi querido chef, no sé si te puedas salir ahí a la ventana o acercarte el teléfono a la boca para que te oigamos más claro, porque de repente te dejo de escuchar, pero me parece que dijiste camarones al chutney de mango, y ahí me quedé, chef.
15: Camarones al chutney de mango con chipotle.
11: Con chipotle, muy bien. Ok, chef, pues ya te la sabes. Danos primero la lista de ingredientes y posteriormente nos das el modo de preparar estos camarones al chutney de mango con chipotle, chef.
15: Por supuesto. Oye, por cierto, quiero mandar un felicitaciones a mi prima, Elizabeth Aguilar Muñiz, está cumpliendo años.
11: ¿Elizabeth Aguilar?
15: Sí, Muñiz.
11: Muñiz.
15: Fuerte abrazo.
11: Ah, ok.
15: Perfecto. Al rato vamos al mole.
11: Oye, ¿y dónde nos escucha tu prima?
15: Aquí en Regional.
11: Ah, ok, pues saludos hasta el Regional de parte del Chef Hugo González. Pues adelante.
15: Al rato vamos al mole, Artemio.
11: Hay que ir al mole, mi querido Chef, ¿cómo no?
15: Hay que ir al mole también, Fallito, ¿eh?
11: Hay que ir al mole, Fallito.
14: ¡Vamos!
11: Ahora sí, platícame la lista de ingredientes, Chef, para la preparación de los camarones al chutney de mango, por favor.
15: Con todo gusto. Vamos a necesitar 1 kilo de camarones.
11: Ajá.
15: Cristal.
11: Camarón
15: medida
11: cristal.
15: 30-40.
11: Ok, camarón cristal 30-40.
15: Por supuesto, vamos a necesitar una lata de mango en almíbar.
11: una lata de mango en almíbar.
15: Vamos a necesitar media cebolla morada en cuadros.
11: Ok, media cebolla morada cortada en cubitos. Muy bien.
15: Cubitos o en cuadros.
11: Ajá, ajá.
15: Vamos a necesitar ajo.
11: Oye, chef, sigo teniendo problemas con tu señal, chef. ¿Por qué no te subes a la azotea y de ahí nos sigues platicando? Bueno, acércate.
15: Yo creo que ¿Sabes qué?
11: No sé si traes manos libres.
15: No.
11: ¿Estás directo al teléfono? Ah, ok. Bueno, acércate más al teléfono, chef. No seas malito, por favor.
15: Claro que sí, Arturo.
11: Ándale, te escuché mejor.
15: Vamos a necesitar ajo.
11: ¿Ajo?
15: 5 gramos en cuadros.
11: Ok, muy bien. ¿Ajo?
15: Una lata de chipotle pequeña.
11: Ah, ok.
15: Aproximadamente de 150 gramos.
11: 150 gramos de chipotle, muy bien.
15: Un pimiento rojo, un pimiento verde picado en cuadritos chiquitos.
11: También pimiento verde y pimiento rojo, ok.
15: Una barra de mantequilla de 90 gramos.
11: 90 gramos de mantequilla.
15: Mantequilla. Y vamos a necesitar laurel y tomillo, 3 gramos.
11: Uh-huh.
15: Y una onza de brandy.
11: Laurel y tomillo. ¿Y qué dijiste al final, chef? ¿Qué?
15: Una onza de brandy.
11: Una onza de brandy. Brandy, perfecto, muy bien.
15: De brandy para perfumar nuestros camarones al chile. De mango que están deliciosos.
11: Oye, chef, ese sería la lista completa de ingredientes, chef.
15: Por supuesto, Arturo, esa es la lista de ingredientes. De hecho, este platillo lo tenemos en nuestras parrilladas el fin de semana.
11: Ah, ok, la parrillada del fin de semana, ahí ustedes pueden disfrutar de los camarones al chutney de mango con chipotle en el restaurante condimento del Hotel Emporio, chef. Pues vamos a pasar a la preparación, ¿cómo le haces?
15: Pues mira, Artemio, vamos a limpiar nuestros camarones. Ajá. Ya que los quieres pelados, nada más le limpiamos del lomo y le quitamos lo que es la suciedad.
11: Ajá.
15: En lo particular, a mí me gusta con todo y cáscara.
11: Con todo y cáscara, claro.
15: Se disfruta más,
11: sí.
15: Se mete mejor el sabor, más rico.
11: Ok.
15: Ya que tenemos los camarones limpios, vamos a poner en sartén la mantequilla con la cebolla.
11: Sí.
15: Los pimientos. Vamos a darle ahí 5 minutos de vuelta y vuelta que se vayan cambiando de color los unos vegetales.
11: Okay.
15: El camarón.
11: Ajá, ajá.
15: Y vamos a poner lo que es el chipotle, el toque del picante es a elección.
11: Al gusto
15: del sabor.
11: Ajá.
15: El picor de cada persona. También le puedes poner un poquito de salsa macha, ¿eh?
11: También se vale salsa macha, perfecto, muy bien.
15: De ahí le vamos a ver lo que es lo que son las hierbas aromatizantes, que es el tomillo y laurel.
11: Tomillo y laurel, sí.
15: Y perfumamos con brandy.
11: Con el brandy, perfecto, chef.
15: Y por último le vamos a vertir al mango la hierba en cuadro.
11: Ajá.
15: Junto con el almíbar,
11: Arturo. Ok, mango y almíbar juntos, muy bien.
15: Con el almíbar hay que se vaya reduciendo, que se vaya haciendo una salsita espesa, el mismo dulzor de el almíbar le va dando un poquito de cuerpo a nuestros camarones.
11: Ah, perfecto, muy bien.
15: Y queda perfecto. Y por último, terminamos con brandy, que le da un sabor muy especial, muy particular, la verdad, lo perfuma muy rico y queda excelente.
11: Perfecto, mi querido chef.
15: Sí, estamos un poco de sal y pimienta, Arturo.
11: Con eso ajustamos el sazón, ¿no?
15: Exacto, con eso rectificamos sabor, con eso rectificamos el toque del camarón, le da un sabor muy rico, y con esos calores, con una cervecita, dando un fallo.
11: Perfecto. Oye, chef. Entonces, la invitación es a que vayan a disfrutar de sus camarones al chutney de mango con chipotle. Digo, ustedes tienen diferentes buffets, ¿puedes mencionar un par?
15: Por supuesto, tenemos desayunos buffet de 7 de la mañana a 12 del día.
11: Ajá.
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11: 1 a 5 de la tarde, muy bien.
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11: Perfecto, chef, pues como siempre un gusto saludarte y estamos pendientes para la próxima ocasión. Cuídate mucho, chef.
15: Muchas gracias, Artemio, nos espero el Día del Padre en nuestro condimento del Hotel Emporio.
11: Perfecto, y nos vemos el tercer domingo de este mes de junio para disfrutar con papá de todas estas maravillas de la cocina, mi querido Fayo.
14: Así es, ya son las 11 de la mañana con 50 minutos y amigos, atención. 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
19: Son las 11 de la mañana, 54 minutos en XEU98.1 FM y XEU.mx. Y ahora nos vamos con nuestro compañero Diego San Román de XEU Deportes en la entrega de las guías deportivas.
20: 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Regreso con ustedes a cabina.
19: Muchas, muchas gracias a nuestro queridísimo compañero Diego San Román de XEU Deportes. Que tiene las guías deportivas, mi querido Fayo.
7: Tiene las guías deportivas y muchas,
19: muchas promociones. Está muy buena. No me quedo con la duda. ¿Cómo habrá amanecido el Papa Loquelite?
7: Hay que preguntarle a Dieguito, hay que hablarle, hay que mandarle un WhatsApp. Ahorita
19: vamos a WhatsAppearle.
7: Nos WhatsAppeamos.
19: Para que nos diga. Oiga, yo le tengo invitación, sí, cómo no. 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
7: Ya son las 11 de la mañana, 59 minutos. Dice por acá, hola, muy buen día. Soy María Isabel. Ahora sí vamos a ponerlo.
19: Vaya bien. María Isabel, ¿cómo estás, María Isabel? Báilanos una canción, María Isabel.
7: No, le dice María Isabel Lara González. Ah, okay. Para reportar por acá. Ah, mira, esto es para redacción de noticias. Es un asalto de un camión que está en Díaz Mirón.
19: O sea, ¿asaltaron en un camión?
7: Sí, señor.
19: Órale.
7: Isayula, Díaz Mirón, Isayula. Ahí por el Issste, dice.
0: Madre de Dios, bueno, ahorita
19: no. No es la persona que estaba reportando que asaltaron a su hermana, ¿no? Que su hermana iba en el carro y por ahí, por ese rumbo en Sayula y Miguel Alemande.
0: Permíteme, voy a ponerme los lentes.
19: Voy a quitarme los lentes.
0: Déjame quitarme los lentes para que vea bien.
19: Sí, es que lo leí, pero no leí al aire. Sí. Es un reporte de inseguridad, que es de todos los días. Y lo que pide la persona, pues, es más rondines por parte de la policía. Supuestamente, pues, la policía está precisamente para evitar este tipo de situaciones. Entonces, sí recibimos el mensaje, lo vamos a canalizar a XEU Noticias. Pero de todos modos, agradecemos el reporte y qué pena que le haya pasado esto a su hermana.
0: Dice, ¿qué tal? Muy buenas tardes. Otra vez reportando el carro maceta.
19: Vaya, carro maceta.
0: Media camioneta de escombro debajo y obstruye el recorrido del cauce del agua cuando llueve. Vecinos lavan su frente, el agua se acumula y este es el resultado. Ya nos manda la foto. Soy Miguel Contreras. El vehículo está en Civismo, esquina Yáñez.
19: Oye, pero tenía que salir la muchacha en bikini junto a la camioneta.
0: Lo que pasa es que tenía que atraparnos para ver la camioneta.
19: La muchacha es el gancho.
0: Es el gancho.
19: Oiga, hay que tener un gancho. Y hablando de ganchos, roperos y vamos a Narnia, ya tenemos ganadores. Yeah. Atención, mucha atención, tenemos ganadores de promoción. Y tenemos al primer ganador, mi querido Fayo Castillo Ramírez.
0: Déjame quito los lentes que veo mejor. Y su nombre es José Luis.

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8: La Coordinación Nacional de Protección Civil emitió una alerta ante el temporal lluvioso pronosticado a partir de este miércoles y que se extendería e intensificaría el fin de semana en todo el estado de Veracruz. La dependencia federal advirtió que si se vive en una zona de riesgo se debe mantener alerta y atender las indicaciones de las autoridades. En Puebla, Oaxaca y Chiapas también persistirán las lluvias. Se recomienda estar atentos de las actualizaciones del pronóstico del tiempo a través de XEU. Este miércoles un camión derramó aceite sobre la calle Esteban Morales entre Madero e Hidalgo, en pleno centro de la ciudad de Veracruz. Personal de Protección Civil y elementos de bomberos de Veracruz arribaron al sitio, quienes encapsularon el líquido con kilogramos de aserrín que llevaban en costales y así evitar algún accidente.
7: Internacional.
8: El secretario de Estado de Estados Unidos, Marco Rubio, urgió este miércoles a establecer lo antes posible las condiciones para la celebración de elecciones en Venezuela, incluida la creación de una nueva comisión electoral. El jefe de la diplomacia estadounidense insistió en que el objetivo final de la política de la administración de Donald Trump para Venezuela es que haya unas elecciones multipartidistas, libres y justas, aunque no ofreció una posible fecha para los comicios.
7: Deportes.
8: La selección de Japón arribó a Monterrey, Nuevo León, para continuar con su preparación de cara a la Copa Mundial 2026 que inicia el próximo 11 de junio. El debut de Japón en la justa mundialista está programado para el 14 de junio contra Países Bajos en Dallas. Consulte esta y más información en xeudeportes.mx y, por supuesto, en nuestro portal de internet www.xeu.mx. Que tenga una excelente tarde de miércoles.
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0: permíteme.
1: Y dice:
0: perfecto.
2: Qué amable eres, mi querido Fayo. Y con esa introducción, la verdad que nos inspiras mucho. Son las 12 del día, 7 minutos. 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

0: Oiga, ya son las 12 del día con 12 minutos en XEU98.1 FM y XEU.mx. Hoy es miércoles 3 de junio del año 2026 y continuamos en
1: Birdman.
0: Saludo a Don Omar Villegas, que ya llegó, ya está en el control de audio, y le damos la más cordial de las bienvenidas.
1: Ya llegó Don Omar, el bailador.
0: Mi querido Omar, ¿cómo estás? Buen día, bienvenido. ¿Qué dice el puerto de Veracruz? Hace mucho frío, está nevando, dice Omar. Salga usted, bajo su riesgo.
1: Se ve porque viene congelado.
0: Lleve usted su bufanda, sus tenis con raqueta para que no se hunda en la nieve y toda la cosa. Omar, bienvenido. Oye, tenemos este mensaje aquí otra vez, Toriz, reportándose. Oiga, dijeron los guías en Abasolo, y eso me recuerda cuando trabajé en esa calle. Ja, ja, ja, ja. Saludos, chiquirrines.
1: ¿Cómo
0: trabajó ahí ese?
1: Pues yo sé que él trabajó en Yasmirón y Abasolo.
0: Pues es que de ahí era.
1: Venta de medias.
0: Ah, él vendía medias, horas. No sabía. Y medias horas de qué, de placer. A ver, ¿qué dice por acá? Buenos días, licenciados. Fallo y Artemio, soy el doctor Jaime Vázquez, dice, los escuchamos, mi familia y un servidor desde la ciudad de Jalapa, Veracruz. Saludos, bendiciones, muchísimas gracias, Doc, qué amable por estar en sintonía de XEU, y qué bueno que mande usted su mensaje para saludar, gracias.
1: Saludos, muchas gracias, tío.
0: Dice, buen día, anda fallando la red, saludos y bendiciones a todos en cabina. ¿Cuál red, oiga? ¿De su portería o cómo? No entiendo.
1: Por los goles que le metieron.
0: No, ok. A ver, dice, saludos desde la Tampiquera, muchísimas gracias, ¿quién es? Ah, uno de los ganadores, José Luis, saludos, José Luis. Qué bueno que nos estás acompañando esta mañana a través de XEU, y felicidades, digo, porque fue uno de los ganadores. Mira que nos mandan un, ¿cómo se llaman estos tú? ¿Un qué?
1: Emoji.
0: No, este.
1: Ah, es como algo.
0: Algo nos mandaron, eso de ser viejito y no saber los nombres de las etiquetas estas. Buenos días, aquí asomándome para desearles un bonito día lleno de bendiciones. Feliz miércoles. Gracias igualmente, qué pena que no nos ponga su nombre, oiga, porque queremos agradecerle como personas bien educadas que somos, y resulta ser que no trae su nombre ni hablar.
1: Es el que dijimos del auto maceta.
0: Ah, la maceta, ah. Dice, me gusta mucho su programa, que Dios los bendiga siempre. Y bueno, me canta su programa. A veces, porque el programa no canta, pero trata de tararear las canciones que usted nos pide a través del WhatsApp, que es el 2295-097289.
1: Dice por acá el Manchitas, y yo escuchando su programa. Buenos días, amigo Fallo y Artemio, reportándome su amigo Mau.
0: Oye, Mau, esta es la perrita que se avienta al piso y se desmaya.
1: Esa es la desmayada. Ya resucitó,
0: oye,
1: ya está.
0: Pues es que luego con ese calor hasta yo me aventaría de panza al mosaico, manito. ¿Cómo no? Chale. A ver, dice. Fue en la parada de camiones que está en Díaz Mirón y Sayula. Y en el camión dieron mala noticia.
1: Bueno.
0: No fue lo del camión.
1: Ya ves,
0: yo te dije, Fallo, que había sido ahí en la calle.
1: Fue la IA.
0: La IA.
1: Buenas tardes, licenciado Artemio. De Fallo, si me pueden apoyar con este número de reporte, por favor, ya que no cuento con luz, soy la señora. No cuento con luz, mi señora madre.
0: Su señora mamá.
1: En la colonia del Vergel, Pampa 3.
0: O sea, tiene 3 o 4 días sin luz.
1: Tres o cuatro días sin luz. Nos da el reporte.
0: Señor Santiago, vamos a pasar su reporte de redacción de noticias para que le den cauce. Le agradecemos mucho la confianza y deseamos de todo corazón que se les resuelva el problema lo más pronto posible. Saludos y muchas gracias. Ya no voy a mandar mensajes porque Fallo se enoja, pero no me importa, lo amo. Bueno,
1: yo no me enojo.
0: Ah, qué barbaridad con este buen hombre.
1: Dice, oye, me encanta su voz.
0: Alfonso, saludos, Alfonso.
1: Artemio, me encanta su voz.
0: No es cierto, no dice eso.
1: Ahí dice yo, para mí que yo con él te veo mejor.
0: Pero es para ti, mira quién es.
1: Ah, entonces sí, que es para Artemio. Dice, un saludo para mi hijo Nat, que se quedó sin celular y no le queda más que estar conmigo. Ja, ja, ja, ja.
0: Escuchando conmigo, buen día.
1: Estamos en el coche esperando a que salga de la escuela mi otro hijo. Saludos para ustedes. Atentamente, Edna. Hola,
0: saludos,
1: Edna.
0: Saludos, Adiós, Edna.
1: Mándanos selfie, Edna, para ver la cara de...
0: De tu hijo.
1: De tu hijo, de contento.
0: El Nat, que ha de estar bien contento, por estar esperando a su otro hermano. Saludos,
1: Edna. A Brenda. Brenda es la que dice que tienes muy bonita voz.
0: Ah, saludos, Brenda, que estés muy bien, cuídate mucho, gracias.
1: El que tenga Brenda, que la atiende, y si no, que la venda.
0: También, dice, hola, saludos para todos, igualmente, oiga, muchísimas gracias. Qué bueno que pasen a saludar, pero estaría mejor que nos pusieran su nombre para agradecerles como Dios manda. A ver, dice, ya está otro. Buenos días, Fayo Artemio, excelente mancuerna, saludos. Y no nos pone quién es, aunque si me robo su nombre, a ver, no, pues tampoco está en el perfil.
1: Ahí está, nada, ahí está, nada, ya nos mandaron la foto de
0: Leopoldo Hernández, saludos a Leopoldo Hernández, gracias por estar escuchando XEU.
1: Ya mandaron, ya mandaron.
0: Se le ve recontento al buen Nat. Ni modo, manito, te tocó ir del lado del copiloto y el que eliges el piloto, ni hablar.
1: Muy bien, saludos, saludos a ambos dos.
0: Muchas gracias. A ver, dice...
1: Siempre oiga, escucho, siempre su, escucho programa. Su programa.
0: Gracias, Brenda, eres
1: también
0: muy amable.
1: También tú, manda tu selfie, Brenda.
0: Manda. Bueno, a menos que te estés bañando, Brenda. No la mandes, no la mandes, porque este fallo es una atrevida.
1: Soy tremendo.
0: Luego la va a publicar en su...
1: No, tampoco.
0: En su perfil secreto y oscuro. Oiga, son las 12 del día, 18 minutos en XEU. 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

0: Oiga, ya son las 12 del día con 22 minutos en XEU 98.1 FM y XEU.mx para todo el mundo. Fíjate que nos dejó saludos por aquí Lupita. Ay, muchas gracias, Lupita. Saludos también para ti. Y en serio, fíjense que a veces no tiene uno ganas de mandar saludos, ni quiere alguna canción, ni tiene ninguna duda, simplemente quiere pasar a saludar. Y la verdad que lo agradecemos mucho, porque así estamos convencidos que al menos Lupita nos está escuchando. Gracias. A ver, dice por acá, saludos a mi amiga Brenda, le mando saludos. Bueno, pues saludos a la amiga Brenda y gracias por acompañarnos esta mañana, que ya es tarde, 12:23 en XEU. Fíjate, Fallo, que hoy, 3 de junio, habías dicho que era Día Internacional. ¿De qué me dijiste hace rato tú?
1: Es Día Internacional
0: de la bicicleta,
1: que ya lo dijimos.
0: Bueno, pero también es Día Internacional del Sommelier.
1: Es aquella persona que, con conocimientos, estudios y experiencia en bebidas, especialmente en vinos.
0: La berecua.
1: Incluye otros licores, destilados e infusiones.
0: Uy,
1: sobre
0: qué
1: todo
0: rico.
1: El vino.
0: El vino es muy sabroso, manito.
1: Y como dato histórico interesante, el sommelier proviene de la Edad Media, específicamente en Francia.
0: Muy bien.
1: Transportaba productos desde el campo de los lores mediante animales de carga o animaux de sommet. Posteriormente, en el año 1318, se redefinió su labor al servicio de la realeza y la nobleza. Probaban el vino para asegurarse que no estuviese envenenado.
0: ¡Órale, mira! Así es como comenzaron su función, ¿no? Su función era determinar que no estuviera envenenado el vino. Muy bien.
1: Y bueno, pues en la actualidad son una figura muy, pero muy importante. Ajá. Muy importante en restaurantes, bares, estancias turísticas, hoteles y otros establecimientos cuya función esencial es orientar a los clientes en la elección del vino y de licores, y también es ideal como acompañante al plato elegido. Y esto es conocido como un maridaje.
0: Un maridaje, por ejemplo, usted se puede comer unos tacos al pastor con su cebolla, su cilantro, su piñita rebanada, asadita, una buena salsa verde. ¿Con qué lo acompañaría? ¿Qué maridaje debería llevar unos tacos al pastor? ¿Usted qué sabe, mi querido Fallo?
1: Con una buena cerveza bien fría.
0: Una cerveza bien fría. Esa no falla. Fallo no falla.
1: Y ahí está la... Tiene que ser oscura.
0: Ah, cerveza. Uy, qué rica la cerveza. Cerveza oscura.
1: Definitivamente.
0: Es muy sabroso.
1: Una cerveza clara es para principiantes. Pero una cerveza oscura
0: es para hombres.
1: Hombres
0: bien calados.
1: Así yo. Siempre que. ¿Qué? ¿Cómo? Olvide lo que dijo.
0: Deje lo pendiente. Oiga, también es el Día Mundial del Corredor. Saludos a todos los amigos que van por el corredor. Esta fecha se originó en Estados Unidos en el año 2009, siendo denominada inicialmente como National Running Day.
1: O Corredor Day.
0: Exactamente. Debido al éxito de esta iniciativa, se llevó a cabo una primera edición con la participación de 2.5 millones de aficionados al running, provenientes de 177 países, quienes se comprometieron a correr casi 15 millones de kilómetros. Son muchos kilómetros esos, ¿no? No. Yo nada más correría como 10 metros y ya. Debido a su gran éxito a nivel mundial, a partir del año 2016, el alcalde de Nueva York lo declaró como Día Mundial del Corredor o Global Running Day. Y aquí le va algunos beneficios del running o de correr. Una práctica deportiva que ha logrado incorporar a más personas en todo el mundo para alcanzar un estilo de vida más activo y saludable.
1: Y bueno, fortalece el sistema cardiovascular y respiratorio, optimiza el sistema osteoarticular, que son los huesos, ligamentos y articulaciones, y el sistema muscular, que son músculos y tendones. Fortalece el sistema inmune, ayuda a prevenir o disminuir el riesgo de enfermedades coronarias, cáncer, osteoporosis y entre otras enfermedades. Además, acelera el metabolismo basal y la pérdida de peso. Disminuye el estrés y la ansiedad.
0: Oye, qué bonito. Mira, nada más todo eso hace el running. Y hoy es el día del corredor mundial. Así que felicidades a todos los que practican este deporte, que es el de correr, correr y correr y correr.
1: Yo sé bien que estoy afuera.
0: Pero el día que tú me mueras.
1: El día que tú me mueras.
0: El día que tú me mueras.
1: Don Altermio, ¿podemos cerrar con las frases?
0: Yo creo que sí, no estaría mal cerrar el día de hoy con las frases matonas, que digo matonas, matoncísimas de media semana.
1: Y antes le mandamos saludos a el buen Aquiles, que ya salió de la escuela.
0: ¿Ya llegó Aquiles?
1: No le gusta la escuela, pero va muy bien en calificaciones.
0: Muy bien, Aquiles.
1: Eso es lo importante, Aquiles.
0: Tú sigue yendo, Aquiles. Vas a ver que el día de mañana le vas a agradecer a tus papis que te hayan llevado a la escuela. Vas a ver que sí.
1: Sí, ahorita tal vez dices, ay, no, pero vas a ver cuando.
0: Al rato, ¿qué te
1: cuento? Que no termines de locutor, mejor estudia, Aquiles.
0: Sí, estudia, Aquiles.
1: Y ahí les da estas frases matonas.
0: Vengan las frases matonas con Fallo No Falla.
1: Mis ganas de ti no se quitan. Solo se acumula.
0: Dios mío de mi vida, qué barbaridad.
1: ¿Nos bañamos juntos?
0: Uy, uy, uy.
1: Digo, es para ahorrar agua,
0: por
1: ¿no?
0: Supuesto,
1: para otra cosa.
0: No piensen mal, es para ahorrar agua.
1: O esa frase que es como muy poética.
0: A ver.
1: Tú eres el pan.
0: Sí.
1: Yo soy el queso. Ah. Hagamos un sándwich y nos damos un beso.
0: Ay, qué bonito. Sí, esto deberías bordarle en una camiseta, manito.
1: Bordado.
0: Sí, claro.
1: Pero este sería, para nosotros sería así. Tú eres bolobán, yo soy el queso.
0: Uh-huh.
1: Hagamos un. No, es.
0: Hagamos
1: un bolobán de nuevo.
0: Pero no de jaiba.
1: Pero de jaiba.
0: Sino de queso.
1: De queso. Bueno, entonces hubiera sido así. Tú eres la jaiba, yo soy el queso. Hagamos un bolobán y nos damos un beso.
0: Ándale, puede ser.
1: ¿Para qué aprender inglés si la única lengua que quieres es la tuya?
0: Uy, uy, uy. No, sí está fogoso el señor locutor, ¿eh?
1: Claro, porque según el pronóstico del clima, tú deberías estar en mi cama. Uy, no
0: uy,
1: le digo a Artemio, le digo a una chica.
0: No vayan a pensar que es a mí, sí, por favor,
1: ¿eh? No. Otra vez ya no, ya digo, estoy, ya no.
0: Porque ya me estoy sonrojando.
1: Quiero que tú seas quien le tire la chancla a nuestros hijos.
0: Ay, qué bonito. Eso sí es romance, cara.
1: Y que le atines atrás.
0: Además.
1: En la mera nuca, vámonos. Y con eso me despido, también usted. No soy lo que buscas, soy lo que no vas a olvidar.
0: Sopas
1: pericales. Calamatraca. Winky.
0: Bueno, pues con estas frases matonas terminamos el día de hoy, el buen día. Muchísimas gracias por habernos acompañado. Y nos despedimos. En el control de audio está Don Omar Villegas.
1: La producción de Pablito Hernández Santana.
0: Y de este lado, sus amigos.
1: Fallo No Falla.
0: Yo soy Artemio Fernández Morales y lo invito a que continúe en sintonía de XEU, que ya viene
1: la tremenda corte.
0: Y a la 1 de la tarde,
1: el noticiero de la U.
0: De la U.

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2: Buenas noches, secretario.
3: Buenas noches, señor juez. ¿Cómo se siente hoy?
2: Bueno, pues hoy estoy medio cojo. Casi no puedo caminar.
3: ¿Y eso? ¿Qué es lo que le ocurre?
2: Que tengo una uña enterrada.
3: No me diga. ¿Tiene una uña enterrada?
2: Sí, señor.
3: Caramba, señor juez. ¿Cómo no me avisó para el velorio?
2: ¿Qué velorio ni qué nada? Póngase un peso de multa por hacer chistecito con las cosas que le pasan a su jefe.
3: Pero es que...
2: No quiero protesta y a trabajar, que para eso le pagan un sueldo. A ver qué caso tenemos hoy.
3: Un caso clínico.
2: ¿Cómo caso clínico?
3: Sí, le digo que es un caso clínico porque se trata de un enfermo que acusa al enfermero de una clínica.
2: Ah, bueno. Llame entonces a lo complicado en ese cliniquicidio.
3: Enseguida, señor juez.
1: Luz María Nananina.
4: Aquí como todos los días.
1: Rudecindo Caldeiro y Escoviña.
5: ¡Presente!
1: José Candelario Tres Patines.
6: ¡A la reja!
2: Vamos a ver quién acusa aquí.
5: Yo, señor juez.
2: Entonces usted el enfermo.
5: Sí, señor, yo soy el paciente.
7: No me diga, tú comes hierba, Rudecindo.
5: ¿Qué voy a comer yo hierba, compadre?
7: Entonces,
5: por Dios.
7: Entonces no eres el paciente, chico.
5: ¿Eh? No, porque para ver.
7: No, mira, hijo, oye, paciente es el que pase. Del verbo paser. ¿Eh? Y paser es comer hierba.
5: Dito sea Dios. ¿Usted oye eso, mo doctor?
2: Sí, como no.
5: ¿Qué hace usted que no actúa? Atúe.
2: Atúe, ¿no?
5: Atúe.
2: Cada día está más bruto.
7: Oye, y bien que sí, cada día está más bruto el Rudecindo.
2: No, nada de Rudecindo. Lo de bruto se lo estoy diciendo a usted.
7: Ah, ¿la cosa es conmigo?
2: Sí, señor, porque paciente en medicina no es el que pase, sino el enfermo.
7: ¿Por qué, chico?
2: Porque es el que necesita tener paciencia.
7: Chico, yo creo que tú estás confundido, perdóname.
2: ¿Cómo que estoy confundido?
7: Claro que sí, chico. ¿Qué es lo que tiene que estudiar el enfermo?
2: ¿El enfermo? Nada.
7: ¿Y el médico?
2: Bueno, el médico naturalmente tiene que estudiar medicina.
7: ¿Y qué cosa es la medicina?
2: Una ciencia.
7: Entonces, paciencia es la del médico, no la del enfermo.
2: Chico. No, Tres Patines.
7: Vamos.
2: La cosa no es así porque yo digo paciencia, todo junto. Y usted dice paciencia, mal dicho.
7: ¿Mal dicho por qué, chico?
2: Porque no se dice pa, sino para.
7: Yo no lo sabía. Pues
2: ya lo sabe. En fin, Rudecindo, quedamos en que usted es el paciente, ¿verdad?
5: Sí, señor, pero conste que se me acabó la paciencia, ¿no? Y que ya no aguanto más, de modo que ya usted sabe. En nombre de la colonia española del reparto Juanelo, doctor, pido que se me haga debidamente justicia.
2: Oh, ray. Entonces usted ha venido aquí hoy en demanda de justicia, ¿no es eso?
5: ¿Cómo? ¿En qué dice usted que vine yo?
2: En demanda de justicia. Usted no vino en demanda de justicia.
5: No, yo vine en una guagua, doctor.
2: Guagua, ni que nada, compadre. Usted es bobo.
5: Yo no, pero usted tampoco.
2: Se equivoca, yo sí. Digo, yo tampoco. Póngale 40 kilos de multa a Rudecindo, secretario.
5: Óigame, doctor, tenga en cuenta que soy paciente.
2: Me importa un pito.
5: Pero usted está viendo esto, nenenino, me hace el favor.
4: Usted mismo tiene la culpa, porque yo se lo aconsejé que lleváramos este caso a un juzgado serio. ¿Eh? Pero yo no sé qué cariño es el que le tiene usted al timbiriche este.
2: ¿Quién le ha dicho usted que no es un timbiriche, señor?
4: Mire, compadre, déjese de bobería conmigo, que todo el mundo sabe que este es un juzgado a 3 kilos la taza, ¿sabes?
2: ¿Cómo le a 3 kilos la taza?
4: Sí, señor, aquí la justicia se hace como la borra que sobran de otro juzgado.
2: Secretario, dígame. Póngale 10 pesos de multa a Rudecindo.
5: Y tu Dios, ¿y a mí por qué, doctor?
2: Porque usted fue quien provocó a Nananina para que me dijera todo eso.
5: ¿Yo?
2: Sí, señor. Es el de los que tiran la piedra y esconden la mano.
5: Yo, ojalá supiera hacer yo eso, que te iba a meter una clase empedrada que...
2: ¡180 pesos! ¿Quiere decir algo más?
5: No, porque si lo digo me vas a poner 180 días.
2: ¿180 días entonces?
5: Pero si yo no lo dije, doctor.
2: ¡Silencio! Nananina, el acusado es Tres Patines, ¿verdad?
4: Sí, señor, Tres Patines.
2: Vaya, hombre, vaya. Entonces usted es enfermero.
7: Sí, sí.
2: ¿De qué se ríe?
7: No sé, creí que tú te ibas a reír.
2: No, yo no me voy a reír.
7: Yo dije, déjame aprovechar la invitación.
2: No, señor.
7: Pues sí, no, yo soy casi médico, chico.
2: ¿Cómo casi médico?
7: Sí, porque yo comencé a estudiar la carrera, pero que no seguí, ¿no?
2: ¿Qué carrera? ¿La de médico?
7: No, la de vendedor de periódicos.
2: ¿Qué me cuenta? Y vender periódicos es una carrera.
7: ¿Cómo no, chico? ¿Tú sabes la carrera que hay que dar para encaramarte una guagua y que no haya cambio para la peseta?
2: Bueno.
7: Que tiene que dejar el periódico para y correr atrás de qué para darle puesto el lema, sí, eso no.
2: Pero para enfermero sí estudió usted, ¿verdad?
7: No, tampoco, chico.
2: ¿Cómo que tampoco?
7: No, porque total, chico, después de que te pasa una pila de años estudiando.
2: ¿Cómo?
7: Estudiando.
2: Sí. Es
7: lo que yo digo.
2: No, estudiando.
7: Ajá. Lo único que hacen en la universidad, ¿qué cosa lo que es? Darte un papel ahí diciendo que tú eres médico, le pegan un cuño con un lacito ahí de tres colores, ¿no es así?
2: Sí.
7: Bueno, pues yo no necesito papel, chico.
2: ¿Cómo que no necesita papel?
7: No, yo curo de oído.

0: tardes, amigos de XEU98.1 FM. 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
0: Ah, pues bastante interesante, y sobre todo lo que mencionaba, ¿no?, de la competencia laboral que hay hoy en día, es también importante el poder contar con la experiencia de un idioma, ¿no?, para poder salir y poder hablar no solamente español.
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0: Bastante importante. 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
0: Perfecto. Muchas gracias, maestra. Regresamos en un ratito más con usted. 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Yo soy Diego San Román, compañeros, regreso con ustedes a cabina.
2: 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Son las 12 y 42 minutos.
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5: Son las 12 y 45 minutos.
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7: ¿Ah, sí?
8: De oído, sí.
7: ¿Y quién le enseñó a curar de oído?
8: Mi para-para.
7: ¿Quién?
8: Mi para-para, chico.
7: ¿Quién es su para-para?
8: Mi papá, pero tú dices que no se dice pa, sino para.
7: No, Tres Patines. En este caso se dice pa.
8: Ah, vamos, para se dice cuando es del verbo parar o del verbo paraguas, ¿no es eso?
7: Del verbo paraguas. ¿Pero qué disparate está usted diciendo?
8: No, ningún disparate, chico. Para es la primera persona del verbo paraguas, debido a que la etimología de la palabra hay que multiplicarla por la sintaxis del vocablo, a fin de que el punto y coma que va después del pronombre personal tenga concordancia con la oración gramatical del asunto. Lo cual, si tú, por ejemplo, cuando en la misma forma, depende de la costumbre... ¿Tú estás entendiendo lo que yo digo,
7: chico? Yo no.
8: Entonces vamos a dejarlo ahí, chico, porque yo no lo estoy entendiendo tampoco, chico.
9: ¿Pero cómo lo va a entender, hombre, si usted no dice nada más que barbaridad de lo que dice usted?
8: Oiga, no son barbaridades. Con esta barbaridad la conseguí yo a usted, señor Rara.
9: ¿A quién? No.
8: Lo que pasa es que eso de los verbos es muy complicado, porque hay palabras que pueden ser de dos o tres verbos al mismo tiempo, ¿no?
7: ¿Usted conoce alguna?
8: ¿Cómo no? Mira la palabra vete. La palabra vete, por ejemplo, puede ser de tres verbos distintos. Mira eso.
7: ¿Cómo de tres verbos distintos?
8: ¿Cómo no, chicos? Primero tienes el vete del verbo ir, que es el más corriente. Ese tú lo conoces, ¿verdad?
7: Sí, cómo no.
8: Bueno, puede ser el primer vete. Luego tienes el vete del verbo vetar. Como cuando dicen, supongamos, puede ser que el presidente vete esa ley. ¿Te das cuenta?
7: Sí, en efecto.
8: Sí, puede ser el segundo vete.
7: ¿Cuál es el tercero?
8: ¿Qué tercero?
7: El tercer vete.
8: Ah, el vete a bañar, chico. Ese es muy... ¿Qué te pasó?
7: No, nada. Déjame ver si he comprendido bien. Eso viene a ser, supongamos, como la palabra ciento, ¿no es eso?
8: Y ciento también puede ser de tres verbos distintos.
7: Sí.
8: Mire, lo que decía ese fenómeno de...
7: Ah, pues fíjese. En primer lugar, puede ser del verbo sentir, como cuando yo digo, supongamos, siento olor a quemado.
8: Sí, caballero.

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0: 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Pero, ¿qué distingue a CESUBER de otras instituciones, maestra?
1: Pues yo considero que nos distingue una alta calidad educativa. 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Tenemos atención personalizada y grupos reducidos. Esto nos permite, pues al tener grupos reducidos, tener un mejor control y una mejor atención de lo que necesita cada uno de nuestros estudiantes. Tenemos tecnología educativa de vanguardia. Realmente en CESUBER ya no usamos mucho lo que son los pizarrones tradicionales. Tenemos las pantallas, por ejemplo, que permiten, pues, la gama de posibilidades es muy amplia de lo que podemos hacer ya con las pantallas. 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
0: Claro, totalmente, maestra. ¿Y qué mensaje le gustaría compartir a quienes están buscando una universidad?
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0: Perfecto, pues la verdad ahí está toda la información. 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
0: 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Compañeros, yo soy Diego San Román, regreso con ustedes a cabina.
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3: Son las 12:53.

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12: Son las 12 y 56 minutos.
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14: Por eso era que todavía yo no acababa de inyectar y ya estaba cargando otra vez la metralladora y arriba de él y arriba de él. Óyeme.
15: Ave María, bendito Dios. ¿Usted cree que hay derecho a eso, señor juez?
14: Bueno, Rudecindo, pero hay que ser razonable, chico. Un error lo tiene cualquiera, chico.
16: Pero es que lo suyo es espantoso, hombre. Gracias que yo me enteré a tiempo y me llevé a Rudecindo de la clínica esta.
15: Sí, bien que sí, doctor. Porque cada 2 horas, además, Tres Patines me hacía comer como un bárbaro.
17: ¿Cómo que lo hacía comer? ¿Usted
15: sí,
17: no
15: señor.
17: Tenía digestión?
14: Sí, pero eso se lo mandó el médico, chico. No lo dice el tratamiento ahí, nada.
16: No, señor. Aquí lo que dice es que se le dé masaje cada 2 horas para quitarle el empacho.
14: Claro que se le dé... ¿Cómo? ¿Masaje?
16: Ahí ¡masaje!
17: Dice... Acuérdeme acá.
14: Ver,
17: sí,
14: marido.
17: Señor, aquí dice que cada 2 horas se le dé masaje. ¿Qué entendió usted?
14: Yo entendí tasajo, chico.
17: ¿Tasajo?
14: Oh. Tasado, entendí yo que había que darle cada 2 horas, era tasado. Y cada 2 horas le empujaba a Rudecindo un plato de tasado con su ración de moro y su boniato sancochado.
17: No me diga, con boniato y todo.
14: Sí, para no perder tiempo entre bocado y bocado, en lo que iba comiendo le metía la inyección para la cabeza. ¿Sí?
17: Escriba ahí, secretario.
18: Venga la sentencia.
17: Los forenses en funciones procederán desde luego a contar las inyecciones que le puso usted al gallego. Y cuando sin duda alguna se sepa ya cuántas son, cumplirá por cada una 15 días de prisión.
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1: Día le comentaremos luego de que Los Angeles Times publicara que presuntamente Estados Unidos quitó las visas y que investiga a los gobernadores de Sonora y de Tamaulipas. Ambos gobernadores lo han negado, pero también le preguntaron a la presidenta Claudia Sheinbaum y la presidenta cuestionó el por qué quitar las visas y por qué hacerlo público. Esto es parte de lo que ha ocurrido en torno a este caso.
2: También le comentaremos, alertan sobre anexos sin control, reportan maltrato, abusos y aislamiento en Veracruz.
1: Y la CENTE, la Coordinadora Nacional de Trabajadores de la Educación, irrumpe en las instalaciones de la Secretaría de Educación Pública en la Ciudad de México.
2: En Veracruz reportan plaga de cucarachas en bachilleres de Veracruz.
1: Nos quitaron parte de nuestro patrimonio. Jubilados de Petróleos Mexicanos advierten.

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4: Gracias, Artemio. Olivia, muy buenas tardes.
5: ¿Qué tal, Betty? Buenas tardes. Un gusto saludar a todos.
4: Saludamos a la audiencia de XEU y nos están reportando que el semáforo de Plaza Cristal no funciona bien y está provocando un tremendo congestionamiento. Es lo que dice el señor René Manrique. Para quienes nos van escuchando, tomen precauciones y pueden evitar la zona. De preferencia es el semáforo de Plaza Cristal que nos están reportando que no está funcionando bien. Y ya saludamos este mediodía al meteorólogo del Centro Hidrometeorológico Regional de Boca del Río, Silvano Pozos. ¿Qué tal, Silvano? Muy buenas tardes. Le escuchamos con el pronóstico del tiempo.
6: Hola, hola, muy buenas tardes, un gusto saludarlas ahí en cabina y saludar también al auditorio que nos está escuchando en estos momentos para actualizar el pronóstico del tiempo para este periodo de pronóstico que abarca de las 08 horas del día de hoy a las 08 horas del día de mañana. Esto en función principalmente de los acumulados de lluvia que se registran en la región. Y bueno, iniciamos comentando que tanto en la porción norte, en el extremo norte del territorio veracruzano y en la región de los Tuxtlas, se observa nubosidad ya convectiva y en proceso todavía de seguir creciendo en la vertical y que presenta potencial para lluvias y chubascos acompañados de actividad eléctrica. En la zona norte, específicamente en las inmediaciones de los municipios de Pánuco, Pueblo Viejo y Tampico Alto, y en la región de los Tuxtlas, lo que viene siendo el municipio de Catemaco y también de Soteapan. Adicionalmente a esto, en la zona montañosa del centro se observa la nubosidad incrementándose desde lo que es la parte alta de la cuenca del río Cazones hasta la parte alta del Papaloapan, en donde, bueno, se prevé que durante las próximas horas ya también puedan generar condiciones para lluvias y chubascos dispersos en dichas regiones, que abarcaría básicamente desde la cuenca alta de la Topan hasta la parte alta del Papaloapan la mayor probabilidad para chubascos, descargas eléctricas y sin descartar alguna tormenta de fuerte intensidad, y que de momento, bueno, lo más relevante con el espesor de los nublados se observa hacia lo que es la región de Jalapa, hacia lo que es Ayahualulco, Perotes, Huacán de los Reyes, y en el caso de la parte alta de Jamapacotaxla, Papaloapan, se observa ya también la nubosidad en crecimiento sobre los municipios de Coscomatepec, La Perla y alrededores, y también hacia lo que son Tehuipango, lo que es Tlaquilpa, Acultzingo, y también hacia lo que es la zona de Zongolica, incrementándose en la horizontal, pero también en la vertical. Así que, bueno, condiciones para lluvias y chubascos durante la tarde en la zona montañosa del centro, en donde, bueno, no se descarta la ocasional caída de granizo en algunos puntos de la zona montañosa. Además, en horas de la noche y madrugada del día de mañana, las condiciones o el potencial para chubascos se mantendrá latente sobre lo que son las porciones bajas de las cuencas de los ríos Papaloapan, Coatzacoalcos, inclusive del Tonalá, siendo en mayor medida o a mayor probabilidad desde lo que es la región de los Tuxtlas hacia lo que es la zona de Coatzacoalcos y Agua Dulce. Por lo anterior, y bueno, dadas las condiciones atmosféricas presentes, como es la presencia de dos sistemas o canales de baja presión, uno en aguas del Golfo de México, en el suroeste para ser preciso su localización, y otro más a lo largo del centro del territorio nacional, además del alto contenido de humedad, el calentamiento de uno de los forzamientos orográficos, se mantiene un pronóstico de lluvias puntuales muy fuertes de 50 a 75 milímetros, sin descartar aislados entre los 75 y 150 milímetros. Estos más aislados, los mayores acumulados, esperados en lo que son las cuencas de La Antigua, Jamapacotaxtla y Papaloapan, y los muy fuertes, ya un poco más generalizados, hablando en términos más técnicos y en la zona montañosa del centro, se estarían esperando en la cuenca alta del Actopan, de lo que viene siendo también el Misantla, de manera aislada, y del Nautla, y en el resto de las zonas montañosas, como es el Tuxpan, Cazones, Tecolutla, con eventos puntuales fuertes de 25 a 50 milímetros, agregando también las lluvias que se encuentran en este momento, el potencial en la parte, más bien lo que es la cuenca del río

0: Pánuco y en la región de los Tuxtlas. Serían las zonas con mayores acumulados esperados y en el resto de la entidad veracruzana con probabilidad para lluvias menores a los 25 milímetros. Los modelos de pronóstico continúan indicando la baja probabilidad de precipitaciones aquí en la zona del puerto de Veracruz. No obstante, no descartamos algunas lluvias aisladas menores a 5 milímetros durante las primeras horas de la madrugada y serían por el desplazamiento o propagación de nubosidad que pueda provenir en zonas marítimas y que pudieran alcanzar la zona de la costa central. De momento, reitero, se mantiene baja la probabilidad para precipitaciones. Con respecto al viento, aquí en la zona del puerto de Veracruz, con datos del Observatorio Meteorológico, viento dominante del noreste de 14 kilómetros por hora, continuará de esta dirección durante el resto del día y la intensidad se estaría incrementando gradualmente en el transcurso de la tarde hasta oscilar entre los 25 y los 35 kilómetros por hora, no solo aquí en la zona del puerto de Veracruz, sino en general en gran parte del litoral veracruzano con estas características del viento. Y los valores de la temperatura, ya tenemos el primer adelanto de los termómetros de máxima, en donde Tuxpan está registrando 34.2 grados Celsius, Veracruz, Boca del Río 33.0, Jalapa 26.8 y Orizaba 27.2. Esto daría la percepción de un ambiente caluroso, muy caluroso en zonas de planicies y costas y un ambiente templado a cálido en zonas de la montaña. La sensación térmica posiblemente puede estar alrededor de los 43, 45 grados Celsius aquí en la zona del puerto de Veracruz, en función de estos 33 grados Celsius con un 80% de humedad relativa registrado en este mediodía. Y datos adicionales desde el Observatorio Meteorológico de Veracruz, tenemos temperatura ambiente de 31.7 grados Celsius y una presión atmosférica de 1011.5 hectopascales. Esto es lo más relevante con el pronóstico local y ya pasando a lo que es el seguimiento de los sistemas atmosféricos, en lo que viene siendo el seguimiento a la onda tropical número 4, ya se encuentra ingresando o muy próximo a ingresar a lo que es Guatemala, posiblemente ya en esta noche o madrugada del día de mañana alcance el oriente y sur de Chiapas y continuará su desplazamiento hacia el oeste, por lo cual posiblemente para lo que es el día viernes pueda tener algún efecto o desde lo que es el día de mañana jueves en la noche y durante el viernes algún efecto ligero sobre las cuencas del sur, como son las cuencas de los ríos Coatzacoalcos y Tonalá de la entidad veracruzana. Y ya un poco más general y un poco y más alejado de lo que es el territorio nacional, tenemos ya que el día de hoy se formó la primera tormenta tropical de la temporada en el Océano Pacífico, ya con nombre de la tormenta tropical Amanda, así anunciado por el Servicio Meteorológico Nacional, en donde se localiza específicamente a 2.375 kilómetros al oeste suroeste de Cabo San Lucas, en el estado de Baja California Sur, y presenta vientos máximos sostenidos de 65 kilómetros por hora con rachas de 85 kilómetros por hora. Continúa con un desplazamiento hacia el noroeste con una velocidad de 13 kilómetros por hora, se encuentra bastante alejado de nuestra región y también alejado de las costas mexicanas, por lo cual no representa ningún riesgo o peligro para el territorio mexicano. Sin más por el momento, sería el pronóstico del tiempo y queda atento a sus comentarios o preguntas.
1: Muy bien, pues muchísimas gracias, Silvano, por la explicación. Nos dio mucho gusto saludarle, que tenga excelente tarde.
0: Igualmente, muy buenas tardes.
2: Es la 1:12 en XEU.
1: Enseguida comentaremos el resumen del pronóstico del tiempo.
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1: Este mediodía aquí en el puerto de Veracruz, con esta temperatura máxima que se está registrando, de acuerdo a lo que nos están indicando, tenemos 33 grados Celsius de temperatura. Se tiene también un 80% el porcentaje de humedad, el índice de calor de 43 a 45 grados Celsius, 1011 hectopascales, la presión atmosférica, los vientos del noreste de 20 a 35 kilómetros por hora. Las lluvias estarían concentrándose, el mayor potencial de lluvias, chubascos, actividad eléctrica, porque hay dos canales de baja presión y el alto contenido de humedad que pudiera dejar acumulados de 50 a 75 milímetros, incluso algunos eventuales de 75 a 150 milímetros hacia la región de la antigua Jamapa Cotaxla. Aquí en el puerto es baja la probabilidad de lluvias. No se descarta que de la noche a la madrugada pudiera haber lluvias menores a 5 milímetros aquí en el puerto de Veracruz. El viento, reiterando, del noreste esta tarde de 25 a 35 kilómetros por hora. Y en Jalapa, este mediodía se está registrando una temperatura máxima de 26.8 grados Celsius. Y Olivia, ¿tienes temperaturas en otras ciudades?
5: Así es, Betty. En Tierra Blanca reportan 34 grados. En Puebla están a 23 grados. En Guadalajara, 25 grados. En la Ciudad de México está a 24 grados Celsius. Gracias a quienes siguieron este reporte en redes. Les invito a seguirnos en nuestro portal en xeu.mx y a través del 98.1 de FM.
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2: Es la 1:17 en XEU Noticias.
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2: Es la 1:19 PM en XEU, miércoles 3 de junio del año 2026. Continuamos en el noticiero de la U.
1: Nos estaba reportando René Manrique que al parecer el semáforo de Plaza Cristal no estaba funcionando bien porque había un tremendo congestionamiento vial y nos dice, corrección, hubo un accidente en el semáforo y por eso se está provocando este congestionamiento tremendo. Eso es lo que nos está reportando. Y acá nos están preguntando, dice, anda corriendo el chisme de que van a adelantar el pago de pensión del siguiente bimestre, que porque el campeonato de fútbol, pero ¿de qué pensión nos habla? Ojalá que nos pudiera especificar a qué pensión se refiere, señor Toño, para que nosotros podamos investigar.
5: Y también hay más mensajes, nos reportan que ya están operando normalmente el semáforo de Miguel Ángel de Quevedo, ahí en Fidel Velázquez, frente a la planta de tratamiento de aguas residuales, que lo habían reparado, pero había estado funcionando mal, o estaba
1: mal programado.
5: Y nos reporta la ciudadanía que ya están funcionando de manera normal.
1: Ya corrigieron en la mañana que iban para allá y que ya quedó corregido el funcionamiento. Y también acá nos dicen, nos puedan apoyar con un reporte generado. Ayer hablé a Comisión Federal al Servicios al Cliente, fui a sucursal ubicada por el seguro de Díaz Mirón. Dicen que no ha sido asignado ninguna cuadrilla porque no estamos en foco de atención o cuadro de necesidad. Entonces la duda es, ¿quedarse sin luz días completos no es tan importante para Comisión Federal o no entramos en ese foco de atención? ¿Cómo pueden apoyarnos? Dice, compartimos el número de reporte, el J0607-9220-85. No es justo, dice, que si uno paga puntualmente, nunca se ha atrasado y pues tengamos esta situación cada 15 o 20 días. Ojalá nos puedan apoyar. Eso es lo que nos están reportando.
2: Es la 1:21 PM en XEU.
1: Ya nos escribieron, dice que el chisme de pasillo es de que van a adelantar el pago de pensión de adultos mayores del bienestar, pero apenas acaba de terminar el de este bimestre y el siguiente sería hasta agosto, porque va mayo, junio, el siguiente sería julio y agosto.
5: En julio sería el...
1: A principios de junio, efectivamente. El que correspondería a julio, agosto, ¿será que lo...?
5: No, pues solo no lo hacen por el periodo electoral.
1: La veda electoral. Por el campeonato de fútbol, no entendería, pero bueno, vamos a preguntar ahí en Bienestar a ver qué nos dicen. Gracias por comunicarse.
5: Vamos a la pausa y enseguida regresamos.
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2: Es la 1:25 p.m. en XEU, miércoles 3 de junio del año 2026. Continuamos en el noticiero de la U.
1: Tenemos en la línea telefónica a Juan Ibarrola, experto en temas de seguridad de Fuerzas Armadas. Juan Ibarrola, buenas tardes. Le saludamos Betty y Olivia. ¿Y qué nos comenta esta publicación del medio de comunicación Los Angeles Times, que esta mañana pues hemos tenido la referencia, donde habla de que los gobernadores de Sonora y de Tamaulipas de Morena estarían siendo investigados por Estados Unidos? Les imputan diversos delitos, presuntamente, y además de que les habrían quitado la visa. Aunque ya ambos gobernadores han reaccionado, los gobiernos de estos estados están pues dando a conocer. Durazo dice que no es cierto, que es una publicación sin fuente. Pero ¿qué nos comentaría al respecto? Muy buenas tardes.
0: Buenas tardes, Betty y Olivia. Muy buenas tardes para todo el auditorio. Mira, yo sí creo que hay un poco de trampa en esta publicación. Voy a explicar por qué.
1: Sí.
0: Porque hablan de que efectivamente el gobierno americano, y más en el caso de Alfonso Durazo, le quitan la visa, pero está en una especie de un programa migratorio donde él puede entrar a Estados Unidos y esto finalmente abre cualquier cantidad de especulaciones. Es decir, Alfonso Durazo, gobernador de Sonora, ya está negociando con el gobierno americano algo. El caso del gobernador Américo Villarreal de Tamaulipas, lo mismo, porque la publicación habla de que entran constantemente a Estados Unidos, cosa que les pongo el ejemplo a ustedes y a su auditorio, pues Rubén Rocha Moya, en el momento en que entra a Estados Unidos, lo detiene. Es decir, ya la presidenta misma lo dijo el lunes en la conferencia mañanera, que les dijo a los legisladores que ya es momento de alzar la voz y que no tengan miedo de perder su visa. Entonces hablamos de que efectivamente el gobierno americano, si me permiten el término, está haciendo un desvisadero a gobernadores, a políticos, quizás secretarios de Estado del gobierno federal, en función de la presión que están teniendo que el gobierno mexicano no está respondiendo a un tratado internacional para entregarles a Rubén Rocha Moya y a 8 personas más que siguen en México, un senador como el senador Insunza, el exalcalde el alcalde con licencia de Culiacán. Entonces hay una presión muy grande del gobierno americano. Recordemos que ustedes como periodistas me van a entender. Recordemos que los medios de comunicación allá sí tienen una gran influencia por parte del gobierno. Es decir, se manda este mensaje, lo manda a Los Angeles Times. Insisto, es muy confuso. Porque ¿qué nos debe de importar? ¿Que no tengan visa o lo que nos debe de importar es que sí pueden ingresar a Estados Unidos? Ahorita olvidé las siglas de este programa donde puedes entrar a Estados Unidos sin visa para una cuestión en específica. Uh-huh. Puede ser un tema médico, pero también puede ser un tema legal.
1: Sí.
0: Lo cual abre una
4: pregunta muy grande y la repito, están negociando algo Américo Villarreal, que fue coordinador de campaña de Rubén Rocha Moya en Sinaloa, y que todo indica también por versiones periodísticas de que Américo Villarreal también llega ayudado por el narcotráfico a Tamaulipas. Alfonso Durazo llega ayudado por el narcotráfico a ser gobernador de Sonora. Recordemos la intervención que tuvo Alfonso Durazo en la no detención de Ovidio Guzmán la primera vez que el ejército mexicano quiso detenerlo. Es decir, desafortunadamente para muchos gobernadores, para muchos funcionarios y militantes de Morena, por ahí deberían empezar a poner sus barbas a remojar, porque lo que trae el gobierno americano es muy grande, es muy fuerte. No se van a quedar solamente con Sinaloa. Aquí se está anunciando que ya van por Sonora y que ya van por Tamaulipas. ¿Quién faltará? Michoacán. ¿Quién seguirá? Baja California, Veracruz, Puebla. Es decir, está generando una presión en función de pruebas y de datos que ellos tienen. Esta publicación del día de hoy sí genera mucha especulación, pero a lo mejor a muchos les podría generar mucha preocupación.
5: Sí, en un momento se hablaba en el caso de Rocha que como no se detiene ni entrega, pudieran venir por él. Entonces, ¿está escalando de otra manera este conflicto o estas presiones de Estados Unidos a México? ¿O qué nos dice Juan Ibarrola?
4: Desafortunadamente, sí. Justamente el día 11 de junio, el día que se inaugura, que arranca el Mundial de Fútbol en México, es la fecha de plazo que tiene el gobierno mexicano para entregar a Rubén Rocha Moya. Son los 40 días que el tratado de extradición. Entonces va a ser muy, muy, muy complicado que se dé de esta manera. Yo no veo que lo vayan a entregar, y eso abrió una puerta al riesgo de que un comando de Estados Unidos ingrese a México y se lo lleve. Y eso nos va a dejar muy mal parados como país.
1: Sí, Juan Ibarrola, el discurso que pronunció la presidenta el domingo, ahí en el Monumento a la Revolución, pues la respuesta que hubo del embajador de Estados Unidos en México, lo que ayer también dijo a su vez la presidenta en la mañanera, de que le pidió que no esté opinando de asuntos internos de nuestro país. ¿Todo esto es una escalada que se viene dando entre ambos gobiernos o qué nos comenta?
4: Yo lamento mucho que la presidenta, durante el primer tramo de la presidencia de Donald Trump, que nos demostró como país y le demostró al mundo que tenía la capacidad de diálogo y de interlocución con Donald Trump y con el gobierno americano, y hoy esté completamente perdida. Es decir, la función de un embajador, y más de un embajador como es Ron Johnson, que aparte es un militar, es un soldado americano, fue subdirector de la CIA, y que no es fortuito que esté en México como embajador, y que debe de cumplir también su función de ser la voz de su gobierno en nuestro país. Y pues bueno, lo que él comentó no es un tema de injerencismo, él comentó que se están perdiendo oportunidades al meter la política en cuestiones de seguridad, con lo cual coincido, y se están perdiendo las oportunidades, y lo hace a una manera de amenaza. Hay que leer muy bien lo que dice Ron Johnson, porque justamente él fue el que comenzó, por quien se supo la muerte de los dos agentes de la CIA que murieron en Chihuahua, y por lo cual se desató una gran cantidad de problemas.
5: Uh-huh. Ahora, ¿qué podemos esperar de los demás señalados por Estados Unidos luego de algunas entregas?
4: Pues más bien lo que deben esperar ellos es cuidarse y comprender que va a llegar un momento donde el país ya no va a poder protegerlos, porque van a ser muchos. Insisto, no es un tema tanto ya de violación de soberanía. Estamos hablando de un asunto de tratados internacionales de extradición. Y si para Morena, para el presidente, expresidente López Obrador, para la propia presidenta, sí se puede, este tipo de juicios sí los puede llevar el gobierno americano, como lo hicieron con García Luna. Recordarle a su auditorio que García Luna fue condenado y fue sentenciado no con pruebas, sino con dichos de testigos únicamente. Y ahí sí hubo aplausos y hubo reconocimiento del gobierno americano. Las pruebas en contra de Rubén Rocha Moya ahí están. Simple y sencillamente que pertenece a su movimiento y está olvidándose la presidenta, que ella no es la presidenta de un partido, ella es la presidenta de México. Debe de pensar con una visión de Estado, y creo que no lo está haciendo.
1: Pues muchísimas gracias, Juan Ibarrola, experto en temas de seguridad y Fuerzas Armadas, por lo que ha comentado esta tarde para XCU. Nos dio gusto saludarle. Que tenga excelente
4: día. Igualmente para las dos, excelente día, y un saludo para toda la auditoria allá en Veracruz.
1: Gracias. Gracias.
5: Buenas tardes.
2: Es la una de la tarde con 33 minutos en XEU.
5: Es Juan Ibarrola, experto en Fuerzas Armadas. Vamos a la pausa.
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2: Es la una de la tarde con 36 minutos en XEU, miércoles 3 de junio del año 2026. Continuamos en el noticiero de la U.
1: Y fue precisamente en la mañanera que le preguntaron a la presidenta Claudia Sheinbaum sobre lo publicado por este periódico de los Estados Unidos, Los Angeles Times, sobre la presunta investigación en torno a Alfonso Durazo, gobernador de Sonora, y Américo Villarreal, gobernador de Tamaulipas, y que les habrían quitado la visa, que es lo que hemos venido ya comentando. Vamos a escuchar lo que dijo, lo que contestó la presidenta Claudia Sheinbaum.
33: ¿Cómo va a afectar esto, cómo ve esta retirada de visa a los gobernadores?
34: Salió una nota en LA Times, en Los Angeles Times, ¿no? De dos gobernadores, entiendo que pues ellos tienen que aclarar. Antiero, ayer lo dije, ¿no? O sea, qué intención con quitar la visa y además hacerlo público. O sea, vamos a filtrar, porque así lo se actúa por algunos sectores, para ver que, para decirle a los mexicanos, aguas, te van a quitar la visa. O sea, hay que estar tranquilos. Cuando uno está tranquilo con sus convicciones y con la certeza de lo que está haciendo y la garantía de que estamos actuando por el bien del pueblo de México y de la nación, entonces pueden venir estas cosas. Pero, ¿cuál es el interés? ¿Cuál? Tenemos todo el derecho, al menos de la duda, al menos.
3: Y por último, presidente, hablando esto de la injerencia, luego de la explicación que nos ofreció el vicealcalde, el tema, esto no se va a aprobar y la ley reglamentaria no aplicará esta medida en las elecciones de 2025.
2: La 1:38 p.m. en XEU.
5: Bueno, ahí parte de lo que dijo la presidenta Claudia Sheinbaum, y también dijo que no pueden decir que no están actuando contra la delincuencia. Escuchemos el recuento que hizo.
34: No se nos puede decir que no estamos actuando. Tan estamos actuando que los homicidios dolosos en nuestro sexenio disminuyeron en 49%. 49%. Yo los reto a que me digan en qué país del mundo, con la población que tiene México, han disminuido los homicidios dolosos en 49% en 18 meses o en 20 meses. 19 meses, que es hasta mayo. Entonces, pues claro que estamos trabajando. Y al mismo tiempo estamos construyendo escuelas, yendo casa por casa a buscar a los jóvenes, con jóvenes construyendo el futuro, con los programas de bienestar y distintos programas de jóvenes transformando México que ayudan o que evitan que un joven se incorpore a la delincuencia, o incluso un joven que de alguna manera tiene vínculos, poderlo incorporar a otras actividades.
2: Es 1:40 p.m. en XEU.
1: Esto dijo la presidenta Claudia Sheinbaum en la mañanera y también hizo un recuento de los casos de Chihuahua y Sinaloa.
34: Entonces, todo va muy bien. Colaboramos. Hasta que se presente el caso de Chihuahua. Entonces, el caso de Chihuahua son agentes. Ahora sabemos que eran de una de las agencias de Estados Unidos que participan en territorio en una actividad que, como lo dijo ayer, lo aclaró la fiscalía, por cierto, no iban a desmantelar un laboratorio, iban a ubicar el laboratorio, ubicaron el laboratorio y se regresaron, no hicieron nada con el laboratorio. Notificaron a la fiscalía, que todavía siguen investigando cómo fue todo eso, y es la Fiscalía General de la República quien llega al lugar y empieza a desmantelar el laboratorio. Entonces, cuando ocurre eso, pues nosotros decimos, bueno, pues están, ¿quiénes son primero? Ah, bueno, son estas personas, y hay otras dos personas también, dos personas que lamentablemente perdieron la vida, porque, como lo dije desde el primer momento, primero está lo humano. Entonces, más allá de que no esté acorde con nuestras leyes, pues todos lamentamos la pérdida de una vida humana. Entonces, primero, pues, daré el pésame y nuestra preocupación y lamentamos pues la pérdida de las vidas. Pero al mismo tiempo la fiscalía dice, pues vamos a investigar, porque ¿cómo es que dos agentes extranjeros que no estaban certificados o acreditados por la Secretaría de Relaciones Exteriores, como dicen nuestras leyes, participan en esta actividad? Y la fiscalía abre su carpeta de investigación. Pedimos que los otros dos agentes que estaban, pues se retiraran del territorio, se acreditaran, los que no habían participado en esta actividad. Entonces decidieron que mejor se retiraban, que ya no los iban a acreditar. Y otras personas que vienen a trabajar a México, que tienen sus labores especiales, pues está regulado cómo participan. Bueno, viene eso y después viene la solicitud con carácter de urgente de la detención para extradición de 10 ciudadanos mexicanos, entre ellos un gobernador en funciones, un senador en funciones y un presidente municipal en funciones. Entonces, ahí es donde decimos, bueno, ¿qué pruebas hay?
2: Es la 1:43 en XEU.
5: Ahí lo que dijo la presidenta Claudia Sheinbaum, y por cierto, ya los gobernadores señalados de que les habían retirado su visa, pues ya han reaccionado. El gobernador de Sonora, Alfonso Durazo, respondió él personalmente en una publicación, en un video, y él niega que le hayan retirado la visa. Dice que es una publicación sin fuente, lo que detalló Los Angeles Times.
0: Tampoco creo que deba ir a Estados Unidos solo para probar que tengo visa. Tampoco me veo mostrando mi visa para demostrar a un periodista sin fuente que tengo mi visa vigente. Ahora, si hay alguna investigación, corresponde a las autoridades norteamericanas precisar la información. Aquí está un gobernador comprometido que no solo en este gobierno he actuado con limpieza, con rectitud, lo he hecho toda mi vida.
2: Es la 1:44 en XEU.
1: Estamos escuchando al gobernador de Sonora, Alfonso Durazo. Es de origen que se oye así, muy lejano por la manera, en que él dio la declaración. Uh-huh. Pero ante la importancia de lo que pues él está diciendo, aquí se lo estamos transmitiendo. Se escucha algo lejano, su voz, pero esto es de origen de la forma en que el gobernador de Sonora pues dio esta declaración, respondió tras la publicación de este diario Los Angeles Times, y dice que no tiene fuente. Pero el periodista, bueno, uno de los periodistas autores del reportaje de Los Angeles Times ha sido entrevistado por Milenio. El periodista Steve Fisher fue entrevistado por Milenio, y esto es lo que dice sobre su reportaje. Él y otro periodista, que son los autores, defienden la investigación que realizaron.
8: Se retiran las visas, se les hace más complicados a veces con esas. Tiene mucha. Yo respeto muchísimo a sus respuestas a la nota y me quedo firme en lo que he reportado y lo que sale en el artículo. Y yo creo que la presidenta Claudia Sheinbaum tiene un buen punto respecto al retirar estas visas, porque ni siquiera a veces los mismos autoridades de Estados Unidos, algunas agencias están de acuerdo en con el hecho de que retiran las visas. Se les hace más complicados a veces la investigación, según lo que me han dicho, y es un momento inédito. En administraciones pasadas solían no retirar visas de funcionarios en activo. Es un momento muy inédito que estamos viviendo en esta administración de Estados Unidos.
2: La 1:46 en XEU.
5: El periodista de Los Angeles Times, Steve Fisher, también acusó que el gobernador de Tamaulipas es investigado por posibles nexos con el huachicol.
8: Lo único que le puede comentar es que están bajo investigación por presuntos vinculaciones a grupos del crimen organizado. En el caso del gobernador de Tamaulipas, me dicen mis fuentes de que la investigación está vinculado a presuntos actividades relacionados con el huachicol. Pero más allá de eso, no tengo información, solo que están bajo investigación y tienen un permiso especial. Que se llama el de beneficio público, significant benefit, public benefit, en Estados Unidos, donde entrar al país requieren protocolos muy estrictos y, digamos, no es para ir de compras en Houston, es para justo estar ahí. Tal vez con las autoridades. Lo que no tengo confirmado es que si están cooperando. Solo sé que tienen este tipo de permiso que es muy específico, que a veces las mismas personas que tienen este tipo de permiso van para declarar en un gran jurado, por ejemplo.
2: Es la 1:47 en XEU.
1: Es el periodista Steve Fisher, es el periodista de Los Angeles Times, uno de los autores del reportaje, porque este reportaje fue elaborado precisamente por él, Steve Fisher, y Kay Lishinkun, la otra periodista, que son los autores de esta investigación. Pero la entrevista pues la ha dado Steve Fisher a Milenio. Y le preguntaron y dice que desconoce si Rocha Moya y los otros 9 funcionarios están colaborando en esta investigación contra los gobernadores de Tamaulipas y de Sonora.
8: Como mencioné también cuando adelanté el tema de la visa del gobernador de Sinaloa, es que esto apenas va empezando. Y es una campaña de anticorrupción por parte de Estados Unidos contra políticos en funciones que va a largo plazo. Entonces, justo creo que pues ahorita estamos viendo una demuestra más allá de o sea, que siguen las investigaciones y que sigue Estados Unidos muy en serio respecto a investigaciones contra funcionarios de México.
2: La 1:49 PM en XEU.
5: El periodista de Los Angeles Times, Steve Fisher, en entrevista con Milenio, también destacó que no sigue ningún mando afuera más que de sus editores y que las investigaciones no tienen fines políticos.
8: Lo que puedo decir es que como periodista yo no sigo ningún mando de afuera de mis editores del noticiero, y nosotros somos periodistas y esto no tiene nada que ver con una coincidencia con ninguna otra cosa. Este tipo de investigaciones llevan semanas de mucho rigor, de mucho trabajo y de revisar cada detalle de la nota. Entonces no hay una coincidencia, digo, aquí nomás se publicó cuando ya teníamos confirmado los hechos que he publicado.
2: Es la 1:49 PM en XEU.
1: Esto dijo el periodista Steve Fisher, periodista de Los Angeles Times, uno de los autores de esta investigación, de este reportaje que han publicado, en donde hablan de que estarían o les habrían quitado la visa y que estarían siendo investigados por Estados Unidos los gobernadores de México, en este caso de Sonora y de Tamaulipas. Vamos a la pausa.
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2: Es la 1:52 p.m. en XEU, miércoles 3 de junio del año 2026. Continuamos en el noticiero de la U.
1: En Orizaba han puesto en marcha un programa que le están denominando Escuela Libre de Celulares. Y por tal motivo, tenemos en la línea telefónica al alcalde de Orizaba, Hugo Chaín. Alcalde, muy buenas tardes. Le saludamos Betty y Olivia y para el público de XEU, ¿qué nos dice? ¿Cómo surge la implementación de este programa Escuela Libre de Celulares allá en Orizaba? Muy buenas tardes.
7: Hola Betty, Olivia, buenas tardes. Un gusto saludarlos, saludarlas.
1: Gracias.
7: Y por supuesto a toda su audiencia. Efectivamente, mira, el pasado lunes firmamos un convenio que de verdad me emociona mucho porque responde a una realidad que se está viviendo todos los días en nuestro país y sin duda pues aquí en Orizaba también. Mira, muchas veces vas a la escuela a la hora del recreo y cada vez es más común ver a nuestros niños pegados a las pantallas. Pueden estar jugando en cualquier cosa en línea, pueden estar viendo videos más bien, o simplemente están aislados y eso es justamente lo que no queremos. Pero lo peor, en el salón de clases muchas veces es fácil en algunas escuelas que saquen el teléfono para usar la calculadora, para buscar algo en Google. Y ojo, no está mal, la tecnología tiene que ser parte de nuestra vida y de nuestro día a día, pero hay que saber aprovecharla. Pero también queremos que nuestros niños disfruten de su infancia, que de verdad jueguen de verdad, que se vean a los ojos, que platiquen cara a cara, y esto es lo que buscamos, ¿no? No se trata de pelearnos con la tecnología, sino de aprender a usarla a nuestro favor, sobre todo nuestras niñas y niños.
5: Sí. ¿Han evaluado, alcalde, que ha bajado el rendimiento escolar por el abuso en el uso de estos equipos celulares?
7: Sin duda. Y ha cambiado el día a día. Sí ha bajado el rendimiento, pero ha cambiado y ha cambiado también la interacción de todos nuestras niñas y niños, ¿no? Entonces, eso es lo que realmente está buscando, el cómo hacer esa interacción, cómo regresar a la vida cotidiana de la mano de la tecnología. Y pues, por un lado, las escuelas, que esto es bien importante, nos van a ayudar a vigilar y a controlar el uso de los teléfonos durante este horario escolar, pero también por otro lado el ayuntamiento nos estamos comprometiendo a llevarles gente especialista a todos los planteles para dar conferencias a los papás, a los alumnos, a los maestros y poder.
1: Bueno, se nos ha cortado la comunicación, estamos platicando con el alcalde de Orizaba, enseguida vamos a retomar, es el alcalde de Orizaba, Hugo Chaín Curi, que nos está explicando la implementación de este programa Escuela Libre de Celulares, y pues vamos, tenemos algunas dudas todavía con respecto a la implementación del programa, vamos a retomar la comunicación. Allá en la Ciudad de México ya también han tomado este tipo de disposiciones en las escuelas primarias y secundarias, pero retomamos con el alcalde de Orizaba, Hugo Chaín. Alcalde, ¿cómo se está implementando? ¿De qué se trata? ¿Que los niños no lleven los teléfonos celulares? ¿O cómo se está implementando este programa?
7: No, los niños, eso depende mucho de cada escuela, sin duda. Pero mire, ¿qué queremos? Queremos que los niños jueguen más en los recreos, que convivan de una manera mucho más sana, que los salones de clases vuelvan a ser espacios seguros, pero también enfocados al desarrollo integral. Eso es lo que estamos buscando. ¿Con quién? De la mano de la mano, pues de los papás y de todos los maestros. Uh-huh. ¿Cómo estamos? ¿A quién beneficia? Pues estamos a los alumnos al 100% porque es un reductor 100% de distracciones. Queremos lograr un entorno escolar mucho más seguro, pero también estamos ayudando a la salud emocional y a la salud social de todas nuestras niñas y niños. Y sin duda, la educación integral y de valores empieza sin duda por ahí, ¿no? ¿Con qué? Con una comunidad unida. ¿Qué estamos haciendo? Pues dándoles que el teléfono sea una ayuda tecnológica, no una herramienta nada más. ¿Para quién? Para los jóvenes, pero que vuelvan a tener esa interacción. ¿Por qué? Porque si no, también vulnera mucho, no nada más su libertad. Hoy hay muchas cosas que los niños y los jóvenes ven cuando todavía no tienen la capacidad de decidir por ellos mismos, de razonar por ellos mismos o de poder tomar sus propias decisiones. Y esto no queremos que influya, todo lo contrario, que nuestros niños y nuestros niños hoy principalmente tengan esa infancia y vivan paso, pero sí sabiendo usar esas herramientas tecnológicas siempre.
5: Bien, entonces están convocando a padres y a escuelas para que hagan algún programa para disminuir el uso de celulares y que solo sea como una herramienta, ¿o qué nos dice el alcalde Hugo Chaín?
7: Sí, mira, la escuela y los padres de familia se están comprometiendo a vigilar, pero también a implementar un mejor control de los celulares adentro de cada escuela, respetando siempre los reglamentos de ellos mismos. El ayuntamiento, ¿qué vamos a hacer? Pues nos vamos a dedicar a organizar y a convocar ciclos de diferentes conferencias, de talleres para nuestros niños, pero también para los papás y para todos los maestros, en donde tenemos que usar a la tecnología como un aliado. ¿Por qué? Porque no se trata de prohibir. El acuerdo lo que está haciendo es reconocer el uso de la tecnología y de los dispositivos, evidentemente, pero estrictamente como un método que nos va a ayudar a fortalecer la enseñanza y el aprendizaje digital responsablemente.
1: ¿Hubo consenso, alcalde, con padres de familia, con maestros? ¿Qué nos comentaría?
7: Sí, el acuerdo se firmó y se llevó a cabo con padres con representantes de diferentes padres de familia, de mesas directivas de diferentes escuelas, y sin duda con maestros, directores y los encargados de las escuelas a nivel regional, ¿no? Entonces, pues eso le da mucha validez y le da mucha fuerza para llevar a cabo esto. Y lo que queremos hacer es que esto siga creciendo, porque cada escuela, por su particularidad, pues tiene su reglamento, que ese se va a respetar siempre. Lo que nosotros queremos es ayudar en esto e implementar nuevas formas y que ayude a nuestros niños principalmente, de ahí pasar a nuestros jóvenes, y que esto se lleve a otros lados. En la mañana hablaba yo con una persona que lo quiere llevar al Congreso. Bienvenido, nosotros queremos poner a nuestras infancias en el centro de nuestras políticas públicas, de eso se trata esto.
1: Muy bien, pues muchísimas gracias por lo que nos ha explicado. Bueno, sí, alcalde Hugo Chaín, alcalde de Orizaba.
7: Bueno.
1: Sí, muchas gracias. Creo que por ahí ya no nos escucha, pero muchísimas gracias por la entrevista y por la explicación para el público de XCU. Nos dio mucho gusto saludarle.
7: Betty, Olivia, muchas gracias a ustedes por la entrevista. Un saludo y un saludo al público de XCU.
1: Gracias, buenas tardes.
2: Son las 2 de la tarde con un minuto en XEU.
5: Es el alcalde de Orizaba, Hugo Chaín Curi, y vamos a la pausa, tendremos la información deportiva.

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Hola, hola amigos de XEU, soy Edwin Santana y en menos de 10 minutos te digo lo que pasa en el deporte, en esta sección deportiva. Hay actividad de la Revelations Cup en Veracruz. Conferencia de prensa que se llevó a cabo hace unos minutos. La selección mexicana de fútbol sub-20 estará jugando en el estadio Luis Pirata Fuente este viernes, enfrentando a Japón, y el próximo lunes ante Piratas FC. Doble cartelera en el estadio Luis Pirata Fuente. ¿Lo escuchó bien? La selección mexicana de fútbol juega en Veracruz y los dos partidos los tendremos en vivo a través de XEU 98.1 de FM. En la conferencia de prensa estuvo XEU Deportes y escuchemos las palabras del futbolista de las Chivas, Santiago Sandoval, elemento del rebaño que está con el Tri Sub-20 que jugará en Veracruz, y lo escucharás.

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2: Pues a pesar de que no haya la regla y todo, yo creo que cada joven tiene que trabajar y ganarse ese puesto. Obviamente ayuda y nos ayuda mucho al crecimiento de cada uno. Y como tú dices, nos abren muchas puertas si las aprovechamos, si trabajamos, si tenemos esa disciplina. Y pues nada, como te digo, es algo que sirve demasiado si sabes aprovecharlo.
3: Él es Luis Mario Gamboa, el oriundo de Antón Lizardo, Veracruz, el orgullo de Antón Lizardo, municipio Alvarado, que platicó en exclusiva para XEU Deportes. Cheque la entrevista, video, en Facebook y en Instagram de XEU Deportes. La selección mexicana de fútbol sub-20 juega este viernes ante Japón sub-20. El partido estará en XEU 98.1 de FM, viernes a las 8, con las voces que tú ya conoces. Diego San Román, Areta Álvarez y lo que queda de mi voz, Edwin Santana. Estaremos ahí en el Luis Pirata Fuente, viernes a las 8. Y tenemos una cita doble. Cita doble para el lunes 7:30, México enfrentando a Piratas FC. 7:30 es ese partido. Doble cartelera a través de la U de Veracruz. No tenemos un partido, tenemos dos partidos. México contra Japón el viernes, México Piratas el lunes. Alex Diego, director técnico del Tri Sub-20, que está en Veracruz para la Revelations Cup, habla en la previa del juego del viernes ante Japón Sub-20.
4: Los partidos que preparamos en el año pasado, que hemos sido girados a Europa y hemos enfrentado rivales de alta jerarquía, sabemos que Japón es uno de esos selecciones de buena jerarquía. Sabemos, lo hemos analizado bien. Obviamente tenemos que saber lo que ellos propondrán, pero la base y lo que siempre nosotros pensamos es a lo que nosotros somos, lo que nosotros jugamos, y a partir de ahí nosotros seremos fuertes. Evidentemente tenemos un análisis previo del rival, donde tenemos referencias claras, pero siempre es pensando en nosotros, en lo que nosotros tenemos que hacer, y sabiendo que si dejamos de hacer cosas es donde podemos sufrir.
3: Palabras de Alex Diego, director técnico del Tri Sub-20. La mesa está puesta, la invitación ya se la hice, lo repetiré. Tenemos una cita viernes 8 de la noche en México Sub-20 desde el Pirata Fuente ante Japón Sub-20, transmisión por XEU. Próximo lunes a las 7:30, México contra Piratas, categoría Sub-20, el tricolor está en territorio mexicano. Más detalles en xeudeportes.mx. Ahora hablamos de la Copa del Mundo, categoría mayor, Mundial 2026. Mikel Arriola, quien es el alto comisionado de la Federación Mexicana de Fútbol, ahora salió diciendo que la lista que ha dado Javier Aguirre ha sido fantástica. Así es, como usted lo escuchó, fantástico. Ese adjetivo calificativo le puso Mikel Arriola a lo que hizo Javier Aguirre. Pero bueno, escuchemos a Mikel Arriola señalando lo fantástica que es esta lista.
5: Una lista fantástica, llena de gente de talento, de disciplina y que juega para el equipo. Aquí tenemos un modelo desde hace varios, quizá más de año y medio, que juega para el equipo y el equipo se llama México.
3: Pues esperemos y jueguen igual de fantástico como está esa lista que dice Mikel Arriola en entrevista con Fox. Uno de los elementos más criticados de esa convocatoria fantástica, decir de Mikel Arriola, es Luis Chávez, porque se la pasó lesionado todo el año. Así como estoy yo de mi voz, así andaba Luis Chávez, pero con su pierna, desafortunadamente, allá en el Dinamo de Moscú. Y solamente jugó 8 partidos, solo 8 en la temporada. Esos 8 partidos le hicieron válida el hecho de que esté en la convocatoria. Luis Chávez habló con TV Azteca para toda la gente que lo critica, como yo, y esto dijo.
6: Pues emocionado y ansioso, digo, estábamos esperando que saliera. Yo a ciencia cierta no sabía que iba a estar, pero tenía confianza de que podían. Yo creo que me tardé un poco en volver y esa era mi preocupación, el poder estar con algunos partidos para no llegar acá en cero. No jugué tanto como yo quisiera, pero también fue importante haber jugado y hoy me siento muy bien.
3: Luis Chávez hablando para TV Azteca en la previa del arranque de la Copa del Mundo. Próximo 11 de junio, México contra Sudáfrica en el campo del Estadio Azteca, también conocido ahora como Estadio Ciudad de México. México juega el 11 de junio contra Sudáfrica, el 18 contra Corea del Sur en Guadalajara y el 24 de junio contra Chequia, República Checa, también en el Estadio Azteca, como en mínimo 3 partidos, dependiendo cómo vaya quedando.

0: acomodado, si es primero, segundo, tercero. Veremos qué pasa con el cuadro nacional. El Machín, Edson Álvarez, habló sobre el grupo que le toca al Tri.
1: Vamos a ir paso a paso. Estamos muy emocionados con el grupo que nos tocó, con un grupo al cual se le tiene que tener mucho respeto como a cualquier otra selección. Y estamos con mucha ilusión de poder hacer un gran papel.
0: 2:08 p.m. La actividad de la selección mexicana de fútbol está en xeudeportes.mx. Datos, estadísticas, calendario y mucho más sobre la Copa del Mundo en xeudeportes.mx. 2:09, nos vamos al fútbol internacional en España. Alistan maletas para venir a México. España jugará en México en el Estadio Cuauhtémoc de Puebla ante la selección de Perú. España contra Perú, partido amistoso antes del arranque del Mundial, pero España va a despedirse primero de su gente. Y en ese partido España jugará ante Irak. Así es, España contra Irak. Luis de la Fuente, el técnico de la Furia Roja, habló al respecto.
2: Estamos muy contentos de la actitud de todos los jugadores, del comportamiento, de las ganas, de la intensidad de los entrenamientos que hemos planteado y del estado de los lesionados, que evoluciona como estaba previsto. Hay que jugar, es un partido para nosotros muy importante de preparación. Valoraremos también qué jugadores participan más o menos, pero el partido para nosotros es de preparación para jugar el día, llegar el día 15 en las mejores condiciones. Luego tiene una grandísima importancia.
0: Declaraciones de Luis de la Fuente, técnico de la Furia Roja de España, que está en el mismo grupo que la selección de Uruguay, Cabo Verde y Arabia Saudita. Arranca el Mundial, España juega en México antes del Mundial, que es contra Perú, y durante el Mundial en ese partido de la jornada 3 contra Uruguay. Nos vamos al béisbol, en este momento actividad de la Gran Carpa. Los Marlins de Miami le ganan 4-1 a los Nationals, los Tigres de Detroit 7-2 le ganan a las Mantarrayas de Tampa Bay, empate a 1 entre Marineros y Mets en la alta de la segunda, en la alta de la novena los White Sox le ganan 8-0 a los Twins. A ratito juegan los Yankees 5-5 ante los Guardianes de Cleveland. Mis Blue Jays a las 5-15 ante los Bravos de Atlanta. Los Astros de Houston a las 6 contra los Piratas. Y las Dodgers juegan a las 7:40 contra Arizona Diamondbacks. Cerrando la información deportiva, hablamos de NBA Finals. Hoy arrancan las finales de la NBA. A las 6:30 las espuelas, los Spurs de San Antonio chocan ante los New York Knicks. Es la acción del mejor básquetbol del mundo. Hoy juego 1 de la gran final, Spurs contra Knicks. Recuerde que todo esto y mucho más lo encuentra en xeudeportes.mx. Más detalles en redes sociales, ahí nos encuentra como xeudeportes. Tenemos una cita ratito a las 4 en el Deportivo de la U con Jared, Diego y Edwin. Soy Edwin, pásela bien, buen provecho.
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13: Dos de la tarde con 15 minutos en XEU Noticias. Comentarle que esta mañana derramaron aceite en pleno centro de Veracruz. Escuchemos este reporte con Joel Cruz.
14: La mañana de este miércoles, un camión derramó aceite sobre la calle Esteban Morales entre Madero e Hidalgo, en pleno centro de la ciudad de Veracruz. Vecinos de la zona reportaron a Protección Civil que era combustible, por lo que rápidamente se canalizó para su atención. Al sitio acudieron elementos de bomberos municipales, pero al arribar ya no encontraron la unidad que provocó la situación y había aceite sobre el pavimento. En la carpeta asfáltica, sobre aproximadamente 50 metros de longitud, quedó el material viscoso que tuvo que ser encapsulado con varios kilogramos de aserrín que llevaban en costales. Para poder hacer las labores, los uniformados tuvieron que implementar un cierre a la circulación durante varios minutos, por lo que colocaron cintas amarillas de precaución. Una vez disminuido el riesgo para transeúntes y automovilistas, se retiró la señalética y procedió a abrirse la vía de comunicación que desahoga el tráfico vehicular del transporte público y particulares del centro hacia Allende. Afortunadamente no hubo personas o vehículos afectados por el derrame, del que nadie se hizo responsable y que pudo haber provocado mayores problemas. XEU Noticias, Joel Cruz Argüelles.
13: Dos de la tarde con 16 minutos en XEU Noticias, y recordará ese tremendo accidente que ocurrió en Puente Moreno, donde el tren se llevó un camión de pasaje que intentó ganarle el paso. Estaba a punto de concluir el paso cuando fue impactado por el tren en la parte de atrás. Lamentablemente dejó 11 lesionados y al paso del tiempo uno de los hospitalizados lamentablemente falleció. ¿Pero qué ha pasado con el chofer? Vamos a escuchar parte de lo que ha comentado para XEU Antonio Rosas, el director de Protección Civil en Medellín.
15: Mira, más en el último año pasado fueron aparentemente dos accidentes los que ocurrieron en este tema, uno con un vehículo y también otro con un camión. Como puedes ver, no es una cuestión, una incidencia recurrente este tipo de accidentes, más sin embargo, por la dimensión del tren, el peso, la velocidad y demás, que trabaja sobre una vía, pues sí son accidentes que se vuelven catastróficos porque siempre las condiciones que tienen estas en peso y en masa siempre son golpes muy fuertes que pueden ocasionar la muerte de personas.
13: Sí, llamó mucho la atención el último, ¿no?, contra un autobús. ¿Qué nos diría sobre ese hecho?
15: Pues como te digo, son condiciones, el autobús intentó ganarle, afortunadamente el tren sí lo vio a tiempo, tuvo un tiempo de frenado, llegó a pegarlo, colapsó prácticamente en la parte muy atrás del camión, no agarró prácticamente pura lámina, lo que hizo que tuviera un golpeteo constante al ir avanzando sobre la parte trasera del camión, pero afortunadamente no lo agarró sobre un costado, que era lo que podría haber impactado, hecho que se volteara el camión, el autobús, y pudiéramos haber tenido alguna situación de lesionados más grave. Pero afortunadamente fue muy, muy en la parte de atrás, lo que hizo que nada más el camión virara, pues, se contuvo con una de las islas de circulación, circulación que se encuentran ahí, ahí pegó la llanta, ahí se atoró, y pues nada más fue el puro golpeteo en la parte trasera. Esto hizo que no tuviéramos más lesionados o tuviéramos más decesos en este accidente.
13: El saldo de lesionados y lamentables fallecimientos, ¿cuánto fue?
15: Pues ahorita oficialmente tenemos un fallecido y fueron 12 lesionados. O sea, ahorita sería un fallecido, 11 lesionados. De esos 11 lesionados ya están en franca recuperación varios, de los que fueron hospitalizados 5. Uno ya fallecido, otros ya están incluso dándose de alta, y 6 que fueron menores, que recogieron a sus medicinas generales, no tuvieron que ser trasladados, afortunadamente, y ese es el plan que tuvimos en este accidente como tal.
13: ¿Se descarta otro fallecimiento por este accidente?
15: Pues había todavía una persona que estaba ahí en delicado, pero al parecer ya había salido de peligro. No se puede descartar hasta que no los den completamente de alta a los médicos, pero hasta ahorita por el momento no tenemos ningún otro conocimiento de que pueda haber otro deceso.
13: Sí, director Antonio Rosas, ¿y qué pasó con el chofer de ese Veraplus?
15: Hasta donde tengo entendido, él fue detenido por las autoridades. Ya ese tema pues lo tiene la policía ministerial, los juzgados y demás. Ya es otro tema que pues en el cual nosotros no nos involucramos. En ese momento le pedimos a la policía que hiciera el resguardo del chofer, para tanto por su seguridad como por el tema legal que tenía que coordinar. Recordemos que estas unidades pues están aseguradas, entonces pues el seguro, dependiendo ahí el seguro de qué se haya hecho cargo y cuánta responsabilidad le puedan dictaminar al juez, por supuesto una muerte empeora, pero ya al chofer, perdón, pero ya serían las autoridades ministeriales las que se encargan de ese tema, que nosotros por este lado lo desconocemos.
13: ¿Ustedes tuvieron contacto con el chofer luego del accidente? ¿Qué decía?
15: No tanto en cuestión de interrogación. Nosotros lo atendimos en cuestión a que también salió golpeado, también estaba en una crisis nerviosa por el asunto, asustado. Entonces lo atendimos por la cuestión de la crisis, lo atendimos también por algunos golpes incluso que recibió de algunos que venían en el camión, y nada más por ese lado. Por eso pedimos a Seguridad Pública que resguardara su integridad, para que pues después pudiera rendir cuentas ante las autoridades correspondientes.
13: Okay, pues algo más que desee agregar para la audiencia de XEU.
15: Pues nada más, primero que nada agradecer a ustedes estos espacios y pues aprovecharlos para poder pedirle a la población que tengamos mucha precaución a la hora de cruzar las vías del tren. Recordemos que el tren son varias toneladas que no se paran como un vehículo en 2-3 metros, y por lo tanto, por eso precisamente tienen ellos el derecho de vía. Es importante que cuando veamos el tren o tengamos una vía, aunque no lo digamos, nos detengamos, hagamos alto, veamos a los lados, porque no nada más es el tren, también luego pasan vehículos más ligeros que son para mantenimiento de vías y demás que transitan por esas vías. Entonces es muy importante no siempre estar esperando el tren, siempre que vemos una vía, hacer alto total, observar para ambos lados que no venga ningún vehículo transitando sobre ese derecho de vía, y de ahí en fuera poder ya cruzar libremente. Esto nos va a evitar tener muchos accidentes.
13: 2:23 PM, es lo que dijo Antonio Rosas, director de Protección Civil en Medellín. Vamos a ir a la pausa y al regreso le comentaré lo que pasa en Bachilleres Veracruz, que están reportando plaga de cucarachas. Enseguida regresamos.
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8: De la tarde con 26 minutos en XEU Noticias. Saludamos en la telefónica a Ricardo Garcés, presidente de la Unión Nacional de Padres de Familia, capítulo Veracruz. Muy buenas tardes, les saludamos Betty y Olivia y para el público de XEU. ¿Qué consecuencias puede haber en caso de que se concrete lo que ha dicho el rector de la posibilidad de eliminar el examen de admisión a la Universidad Veracruzana? ¿Qué nos comenta? Muy buenas tardes.
9: Buenas tardes, Betty y Olivia, un gusto saludarles, un saludo del auditorio. Bueno, nosotros consideramos que evidentemente la falta de un examen de admisión puede provocar la creación de un sistema que en estos momentos no sabemos, ¿verdad, Betty?
8: Sí.
9: Un sistema que se convierta en una herramienta que genere discrecionalmente o discriminación por parte de autoridades o directivos escolares. Es decir, la falta de un examen de admisión sí nos genera preocupación a los padres de familia por la simple y sencilla razón de que no vemos en el horizonte de corto plazo cuáles serían las garantías para que la calidad educativa pues no solo se mantenga intacta, sino que realmente nuestros hijos que entren en etapa universitaria pues no se vean perjudicados por una falta de rigor en su preparación académica, ¿no? Creemos que ellos podrían ser los directamente afectados porque no hay piso parejo, ¿no? Y esto, bueno, pues nos debe incumbir, nos incumbe a todos, ¿no? Lo que son autoridades escolares, profesores, obviamente los aspirantes, pero nosotros también como padres de familia, ¿no? Si queremos que nuestros hijos reciban una educación de calidad, pues sí necesitamos medir el grado de conocimientos y habilidades con los que cuentan en cada etapa de educación a la que se presentan, secundaria, bachillerato, universidad, etcétera, ¿no? Entonces, sí creemos que esto puede ser, lo bueno es que está ahorita a manera de propuesta, pero consideramos que el tema debe de analizarse, no lo vemos con buenos ojos, los padres de familia, y sí queremos que, bueno, se atienda este tema con mayor análisis y se involucre a personas expertas en cuanto a materia educativa concierne para tomar lo que es la mejor decisión posible.
8: Sí, Ricardo Garcés, ¿qué nos comenta lo que ha dicho el rector de la UVE? Es que para que haya espacio para todos y que no se limite. ¿Qué nos diría al respecto?
9: Bueno, como todos los espacios, pues siempre hay límites, ¿no? Entonces no podemos, creemos que no se puede abrir pues al infinito el espacio para todos, ¿no? Y si hay límites, pues necesitamos que sean los más capaces, los más competentes para la preparación que va a recibirse. El examen de admisión, Olivia, es una puerta de entrada hacia una decisión que en este caso nuestros hijos están tomando por un tema de vocación, por un tema de llamado y de servicio a la comunidad. Entonces, tener un examen donde indique en qué nivel se encuentra el aspirante, pues siempre va a ser un punto de partida para lo que va a ser una preparación profesional y una preparación finalmente para toda la vida, ¿no? Quien estudia medicina, ingeniería, administración, cualquier carrera, necesitan tener ese rigor, ¿no? Y el examen es un punto de partida para lo que se van a dedicar para toda su vida, y necesitamos que ese sea un medio, ¿no? Un medio que les permita a ellos tener ese desarrollo estudiantil que más adelante les va a servir para prestar un servicio a la sociedad.
8: Muy bien, pues muchísimas gracias, Ricardo Garcés, presidente de la Unión Nacional de Padres de Familia, capítulo Veracruz, por lo que ha comentado este mediodía para el público de XEU. Nos dio mucho gusto saludarle, que tenga excelente tarde.
9: Igualmente, Betty y Olivia. Buenas tardes.
0: Buenas tardes. 2:30 p.m. en XEU Noticias. Ahí lo que ha comentado Ricardo Garcés, presidente de la Unión Nacional de Padres de Familia en Veracruz. Y en otros temas le adelantaba lo que sucede en Bachilleres en Veracruz, que detectaron pues aparentemente una plaga de cucarachas. Escuchemos lo que reportan.
5: Padres de familia de Bachilleres de Veracruz, ubicada en Esteban Morales entre Zaragoza y Julio S. Montero, en el centro de la ciudad, reportaron una supuesta plaga de cucarachas al interior de la escuela. Fueron los estudiantes del turno matutino quienes tomaron videos y fotografías para mostrarle a sus papás y que pudieran hacer la queja a los directivos de la institución, una de las más demandadas en educación media superior de la zona. Los alumnos manifestaron que han observado a los insectos en los baños, paredes, de los pasillos y hasta en salones de clases en grandes cantidades. Consideraron que es conveniente que se haga una limpieza profunda o fumigación para combatir las manchas de animales que representan un riesgo hacia la salud de los educandos y de los mismos profesores. De acuerdo con sitios especializados, las cucarachas contaminan alimentos y superficies con bacterias y virus peligrosos, y sus residuos desencadenan alergias severas. La preocupación prevalece porque transportan y transmiten gérmenes que son causantes de enfermedades como salmonelosis, gastroenteritis y hasta cólera. XEU Noticias, Joel Cruz Argüelles.
8: 2:32 p.m. en XEU Noticias, luego de que tuvimos el reporte en los noticieros de parte de estudiantes y de padres de familia, pues XEU se abocó a investigar y ya fue también entrevistado el director de Bachilleres de Veracruz del turno matutino, Carlos Alberto Arellano García. Habló sobre esta presencia, esta plaga en grandes cantidades que esta semana denunciaron estudiantes y padres de familia, y descartó que se trate de una plaga. Dijo que fue un brote.
10: Sí, es un tema preocupante. Miren, el edificio es, aquí damos servicio a 3 escuelas, prácticamente, ¿no? Convivimos 3 escuelas, la matutina, la vespertina y la mixta. La ubicación de la escuela es todo el centro histórico, que de alguna manera se ven edificios a los lados, restaurantes, otro tipo de locales que se encuentran cerca del centro histórico. El problema del drenaje alcantarillado en Veracruz es un problema bastante grave. Cuando las lluvias afectan, pues lógicamente que por las alcantarillas, pues es obvio que todos los roedores con todo ese tipo de cosas empiezan a buscar salida. Es lo que nos pasó. No tenemos una plaga, fue atendida con insecticidas y todo, ¿no? Porque realmente aquí fumigamos prácticamente constantemente. Inclusive ahorita tenemos la planeación de hacerlo en menos de 15 días, una nueva fumigación, ¿no? Estamos atendiendo ese tema. Ese día, pues obviamente al salir por las fuertes lluvias que se ocasionó y las alcantarillas cercanas, pues se metieron, como se meten en algunas casas, habitación a veces, se metieron, ¿no? Pero se extinguieron, le digo, con insecticidas, y no fue una plaga que prácticamente...
11: ¿Cuándo fue el brote, maestro?
10: El brote fue el día lunes, prácticamente, de esta semana, ¿no? Que fue cuando tomamos medidas.
11: Lo que sí alertó a los padres de familia es que en las paredes de los pasillos se veían manchas con, pues, varios insectos.
10: Sí, es obvio que el personal, pues, al utilizar de alguna manera estos insecticidas, pues provocó que de alguna manera se murieran este tipo de insectos. Entonces dejó manchas prácticamente ahí en las se alojaron donde buscaron salida, que también los arrancamos, ¿no? Para que extinguir todo este tipo de insectos. Se tiene planeado no más de 15 días que hagamos una una fumigación compartida obviamente por los tres escuelas que convivimos, porque sí es algo bastante grande, pero lo estamos haciendo constantemente. No dejamos pasar 5 meses en que tenemos que fumigar sin afectar obviamente las clases y sin afectar obviamente a los alumnos, que es una limpieza bastante grande, ¿no?
11: ¿Ocasionó alguna afectación a los estudiantes este brote de cucarachas?
10: No, en ninguna manera, porque no fue en toda la escuela, fueron en partes muy específicas que, le digo, se atacó con insecticidas y se logró pues prácticamente tener todo ese tipo de roedores, ¿no?
11: Maestro, ¿habían tenido alguna situación similar en años anteriores o en épocas anteriores?
10: Mire, yo tengo aproximadamente un año de incorporarme como director, y en ese año, pues realmente le puedo asegurar que no había habido un brote de esta naturaleza. Las lluvias ocasionan porque prácticamente es un edificio que está a la intemperie, y cuando vienen con fuertes lluvias, con aire por arriba, según el viento, pues en los pasillos se encharca y es normal, ¿no?
8: 2:35 en XEU Noticias. Esto dijo el director de bachilleres de Veracruz del turno matutino, Carlos Alberto Arellano García. Vamos a la pausa.
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8: Dos de la tarde con 38 minutos en XEU Noticias. Fíjese que hemos estado consultando con las diversas autoridades y el próximo pago de las pensiones de bienestar está considerado para julio. No hay ninguna situación, informe de que se vaya a adelantar el pago. No hay ningún adelanto de pago de las pensiones de bienestar al momento. Eso es lo que podemos comentar a quienes nos han preguntado sobre este tema. Y bueno, la Universidad Veracruzana va a realizar un reciclatón. Vamos a escuchar qué tipo de residuos se pueden llevar. Esto es con motivo del Día Mundial del Medio Ambiente, que es este próximo 5 de junio. Vamos a escuchar a la Coordinadora Regional para la Gestión de la Sustentabilidad de la Universidad Veracruzana, Rocío Ibargüen.
23: Y estamos muy contentos y entusiasmados. Este 5
2: de junio vamos a conmemorar el Día del Medio Ambiente con un reciclatón. En este reciclatón va a estar ubicado como cada año en la calzada Juan Pablo II, en la entrada principal. El material que vamos a estar recibiendo, como el año pasado, son eléctricos y electrónicos, tales como computadoras, teléfonos, celulares, tablets, cargadores, audífonos, bocinas, impresores, cámaras, modems. Tenemos pilas, también colecta de pilas, con somos más decididos, y radiografías CDs. Tenemos también el acopio de aceite usado con ecosoluciones. Es importante decir que no se aceptará aceite quemado en motores, y vamos a tener también la colecta de papel, cartón, plástico, PET, HDPE, tapitas, aluminio, y es muy importante comentar que las botellas deben de estar vacías, limpias, secas, compactadas, y el papel y cartón sin engargolar, sin grapas y sin clips. Compactado, limpio y seco, y esto va a ser dirigido para MANC. Y bueno, estamos muy contentos porque el año pasado no pudimos contar con Singrem, que es quien colecta el medicamento caduco, pero se está sumando nuevamente. Y también decir que por primera vez va a ser nuestra edición semestral. Es decir, siempre se hace más o menos noviembre, diciembre, y por esta ocasión empezaremos a hacerlo, en junio, ¿no? Sí.
17: Entonces, este material se va a entregar a la asociación AMANC para niños con cáncer.
2: Sí, fundamentalmente lo que se va a colectar de todo lo que acabo de mencionar, de papel, cartón, plástico, PET, HDPE, tapitas de aluminio, se colecta para AMANC. El equipo de Reciclemos y Ayudemos, con todo eléctricos y electrónicos, lo llevan a una asociación que ellos tienen, a algún albergue, tienen una dirección y gestión para también hacer su colecta, de alguna forma, también a beneficio de gente que lo necesita. Eso entendí, así como somos más decididos. El aceite usado que se transforma finalmente en fabuloso, por ejemplo, en el litros que nos dan. El año pasado fue, por ejemplo, los 100 litros que se colectaron, se transformaron en 70 litros, que fueron donados expresamente también para AMANC.
17: ¿En qué horario va a estar este evento?
2: Vamos a comenzar a las 9 de la mañana y terminamos a las 2 de la tarde.
0: 2 de la tarde con 42 minutos en XEU Noticias. Ahí parte de lo que ha comentado Rocío Ibargüen, coordinadora regional para la gestión de la sustentabilidad. Y bueno, también comentarle que en el marco del Día Mundial del Medio Ambiente, especialistas van a realizar diversas ponencias donde van a exponer soluciones a los principales problemas de contaminación que hay en la zona conurbada Veracruz-Boca del Río, y vamos a escuchar al promotor cultural Eduardo Flores Romero.
20: Vamos a estar con estas ponencias jueves 4 y el viernes 5, que es el Día Mundial del Medio Ambiente, para exponer a la ciudadanía, y es el objetivo principal de este evento, la información por parte de los especialistas de las potenciales soluciones a los problemas ambientales que tenemos en la conurbación Veracruz-Boca del Río.
23: ¿Cuáles serían esos principales problemas?
20: Los problemas de contaminación que tenemos en la costa. ¿Foro? Es para toda la ciudadanía, ese es el objetivo principal. No es un foro académico, es un foro abierto al público en general, para las personas que estén interesadas. Aquí se maneja un lenguaje coloquial, no es un lenguaje científico, no es un lenguaje académico, no está dirigido a la academia, está dirigido a la población. De hecho, el siguiente ponente después del investigador es un ciudadano que está limpiando su laguna, que es la Laguna de la Ilusión y el Ensueño, que está en la periferia de la ciudad, está en la colonia Chapultepec, ahí por el Coyol. Y entonces él, con otro grupo de ciudadanos vecinos, están limpiando esa laguna, la están forestando y están volviendo las aves a aparecerse, y está volviendo a aparecer la fauna. Y bueno, él les dará detalle la información porque él es el que lo está realizando.
23: ¿Los horarios de las ponencias?
20: Son a partir de las 11 de la mañana, duran 20 minutos cada ponencia, son 3 ponencias por día, dura en total una hora. Van a ser qué son los microplásticos y en qué nos afectan. Y el viernes 5, que es el Día Mundial del Medio Ambiente, vamos a estar presentando con el doctor Luis Alberto Peralta el libro Veracruz, una ciudad esponja, que también expone soluciones para las problemáticas que tenemos por las caídas de agua excesivas.
23: ¿A partir de ahorita de las 11?
20: A partir de las 11, aquí en el auditorio del Museo de la Ciudad, que está ubicado en Zaragoza y Esteban Morales, en el Centro Histórico de Veracruz. Los esperamos, es abierto a toda la ciudadanía.
8: 2:44 en XEU Noticias. Bueno, pues estas actividades en el marco del Día Mundial del Medio Ambiente. Hemos escuchado al promotor cultural Eduardo Flores Romero. Y vamos a escuchar que ya está avanzando, pues alrededor de un 50% el pago de apoyos a pescadores de Veracruz luego del derrame petrolero. Escuchemos al líder de pescadores, Bernardo Hernández.
1: Sí, bueno, ahí llevamos el avance, se puede decir, de un 50%, quizás un poco más, porque bueno, se ha ido pagando en diferentes partes del estado. Ya ve que el estado, pues ahora sí que son casi 745 kilómetros de costa y bueno, hay muchas comunidades, ¿no?, que están bastante retiradas y pues ahora sí las oficinas centrales, que es la CEDAR, para la que está realizando los pagos, pues se encuentran en Jalapa, y eso por un lado. Y por el otro lado, pues se actualizó, se revisó el censo que realizó CEDESOL, y pues bueno, se está cruzando la información pues para, pues digámoslo así, como una depuración, ¿no? Que en verdad checar quiénes sí son pescadores, quiénes no, y bueno, poco a poco ir trabajando en eso por tanta queja que hubo de mucha gente que no salía.
0: Uh-huh. ¿Y qué cantidad le están dando a los pescadores?
1: Ahorita los 4,000 pesos que se comprometió la gobernadora Rocío Nale con el sector en un evento que estuvo ahí en Alvarado, y ese es el tema ahorita. Ya el otro, el Bien Pesca, que es por parte del gobierno federal que maneja la Conapesca con Bienestar, de los 8,000 pesos, ese ya se dispersó, solamente quedan unos rezagados que en este mes de junio ya podrán empezar a cobrarlos también.
0: Entonces, ¿no les dieron los 15,000 por el derrame de petróleo?
1: Esos 15,000 pesos fue algo que, pues ahora sí que hemos manifestado, ¿no?, por parte de pues del comisionado nacional de la Conapesca, que fue el que anunció ese pago a las zonas afectadas o las más afectadas, y bueno, las más afectadas fue en la parte sur, ahí lo que es todas las zonas de Coatzacoalcos, Barrilla, Pajapa, incluso en acá cerca ya de los Tuxtlas, hubo afectaciones. Eso estamos esperando que el comisionado pues dé respuesta.
0: ¿No les han pagado a todos en el sur?
1: Entregaron, pues se habló de 800 beneficiados, pero pues tan solo ahí en esta zona pues hay más de, pienso yo que más de 2,000, y lógicamente pues todos los de acá de los Tuxtlas, y pues es algo ahí, ¿no?, que sí necesitamos que el comisionado venga y aclare y diga sí o no, y cuál es la causa o por qué fue esa información que salió de la dependencia de él.
0: Okay, en el caso de Veracruz solo son los 4,000 por el gobierno del estado.
1: Sí, así es, y bueno, ahorita te comento, ¿no?, va un porcentaje, están saliendo poco a poco, acaban de pagar acá en la zona de Actopan, lo que es Chachalaca, Villarrica, Palmasola, ya pasamos a Alvarado, allá en Coatzacoalcos, están también en el norte, y bueno, ya de ahí viene el barrido, ¿no?, para todos los rezagados que no han cobrado, pero pues el compromiso del que anunció la gobernadora y que sabemos que va a cumplirlo es el mes de junio.
0: Okay, en la zona conurbada, ¿cuántos pescadores son beneficiados?
1: Pues ya ese número ya lo desconocemos por el asunto de la depuración que te comento que hubo, pero calculamos que con todo lo, pues la gente, ¿no?, directos, indirectos, porque también se consideró a los pescadores libres que realizan la actividad, eso significa que no cuentan con algún permiso, pero pescan, entonces ahí el número, pues ahora sí lo desconocemos, pero aproximadamente han de ser cerca de unos 2,000 pescadores.
8: 2:49 en XEU Noticias, vamos a la pausa.
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8: Dos de la tarde con 51 minutos en XEU Noticias. Están alertando de anexos que operan sin autorización, no hay supervisión. Luego, en algunos casos, se puede cometer abusos contra los pacientes. No los atienden, los aíslan de su familia y amigos. Como fue el caso de un hombre que tuvimos aquí la entrevista con sus familiares, que había desaparecido durante 4 años y resultó que estaba en un anexo en donde enfermó de tuberculosis. Vamos a escuchar al respecto.
27: Híjole, es un tema bien difícil, pero lo más importante es que existe en Veracruz y a nivel nacional existen las comisiones estatales contra las adicciones. Estas comisiones precisamente se encargan de hacer la regulación de los centros que están en un proceso de profesionalización y de certificarse para poder brindar esta atención a los diversos usuarios. Los anexos, comúnmente llamados así, pues son espacios que la gente abre con la finalidad de brindar la ayuda. Pero dentro de ellos, bueno, pues ya se genera una situación diferente, ¿no? En algunos de ellos. Tener una información exacta de esos lugares, específicamente yo, pues no la tengo, porque cuando alguna vez he visitado algún lugar que se conoce como anexo, pues obviamente en ese momento observas o ves tentativamente pues la mejor cara que ellos te pueden brindar. Lo que los jóvenes cuando llegan a cúspide nos comparten, pues es una realidad muy diferente, ¿no? Es una situación donde pues los alimentos no son de la mejor calidad, donde incluso la alimentación no llega a ser totalmente sana, los espacios a veces no llegan a ser higiénicos, pero no estoy hablando de su totalidad, porque también debo reconocer que hay espacios que hoy en día están haciendo todo su esfuerzo por profesionalizarse, donde ya están incluyendo médicos, donde están incluyendo psicólogos, si no permanentes, digamos, de todos los días, bueno, que ya se están apegando a las normas 028, que es la norma de la norma mexicana para internamientos, el manejo de expedientes y pues el hecho de tener profesionales de la salud dentro de estos espacios y poder abordar las diferentes patologías de los usuarios.
0: Ante todo ello, ¿qué recomendaría a familias que tengan alguna persona pues envuelta en adicciones?
27: Yo recomendaría que se hicieran contacto en las páginas de la Secretaría de Salud. En internet existe un micrositio donde está la Comisión Estatal contra las Adicciones. Se parece mucho a Cúspide, porque Cúspide es el Centro Estatal contra las Adicciones, pero la palabra que cambia es comisión. Entonces, contactar a la Comisión Estatal, ellos tienen un directorio de centros de tratamiento en Veracruz a nivel estado que se están profesionalizando. Y ellos pueden darnos la información de estos espacios que a lo mejor no pueden traerlo aquí a Veracruz al puerto, porque Cúspide está en el puerto. No pueden a lo mejor traerlo porque vienen de los límites con otros estados que están. Veracruz es largo, ¿no? Entonces a lo mejor hacia Poza Rica o hacia Coatzacoalcos, que son espacios más lejanos. Bueno, muy probablemente en esas zonas haya algunos espacios que ya están en este proceso y que puedan brindarle la ayuda a las familias, ¿no? Sin embargo, también recordemos que, bueno, Cúspide como centro estatal también brinda la atención a todo el estado, no nada más a la ciudad de Veracruz y a los municipios circunvecinos, sino a todos los municipios del estado e incluso a otros estados. Nosotros damos una atención nacional. Pero los centros sí existen algunos, pero sí es importante tener una buena información. Entonces yo invitaría a las personas a acercarse a la Comisión Estatal, a preguntar por los espacios que puedan estar más cerca a sus localidades, que les puedan brindar información y recomendación de esos lugares para poder llevar a las personas a recibir una atención integral. Porque esto que tú me comentas de una persona con una mala alimentación, desnutrición y con TB, o sea, pues es una situación donde, bueno, hubo un abandono, una serie de situaciones que pues son infracciones, ¿no? Dentro de las mismas normas. Entonces sí es muy importante. Además, algo que tenemos que tener muy, muy presente es que las personas no nacieron para estar recluidas en un espacio. Como en este caso, ¿no? 4 años o N cantidad de tiempo en un anexo. O sea, la persona de consumo tiene que aprender de su enfermedad, pero además tiene que aprender a vivir con su enfermedad en un espacio externo. Es como una persona diabética, o sea, no porque sea diabética no puede entrar a una panadería o no puede ir a una fiesta de cumpleaños porque va a haber pastel. O sea, tiene que aprender de su enfermedad y aprender y hacerse responsable de que no puede o no debe comer cosas dulces. Que
0: 2:57 PM es lo que alertó la psicóloga Karina Alor, jefa clínica del Centro Estatal contra las Adicciones, conocido como Cúspide. Y ahora vamos a la redacción de noticias. Tenemos este reporte. Javier Domínguez, buenas tardes.
5: Gracias, Betty. Olivia, muy buenas tardes. Para informar que en una nueva carta enviada a la presidenta Claudia Sheinbaum, el vicealmirante Manuel Roberto Farías Laguna solicitó el apoyo de la primera mandataria para poder echar abajo lo que llamó la obstrucción de la justicia por parte de la Secretaría de Marina Armada de México, la cual se ha negado a entregar información que es indispensable para demostrar su inocencia. En esta carta, con fecha del día de hoy miércoles y firmada desde el penal de máxima seguridad del altiplano en Almoloya de Juárez, Estado de México, el sobrino del ex secretario de Marina, Rafael Ojeda, dijo que la acusación que lo vincula con la presunta organización criminal de los primos, dedicada al huachicol fiscal, carece de pruebas y fue realizada por personas sin escrúpulos que se buscan consagrar políticamente. El vicealmirante reiteró que enfrenta vulneraciones al debido proceso y que se ha violado, según él, la presunción de inocencia y que también se ha violentado el acceso a una defensa adecuada, además de vulneración a sus derechos humanos. También añadió que la fabricación de pruebas y de culpables que tienen al momento resulta conveniente, según el exfuncionario, tanto para la Fiscalía General de la República como para la Secretaría de Marina. Pues en la información, Betty y Olivia, en una nueva carta enviada a la presidenta de México, Claudia Sheinbaum, el vicealmirante Manuel Roberto Farías Laguna solicitó el apoyo de la primera mandataria para poder echar abajo lo que llamó la obstrucción de la justicia por parte de la Secretaría de Marina. Los detalles ya se encuentran disponibles, por supuesto, en nuestro portal de noticias en xeu.mx en la sección nacional. El reporte, muy buenas tardes.
8: Gracias, Javier Domínguez. Y jubilados de Petróleos Mexicanos dicen que van a continuar con la defensa legal de sus derechos, ante los tribunales porque les han quitado parte de su patrimonio con la reducción de sus pensiones.
10: Cada uno de nosotros, de manera individual, muchos, la mayoría, hemos interpuesto el amparo indirecto ante los juzgados de distrito correspondientes. ¿Por qué? Porque sí nos asiste el derecho, no obstante, la reforma al artículo 62 de la Ley de Amparo, que no prohíbe, que establece literalmente la improcedencia del trámite de los recursos ante las reformas constitucionales. Ese es un aspecto que coarta un derecho fundamental de audiencia de cualquier ciudadano mexicano. Sin embargo, los amparos indirectos los hemos interpuesto por la consecuencia que implica esta reforma constitucional, que afecta flagrantemente nuestros derechos. Aquí la situación es muy delicada. Nos están quitando parte de nuestro patrimonio. Son los múltiplemente llamados derechos adquiridos. Esos derechos los adquirimos nosotros con una visión profesional, con un accionar recto, honesto y transparente en cada uno de los puestos que desempeñamos a lo largo de nuestra trayectoria laboral. Nuestra lucha, como ustedes lo saben, es pacífica pero enérgica. No vamos a desistir. Esto que hoy se logró, al haber mesas de diálogo con representantes del legislativo, inclusive por instrucciones de la presidenta, la licenciada Luisa María Alcalde, hoy consejera jurídica, y la licenciada Rosa Isela Rodríguez, secretaria de Gobernación, ya nos escucharon, pero preguntamos, ¿son personas con capacidad absoluta para resolver nuestros problemas o son mensajeros y son reuniones paliativas que no nos van a llevar a nada?
0: 3:02, ahí lo que dijo Roberto Andrés Egremi Pulido, jubilado de Petróleos Mexicanos. Y vamos ahora con este reporte, Javier Domínguez. Buenas tardes nuevamente.
5: Gracias, Betty. Olivia, bueno, para informar que hace unos momentos el secretario de Seguridad Nacional de Estados Unidos, Marway Mullin, advirtió que los cárteles han estado ideando nuevas formas de cruzar droga a través de la frontera con México. Y es que en ese sentido, Marway Mullin aseguró que el actual gobierno de México, es decir, el de la presidenta Claudia Sheinbaum, está cooperando como nunca con Estados Unidos y que por ello registran incautaciones récord de drogas, armas y dinero, dijo textualmente. Estamos impresionados, han cooperado mucho más que la administración pasada, refiriéndose a Andrés Manuel López Obrador, pero nosotros creemos en su soberanía y la vamos a respetar, así aseveró el secretario de Seguridad de Estados Unidos. También Mullin destacó el uso de drones por los cárteles un día después de que también el secretario de Estado de ese país, Marco Rubio, alertara de que hay riesgo de que los grupos criminales mexicanos utilicen drones en contra de su país. Pues es lo que ha dado a conocer esta tarde el secretario de Seguridad Nacional de Estados Unidos, Marway Mullin, quien dijo estar impresionado sobre el gobierno de Claudia Sheinbaum al asegurar que ha cooperado mucho más que durante la administración de Andrés Manuel López Obrador. Los detalles también ya se encuentran disponibles, por supuesto, en nuestro portal de noticias en xeu.mx en la sección nacional. El reporte de Betty Olivia, muy buenas tardes.
8: Gracias, Javier Domínguez, y ya nos despedimos en el noticiero. A continuación tendremos periodismo de análisis luego de la alerta que dio la COFEPRIS por este medicamento Ozempic falsificado. ¿Cuáles son los riesgos para la gente que lo está usando para bajar de peso? Enseguida, Joel Cruz e invitados.
0: Y a las 4 de la tarde no se pierda el Deportivo de la U. Le tendrán detalle, le dirán por qué la selección mexicana juega en Veracruz, le dirán cuándo y contra quién. Buenas tardes.

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1: ¿Qué tal? Muy buenas tardes. Bienvenido a Periodismo de Análisis. Hoy con el tema, luego de la alerta de la COFEPRIS por Ozempic falsificado, ¿cuáles son los riesgos para la población que lo usa para bajar de peso? Le doy esta tarde la bienvenida a la doctora Vilda Jandal, endocrinóloga. Muy buenas tardes, doctora. Bienvenida.
2: Buenas tardes. Muchas gracias por la invitación.
1: También al doctor Arturo Salas, médico internista. Buenas tardes, doctor.
3: Hola, Joel, muy buenas tardes a todos.
1: Más adelante también escucharemos al doctor Alejandro Barrat, médico internista, y es que recientemente la Comisión Federal para la Protección contra Riesgos Sanitarios, conocida como la COFEPRIS, emitió una alerta sanitaria ante la circulación de versiones falsificadas del medicamento Ozempic u Ozempic. ¿Cómo se pronuncia? Ozempic. Muy bien. En México, un medicamento utilizado principalmente en el tratamiento de la diabetes tipo 2 y en algunos casos bajo estricta supervisión médica para el control del peso. La autoridad sanitaria, que en este caso es la COFEPRIS, informó sobre la falsificación de este producto, una solución inyectable, se dice, y pues en particular se detectó la falsificación de varios lotes, alertó que el uso de imitaciones de este medicamento representa un importante riesgo a la salud, ya que se desconoce la procedencia del producto, no se sabe qué contiene, y así como las condiciones de fabricación, almacenamiento, distribución y transporte. Pero inicialmente voy a comenzar con usted, doctora Vilda, pues ¿qué es este medicamento? ¿Para qué sirve? ¿Cómo lo describimos?
2: Este medicamento es un producto muy similar al que nuestro propio cuerpo produce. Es una hormona que normalmente el cuerpo la genera a partir del intestino, pero hay unas sustancias que se llaman enzimas que se encargan de desaparecerla muy rápido. Y entonces, al ver los efectos y estudiar estos efectos de estas sustancias, que se vio que ayudan a que nuestro cuerpo produzca la cantidad necesaria de insulina, no más, no menos, nos ayuda a que tengamos la saciedad a tiempo. O sea, luego nosotros comemos y ya no, nuestro cerebro no se ha dado cuenta que ya no deberíamos de comer más. Eso se llama saciedad. Entonces, estos medicamentos nos ayudan, o esta sustancia nos ayuda a que tengamos una saciedad adecuada, que no nos permite no comer de más. Y el efecto de esta sustancia sobre el intestino es que la digestión se hace un poquito más lenta sobre el estómago e intestino, y entonces nos sentimos satisfechos más tiempo y no tenemos que estar comiendo a cada ratito. Entonces, ante la gran cantidad de pacientes que cursan con diabetes y que realmente es una enfermedad que se está viendo cada vez mayor en mayor parte de la población a nivel mundial, entonces eso nos ha llevado a que se estén generando más terapias para ayudar a este tipo de pacientes. Entonces, este medicamento surgió y tiene la aprobación para ser usados con pacientes que cursan con diabetes. Al estarlo usando, se dieron cuenta que las personas perdían bastante peso. Normalmente los pacientes con diabetes, la mayoría cursan con obesidad. Y entonces, estos efectos en la pérdida de peso, pues llamaron la atención a la población en general. Y se prestó a que, y aunque no tenía la indicación para obesidad, se usara en obesidad. Y actualmente hay una molécula es la misma, pero con una marca diferente, que es una dosis diferente, que está indicada para obesidad. Ozempic está indicada para diabetes. Pero es la sustancia, obviamente, no es tan sencillo de obtener. Llevó muchísimos años de investigación. Es una molécula que debe tener cierta temperatura, entonces no puede estar en altas temperaturas, sino se echa a perder. Entonces debe de estar en refrigeración, etcétera. Entonces son cuestiones que se deben de manejar para mantener de forma adecuada la molécula.
1: ¿En qué momento se debe utilizar, doctora? Para los diabéticos, por ejemplo.
2: Para los diabéticos, o sea, para las personas que cursan con diabetes, se puede utilizar desde el inicio de la enfermedad, porque se ha visto que nos dan mejoría a nivel cardiovascular, a nivel renal, entonces nos

0: previene las complicaciones de diabetes. Entonces, una persona con obesidad, diabetes, pues es una buena opción de tratamiento. Desafortunadamente, los costos nos limitan en ocasiones para utilizar.
1: ¿Es muy caro?
0: Pues en promedio está como entre 4,000 pesos. Ahí, a veces promociones de los laboratorios que hacen uh-huh. que baje a 2,800 o algo así, pero es mensual, por mes. Ah, entonces, pues es una rentita, ¿no?
1: Claro. Uh-huh. Ahora, ¿este medicamento se consume bajo prescripción médica? O...
0: Sí, todos los medicamentos deben de ser
1: claro.
0: Vigilados por los médicos, porque obviamente, como todo, una sustancia que entra al cuerpo va a tener efectos. Y se llevan, antes de que salga la molécula al mercado, se hacen estudios con gente sana, bueno, primero animalitos, gente sana, y después gente con ciertas patologías agregadas para ver la seguridad y que nosotros podamos decir, bueno, este paciente tiene tales características y tengo que estar vigilando estas posibles complicaciones que pueda llevar el medicamento. Entonces, todos este tipo de medicamentos deben de ser vigilados por médicos y de preferencia pues médicos especialistas que ya tenemos más tiempo de experiencia. A veces nosotros estamos involucrados antes de que salga la molécula al mercado y pues nos va llevando la experiencia y vamos detectando ciertas situaciones que a lo mejor no fueron descritas antes y esto pues nosotros tenemos que informar al mismo laboratorio para que si el Comité de Farmacovigilancia vigile que esos efectos adversos pudieran ser realmente de la molécula o pudiera ser alguna otra cosa.
1: Entonces, ¿pero en las farmacias hay alguna restricción?
0: No, desafortunadamente puede llegar a cualquier persona. Sí, solo los medicamentos controlados como antibióticos sí. Y pues el sistema nervioso central son los que están controlados.
1: Bueno, me quedo con esa parte. Más adelante regreso con usted para retomar la conversación. 3:11 p.m. Tenemos que ir a la pausa. Estamos en Periodismo de Análisis hoy con el tema luego de la alerta de la COFEPRIS por Ozempic falsificado. ¿Cuáles son los riesgos para la población que lo usa para bajar de peso? Continuamos.
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15: 3:17 p.m. Continuamos en Periodismo de Análisis. Hoy con el tema, luego de la alerta de la COFEPRIS por Ozempic falsificado, ¿cuáles son los riesgos para la población? Doctor Arturo Salas, ¿qué nos puede comentar usted?
16: Esa es una pregunta que creo que la misma gente la puede contestar. Yo muchas veces en el programa que teníamos con Cari mencionaba que el cuerpo humano debe considerarse como un templo, exactamente igual que un templo. Y tú no puedes meterle a un templo cualquier cochinada que encuentres. Hoy día, con fines de lucro o por lo que tú quieras, Joel, amigos, se consiguen todo tipo de productos y no sabes cómo están hechos. La COFEPRIS emitió efectivamente una alerta, y aquí tengo el número porque me costó trabajo encontrarlo, la alerta PPK5, del lote PP5K6 y 17, de un lote o muchos lotes falsificados de este producto. Si imagínate que este producto esté mal preparado, que no tenga en primer lugar la sustancia que supuestamente debería tener, que es la semaglutida, que tenga una dosis mayor o que tenga una dosis menor, o que tenga vicios de fabricación, que esté contaminada. Es un producto que se inyecta, que se inyecta. Ahora imagínate que te metes un producto a tu cuerpo contaminado. Tienes riesgos desde infecciones locales hasta infecciones sistémicas. Inclusive puedes llegar a tener hasta un choque tóxico. Estoy hablando de complicaciones médicas gravísimas. Entonces, yo le pregunto al auditorio, por favor no vayan a llamar. Yo le pregunto a usted, amiga, o usted, amigo que nos escucha, ¿usted se pondría un producto de esos? ¿El Ozempic? ¿O la tirzepatida? ¿O la marca que usted quiera se las pondría si fuera chueca porque la consiguió baratita? Tenga por seguro que está usted sometiendo a un riesgo a ese cuerpo. Joel, ¿qué hacemos?
15: Doctor, ¿no hay riesgo de que estos fármacos que suelen ser falsificados lleguen a farmacias y que la gente claro. no las consiga en el mercado negro, sino que no vaya con la confianza?
16: Mira, no solamente en las farmacias, Joel. Te quité la palabra, discúlpame.
15: No, adelante.
16: No solamente en las farmacias. Pues ahora los consiguen de boca a boca. O radiobemba, como dijo alguien, que la tiene fulanita, él la está vendiendo y te la lleva. Y siquiera ni siquiera te la llevan en la temperatura ideal, la doctora lo mencionó. Deben conservar cierto grado de temperatura, que no se rompa la cadena de frío. Cuando se rompe la cadena de frío, pasa igual que con el pescado que sacas del refrigerador y lo dejas unas horas fuera del refrigerador, se echa a perder, igual aquí con este tipo de productos. Deben conservar la cadena de frío. Entonces, si se rompe la cadena de frío y aquel producto era supuestamente original, se va a echar a perder. Ahora imagínate que no sea el producto, que sea otra sustancia X, que estás cometiendo el error de agredir a tu cuerpo, someterlo al riesgo de que se infecte por un producto que vaya adentro, que hagas un choque anafiláctico, una reacción alérgica gravísima, que te mueras en la aplicación. Entonces, estas cosas se las tenemos que decir a la gente, pero desgraciadamente los mexicanos, y lo digo así, la doctora no me va a dejar mentir, decimos no me va a pasar nada, no me va a pasar nada, yo me la pongo. Ahora, la gente tiene que saber, la doctora lo mencionó muy bien, la gente tiene que saber que dentro de las propiedades que tiene este producto es que posiblemente le quite el apetito, porque produce un reflejo de saciedad. Estoy seguro que si ese producto chueco, entre comillas, no te va a producir ese reflejo de saciedad. No te lo va a producir. Entonces vas a seguir comiendo exactamente lo mismo. Ahora, quiero redondear lo que comentó la doctora. Los médicos estamos inclusive enseñados para quitar el apetito a un paciente. Ya sea con anfetaminas, ya sea con lo que tú quieras, Joel. Con infinidad de sustancias. Le podemos quitar el apetito. Y este producto quita el apetito. Pero ningún medicamento sobre la faz de la tierra quita la gula. Ninguno. Tú pasas por la mesa, junto a la mesa del comedor, y ves ahí una galletita, la miras de lado y dices, no me la voy a comer, no me voy a comer. Pero después de que pasa tres o cuatro veces, bueno, me lo voy a comer. Y te la comiste sin tener hambre. Nosotros debemos comer para satisfacer una necesidad que es el hambre, pero no la gula. Entonces, aunque se pongan Ozempic, aunque se pongan semaglutida de la marca que quieran, Wegovy o tirzepatida o liraglutida o lo que quieran, si no respetas tu hambre, tu gula, no vas a bajar de peso nunca. Y además te vas a someter al riesgo de una infección sobreañadida, de una anafilaxia, qué sé yo, infinidad de complicaciones que pueden pasar con un producto de esta naturaleza, chueco.
15: Doctor, antes de ir a la pausa, ¿cómo la gente puede identificar un producto falsificado?
16: Es muy difícil. En primer lugar, mencioné yo el lote. Ajá. El lote es el PP5K617. Ese es el lote que reportó la COFEPRIS que está indicando que está es malo, que es un producto chueco. y este producto lo reportó antes de la COFEPRIS el laboratorio que fabrica originalmente el medicamento. Entonces dio parte a la COFEPRIS y la COFEPRIS lo saca a nivel nacional. El problema es que ahora nos están llegando productos de muchos lados del mundo. Están llegando productos de la India, están llegando productos de Turquía, están llegando productos de Guatemala, por el amor de Dios, están llegando productos de todos lados del mundo que están mal hechos. Y la gente los compra porque con la intención, la necesidad de bajar de peso, compran lo más barato porque no tienen el dinero necesario para comprar el original. Entonces compren lo que les venden y someten al cuerpo humano a un riesgo. Ese es el problema.
15: Muy bien. Gracias al doctor Arturo Salas. Tenemos que ir a la pausa, 3:24. Estamos en Periodismo de Análisis. Luego de la alerta de la COFEPRIS por Ozempic falsificado, ¿cuáles son los riesgos para la población? Continuamos.
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15: 3:26, luego de la alerta de la COFEPRIS por Ozempic falsificado, ¿cuáles son los riesgos para la población? Voy a retomar la conversación con la doctora Vilda Handal, ella es médica endocrinóloga. Doctora, hemos hablado inicialmente con usted sobre de qué se trata este fármaco, qué contiene, para qué sirve. Ahora, retomando un poco lo que nos comentaba también el doctor Arturo Salas, preguntarle cuáles son las consecuencias de ingerir este medicamento cuando no está elaborado por el laboratorio que lo produce, es decir, falsificado.
22: Sí, desafortunadamente no podemos saber qué sustancias le pongan y qué tanta efectividad quiera obtener el laboratorio. Uh-huh. Laboratorio
15: clandestino,
22: digamos. Porque inicialmente es un medicamento para diabetes. Y algo inyectado de diabetes pudiera ser insulina. Entonces, pudieran hacer mezclas para lograr que, sí, mira, si es el Ozempic porque tenías 300 de glucosa y ya te bajó a 200, por decir. Pero no podemos estar seguros de qué pueda suceder con la combinación en el mismo recipiente de tener todas esas sustancias, qué enlaces pudieran llegar a los enlaces de esas sustancias que pudieran llegar a tener de consecuencias. Todos los productos que se elaboran pasan años para ver cómo esa molécula puede responder mejor, cómo puede ser perjudicial, etcétera. Entonces, al no tener estudios comparativos de saber qué pasó con los pacientes que utilizaron ese producto, que no es el que el laboratorio estuvo estudiando por más de 10 años, pues son riesgos que el paciente corre y no sabemos si pudiera tener una hipoglucemia severa, que pueda desmayarse, golpearse la cabeza, incluso convulsionar, etcétera. Entonces, es complicado, no sabemos qué pudiera llegar a tener, incluso, pues, a lo mejor alguna bacteria que te ayude a que bajes de peso por la misma infección, o sea, pueden ser tantas cosas que con ellos, con tal de vender, pues no les importa el resultado que pueda tener el paciente, porque muchas veces esas personas que los venden van de pueblo en pueblo, entonces pues a lo mejor te los vendieron ahorita y dentro de un mes ya no los puedes demandar porque ya no están en el mismo lugar. Entonces se presta a muchas situaciones que ponen en peligro hasta la vida del paciente, como dijo el doctor.
15: ¿Es muy recetado ese medicamento, doctora? ¿Por los
22: sí,
15: doctores?
22: Claro que sí. ¿Sí? Sí. Lo que nos limita es el costo, pero hay personas que dicen pago lo que sea con tal de bajar de peso, entonces pues tranquilamente lo pueden adquirir, ¿no? Y como le digo, los mismos laboratorios tratan de apoyar al paciente porque uh-huh. saben que es medicamento caro, entonces los apoyan con atención nutricional, con asesorías psicológicas, etcétera, para pues poder de cierta forma apoyar a que el costo no sea tan alto, pero pues el clandestino, pues ahí sí, no sabemos ni qué efectos pudiera llegar a tener, incluso con la combinación de alimentos, ¿no? Nosotros tenemos varios fármacos que si los tomamos con jugo de toronja ya se inactivó, o si lo combinamos con tal o cual cosa puede aumentar el efecto del medicamento. Entonces, si no sabemos qué es lo que estamos utilizando, pues es un gran peligro. Si usted ve cualquier pastilla que se compre de patente, saca en la cajita y es una hojita con letras súper pequeñitas y dice que podemos tener como 1,500 complicaciones al tomar esa pastilla. Y obviamente que se reporta, o sea, un caso entre 1,000,000, pero se tiene la obligación de reportarlo. Esos productos pues no tienen ningún estudio que los sustente, que digan qué benéfico o qué perjudicial pudiera ser si se combina con tal o cual cosa. Entonces es muy peligroso usar medicamentos que no estén pues bien etiquetados y que se sepa que realmente qué sustancia es la que se está utilizando.
15: Y en este caso todavía es de patente, no se pierde la patente como tal.
22: Sí, Ozempic todavía no ha perdido la patente.
16: Son más o menos 11 años.
15: ¿Cuántos?
16: 11.
15: 11 años.
16: 11 años uh-huh. aproximadamente lo que da la COFEPRIS en México para que otros laboratorios puedan hacer el mismo producto, pero tienen que hacerlo con las mismas normativas como se inició el producto. No sé si me explique.
15: Claro, sí.
16: Las mismas características como se inició. Nada de que ya me dieron la patente y lo voy a hacer a mi manera. Eso no.
15: No se
16: tiene
15: puede.
16: Que ser exactamente igual.
15: Muy bien. Gracias.
22: Y se hacen estudios de bioequivalencia. O sea, hacen el mismo producto, el nuevo, con el que ya estaba. Y entonces, para ver que realmente tenga el mismo efecto, para que sea seguro para los pacientes.
15: Muy
22: o sea,
15: bien.
22: Son bioequivalencias.
15: Gracias, doctora Bilda Handal, endocrinóloga. Doctor Arturo Salas, retomando con usted, el tema de los medicamentos falsos, doctor, ¿cuál es el estatus? ¿Cómo se encuentra nuestro país en esa situación?
16: Mal, muy mal. Lo vimos a partir del mes, si mal no recuerdo, mes de octubre del año 2019. En esa época todavía estaba yo de presidente del Colegio de Medicina Interna. Uh-huh. Y uno de nuestros compañeros del colegio, el doctor Isidoro Hoyos Calleja, reportó dentro de nuestro chat interno, reportó que había estado viendo pacientes con ciertas características que normalmente no vemos tan frecuentemente.
15: Por ejemplo, doctor.
16: Síndrome de Cushing, que es un montón de manifestaciones clínicas derivadas del uso inapropiado, excedido, de medicamentos que contienen algún tipo de cortisona, llamémoslo de esa manera. Esto fue allá por el mes de septiembre, octubre, si mal no recuerdo. Y luego, aunado a ese comentario, pues el resto de compañeros del colegio dijeron, pues yo también he visto, y total que hicimos un reporte,
15: Sí.
16: En realidad lo hizo el doctor Del Carpio y nosotros lo ayudamos a juntar los casos. Y nos dimos cuenta de que pues se venden los productos de una manera totalmente incorrecta, ¿no? los venden muy bonitos, una caja brillosa para que llame la atención, con la intención de quitar el dolor. Y sí, quitan el dolor, pero el paciente empieza a sufrir un montón de manifestaciones, alteraciones en el metabolismo del azúcar, osteoporosis, hipertensión, cara redonda, rubicunda, vellito en la barba, bigotito, piochita, las piernitas flaquitas, el abdomen muy globoso, y bueno, un montón de alteraciones. Ese es uno de los ejemplos que tenemos hoy día de lo que está pasando en nuestro país. Y lo reportamos hace ya 7 años casi. Y todavía nuestros organismos oficiales, las oficinas oficiales, vamos a decir la redundancia, no han hecho todavía lo que se tiene que hacer al respecto.
15: ¿Qué se tiene que hacer, doctor? Doctora Vilda.
22: No, lo que faltó de comentar es de que en la etiqueta no dice que contienen cortisona.
16: Ah, sí, exacto.
22: Ese
16: es
22: el problema.
15: Son engañosos.
22: La gente dice, oye, pues si es ajorrey, es cúrcuma, o sea, son productos naturales, ¿cómo me van a hacer daño? Uh-huh. Y pues realmente uno dice, no, pues hay pimienta negra, o sea, ¿cómo esto va a hacer daño? Pues porque adentro de eso tienen cortisona, o sea, un dexametasona, o bueno, son sustancias médicas que se deben de usar en poco tiempo, bien vigilados por los médicos, porque el efecto puede ser incluso mortal. Sí. Si uno llega a utilizar esto y de suspenderlo súbitamente, si estamos usándolo durante 3-4 años seguido, y alguien le dice, ya no te lo tomes, uh-huh, ya nuestro cuerpo ya no tiene la capacidad de producir cortisona, que nosotros todos los días producimos. Esa sustancia nos hace, si como la estamos ingiriendo, nuestro cuerpo ya no la produce, y entonces nos quedamos sin esa sustancia, y nos puede dar una crisis suprarrenal y morirnos. Entonces sí es muy peligroso.
15: Oiga, pero ¿cómo lo consume la gente eso de los
16: muchísimos, Joel, muchísimo,
15: naturistas? Muchísimo.
16: Y no necesitas ni preguntarle al paciente. Nada más lo estás viendo. Lo ves, le mira las piernas delgaditas, la cara redondita, bigotito, una mujer, uh-huh, con piochita, con la barba así finita como lanugo, el pelito de los niños. Uh-huh. Y los ves y le toman la presión y la presión alta. Y le preguntas, ¿está usted tomando productos milagro? No, doctor. Bueno, me tomo un medicamento que me dio mi esposo, que me dio mi hijo, que
22: pero
16: me la vecina, pero es naturista. ¿Ah, sí? ¿Y cuál es? Pues ya me dan los nombres, los que dijo la doctora. Hemos detectado ahorita más de 100 productos que se venden en las farmacias. Aquí alrededor de la XCU hay un montón de farmacias que los venden. Técnicamente están prohibidos. Teóricamente están, dije teóricamente, pero los venden. ¿Y por qué los venden? Porque el organismo que se dedica a certificar que no se deba vender, no los tiene clasificados como medicamentos, los tienen clasificados como productos energizantes, complementos alimenticios, alguna cosa de ese tipo que no requieren la autorización en México. En Estados Unidos sí, en Estados Unidos sí. El tipo que los vende aquí en México los pasó a Estados Unidos, y en tiendas de consumo grandes en Estados Unidos los empezaron a vender. Hasta que detectó el organismo. Sí, allá sí funciona. El famoso CDC. Ah. El CDC, uh-huh, es el Centro de Control de Enfermedades en Atlanta. Sí. Y la FDA detectaron que esas sustancias, esos productos tenían cortisona, entonces prohibieron. Pero ¿qué hicieron los mexicanos que lo estaban pasando a Estados Unidos? Lo venden por Internet. Lo venden por Internet. Entonces, así como te dije hace rato, por Radio Bemba, es Mercado Libre, y bueno, ya hice publicidad, pero bueno, sí, así es como se hace, ¿no?
15: Muy bien. Pues qué riesgo. Vamos.
16: Sí, mucho riesgo, Joel.
15: Muy bien, gracias, doctor Arturo Salas, doctora Vilda Handel, endocrinóloga. 3:37 p.m. Vamos a la pausa. Luego de la alerta de la COFEPRIS por Ozempic falsificado, ¿cuáles son los riesgos para la población? Continuamos.
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11: 3:42 PM, continuamos en Periodismo de Análisis. Luego de la alerta de la COFEPRIS por Ozempic falsificado, ¿cuáles son los riesgos para la población? Vamos a escuchar lo que comenta sobre este tema el doctor Alejandro Barrat, es médico internista.
12: Buenas tardes, Jorge, muchas gracias por la invitación. Pues mira, primera, cualquier medicamento que sea falsificado, el menor de los riesgos es que no funcione, que no haga nada. Ese sería el menor de los problemas, ¿no? Pero lo que sí puede suceder es que sean sustancias activas que generen algún efecto secundario. Sin embargo, como no lo tenemos estudiado, no sabemos exactamente qué sustancia contiene ese medicamento, pues se desconoce cuál sería el efecto secundario. Tal vez desde una reacción local o alérgica, hasta incluso puede haber daño a nivel de varios órganos, ¿no? Órganos, riñones, hígado, etcétera. Entonces, es muy importante el evitar caer precisamente en la tentación de que es que me sale más barato, es que es más fácil conseguirlo, lo que sea, porque entonces estaríamos poniendo en riesgo la vida del paciente.
11: ¿Y de qué forma se puede identificar por un usuario, por alguna persona común, doctor, que es un medicamento falsificado?
12: Bueno, mira, lo que está sucediendo ahorita tanto con supuestas semaglutidas y también otro producto que se llama tirzepatide es que algunos médicos la están consiguiendo, dijéramos, a granel, como que tienen la ampolleta grande de donde van sacando microdosis para írselas aplicando al paciente directamente en consultorio. Ya esa práctica es altamente sospechosa. O sea, ya eso nos debe de parar las antenas de decir no. Este medicamento no está bien. Si a mí un médico me receta Ozempic, Mounjaro, cualquier medicamento que sea para diabetes y o bajar de peso, debe de extenderse una receta y comprarlo en una farmacia establecida. No comprarlo por internet en Mercado Libre y demás, sino en una farmacia establecida. Hay algunas farmacias que sí tienen su propia distribución en línea y demás, pero son farmacias identificadas en línea que así funcionan, ¿no? Pero debemos de comprarlo siempre en una farmacia. Cualquier producto que me lo inyecten directamente en el consultorio y que yo no esté viendo dónde está la marca, dónde está la etiqueta, eso debe hacernos ya sospechar. Hasta el día de hoy, ninguno de estos medicamentos ha perdido la patente. ¿Qué quiere decir? Que solamente existen bajo la marca del original. No puedo yo encontrar genéricos o biosimilares ni nada por el estilo. No existen legalmente. Entonces, si no dice la marca, no es el medicamento. Otra cosa, cualquier medicamento aprobado por Cofepris que se distribuya y venda en México debe de traer todas sus leyendas en español. Si la cajita o el instructivo vienen en inglés, en árabe, en turco, en lo que sea, no es un producto original. Entonces, esas cosas son las que debemos nosotros de estar al pendiente para evitar precisamente que nos vendan ahora sí que gato por liebre, ¿no?
11: Doctor, ¿y este medicamento específicamente para qué sirve? Porque se conoce popularmente que es para bajar de peso, pero ¿qué características tiene?
12: Bueno, los análogos de GLP-1 y actualmente los análogos duales, GLP-1, GIP, son medicamentos que se desarrollaron inicialmente para el tratamiento de la diabetes. Son altamente eficaces, incluso se pueden llegar a comparar con la insulina, que es el medicamento más potente que tenemos para la diabetes. Sin embargo, dentro de sus características, al actuar en varias partes del cuerpo, se vio que también reducen sustancialmente de peso. Entonces, al principio, esta observación que se tuvo en los pacientes, se empezó a dar la autorización para pacientes obesos con diabetes. Ya después se corrieron nuevos estudios en pacientes que tenían sobrepeso u obesidad, aunque no tuvieran diabetes, y se vio que es igual de eficaz en pacientes que no tienen diabetes y además son bastante seguros, salvo algunos puntos que sí es importante que consideremos que tienen efectos secundarios por ahí. Pero en general son bastante seguros. Y entonces, hoy en día se autoriza el uso de estos medicamentos para la obesidad. En el caso de semaglutide, que es el Ozempic, Ozempic como tal está autorizado solo para diabetes porque su dosis está topada. Ya la variante que está autorizada para obesidad son dosis mucho mayores. Lo mismo sucede con tirzepatide. La tirzepatide que hoy se está comercializando en México está autorizada para diabetes. Y unas dosis mucho mayores son las que son para obesidad. Sin embargo, al día de hoy sí se utilizan para obesidad porque incluso en dosis menores, en dosis bajas, muchos pacientes responden muy bien. Pero es una indicación en el caso de tirzepatide que nosotros decimos off the label, o sea, fuera de lo que está aprobado, pero se sabe que funciona, ¿no?
11: Doctor, ¿y este medicamento se vende solo bajo prescripción médica o es de venta libre?
12: Tristemente no, tristemente se vende libremente. Y digo tristemente porque esto ha permitido que sea recetado por nutriólogos, que los nutriólogos no tienen por qué recetar, ellos tienen que solamente dar recomendaciones alimentarias. También es recetado por asesores fitness, por coaches, por personas que tienen spas o incluso hasta por la comadre y la vecina. Y eso es incorrecto porque tienen efectos secundarios. Y entonces debe de ser un médico el que se responsabilice de la indicación de un medicamento como estos, precisamente para ver qué pacientes sí lo pueden usar, qué pacientes no lo pueden usar y estar vigilando la seguridad del producto, además de su eficacia, no nada más en la báscula, sino que hay que ver cómo van los niveles de glucosa, niveles de insulina, las pruebas de funcionamiento hepático, porque este medicamento también se ha aprobado ya para tratamiento del hígado graso no alcohólico, incluso hasta con fibrosis. Entonces, es necesario darle un seguimiento a un paciente, por eso debería de ser de tener un candado para que solo los médicos lo receten. Sin embargo, la verdad es que cualquiera puede ir a la farmacia y comprarlo solamente porque alguien se lo recomendó. Claro, la limitante son los costos. Son muy, muy altos y esto es lo que ha permitido que hoy en día haya un mercado negro en donde se venden estos clones, estas copias, a costos mucho más accesibles, pero con un mucho mayor peligro, ¿no?
11: ¿Puede ocasionar problemas a la salud de los consumidores, doctor, en caso de que se consuma inadecuadamente?
12: Sí, o sea, por ejemplo, mira, los efectos secundarios más comunes y menos graves son de tipo intestinal. Las personas pueden tener intolerancia gástrica, náusea hasta llegar al vómito, pero también pueden presentar diarreas importantes y esto pues de generar una situación peligrosa si el paciente se deshidrata, ¿no? Por eso es que se deben de ir titulando poco a poco desde la dosis más pequeñita hasta la dosis más tolerada. Otros de los riesgos que pueden suceder en dosis inadecuadas o sin vigilancia es que se le dé a pacientes que ya tuvieron una pancreatitis o que tienen historia personal o familiar de cáncer medular de tiroides. Aquí no se deben de utilizar estos medicamentos. Otro de los problemas es que se están reportando, por ejemplo, casos de alteraciones visuales por problemas isquémicos en la retina y que entonces las personas tengan una deficiencia visual por el uso de estos medicamentos. Entonces, sí es súper importante que sean recetados y vigilados exclusivamente por un experto en el tratamiento de diabetes y obesidad.
11: Bien, finalmente, ¿alguna conclusión, recomendación a nuestro público radioescucha, doctor, esta tarde?
12: Súper importante. Uno, mantenerse siempre alerta de las recomendaciones y alertas de COFEPRIS. Número dos, no autorrecetarse, no permitir que alguien que no tenga una cédula de médico le indique o le recomiende cualquier producto. Ya no hablemos nada más de estos, cualquier medicamento. Todo medicamento tiene sus efectos benéficos, pero también puede tener efectos secundarios si es que no se utilizan como debe de ser. Y finalmente, denunciar. Si yo ya fui víctima de una estafa de estas, es importante que se denuncie porque no podemos permitir que los pacientes estén en riesgo y que haya personas que estén realmente jugando con las esperanzas de las personas.
11: 3:52, lo que ha comentado el médico internista Alejandro Barrat. Vamos a la pausa. Luego de la alerta de la COFEPRIS por Ozempic falsificado, ¿cuáles son los riesgos para la población? Continuamos.
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12: 3:56 PM, luego de la alerta de la COFEPRIS por Ozempic falsificado, ¿cuáles son los riesgos para la población? Ya estamos en la recta final del programa del día de hoy. Vamos a escuchar las conclusiones de la doctora Vilda Handal, endocrinóloga. Adelante, doctora, sus conclusiones.
13: Pues nada más que la población esté consciente de que lo más importante para cualquier humano es la salud y pues no arriesgarnos por alguna tontería. Todos tenemos pues al alcance nuestro servicio médico, ya sea por institución de ISSSTE, salubridad, etcétera. O sea, podemos acudir a nuestras a recibir atención médica y orientación para evitar que caigamos en riesgos innecesarios.
12: Muy bien, es muy buscado este tema, doctora, para bajar de peso y que la gente busque tomar algo.
13: Lo que pasa es que medicamentos para obesidad es bien difícil que tengan muy buenos resultados. Entonces, ya que tenemos algo que es más efectivo, pues sí, obviamente es altamente buscado.
12: Claro, y en este asunto también, pues a veces se siguen no solo recetas y sugerencias de vecinos, de gente que tal vez ha bajado de peso, sino que pues se siguen consumiendo algunos productos que se cree tienen la facilidad de inhibir el hambre, doctora. En ese sentido, ¿qué le podría concluir a la audiencia?
13: Bueno, hay que estar conscientes que la obesidad es como cualquier enfermedad crónica degenerativa. O sea, es algo que nos va a acompañar toda la vida y no es nada más algo temporal. No es decir, de aquí a diciembre me voy a cuidar y en enero voy a comer de todo. Desafortunadamente tenemos que hacer cambios importantes en nuestro estilo de vida si queremos llegar a tener salud. Y para esto necesitamos mantener una actividad física adecuada, o sea, ejercicio, alimentación y muchas veces medicamentos. Pero entonces sí es necesario que acudan con su médico para que sean valorados y se dé un tratamiento integral. Y porque al final la obesidad nos puede llevar a es como la madre de todos los vicios, ¿no? Nos da, abre la puerta a diabetes, hipertensión, enfermedades de corazón, enfermedades del cerebro, osteoarticulares, musculares. Entonces, pues sí, es una enfermedad seria. El siglo pasado no se consideraba que era enfermedad, se consideraba como, ay, no te cuidas. Sí. Te comes mucho, pues muévete más y logras bajar de peso, y eso lo hemos visto que no es suficiente. Entonces sí es importante que se tome en serio, la obesidad requiere tratamiento.
12: Muy bien.
13: Y atención médica.
12: Correcto, le agradezco, doctora Vilda Handel, endocrinóloga. Doctor Arturo Salas, sus conclusiones.
5: La obesidad es un fenómeno inflamatorio verdaderamente serio. Aprendí el año pasado, el 21-22 de abril del año pasado, estando en unas conferencias para la presentación de estos productos, que la obesidad no solamente es verse mal o limitar las funciones o disminuir tu actividad sexual o tener mayor riesgo cardiovascular, sino que también sometes a un riesgo inflamatorio a los riñones. Hoy se sabe que con la obesidad disminuye tu capacidad de función renal, y eso la gente no lo sabe. ¿Qué le puedo yo recomendar a la gente? Que mida lo que se come. Me estoy refiriendo no en cantidad, sino que se fije qué es lo que está comiendo. Y sobre todo que haga un poquito de ejercicio. Acuérdese, los médicos, cualquier médico puede inclusive ayudarle a quitar el hambre, pero no les podemos quitar la gula. Si ustedes son golosillos, pues haga un poquito de análisis mental y cuídese, porque la vida hay que disfrutarla.
12: Muchas gracias, doctor Arturo Salas. 4:00 p.m. en punto, hemos llegado hacia el final de esta emisión de Periodismo de Análisis. Gracias a los participantes, a los médicos esta tarde, pero sobre todo gracias a usted por el favor de su atención. Se queda con el Deportivo de la U a las 6:00 p.m. la tercera emisión de Noticias.

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Oficial, se fue André Jardín. El América se queda sin director técnico. André Jardín no es más entrenador del Club América. Es información de última hora que tenemos en el Deportivo de la U. La selección mexicana de fútbol sub-20 está en Veracruz. La Revelations Cup es una realidad y tendremos los dos partidos, el del viernes y el del lunes, a través de XEU la U de Veracruz. ¿Para qué uno? Si podemos tener dos, ¿no? Viernes, 8:00 p.m, México contra Japón sub-20. También lunes, 7:30, México sub-20 ante Piratas FC. Doble cartelera a través de la U de Veracruz. La selección mexicana de fútbol categoría mayor ya está entrenando con miras a su debut en la Copa del Mundo. Faltan cada vez menos días. De hecho, hoy faltan 8 días para que arranque la Copa del Mundo Norteamérica 2026. Platicamos del Águila de Veracruz porque ha ocurrido un milagro. Ganaron. El Águila de Veracruz ganó en Campeche, lo platicamos también aquí. El Racing de Veracruz lleva como 30 refuerzos, pues ¿a cuántos despidieron del equipo? Porque están fiche y fiche y fiche y fiche los de Racing. Todo eso y mucho más aquí en el Deportivo de la U, y hoy arrancan las finales en la NBA. NBA Finals, aquí lo decimos, en XEU la U de Veracruz. Mi nombre es Edwin Santana, a mi costado derecho está Diego San Román. Diego, feliz miércoles, amigo, un miércoles bastante ajetreado y un miércoles en el cual nos han dejado información de última

0: Llegó el día, se acabó, pero deja 6 títulos. Así que bastante agradable lo que hizo Jardine y siempre será recordado como un técnico histórico de las Águilas del América. Pero todo lo que empieza tiene que acabar y ya se acabó la etapa del brasileño al frente de los azulcremas.
1: Eso no es un reporte, es un hecho. Ya América lo hizo oficial a través de sus redes sociales. André Jardine no es más técnico del América. Se fue el entrenador más ganador en la historia de la institución de Coapa. Jared Álvarez, buena tarde.
2: Excelente tarde, compañeros, ya listos para hablar de toda la información deportiva acerca de Piratas, la selección mexicana que jugará la Revelations Cup en el Estadio Luis Pirata Fuente este fin de semana, prácticamente viernes y lunes, y estaremos ahí transmitiéndolo a través de XEU 98.1 FM. Y también la sacudida en Coapa, porque Jardine dejó de ser técnico del América. Pues se veía venir después del mar torneo, aunque muchos lo negaban, aunque muchos querían que siguiera, porque pues Ferguson estuvo 20 años en el United, porque Jardine no podía seguir, ¿no?
1: Bueno, situaciones complejas, ¿no? Porque el fútbol mexicano te obliga a dar resultados rápido, Jardine lo consiguió con América, pero así como vinieron 3 torneos muy buenos que capitalizaron con trofeos, luego vinieron prácticamente 3 torneos en los cuales no se ganó nada, ¿no? Y me refiero no solamente al tema de Liga MX, sino a la deuda pendiente que existe en la Copa de Campeones de la CONCACAF con la institución de Coapa. Saludamos a Bifo primero, que ya se va, y a Juan Carlos, que viene llegando a los controles de XEU, la U de Veracruz. Ahí está con todo el buen Juan Carlos Loyo. Diego San Román, el deportivo de la U, no solamente se escucha, también se ve.
0: Es correcto, amigo, ya estamos en vivo en Facebook y en YouTube. Nos encuentra como XEU Deportes para que no solamente nos escuche, también nos vea y sea parte del programa. Manda ahí sus comentarios y los estaremos leyendo aquí en cabina, absolutamente todos los comentarios.
1: Teléfono de WhatsApp, Jared Álvarez, para que nos mande mensaje y se comuniquen.
2: 2295-09-7289, 2295-09-7289.
1: El teléfono en cabina es el 229-2010-100, 229-2010-101. Márquenos y aquí debatimos con toda la información deportiva. Además, tenemos el sitio líder en información en todo el sureste de la República, es xeudeportes.mx. xeudeportes.mx, donde, compañeros, ya tenemos habilitada la sección Mundial 2026, una sección en la cual encontramos de todo, todo sobre los equipos que participan, estadísticas, calendario y mucho más en xeudeportes.mx.
0: Correcto, ahí está toda la información de esta Copa del Mundo, información periodística al respecto del Mundial 2026, toda la cobertura periodística que será del Mundial que estará arrancando la próxima semana.
1: Correcto, ahí está la información, calendario, datos, cuestión informativa, y destacar que también tenemos la sección Selección Mexicana. En esas dos secciones, tanto Mundial 2026 como Selección Mexicana, tenemos todo lo que pasa en el Mundial, tanto en la previa, evidentemente, porque todavía no arranca, pero en Selección Mexicana lo dice su nombre, todo lo que pasa con el cuadro tricolor, ¿sale? Tanto en categoría mayor como en la sub-20, etcétera. Pero aquí enfocándonos en tema mundial, categoría mayor, ¿sale? Y tenemos también la sección Mundial 2026, donde usted le da clic y se despega, hay un mini menú en donde tenemos más información, Jared.
2: Es correcto, en esa sección de Mundial 2026 podrá encontrar desde el calendario, así como los grupos e información de cada equipo, con su jugador a seguir, su mejor participación histórica en los mundiales, cuántos mundiales ha ido, su director técnico, toda la información la va a poder encontrar en esa sección de Mundial 2026, que está muy, muy completa, la verdad. Incluso entrando desde la portada, ya se pueden ver los banners donde sale el calendario, y también se encuentra lo que viene siendo pues toda la cobertura de la Copa del Mundo 2026, desde la sección hasta el calendario del Mundial.
1: Todo lo que necesita saber para el Mundial está en xeudeportes.mx. Vámonos a la pausa, regresamos con más Deportivo de la U. Jared, Diego y Edwin, es el Deportivo de la U en miércoles. 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
2: Son las 4:10.

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0: 4:16 PM, estamos de regreso en el Deportivo de la U. Edwin Jared es oficial, Andrés Jardines se va de las Águilas del América. Jared, ¿qué tanto va a afectar esto a la América? ¿Qué opinas de la salida de Jardín del conjunto azul crema?
1: Una salida muy controversial, amigos, porque la verdad yo sí esperaba que lo mantuvieran al menos un torneo más, porque la verdad es más complicado encontrar un técnico que se adapte a lo que ya está construido en el América, que lo construyó el propio André Jardín. Lleva 3 años en el equipo, 3 campeonatos, un tricampeonato más bien, aparte del Campeones Cup, el campeón de campeones, todo este tipo de detalles, pero también había algo ahí que le fallaba al América, ya no estaban funcionando igual. Veremos si el técnico que llegue, se rumora que puede ser Guillermo Almada, que veremos si se da esta situación. Es un técnico pues agradable, pero también hemos visto en otros equipos como Pachuca que Guillermo Almada te hace un torneo bueno y un torneo malo. Entonces ahí viene el problema, porque en el América no les gusta esperar a obtener resultados, quieren obtener resultados inmediatos, que se entiende por el equipo que ellos dicen ser, que son el más grande de México, sí. O al menos ellos así lo mencionan. Entonces yo creo que a Guillermo Almada si llega a la América, tendrá que dar resultados inmediatos, no ir paso a paso. La ventaja para el conjunto azul crema, y eso lo celebran los canteranos americanistas, es que a Guillermo Almada le gusta trabajar con jóvenes, y tal vez veamos un cambio ahí en el conjunto de las Águilas.
0: Sí, y eso que mencionas de Almada, conocemos el trabajo que hizo en México con Santos, que hizo con Pachuca, pero tampoco nos olvidemos que Almada se fue de Pachuca antes del Mundial de Clubes, peleado con los jugadores, porque los jugadores ya no aguantaban el estilo que él de entrenar de él. Se fue a España, fue a probar oportunidades en el Valladolid, no le fue como esperaba. Se fue al Oviedo, tampoco le fue como esperaba. Es un tipo que el fútbol mexicano lo tiene dominado, pero lo que han sido los últimos 2 años en la carrera de Guillermo Almada no ha sido los mismos resultados que había entregado antes en el fútbol mexicano.
1: Sí, y también lo vimos en Pachuca, que con todo respeto no es un club con la misma exigencia que el Club América, con 16 títulos, con toda esa historia que trae sobre sus hombros. Entonces veremos si a Guillermo Almada le alcanza para estar en un equipo grande de México, y veremos si le salen bien las cosas, porque sabemos que la afición americanista es muy cruel en el sentido de la palabra, hablando futbolísticamente, es muy cruel con los malos resultados, y no esperan a un proceso. Por ejemplo, en este caso de Jardine, yo recuerdo que recién anunciaron a Jardine y empezó mal el torneo, empezó mal las primeras jornadas y la gente ya estaba pidiendo igual su cambio. Y después vimos que cambió totalmente la cara del conjunto americanista y todo fue para bien. Pero veremos cómo le va al técnico que llegue. Insisto, lo de Guillermo Almada es un rumor. Todavía no está.
0: Está muy avanzado.
1: Está avanzado, sí, pero sí, hasta sí, que no lo hagan oficial, Almada, sigue siendo un rumor. Que entonces, veremos cómo le va entonces a Guillermo Almada en el club americanista, y si alcanza a aguantar incluso hasta lo mismo que Jardine, o conseguir algo cerca de lo que logró Jardine, porque ya se volvió André Jardine, al menos para mí, en lo que yo lo entiendo el fútbol, un técnico histórico en el América.
0: Claro, no, y en el fútbol mexicano, porque es el único técnico tricampeón en torneos cortos en la historia de la Liga MX, de torneos cortos, hay que hacer la aclaración, porque ha habido otros tricampeones cuando eran torneos de un año, pero creo que Jardine se va por la puerta de adelante. Edwin, se va con la frente en alto, se va un técnico que dejó lo que pide la afición azul crema, títulos, y él los consiguió. No hay que olvidarnos que André Jardine en sus primeros 3 torneos fue campeón en los 3, y en el 4 llegó a la final, estuvo cerca del tetracampeonato, así que es un técnico al que no se le puede reprochar absolutamente nada de lo que hizo en el América, porque insisto, se va como un histórico, se va con la frente en alto, y es un técnico que siempre será recordado para bien en la afición americanista, a diferencia, perdón, Jared, de haciendo comparación, que yo sé que las comparaciones no son buenas, pero el legado que dejan, Miguel Herrera dejó títulos, pero la forma en la que se fue no fue la adecuada, y deja hoy muchas dudas, y la afición americanista está dividida entre los que están de acuerdo con lo que hizo Miguel Herrera, cómo se comportaba, y los que no están de acuerdo. Ahora, Jardine creo que tiene al 100% la afición americanista contenta por los resultados que dejó. A lo mejor el último torneo no fue lo que esperaba, no fueron los resultados que esperaban, pero creo que no hay nada que reprocharle.
1: Sí, yo creo que sí hay algo que se le puede reprochar a André Jardine, es no haber ido más por esta Conca Champions, o bueno, por las Conca Champions que jugó, porque ellos lo han mencionado en múltiples veces, ellos sí les importa la Conca Champions, por más que los aficionados digan que tienen 7 de ellas, que tienen muchísimas ya ganadas, que no importa ese torneo, no, sí les importa, porque ellos quieren estar en el Mundial de Clubes. El próximo Mundial de Clubes es en 2029, entonces todavía tienen 3 oportunidades más para ganarla, pero veremos si se le da al conjunto americanista, porque a ver, ellos intentaron por todos los medios entrar al Mundial de Clubes 2025, donde incluso se fueron con el LAFC tras la cuando sacaron a León, uh-huh, que lo sacaron del torneo, y ellos intentaron ahí con un partido contra el LAFC y no les resultó tampoco. O sea, América, lo único que se le puede reprochar a Jardine es no haber ido a ese Mundial de Clubes y no haber ganado ni una sola Conca Champions bajo su mandato.
2: Yo soy de la idea que ni América le debe algo a Jardine, ni Jardine le debe nada a la América, ¿no? Pasa que muchas veces en el fútbol, no lo digo por ti, Jared, lo digo en general, sobre todo por la afición de la América, y porque estamos hablando de la América, ¿no? Es de memoria muy corta. Ya muchos se olvidaron del tricampeonato, de las glorias que les dejó. Nunca habían sido ni siquiera bicampeones en torneos cortos. Lo hicieron con Jardín. Fueron tricampeones en torneos cortos. Llegaron a 4 finales consecutivas. La última la perdieron contra el Toluca, pero estuvieron ahí en esa disputa, en el partido final. El tema es que ahora muchos lo recuerdan por lo malo que fue el torneo pasado y la eliminación contra, sí, Pumas. Para mí la relación América-Jardín fue extremadamente recíproca. ¿En qué sentido? América le dio piezas a Jardín, Jardín les dio títulos. Cuando se, claro, fueron las piezas, dejaron de estar los resultados.
1: A ver, no, sí, yo no digo que se olviden del tricampeonato ni nada de esto. Yo solamente estoy diciendo, lo único que se le puede reprochar a Jardín es, si algo se le tiene que reprochar, es no haber ganado ni una sola Conca Champions. Yo insisto, para mí es un técnico histórico en el América y en el fútbol mexicano. Hizo las cosas bien, al Atlético de San Luis lo metió una liguilla, pero para mí lo único que se le puede reprochar a Jardine es el tema de la Conca Champions. No digo que con eso se olvide el tricampeonato, el campeón de campeones. No, para nada. Es un técnico histórico y bueno, al menos los aficionados americanos, espero que sí lo hagan, que le agradezcan a Jardine, pero lo insisto, si hay algo que reprocharle a Jardine tras su salida de la América, es el tema de la Conca Champions.
0: Si hoy hay alguien, algún americanista que le reproche a Jardine lo que hizo, es porque esa persona no es americanista de corazón.
2: No, porque es un malagradecido.
0: Claro, porque Jardine se va con seis títulos que América venía necesitando, que América venía luchando en los últimos torneos y no se les había dado. Una América que había tenido torneos inestables hasta la llegada de Jardine. Y él los puso en orden. Él cambió totalmente la dinámica de este equipo. Sacó piezas, trajo piezas nuevas, le desarmaron después al equipo. Pero, insisto, Jardine es un técnico histórico de la América, que nadie había hecho lo que él hizo. Y lo hizo en 3 años. Hubo técnicos que pasaron más tiempo, que tuvieron más etapas y no dejaron ni siquiera títulos. Así que, Jardine, gran técnico, nada que reprocharle, éxito donde vaya. Yo creo que con la capacidad de lo que mostró en el fútbol mexicano, no se queda en la Liga MX y seguramente dará el salto al viejo continente o regresará a Brasil, algún equipo de mayor jerarquía. Vamos a ver cuál será el futuro de André Jardine,
1: ya
0: técnico de las Águilas del América. No,
2: Tigre, sobre todo, que sí, es el que está levantando la mano. No.
0: Ya renovaron a Pizarro y salió el presidente a...
1: Ah, bueno, a Siboldi lo corrieron en 2 jornadas.
0: Sí, pero Siboldi venía de... No era de casa, ¿no? Se integró después, aunque ya había pasado por Tigres, pero no salió como Guido Pizarro. Pero ahorita platicamos de eso, vamos a una pausa, son las 4:24 p.m. y regresamos al Deportivo de la U.
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8: Son las 4 y 26 minutos.
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0: 4:28 PM. Estamos de regreso en el Deportivo de la U. Diego y Edwin. Jared va en camino al Hotel Veracruz Centro Histórico. Ahorita nos estaremos enlazando con él y con la entrega de las guías deportivas de XEU Deportes. Tenemos llamada. Muy buena tarde. ¿Con quién tenemos el gusto?
1: Buenas tardes, Eliseo Hernández.
0: Eliseo, buena tarde. ¿Qué pasó?
1: Bien, buenas tardes. La verdad estaba yo desconectado de todo lo que es el fútbol. Desde la final no veía yo programación. Hasta ahorita que puse la radio, me vengo enterando de la noticia de que Jardine ya no es el técnico de la América.
0: Sí, es una noticia fresca, Eliseo. Apenas tiene media hora que salió, 30 minutos, 40 minutos más o menos, que se dio a conocer de manera oficial.
1: No, pues la verdad es... Pues yo como aficionado de la América, la verdad no tengo nada que reprocharle al profe, pues que nos hizo pasar grandes momentos, muy satisfactorios, la verdad, un tricampeonato que no es fácil. La final que llegamos, pues eso no, ni fu ni fa, porque pues hay que ganarlas, ¿no? Si no, no cuentan. Pero la verdad, estoy muy agradecido. Aquí la frustración, el enojo, a lo mejor el... Es con la directiva, ¿no? O sea, la directiva, inclusive hasta con el dueño, porque un técnico que, según ahorita que escuché la noticia, me puse a buscar en Twitter y a ver de qué se trataba o por qué. Según algunos comentaristas mencionan que el hecho de que es que se puso a platicar con la directiva y él pedía algunas bajas y no se las se les quería conceder, entonces ahí ya, pues creo que ya hasta mucho había aguantado, ¿no? Entonces... La verdad, qué mal por la directiva. Se menciona que ya hay nuevo técnico, tal Almada, pero pues la verdad no sé qué vaya a pasar. La verdad sí es un golpe duro para el americanismo, porque bien o mal, o sea, la verdad, al equipo lo desmantelaron después del tricampeonato y ya no reforzaron, o sea, llegaron refuerzos de medio pelo. Entonces, y luego toda la cantidad de lesionados que tuvo, la verdad, hasta mucho hizo, le sacó agua a las piedras ese Jardine, ¿no? La verdad, mis respetos para él y ojalá y la puerta se haya quedado abierta para que regrese un futuro, la verdad.
0: Sí, no, yo creo que con lo que hizo la puerta está más que abierta, ¿no? Para un regreso de Jardine en un futuro. Eliseo, ¿qué te parece Almada? Almada suena que va a llegar a la América como nuevo técnico. ¿Consideras qué es lo que necesita el equipo?
1: Me gusta como técnico, pero el problema es su personalidad. No dura mucho, tiene es mucho
0: de carácter fuerte.
1: El cómo se llama, el shock con, pues mencionan, es lo que dicen, yo no lo conozco, pero dicen que es de una actitud media fuerte y que roza mucho ahí con los jugadores y con la directiva y que por eso no dura mucho, ¿no? Y entonces pues la verdad no auguro mucho tiempo Almada, la verdad no creo que si el América no resulta los primeros semanas, los quién sabe cuánto le tengan de paciencia, porque así es el América, ¿no? Ojalá y me equivoque, ojalá y dé resultados y aguante, porque ya veo que lo que hizo con Pachuca, pero al final de cuentas salió por problemas extracancha, ¿no? Y creo que también en el otro equipo, no recuerdo dónde estuvo, también fue lo mismo, creo que fue el Atlas, ¿no?
0: El Santos.
1: Igual salió por problemas de nuestra cancha, entonces pues esperemos que sea una buena apuesta, esperemos que no lo vayan a estar buscando, candidateando para el próximo próximo mundial, ya lo quieran ahí en tele, ahí en para estarlo promocionando para el próximo mundial, pero bueno, no me sorprendería nada, ¿no?
0: Está bien. Bueno, Eliseo, pues muchas gracias por comunicarte con nosotros. Te damos un saludo. Gracias, hasta luego.
2: La voz de un americanista.
0: Así las cosas, ¿sí? Edwin. El americanismo, nada que reprocharle a Jardine. Tiene que ir contento, agradecido con lo que hizo, con el trabajo que dejó, los títulos que dejó, las enseñanzas. Deja una plantilla competitiva que, si bien es cierto, el último torneo no era lo que ellos habían esperado, pero es un equipo que nunca dejó de competir. Y Edwin, el último torneo vimos al América sufrir, vimos al América estar fuera de zona de clasificación. Y como el ave Fénix, terminan por renacer y se clasificó. Ya en la liguilla fue otra historia, pero es un equipo, hablando de Jardine, que compitió hasta el último momento, hasta donde les alcanzó, ahí estuvo.
2: una liguilla agridulce para el América, ¿no? ¿Por qué digo agridulce? Agria porque termina eliminado, a final de cuentas, a manos de los Pumas, pero dulce por cómo le dieron batalla al equipo del Pedregal, con todo y que era 1-8, la serie más dispareja en cuanto a puntos y en posición en la tabla dentro de la liguilla del fútbol mexicano, ¿no? Yo entiendo, quedaron eliminados y eso nada ni nadie lo podrá negar ni cambiar. Y si me dices que prefieres avanzar ante un odiado rival, pues lo prefiero siempre, ante cualquier cosa, ante perder por honor. Pero este América sí sentó muchas bases, y este América que vimos de Jardín, no el del último torneo, pero el del tricampeonato, el de los 6 títulos, entiéndase, los 3 de liga, el de Campeones Cup, etcétera, este América es de época. Cuando en 20 años más volteemos a ver hacia atrás, ¿te acuerdas cómo se recuerda ahora al América de Ben Hacker, no?
0: Claro.
2: ¿Y cuántos títulos ganó el América de Ben Hacker?
0: No.
2: Ninguno. El América de Jardín ganó 6. Seríamos muy ingratos si con el pasar de los años nos olvidamos de este América de Jardín.
0: Sí,
2: porque este América de Jardín no es por comparar, pero es una realidad. Así como hablamos en su momento de el Cruz Azul de Miguel Marín, de las Chivas del campeonísimo, está el América de Jardín con los títulos consecutivos. Podrá gustar o no su forma de juego, pero un equipo extremadamente eficaz. Así como el Atlas de Furch, el Toluca de Cardoso, el Pachuca de Calero, los Rayos de Necaxa de Aguinaga, etcétera, ¿no? O sea, son jugadores técnicos, directivos, igual, que marcan una época para el fútbol y para los equipos.
0: Sí, y éxito a Jardine, a donde sea que vaya, que logre sus objetivos, que pueda seguir trascendiendo como técnico. Él mismo lo decía, ¿no? Que él le gustaría poder seguir creciendo, que su sueño era dirigir en Europa. Seguramente sí, llegarán ofertas del viejo continente, hay equipos en los que encajaría muy bien, y hemos visto ya el salto de técnicos del fútbol mexicano que se van a Europa, el 99.9% extranjeros, ¿no? Que es algo común, brasileños, argentinos terminan en el viejo continente y los mexicanos pues terminan de equipo en equipo acá en la Liga MX. ¿Por qué razón? No lo sé.
2: El techo en México ya lo tocó, ¿no?
0: Ya.
2: O sea, ya no hay como que tú digas, es que ¿qué más va a querer? No se va a ir a dirigir al Puebla para ser los campeones, ¿verdad?
0: Y a Tigres tampoco, porque yo estoy seguro que lo que Tigres le ofrece a América también se lo puede pagar con tal de retenerlo.
2: En económico y en plantel, aquí ya tocó el cielo.
0: Ya,
2: de aquí hacia adelante.
0: Y sabes algo, Edwin, lo más importante es saber cuándo tienes que irte.
2: Sí.
0: Y Jardine lo midió bien. ¿Por qué? Vamos a regresar a otro técnico, Diego Coca, fue bicampeón con Atlas, el siguiente torneo, el tercer torneo, el equipo se cayó a pedazos y lo terminaron corriendo a falta de una jornada por terminar el torneo.
2: Sí, con Tanecaxa.
0: Claro, entonces no se fue como tenía que irse. Jardine, al final, un tipo que entregó títulos, que hizo jugar bien al América, que los hizo competir cada torneo, que no se cayó, y creo que se fue en el momento adecuado, antes de que los resultados fueran más negativos y la relación se quebrara por completo.
2: La relación acaba en el sentido, y es muy cierto lo que decía Eliseo, al menos eso dicen los reportes desde la Ciudad de México, la relación acaba porque Jardín quería hacer cambios en la plantilla y la directiva no quería hacer ciertos cambios, entiéndase, salidas y llegadas. Y están en todo su derecho, es una relación laboral. Es como si aquí un día nosotros queremos algo y no se nos brinda, estamos en todo el derecho a movernos, ¿no? Así como cualquier persona en cualquier índole de la vida. Nada lo ata al 100% porque a final de cuentas es una relación laboral. Quizás haya contratos que cumplir, cláusulas que cerrar, etcétera, pero ni Jardín le debe a la América, ni América le debe a Jardín. Eso es información oficial. Jardín está fuera de la América. Y lo último que me quedaba justamente como duda y lo checábamos, era justamente el tema de cuántos títulos había ganado Jardín con América para ser el técnico más ganador en la historia. Son 6. A mí se me hacen pocos, honestamente, para decir el más ganador de este equipo. Pero que no se nos olvide que anteriormente solamente se jugaba un torneo anual y que se hace una copa internacional. Y aquí no. Aquí apertura, clausura, copa, la Champions Cup, la Conca Champions, el campeón de campeones. O sea, hay más variedad para agarrar y cumplir incluso 6 títulos en menos de año y medio, como hizo Jardín.
0: De acuerdo. Todo el éxito de Jardín. El americanismo tendrá que buscar otro técnico. Todo parece indicar que será Guillermo Almada, que regresará del fútbol europeo después de haber dirigido al Real Valladolid y también al Real Oviedo, este último equipo, propiedad de Pachuca, con quienes ya había trabajado en el fútbol mexicano dirigiendo los Tuzos.
2: Y descendió.
0: Así que, bueno, vamos con el Oviedo. Vamos a esperar a ver qué es lo que sucede y cuándo anunciarán al nuevo técnico del América, que próximamente tendrán que empezar la pretemporada rumbo a la apertura 2026 de la Liga MX. Vamos a la pausa, son las 4 de la tarde con 38 minutos y volvemos al Deportivo de la U.
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17: Son las 4:42.
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0: 4:44 de regreso en el Deportivo de la U. Tenemos aquí mensajes que llegan vía WhatsApp al 2295-0972-89. Aquí comentan, hola, muy buenas tardes a todos en la mesa del trabajo del Deportivo de la U. Dos preguntas, ¿a qué hora es el juego el viernes? ¿A qué hora es el juego el lunes? Ambos en el Pirata Fuentes y se van a transmitir por TV. Por su atención, muchas gracias, saludos. Aquí nuestro amigo Ricardo, pregunta Ricardo Santamaría. La primera pregunta, ¿a qué hora es el juego el viernes? A las 8 de la noche, México contra Japón sub-20. ¿A qué hora es el juego el lunes? Es a las 7 de la noche con 30 minutos. Son los dos horarios de los partidos en el Pirata Fuente. Si van a transmitir por TV, no lo sé, pero los vamos a transmitir nosotros en radio. Los dos partidos, México contra Japón sub-20 y México ante Piratas FC. Ambos partidos, viernes y lunes, podrás escucharlos en vivo y en directo a través de XEU98.1 FM o a través de nuestro sitio web en XEUdeportes.mx.
1: Los dos partidos, viernes y lunes.
0: Exactamente. Acá otro mensaje.
1: El del
0: dice, es un reporte, se lo pasamos a nuestros amigos de noticias. Buenas tardes, profe Torero y rey del softball, soy Saúl Sandoval. Sea como sea, Jardines se va por la puerta grande, su salida es justo a tiempo, es lo que dice.
1: Y es cierto.
0: Sí. Buenas tardes, jóvenes comentaristas, excelente programa. Y una aclaración para Jared, no parece ser, el AME es el más grande de México. Checa los campeonatos que llevamos, dice el señor Carlos de Teocelo.
1: Ah, muy bien.
0: Ándale. Buena.
1: El señor Carlos de Tocelo dijo que el viernes nos iba a traer pan, que vienen los partidos de las Revelations.
0: Ah, bueno.
1: Que iba a pasar aquí, okay, al edificio Pasos.
0: Aquí lo vemos entonces. Buenas tardes, soy Arturo Fernández. Jardine ya cumplió su ciclo en el América. Un equipo no puede vivir de títulos pasados, tiene que reformarse. Si fue tricampeón con ayuda o sin ayuda de árbitros, ya es pasado. Ver el presente y futuro es lo que los equipos tienen que ver. Yo le voy a Cruz Azul, actual campeón.
1: Sí, aquí no pusimos en la mesa el tema de que sean robados o no han robado, ¿eh? Nada más aclaro eso, no sé que alguien escuche ahorita o mal escuche, ¿verdad? Y ya luego se suelten con todo ahí en los comentarios.
0: Aquí tenemos otro comentario, dice, no, que me disculpe Jared, pero como americanista no le puedo reprochar nada a Jardine, nada, nos dio muchas alegrías al americanismo. Es más, se puede comparar este América tan grande como el de los 80s y lo de las Conca Champions. Pues bueno, creo que Jared es muy joven para conocer la historia del América, que tienen muchos trofeos internacionales en su vitrina. Y el torneo pasado no fue malo, fue regular. Y perdón, pero con todo y eso, no se olviden que Pumas no pudo eliminar al América en la cancha. Lo eliminó por reglamento, así que no hay nada que reprochar. Grande Jardine, dice Andrés Figueroa.
1: Es parte de lo que decía Jared, ¿no? Jared, quien ahorita ya va en camino al Hotel Veracruz Centro Histórico, decía que él, si hubiera algo que reprocharle, era el tema de Conca Champions, ¿no? Yo soy de la idea que no se le puede reprochar absolutamente nada al señor André Jardín. Mándenos ahí su comentario, ahí al 2295-09-7289, 2295-09-7289.
0: Dice aquí, a Mario Almada yo lo he visto en las películas, no como técnico de fútbol.
1: No, pues acá nadie habló de Mario Almada, estamos hablando de Guillermo Almada, no Mario Almada.
0: Dice, buena tarde, solo para saludar al trío dinámico, por aquí tengo su encargo, no lo he podido llevar, ni siquiera
1: caray, ¿qué es?
0: He podido ir por la guía. Saludos Edwin, Diego y Jared, dice Francisco Torres.
1: ¿Cuál es su encargo?
0: No lo sé,
1: no,
0: la,
1: no
0: verdad.
1: Acuerdo, la verdad. No, no me acuerdo, que nos refresque la memoria, de favor, sí, Francisco. Sí.
0: Hola, muy buenas tardes, soy el señor Emilio Terán Pulido, les mando saludos desde Atoyá, Jalisco. Yo pienso que no soy americanista, pero yo pienso que la América estuvo mal esta temporada que terminó, pero aún así entró entre los 8 mejores. Sí, y yo creo que la era de Jardine ya terminó, pero creo que la contratación de este nuevo técnico Almada no va a funcionar por el carácter de este señor. Va a haber choques entre jugadores y técnico, y el América, en vez de levantar, va a caer más. Es mi comentario, dice el señor Emilio.
1: Es válido que lo piensen, pero no hay que aventurarnos a lanzar ello. ¿A qué me refiero? Ni tú ni yo estoy seguro, digo, porque aquí estuvimos en el Deportivo de la U cuando hicieron oficial la contratación de Jardín. El día que hacen oficial la contratación de Jardín procedente del Atlético de San Luis, nadie de los que nos está escuchando se hubiera imaginado que Jardín les iba a dar un tricampeonato. Si alguien se lo imaginaba, con todo respeto, que vaya hoy a comprar un número de lotería porque se va a hacer millonario. Nadie lo imaginaba.
0: Buenas tardes, tenemos llamada. ¿Quién habla?
2: Hola, buenas tardes, Edwin Diego.
1: Hola.
0: Hola, toma whisky.
2: Sí.
0: ¿Qué pasó, toma whisky? Lo escuchamos.
2: Aquí estamos. Nada que reprocharle a Jardín. Nada, absolutamente nada. Nos dio muchas alegrías.
1: Muchas
2: alegrías. Y donde quiera que vaya, que le vaya bien. Y que por la puerta de adelante, nada por atrás, no como quieren ahorita que habló un Cruz Azulino de que pues estamos hablando del América, no del Cruz Azul, pero bueno, está bien en su modo de pensar. Pero la verdad, el último partido donde quedaron 3-3, se perdió por el empate, pero nos dejó más que satisfechos ese partido. Muchas gracias, que la pasen bien.
0: Gracias,
2: Edwin,
0: todo
2: busque. Edwin, échale menos hielo.
1: No, ¿qué con hielo? Ya llevo 3 días así, Ya no aguanto.
2: Con hielo.
0: Pues, saludos, que estén bien.
2: Que te mejores.
1: Gracias.
2: Hasta luego, bye.
1: Problemas de bañarse con agua fría cuando no me baño con agua fría.
0: No, y ahorita está bastante, hay que cuidarnos de los cambios de temperatura, ¿no? Porque a veces uno está en algún lugar donde hay aire acondicionado y de repente salimos a la calle y el cambio es brutal. Porque
1: si
0: la
1: no queda
0: temporada,
1: como yo.
0: El clima afuera está bravísimo, hace muchísimo calor, e incluso también si usted está en la calle y de repente viene sudando y eso, trate de no entrar a lugares con aire acondicionado o llevarse otra playera para evitar que ese mismo sudor pueda jugarles en contra.
1: Para evitar terminar como Edwin.
0: Vamos a una pausa, son las 4 de la tarde con 51 minutos y volvemos al Deportivo de la U.

0: Estamos aquí en el Deportivo de la U, 4:51 p.m. Tenemos aquí más comentarios. Dice, yo no vi jugar al que dicen, al que dice llevamos campeonatos. ¿Quién es?
1: ¿Llevamos campeonatos?
2: Una persona que dijo que llevamos tantos campeonatos.
1: Sí, sí, que se involucraba, exacto, en el tema del americano. No, no, no. Es que ni siquiera nos puso el nombre, ¿no? Dice, traía la 10.
0: Buenas tardes al panel del Deportivo de la U. Soy Ulises Fonseca. Creo que tal vez se moleste. Mi pregunta, en la era Jardine, ¿qué títulos internacionales cosechó la América? No los recuerdo. ¿Lo puede recordar? ¿Me los puede mencionar?
1: No, no. Es que a nosotros...
2: Con jiribilla.
1: No, no. Dice que nos podemos enojar. No, a nosotros no nos enoja nada. No, para nada.
2: Da igual.
1: Y la respuesta es sencilla. Cero. ¿Internacionales? Sí, sí, sí, sí. Cero. Sí, sí. Cero, no, cero. No, ni una conca, ni nada de eso.
0: Lo que pasa...
1: Creo que una, por el tema de la... Campeones, a ver, déjame, te checo exactamente bien ese tema rapidísimo antes de ir a la pausa. Campeones Cup es campeón de México contra campeón de Estados Unidos. Sí, ese sí, el único.
0: Ese sí lo ganó.
1: Cuenta como internacional porque es binacional. Es el único. Pero así como que tú digas, wow, qué orgullo, pues como que no, ¿verdad?
0: Correcto. 4:52 p.m. Vamos a la pausa y volvemos al Deportivo de la U.
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6: Estamos de regreso, Deportivo de la U, son las 4:54. Recuerde mandarnos mensaje de WhatsApp 2295-09-7289.
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0: 4:57 PM, de vuelta en el Deportivo de la U. Tenemos más mensajes a través del WhatsApp 2295-0972-89. Dice acá, buenas tardes, licenciados de la comunicación, su servidor Jesús Rendón. Para mí la posible llegada de Almada al Club América, de concretarse, sigue siendo la operación ahorro de baños. Se sabe que Memo trabaja las fuerzas básicas. Con lo anterior, no se deben esperar refuerzos de peso para la siguiente temporada, ni bajas. Seguirán la mayoría de los que están, principalmente por los contratos vigentes que tienen los jugadores. Espero equivocarme y que el equipo le inviertan, que le inviertan lo que Jardine pedía y el equipo necesita con urgencia, dice.
1: Tengo una duda, y le expreso con todo respeto. ¿No Baños ya se fue? Había cambio en la...
2: Se fue Diego Ramírez.
1: Pero es quien toma las decisiones, ¿no? Porque tengo entendido que ahora el desacuerdo con Guillermo Almada, con André Jardín, viene con el nuevo directivo, no directamente con Baños.
2: Pero Baños se mantiene, ¿no? Como presidente.
1: Pero ya no con las decisiones deportivas, ¿no? Claro. Sino ahora ejecutivas. A eso voy, o sea, con el tema netamente de cambios de jugadores, etcétera, ya no es con Santiago Baños, sino va ahora con otra persona. Además, eso tengo entendido, o sea, lo del cambio de Totocayo, ¿no?
0: Es correcto, que ya lo le dieron la vida hace unos meses. Sí. Confirmado, Edwin, les llevaré un poco de pan para los tres, señor Carlos de Teocelo. Ah, muchas gracias.
1: Amamos el pan.
0: Dice, los triunfos al América no se los dio Jardine, se los dieron los árbitros. No lo olviden, americanistas, arriba el Cruz Azul, dice.
1: Yo creo que eso es muy injusto, la verdad.
0: Sí. Buenas tardes, no es para que le hagan muchos honores al América. Cualquier técnico con ayuda de los árbitros se lleva más de seis veces queda campeón. Una ocasión lo dijo el Tuca Ferretti, la América juega con 12, dice Benito González. Acá nos borraron el mensaje, acá dice, buenas tardes, gárgaras con
1: una
0: medicina aquí diluido el 50 en
1: ya
0: agua para el buen Edwin.
1: Ya lo hice desde antier.
0: Y nada, Edwin.
1: Nada, ni con nada. Vinagre, ni con agua tibia, ni con nada.
0: Dice, buenas tardes, yo no sé por qué hablan de reprocharle algo a Jardines y los que lo corrieron fue la directiva de la América. Ellos fueron los que le dieron las gracias y por algún lado se está manejando que el técnico renunció. Eso es mentira. La nueva directiva de la América fue quien lo corrió. Atentamente, Untrera, dice.
1: Ah, es un insider.
0: Dice, me equivoqué al mencionar lo del encargo. Más bien es un presente que les dije que iba a traer de Guanajuato, dice Francisco Torres. Ah,
1: ya
0: Francisco,
1: con eso me acordé.
0: Gracias, muchas gracias.
1: De Celaya, seguramente.
0: De Celaya, claro, ¿no? Que estuvo aquí ganador de aficionado, ¿no?
1: Y que nos trajo también ahí un recuerdito.
0: Sí, recuerdo totalmente y le agradecemos
1: algo
0: muchísimo.
1: Algo muy celayense.
0: Es correcto.
1: A los toros. Y lo convirtió en piratas.
0: Son las 5:00 PM. Vamos al flash con Javier Domínguez, que ya está aquí en la puerta, listo para entrar a la cabina. Y regresamos al Deportivo de la U.
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4: Un hombre de entre 60 y 70 años de edad perdió la vida la tarde de este miércoles al interior de un mercado de Orizaba, luego de desvanecerse cuando caminaba por uno de los pasillos. El hecho ocurrió cuando comerciantes y clientes observaron que el adulto mayor comenzó a presentar un malestar repentino y cayó inconsciente sobre el piso, por lo que de inmediato solicitaron el apoyo de los servicios de emergencia a través de los números de auxilio. Al sitio acudieron paramédicos de Protección Civil Municipal, así como elementos de la policía local, quienes brindaron la atención correspondiente. Sin embargo, al valorar al hombre cuya identidad se desconoce, confirmaron que ya no contaba con signos vitales. Nacional. La secretaria de Gobernación, Rosa Isela Rodríguez, informó que se ofreció una ruta de trabajo a la Coordinadora Nacional de Trabajadores de la Educación, la CENTE, que ya suman 10 días de movilizaciones en la Ciudad de México. En conferencia de prensa, la funcionaria aseguró que ve posible tener acuerdos con la CENTE y aclaró que las demandas que no han sido resueltas es por falta de presupuesto y no de voluntad. La titular de la Secretaría de Gobernación comentó que siempre que exista disposición al diálogo, voluntad y sobre todo compromiso de ambas partes, se podrá avanzar en las negociaciones, y aseguró que ninguna de las demandas de los maestros serán ignoradas y, por el contrario, se analizarán con seriedad, rigor técnico y sin demagogia. Internacional. La Cámara de Representantes de Estados Unidos aprobó este miércoles una resolución impulsada por los demócratas que busca frenar la guerra que el presidente Donald Trump lanzó contra Irán sin autorización del Congreso. 4 republicanos se sumaron al Partido Demócrata para obtener una votación favorable de 215 contra 208. Esta es la primera vez que una votación relacionada a la guerra de Irán es aprobada por los representantes y se une a otra resolución similar que el Senado había avanzado a finales de mayo. Toda esta y más información la pueden encontrar en nuestro portal xeu.mx. Mi nombre es Javier Domínguez y le deseo que pase una excelente tarde de miércoles.
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0: 5:04, estamos de regreso en el Deportivo de la U con toda la información de lo que ha sucedido o lo que ha sacudido hoy a Cuapa con la salida de Andrés Jardine, que ya no es más el técnico. Tenemos también comentarios aquí en Facebook, dice Jorge Niño: buenas tardes, ya estoy esperando en el Hotel Veracruz Centro Histórico acá en las 5:00 p.m. para recibir mi guía mundialista. Soy el primero en llegar desde hace rato. Mi nombre es Jorge Alejandro Niño Espinosa. Saludos de arriba el Cruz Azul.
1: Eso.
0: Omar Puma Rebel dice: saludos, excelente programa. Una pregunta, ¿para el juego del viernes niños de 8 años pagan boleto?
1: La verdad, no lo sabría.
0: Sí. Habría que checarlo con la boletera directamente. Sí.
1: En taquillas del estadio también venden boletos, ¿no? Se va a preguntar ahí directamente. Sí, no vayamos a decir acá una información. No, me dijeron, no, acá evitamos la desinformación, mejor vaya y pregunte directamente.
0: Dice aquí Ezequiel Hernández Lemus: a ver, señores, en la Conca los árbitros y el VAR son imparciales. ¿Crees que son imparciales, Edwin?
1: No, yo siento que más allá de que sean imparciales o no, los errores humanos siempre existen, ¿no? Los errores humanos siempre existen. Está ese mito, ¿no? Esa leyenda urbana del tema del América. ¿Cuántos habló de que también beneficiaban equipos en esta liguilla y el América se fue desde los cuartos de final, ¿no? El tema de la polémica arbitral siempre existirá. ¿Qué hace Pauno ahí?
0: Ya llegó Serbia, Edwin, ya llegó Serbia. Mañana juegan.
1: Ah, de veras.
0: Mañana juega México contra Serbia.
1: ¿Qué hace Pauno con los logos de la selección? Sí.
0: Estaremos escuchando más adelante a Paunovic, al Vasco Aguirre. Bueno, mañana con más calma, ¿no? Ya cuando la conferencia termine.

0: decirnos. Adelante, Jared, vamos contigo.
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1: 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Regreso con ustedes, amigos, a cabina. Edwin, Diego, excelente tarde.
0: Gracias, Jared. Toda la información del Hotel Veracruz Centro Histórico y la guía deportiva de XEU Deportes, con toda la información de la justa deportiva que estará arrancando la siguiente semana. Son las 5 de la tarde con 11 minutos. Vamos a una

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0: 4 de la tarde con 16 minutos de regreso en el Deportivo de la U. Edwin, tenemos llamada. Adelante, buena tarde. ¿Con quién tenemos el gusto?
1: Sí, buenas tardes.
0: ¿Sí, Adrián?
1: Afirma.
0: ¿Qué pasó, Adrián?
1: Nada, aquí andamos escuchando lo que pasó con el técnico del más ganador.
0: ¿Andas tristeando, Adrián?
1: Pues yo una vez leí el comentario y me viene la bronca ahí, una bronquita con con Henry.
0: ¿A poco? ¿Qué pasó?
1: Pues que el vestidor no estaba muy, muy parejo con el técnico. No me creyeron.
2: Ah, o sea, entonces fue Henry el que sacó a Jardín.
1: Pues es el que mueve ahí, él es el líder.
0: Ah, o sea, sí lo sacó Henry.
1: No, pero pues todo viene de eso. Yo sé cuando le tiene la cama a un técnico. Bueno, ya eso ya es pasado. Almada no, el América no es Pachuca. El América no lo requiere que le formen jugadores. El América tiene otra visión,
0: bueno,
1: del plantel.
0: América no será Pachuca, pero Almada fue campeón de la Conca Champions con Pachuca.
1: Sí, pero no lo van a, no va a demorar mucho.
0: O sea, para ti
1: que y por los intereses que se mueven en el América.
0: ¿Quién te gustaría que fuera el técnico del América, Adrián?
1: Ala, está difícil, él ya se fue con el Atlante, el único que me gustaba.
0: ¿El Piojo?
1: Sí. Ese tiene parte
0: del ADN americanista.
1: Del
0: claro, toda la facha y la pinta, ¿no?
1: Sí, todo del América. Okay. Oiga, ese señor de Atoyac.
0: Ajá.
1: Ya se le olvidó cómo ganó el Cruz Azul su campeonato contra el Santos.
0: ¿Cómo lo ganó?
1: El Cabecita Rodríguez.
0: ¿Cómo lo ganó?
1: Un claro fuera de lugar, que vea. Ah. Es que están más preocupados los del Cruz Azul por lo del América que por su equipo. En lugar que disfruten su título, sacan cosas que vaya que no van.
0: Pues de hecho nada más fue un comentario, sí. Adrián.
1: Sí, pero pues no.
0: O sea, así hablar, como que tú me, como que muy al pendiente, nada más fue una persona, Adrián, ¿eh?
1: Mande.
0: Nada más fue una persona.
1: Sí, pero para hablar hay que estar limpio y pues ese título no está limpio.
0: Ah, bueno, y los del América sí, los todos.
1: No, para hablar de los sucios tiene que estar limpio y el título. Ajá, que bueno, le está dando.
0: Pero yo te pregunto, Adrián, ¿los títulos del América son limpios todos?
1: Pues hay polémica, como en todo.
0: ¿Sí o no? ¿Sí o no?
1: Pues...
0: A ver, dilo, sin miedo.
1: Pues no,
0: ahí
1: sí,
0: está.
1: Están
0: eso.
1: Bien ganados.
0: Se
1: bien
0: dice
1: ganados.
0: Y no pasa nada, Adrián, se dice y no pasa nada.
1: Bien ganado, siempre va a haber polémica y los árbitros pitan para todos lados, bien y mal.
0: Es correcto, es
1: más
0: correcto,
1: que
0: Adrián.
1: Resaltan cuando se trata de la América.
0: Es correcto.
1: Jugadas similares que vemos en otros partidos que las cometen a la América y no se las hacen efectivas y en otras sí.
2: Pobrecitos.
1: Sí,
0: está bueno, Adrián. ¿Algo más, Adrián?
1: Que por la selección.
0: Está bien, ¿algo más?
1: Nada más era eso.
0: Va, que va. Gracias, Adrián.
1: Poner el punto a la I.
0: Ok, cuídate, saludos,
1: sí, gracias
0: por comunicarte con nosotros.
2: Yo pensé que tenga un buen día, una cosa así, cuando le dijiste algo más, sí, tenga un buen día, ¿no? Algo más, no, ya me voy.
0: Siempre atacando a los demás, ¿no?
2: El buen Adrián, le mandamos un saludo, que esté bien.
0: Es correcto.
2: Revelations Cup.
0: Es correcto, también Edwin, hoy por la mañana en la Plaza Mantarraya del Estadio Pirata Fuente hubo conferencia de prensa. Estuvo ahí Jared, nuestro compañero Jared Álvarez, que ahorita está en el Hotel Veracruz Centro Histórico.
2: Anda en todos lados.
0: ¿Eh? Anda en todos lados el buen Jared. Y estuvo presente Alex Diego, el técnico de la selección mexicana sub-20. Estuvo también Luis Sandoval.
2: Luis Gamboa.
0: Luis Gamboa y Santiago Sandoval. Santiago Sandoval, ambos veracruzanos, uno de Antón Lizardo, otro de Boca del Río, y que estarán jugando esta Revelations Cup aquí en Veracruz, los dos partidos ante Japón este viernes y el lunes frente a la selección mexicana sub-20 ante Piratas FC. Son los dos partidos que estarán y son parte de la convocatoria de esta selección.
2: Y los dos partidos a través de la U de Veracruz, ¿eh? Viernes 8 de la noche tenemos México sub-20 contra Japón sub-20 y también lunes de la próxima semana a las 7:30 de la noche, México sub-20 ante Piratas FC. Doble partido, doble cartelera, los dos a través de la U de Veracruz. Si te parece, escuchemos reacciones. Santiago Sandoval, futbolista de las Chivas y atacante de la selección mexicana sub-20, habla justamente de lo que es su regreso a Veracruz. Él nació aquí en Boca del Río.
0: Aquí, sí.
2: En Boca del Río, cuando su padre jugaba en el equipo del Tiburón Rojo de Veracruz. Escuchemos a Santiago Sandoval.
3: Si te soy totalmente sincero, sí, yo nací aquí, estuve el primer año de mi vida. Entonces para mí es algo bonito poder regresar y conocer este lindo estadio. Y pues nada, feliz, pero lo de Chivas pues ya pasó. Yo estoy ahorita concentrado y motivado y muy apegado al grupo que es aquí la selección sub-20. Y pues nada, vengo a ayudar sobre todo a poder al profe, al grupo, a que estemos bien y poder competir de la mejor manera.
0: Bueno, ahí las palabras de Santiago Sandoval, elemento de la selección mexicana sub-20 que estará jugando aquí en Veracruz y vuelve a sus tierras. También habló Luis Gamboa, el orgullo de Antón Lizardo y que jugó y que salió de la unidad deportiva Fernando Paso Sosa, ¿no? De CF y toda la escuela que hemos platicado del maestro Peregrina. Vamos a escuchar lo que dijo de volver a Veracruz, ahora representando a la selección mexicana sub-20. Escuchemos a Luis Gamboa.
4: Siento que es muy importante para el futbolista joven, pues a pesar de que no haya la regla y todo, yo creo que cada joven tiene que trabajar y ganarse ese puesto. Obviamente ayuda y nos ayuda mucho al crecimiento de cada uno y como tú dices, nos abren muchas puertas si las aprovechamos, si trabajamos, si tenemos esa disciplina. Y pues nada, como te digo, es algo que sirve demasiado si sabes aprovecharlo.
0: Ahí lo que decía Luis Gamboa, elemento veracruzano de la selección mexicana sub-20.
2: Hacer mención que tenemos una entrevista exclusiva con Gamboa en la cual le manda saludos a toda la gente de Antón Lizardo. Dice, sí. A toda mi gente de Antón Lizardo, es una entrevista exclusiva que consiguió Jared Álvarez, que ahí andaba caminando atrás de Gamboa. Está en Facebook, Instagram y TikTok también de XEU Deportes. Una entrevista que no veré en otro lugar. Y si la ve en otro lugar, pues es porque nos la gandallaron, ¿eh? Porque la entrevista es mano a mano con Jared Álvarez, que platicó con Luis Gamboa y que él se llena de orgullo. Me encantó ese final en donde dice saludos a toda mi gente de Antón Lizardo. Así que claro, a toda la banda de la Riviera Veracruzana, de Antón Lizardo, de Alvarado, de Boca en general.
0: Sí, Matadúba también.
2: Toda la gente que se siente identificada con Gamboa, un chavo que salió de la escuelilla, que salió y que agarraba el costera todos los días para venir hasta la unidad deportiva Fernando Paso Sosa, desde Antón Lizardo hasta Veracruz.
0: Que cuesta más caro.
2: Claro, claro, y que él venía ahí en el costero y que ahora está en los rojinegros del Atlas, que va a cambiar de equipo, se va a ir a Santos Laguna, el día de hoy sigue perteneciendo a las filas del rojinegro, y que hoy está cumpliendo el sueño de estar en Selección Mexicana de Fútbol. Es una entrevista muy buena de Jared Álvarez con Gamboa.
0: Y más allá del sueño de estar en la Selección Mexicana, el hecho de jugar representando a México en tu casa, en tu ciudad, en donde creciste, en el estadio donde seguramente Luis fue muchas veces de niño a disfrutar al equipo que había antes, eso creo que debe ser más orgullo, ¿no? El no regresaste a jugar un partido de la sub-17 de Atlas, regresaste representando a la selección mexicana, vienes de jugar una Copa del Mundo de la categoría, eres un tipo que tiene una proyección a futuro bastante interesante, que ya estás en un equipo de primera división,
2: que
0: ya
2: estás a jugar.
0: Claro, exactamente, entonces yo creo que es un orgullo, hay que valorarlo, son pocos los futbolistas de Veracruz que tienen la oportunidad de llegar a esas ligas, a esas instancias, y bueno, pues todo el éxito, y aquí le estaremos dando seguimiento. Tenemos llamada. Muy buena tarde. ¿Quién habla?
5: Buenas tardes.
0: ¿Sí? ¿Quién habla?
5: Soy yo, Marco Antonio.
0: Marco Antonio, lo escuchamos. Adelante.
5: Edwin, te saludo y gracias por darme la guía, deportiva.
2: Es cierto, estuvimos el día sábado en Carnicería Judía, ¿cierto, sí, Marco? Gracias.
5: Oye, Edwin, saludos a todos en cabina.
0: Saludos.
2: Aquí está Diego conmigo, yo soy el que ando más ronco que nada.
5: Sí, yo soy el invidente. Oye, Edwin.
2: Sí, me acuerdo, Marco, sí.
5: ¿Esa foto dónde la busco?
2: Está en Facebook de XEU Deportes, ahí tenemos toda la galería, ¿sale?
5: Ah, o sea, es que le voy a decir a mi familia porque la busque, yo no veo para que la vean ahí.
2: Ah, hay que buscarle muy bien porque evidentemente ya del sábado a la fecha pues hemos tenido varias entregas más, así que hay que buscar ahí la foto, mi buen Marco.
5: Sí, gracias y saludos a todos, ¿eh?
2: Órale, que te vaya bien, gracias, cuídate, amigo. Mucho.
5: Gracias.
0: Bueno, ahí lo que escuchábamos de la Revelations Cup. Vamos a hacer una pausa y regresamos para escuchar a Alex Diego, el técnico en la selección mexicana sub-20, que habló justamente de jugar aquí en la Revelations Cup.
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0: Estamos de regreso en el Deportivo de la U, son las 5:29 y hablando de la Revelations Cup, vamos a escuchar lo que dijo Alex Diego. Él es el técnico de la selección mexicana sub-20 que estará enfrentando a Japón y a Piratas FC aquí en el Puerto Jarocho. Escuchemos a Alex Diego.
1: Los partidos que preparamos en el año pasado, que hemos sido girados a Europa y hemos enfrentado rivales de alta jerarquía, sabemos que Japón es uno de esos selecciones de buena jerarquía. Sabemos, lo hemos analizado bien. Obviamente tenemos que saber lo que ellos propondrán, pero la base y lo que siempre nosotros pensamos es a lo que nosotros somos, lo que nosotros jugamos, y a partir de ahí nosotros seremos fuertes. Evidentemente tenemos un análisis previo del rival, donde tenemos referencias claras, pero siempre es pensando en nosotros, en lo que nosotros tenemos que hacer, y sabiendo que si dejamos de hacer cosas es donde podemos sufrir.
0: Alex Diego, el técnico de la selección mexicana sub-20 que está aquí en Veracruz y que jugará la Revelations Cup, torneo que podrá escuchar a través de XEU 98.1 de FM el viernes a las 8 de la noche. Iniciamos 7:50, México ante la selección de Japón sub-20, y el lunes a las 7:30 de la noche estará jugando la selección mexicana sub-20 ante Piratas FC. Tenemos llamada, buena tarde, ¿quién habla?
2: Muy buenas tardes, hermanos. ¿Qué? Que la luz de Dios esté con ustedes y que entre a todo su corazón.
3: A mi garganta.
2: Tienes que pagar tus pecados, Edwin.
0: Ándale. ¿Qué pasó, Zeferino?
2: ¿Cuál fue la última vez que fuiste a la iglesia?
0: No, Zefe, ¿qué pasó? Bueno. Vamos a lo deportivo.
2: Bueno, estamos hablando de la selección, ¿no? De la sub-20 y
0: sí.
2: Este tema, ¿no?
0: Sí.
2: He estado viendo los trabajos que tiene Japón, ¿no? Contra Japón va a jugar.
0: Sí, Japón sub-20.
2: Están trabajando muy bien, ¿eh?
0: Sí.
2: Están trabajando muy bien. Sáquenme de duda. Ayer me puse a estudiar un video donde jugaba Brasil contra Japón. ¿Es así?
0: Sí, cuando lo ganó Japón, ¿no?
2: Le ganó Japón.
0: Sí. Ya le ganó a Brasil, ya le ganó a Alemania. Japón viene haciendo las cosas muy bien. Yo lo decía, Edwin, y lo repito y lo repetiré las veces que sean necesarias. Para mí, si hay una selección que va a ser la revelación en el Mundial, es Japón.
3: Bueno, el Mundial pasado le ganó a España y Alemania en el mismo grupo, sí, a los dos.
0: Sí.
2: Bueno, sencillamente y humildemente, casi tenemos por ahí un 80% de mi trabajo. ¿Sí? Mi trabajo está basado en parte de fútbol japonés. Obviamente también tengo español, tengo un poquito de mexicano y un poquito de brasileño y un poquito de España. Entonces, pero sí, la verdad, qué mal hicieron ver a Brasil, ¿eh? O sea, le sacaron lo la verdad, y qué mal está trabajando Brasil. Quiero pensar que es el segundo cuadro, la verdad. Quiero pensar que es el segundo cuadro de Brasil, pero no, es una falta de técnica impresionante. O sea, ver eso en Brasil es... No, o sea, ¿qué está pasando con Brasil? Está trabajando muy mal.
3: Bueno, ya tiene unos meses de ese partido. De hecho, sí. Japón jugó hace unos días y le fue bien al cuadro japonés, que de hecho llegó ayer a territorio mexicano. Ellos ya están hospedados en Monterrey, Nuevo León. Ayer fueron recibidos por la plana mayor de la entidad allá en Nuevo León. Y Japón está durmiendo. Amaneció hoy, de hecho, en Nuevo León. Van a debutar ellos en Houston. Hablando de la selección mayor, claro está, ¿no? Selección mayor va a debutar en Houston, y el segundo partido va a ser en México, en Monterrey. Japón-Túnez es el partido 1000 en la historia de los mundiales.
2: No, pues va a ser un platillo ver ese fútbol, la verdad. Yo lo que vi, viene muy fuerte ese muchacho, ojalá y les vaya bien. Bueno, ese tema, ahora el otro tema, Jardini. La verdad me da pena, ¿no? Yo me hubiera gustado que Jardini, había cosas más que hacer. Yo creo que ahí ya la mente ya no le dio más y no tenía por qué pedir jugadores, y realmente lo que tiene es fabuloso. O sea, y yo creo que ahí le faltó un poquito más de mentalidad, sí, en el sistema, en el esquema que tiene. Ahí yo siento que ahí él perdió su fuerza, ¿sí? Y aparte, lo principal, la verdad, recordarán que yo cuando usted, perdonen por el yo, cuando se fue este muchacho, el hijo de Chaco Guzmán, de Chaco, que se fue a Europa, le dije...
3: Jiménez.
0: Santiago Jiménez.
2: Bueno, sí. Yo soy un arduo luchador por un jugador que tenga la capacidad, Y Jardini, ese fue su error, dejó ir muchísimos talentos, Cabecita y por ahí muchos más jugadores. Entonces, ahí él perdió su fuerza, su prime, ¿sí? Pero bueno, esperemos en Dios que le vaya mejor. Yo me hubiera gustado que hubiera seguido, la verdad. Y pues, le quiero contestar también a los hermanitos que me dicen que vaya yo a aquí con los Piratas. Estamos luchando por ahí con lo del detalle del pasaporte y la visa, ¿sí?
0: Pero
2: entonces, para llegar más fuertes.
0: ¿Para qué, CFE?
2: Por si me sale que tengamos que viajar a Estados Unidos o que...
3: Pues que tenga yo... claro.
0: Bueno, pero primero que te contraten, ¿no? Porque el pasaporte y la visa no son gratis, cuestan.
2: Sí,
0: no vayas a gastar sin que todavía te hayan dicho algo.
2: Ah, no, pero es que lo tengo que tener. Eso es de ley. O sea, tengo que estar con mi documentación lista, ¿no? La verdad me está costando trabajo, pues ahí vamos, por eso estamos trabajando.
0: Sí.
2: Por eso, como te decía San Dieguiño dos Santos, te decía que pues andamos trabajando tras de la chuleta para completar para el pasaporte.
0: Sí. Sí, nada más, CFE.
2: Durísimo.
0: No gastes a que no tengas nada seguro, Como consejo de amigo.
2: Bueno, entonces tú me recoges. Yo tengo pensado que después del Mundial ya por ahí voy a ir a tocar la puerta.
0: Yo no te recomiendo que después del Mundial ya vas tarde, CFE.
2: No, va a ser aquí en México. No, mira.
0: Por eso, pero a ver, aquí en México, ¿dónde vas a ir?
2: Tengo por ahí una estrategia, pero. No quisiera hablar de ese tema, pero sí quiero ya ir a tocar la puerta. Ahora, ¿quieres que vaya sin el pasaporte a tocar la puerta?
0: No, es que estás diciendo, hablaste de los Piratas primero.
2: Bueno, los Piratas, pues también podrían llegar a surgir que vayan a jugar en un partido internacional y tengan que viajar.
0: Claro, pero Piratas...
2: Y si yo no tengo el pasaporte...
0: Lo principal de Piratas es jugar aquí en Liga de Expansión, Seferino. O sea, si tú quieres Piratas...
3: O TDP.
0: O TDP en Minatitlán. O sea, si tú quieres, son las opciones que hay, CFE, porque así como que internacional Piratas, pues no hay planes que vayan a salir.
2: Bueno, entonces, te entiendo,
0: Diego. O te lo pregunto, CFE, ¿o no quieres ir a Piratas porque es Liga de Expansión?
2: Mira, si me llaman, voy con todo, San Diego, Te lo juro ante Dios y la Virgen. Si a mí me llaman para ir a dirigir a Piratas, yo voy con todo porque es un equipo que representa a Veracruz.
3: Y aparte, traes mano, CFE, porque ¿te acuerdas del River que dirigía a CFE? ¿Salió campeón?
2: Bueno, ahí les vaya.
3: Después de que se fue CFE, pero salió campeón. Sí.
2: Quiero darle gracias a Dios. Perdóneme si se oye mal, Perdóneme, no sé si son las palabras que ustedes quieren escuchar. Yo es lo que siento. Donde yo me paro, una o dos palabritas que hablé, y mira, estos muchachos estaban en el último lugar y andaban mal y
3: terminaron campeones.
2: Y hablé dos, tres cosas, no les gustó, y mira, les motivé, y ahí está, gracias a Dios.
3: Sí, tú ya no eras el técnico, pero ellos salieron campeones.
0: Sí,
3: muy bien.
0: Tu mano, CFE.
3: Es correcto.
2: Que haga la voluntad de Dios.
0: Saludos, CFE, y llévala con calma, llévala con calma. Sí, no te adelantes hasta no tener nada, no gastes a que no tengas algo seguro.
2: Ok, te amo, San Dieguiño.
0: Saludos, CFE.
2: Bendiciones igualmente, para todos.
0: Igualmente, saludos. Sí. Tenemos otra llamada, Juan Carlos. Otra llamada, buena tarde. ¿Con quién tenemos el gusto?
3: También nos amas.
4: Sí, buenas tardes. Soy con el señor Braulio.
0: Ah, señor Braulio, ¿cómo está?
4: Bien, gracias a Dios, bien. Aquí con un poco de calor, pero bien.
0: Algo, no, mucho, ¿no? Está bravo.
3: No se mueva de donde está porque se está cortando. Sale que es estático ahí un ratito.
4: Ah, ok.
3: Ahí está perfecto. Ahí lo escuchamos, dele.
4: Sí, era para hablar acerca de la salida de Jardín. Pues mire, comisionado, pues la verdad que no sabemos a ciencia cierta, ¿no?, cuáles han sido las razones, pero pues creo que todo cambia para bien, ¿no? Pues que este entrenador que viene y que se menciona, Almada, pues me gusta su trabajo, él trabaja mucho, le pone mucha énfasis a las fuerzas básicas y amalgama la alineación con jugadores que ya están hechos. Entre ellos extranjeros, tanto extranjeros como mexicanos. Hay que dejarlos trabajar, a ver qué, ¿no? Pero bueno, mire, la vez pasada le comenté que el tío Herrera, el primero y el segundo torneo que estuvo, no le fue muy bien. En el tercer torneo ya se empezaron a ver los resultados positivos. Igual pasó con Jardín. O sea, es normal, ¿no? La adaptación. Sí, tienen que adaptarse a los jugadores que vienen, que ya están... Al nuevo sistema del entrenador, hay que dejarlo trabajar. Y ahora, con todo respeto, el compañero Adrián, americanista, mejor ya que mejor no diga nada, o sea...
0: Que no ayude.
4: La verdad, mire, sería la narrativa de siempre, ¿no? Que se ayuda, que
0: sí, híjole,
4: pero bueno, no sabemos a quién se acierta si... Sí,
0: pues,
4: es cierto, ¿no?
0: Está bien.
4: Pero bueno.
0: Señor Braulio.
4: Gusto saludarlo.
0: Igualmente.
4: Que Dios bendiga.
0: Igualmente, gracias.
4: Excelente programa. Estamos, ¿eh?
0: Muchas gracias. Un
3: abrazo. Que
0: muchas
3: esté
0: gracias.
3: Bien.
0: Tenemos pausa, ¿verdad, Juan Carlos? Sí. Vamos a la pausa. Son las 5 de la tarde con 40 minutos y regresamos al Deportivo de la U.
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0: 4 de la tarde con 46 minutos. Edwin, amigos, el Deportivo de la U de XEU 98.1 FM. Ya hablábamos de la Revelations Cup. Este viernes estará jugando la selección mexicana ante Japón sub-20. Que podrán escucharlo a través de XEU 98.1 FM. Edwin, tenemos regalos. Uf. Regalos para la gente que nos escucha en el Deportivo de la U. ¿Quieren ir al partido México contra Japón este viernes a las 8 de la noche?
1: Yo quiero ir.
0: Es muy sencillo, Edwin. Muy, muy sencillo. Vamos a una dinámica facilita para que gane la gente. Porque la gente que nos escucha. Así que estén al pendientes. La dinámica van a tener que responderla al 229-2010-100 o 229-2010-101. Vamos a hacer una pregunta sencillita para que salgan el primer pase doble. Los nombres de los dos futbolistas veracruzanos de esta convocatoria, pero tienen que decir, la selección mexicana está en XEU, y los nombres de los dos jugadores veracruzanos que escuchamos hace ratito aquí en el Deportivo de la U. Sencillito, al 229-2010-100 y 229-2010-101. La selección mexicana está en XEU, y los nombres de los dos futbolistas veracruzanos que están convocados por el técnico en esta fecha bastante interesante que estarán jugando en Veracruz. ¿Tenemos ya gente en la línea telefónica, Juan Carlos? No, apúrense.
1: Hace finta.
0: Apúrense.
1: Entonces, nada más llamo, digo, la selección mexicana está en XEU, me haces la pregunta, doy la respuesta y se acabó.
0: Y listo, tienen un pase doble.
1: Solamente por llamada telefónica.
0: Llamada telefónica.
1: Solamente por llamada telefónica. Tenemos a Jared.
0: Tenemos a Jared. Perfecto. Vamos a escuchar a Jared.
2: ¿Qué tal, amigos de XEU Deportes? Excelente tarde. Nos encontramos aquí en el Hotel Veracruz Centro Histórico entregando la guía deportiva 2026 de XEU Deportes, donde va a poder encontrar el calendario, jugadores a seguir, historial de participaciones, todo acerca de la mayor fiesta del fútbol. La va a poder encontrar en la guía deportiva 2026 de XEU Deportes. Y nos encontramos, como les comenté, en el Hotel Veracruz Centro Histórico, porque va a haber una fiesta total, así como la gran fiesta del fútbol. Aquí estamos con Luis Córdoba. Luis Córdoba, muy buena tarde, ¿cómo se encuentra? ¿Qué nos puede comentar acerca de todo lo que va a haber aquí en este mes de la fiesta del fútbol?
3: Claro que sí, mi estimado, como ya lo hemos venido comentando, esta gran fiesta del fútbol se tiene que vivir a todo, como somos los mexicanos y sobre todo los jarochos. La pregunta aquí, ¿qué vamos a tener en nuestra barra de snacks? Pues nuestros snacks consiste en mini hamburguesas, mini hot dogs, alitas, papas a la francesa, botana salada, cacahuates, crudités, todo lo que nos encanta cuando vemos un partido de fútbol, cuando vemos algún deporte, pues que nos encanta comer, pues botana muy, muy práctica, ¿no? La hamburguesa, el hot dog, la salita, los nuggets. Entonces es parte de lo que tendremos en nuestra barra de snacks. Eso es una parte de lo que tenemos. Aparte, pues la bebida ilimitada, la cervecita, el refresco, el agua de sabor. O sea, usted durante las 2 horas del partido va a disfrutar de toda la comida que va a haber en esa barra y toda la bebida es ilimitada. Entonces, pues ahí no hay de cuánto voy a comer, cuánto va a ser la cuenta. Aquí usted al pagar su platillo, su buffet, tiene derecho a todos los platillos que va a haber en la barra y a todas las bebidas como son refrescos, cervezas y aguas de sabor.
2: Nos comentabas que ya hay muchas reservaciones para lo que va a ser esta fiesta del fútbol. ¿Qué tengo que hacer para reservar si quiero venir y quiero disfrutar de los más de 100 partidos que habrá en esta fiesta?
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2: Perfecto, ¿y en qué horarios va a ser estos eventos, estos snacks? ¿En qué horarios los vamos a poder encontrar o va a estar disponible pues durante todo el día mientras se realicen partidos?
3: Muy bien, mire, les comparto todo lo que es las barras de snacks con las bebidas. Se pensó para los partidos de la selección mexicana. Digo, el restaurante va a estar abierto todos los partidos, o sea, durante cualquier partido va a haber transmisión, va a haber bebidas y a la carta, igual como alimentos a la carta. ¿Dónde aplicarán la barra de snacks y bebidas ilimitadas? Es en los partidos de la selección mexicana. Empezamos el día jueves 11 de junio, el de la inauguración. Ahí será nuestro primer evento especial donde va a encontrar toda esta barra de snacks.
4: Perfecto. ¿Y algo más que quiera agregar acerca de este evento de la fiesta del fútbol?
3: Sí, y comentarle a nuestros radioescuchas que también va a haber varias dinámicas. Dentro de las dinámicas es participa, tira el penalti, si le aciertas tienes un descuento en tu consumo. Si va a haber una quiniela, si usted le da la quiniela, si usted da el, en qué minuto va a meter el primer gol la selección mexicana, ese se va a llevar su cortesía total de su consumo personal, de la persona que haya acertado el minuto y qué selección mete el gol, va a tener el consumo en cortesía. Igual vamos a tener algunos otros premios para todos los que participen, ¿no?
4: Perfecto, entonces, o sea que aparte de que voy a poder disfrutar de todos los snacks, todos los alimentos, puede que también hasta me lo lleve gratis y le atino al marcador o al minuto en el que México anote gol, ¿es correcto?
3: Sí, no, la verdad que está muy atractivo, puede venir y ganarse esas grandes promociones, les mencionaba, desde el consumo personal hasta descuentos en la cuenta de su mesa, ¿no? Entonces, va a haber también algunos regalitos, premios ahí adicionales. Entonces, la verdad que va usted a pasarla, pero de mil con todo lo que vamos a tener preparado.
4: Perfecto, muchas gracias, Luis Córdoba. Aquí seguimos en el Hotel Veracruz Centro Histórico entregando la guía deportiva 2026 de XEU Deportes. Regreso con ustedes a cabina, Diego Edwin. Excelente tarde.
0: Perfecto, gracias Jared, gracias por toda la información del Hotel Veracruz Centro Histórico. ¿Tenemos ya alguien en la línea, Juan Carlos?
1: Sí, es correcto.
0: ¿Tenemos en la línea? Adelante, buena tarde, ¿con quién tenemos el gusto?
5: Buenas y lastimosas tardes de garganta.
1: Muy lastimosas. Felipe. Muy lastimosa semana.
5: Muy lastimosas, ya me contagiaste, Edwin.
1: No digas eso. Oye, Felipe, ¿quieres boletos?
5: Pues si hay, sí, ¿no?
0: Okay. Yo te pregunto. La dinámica, ¿hablas por la dinámica?
5: Órale, va.
1: Dale, ¿cuál es la frase que debes de decir?
5: Ya valió.
1: No, pues así
5: como. ¿México sub-20 en XEU?
1: No,
0: nos fallaste, Felipe. Dale chance que tenemos otra llamada, ¿verdad, Juan Carlos?
5: Órale.
0: Gracias, Felipe. Buena tarde, ¿con quién tenemos el gusto?
1: Colgaron.
0: Bueno,
1: pues la frase es, la selección mexicana está en XEU. La selección mexicana está en XEU. Vamos a ir a pausa y regresamos con más Deportivo de la U. Son las 5:54. Pausa.
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7: Son las 5:54.

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0: 5:59 de regreso en el Deportivo de la U. Tenemos llamada, tendremos ganador, vamos a escuchar. Buena tarde, ¿con quién tenemos el gusto?
1: Bueno.
0: Sí, bueno.
1: Ya regresé.
0: Ah, Felipe, ¿escuchaste la dinámica entonces, Felipe?
1: Sí, es que no la había escuchado, San Diego. Venía yo reflexionando los comentarios de mi hermano Seferino.
0: Vale, pues vamos a ganar el boleto. ¿Cuál es la frase que nos debes de decir?
1: La selección mexicana está en XCU.
0: Eso, primer punto, bien. Dice, ¿cómo que hay dos puntos? Sí, ahí va el segundo.
1: Sí, sí.
0: Los dos veracruzanos que están en esta selección mexicana sub-20 y que hoy estuvieron en conferencia de prensa son...
2: Y pasamos los audios.
1: Estos están muy, muy buena. El hijo de un jugador que a mí me gustaba mucho, Santiago Sandoval, hijo del negrito Sandoval.
0: Sí.
1: Y un muchacho del Atlas, que fíjate que el Atlas vuelve a sus... Trabajando bien, ¿no? Como en los 90s, en los 2000s.
0: ¿Quién es?
1: Mario Gamboa.
0: Eso, Felipe. Ganador, sí, Felipe.
1: Sí, sí, sí.
0: Felipe, oye, no nos cuelgues.
2: Ponle un aplauso, sí. Juan Carlos, algo.
0: A ver, ahí.
1: No, muchas gracias, la verdad, muchachos, muchas gracias. Escuchándolos, un saludo para todos. No se metan con Adrián, ya saben que Adrián toma estas horchatas adulteradas. Ya, es normal en Adrián, por favor, no sean así con él.
0: Oye, Felipe, te dejamos en línea con Juan Carlos, sí, para que tomes los datos y mañana pases a recogerlo de 10 de la mañana a 1 de la tarde. De 10 a 1 de la tarde.
1: De 10 a 1.
0: Ajá, o...